0: logro bastante bueno ganado para nuestro tango.
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3: Y se dan orquestas como la de Miguel Caló, llena de talentos, como el de Pichuco. 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

0: comenzaba la orquesta del maestro Florindo Sassone en dos grabaciones en el sello Emi Odeón del 22 de agosto de 1963. En primer término, Tierrita, este tango de Agustín Bardi, y luego Errante Vagabundo, vals de Reinaldo Gizzo y Ángel Cabral, con las voces de Osvaldo De Santis y José Rial. Los teléfonos de la radio 422-522 y 1555-6161, ambos con prefijo 03464. Al mundo a través de www.radiocasilda.com. Y nuestros contactos durante la semana son 156-96-555, correo electrónico mesadetango@hotmail.com, y en Facebook nos encontrarán como Mesa de Tango.
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4: Abuelita, tiene la vista cansada como cansado el andar. Y ya se empieza a encorvar por los años agobiada. Su cabecita plateada, que termina en un rodete, la peina tirante y fuerte, apenitas levantada. Se quiere meter en todo, a pesar de que el doctor 20 veces le prohibió que trabaje de ese modo. Pero encontró el acomodo de amasar para las hijas, y los sábados en fija, tiene harina hasta en los codos. Visita que hace a la nuera es visita de inventario. Abre roperos, armarios y en todos lados husmea. Y la otra que la espera esconde lo que compró, porque el peso que gastó origina una pelea. A los yernos los defiende del ataque de las hijas, que nunca han sido prolijas, que al marido no la atienden. Y el otro que no la entiende se queda lo más contento y no sabe que por dentro la abuela lo compra y vende. Está lista a cualquier hora en defender a sus nietos, que siempre salen absueltos con tan buena defensora, porque los hijos ahora se olvidan de lo que fueron, y al contar lo que le hicieron, pasa a ser acusadora. Después saca unas monedas que tiemblan entre sus dedos, pero al oír caramelos, vuelve a cerrar la cartera. Y mientras todos esperan, a los padres le pregunta cómo ha sido la conducta de una semana entera. Entonces viene el revuelo y al que dijo la palabra se le dibuja en la cara la V corta de un puchero y llora con desconsuelo. Pero entonces la abuelita le seca las lagrimitas con la punta del pañuelo. Y si se queda a almorzar, quieren estar a su lado. Y hay que comer apretado por no irle a rezongar. Y para desautorizar lo que la madre contó, todo el mundo terminó la sopa sin protestar. Abuelita, abuelita cenicienta, que por riguroso turno vas visitando ese mundo que comprende tu existencia, tu disculpable impaciencia la justifica tu edad, sos la vida. La vida que se va con su carga de experiencia. Cuando veo tu figura, siempre vestida a la antigua, que al bostezar te santiguas con tu creyente ternura, me siento más criatura. Y sin saber, abuelita, me dejas la monedita.

Tristeza de todos es la voz de Héctor Gagliardi en un poema que le pertenece a Abuelita. Y luego Nelly Omar con acompañamiento de guitarras en Abuelita, ¿qué horas son? De Roberto Díaz y Carlos Orestes.

0: escuchamos a la voz de Floreal Ruiz con la orquesta de José Basso en La noche que te fuiste.
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7: Para homenajear a la Radio Argentina y como programa difusor del género tanguero, vamos a comenzar con uno de los programas más famosos que tuvo la radiofonía en todos los tiempos, y nos referimos al Glostora Tango Club. Para rememorar ese famoso programa, repasemos la programación que Radio El Mundo ofreció ese día en los momentos previos al esperado debut del Glostora Tango Club. Después del noticioso de las 6 de la tarde, Raúl Galván entonó canciones melódicas y a continuación Don Atahualpa Yupanqui regaló música del altiplano. Después siguieron Washington Bertolín y su ritmo sincopado. Vina Buti cantando canciones napolitanas, algunas noticias de automovilismo, Alberto Rodríguez en bailes criollos y Ortega del Cerro en canción de barrio. Luego el boletín sintético de Radio El Mundo. También los boleros con Gladys Marvel y a las 19:45 Peter Falk lo sabía. Radiante preludio de lo que vendría pocos minutos después. Se escuchó entonces el ansiado top de las 20 horas y, como estaba previsto, se alzó el imaginario telón del micro de 15 minutos que sería por años el más popular éxito de la radio. Las voces de Rafael Díaz Gallardo y Lucía Marcó anunciaron el Glostora Tango Club como la cita obligada de la juventud triunfadora, con la participación de la orquesta de Alfredo De Angelis y sus cantores Carlos Dante y Julio Martel.
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1: el Glosora Tango Club. Hoy con el debut del maestro Alfredo De Angelis y su gran orquesta, los cantores Carlos Dante y Julio Martel. Señores, esta noche debuta en Radio El Mundo de Buenos Aires para actuar de lunes a viernes a las 20, el maestro Alfredo De Angelis.
0: Que ya inicia su actuación cantando Carlos Dante.
1: Lo hace con el tema de Francisco Canaro, La Brita.

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1: Esta es la primera noche del Glostora Tango Club.
2: ¡Gotita!
1: Apenas cuatro gotitas se logran peinados triunfadores.
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1: Y culminando la primera noche del Glostora Tango Club, señoras y señores, hoy primero de abril de 1945, el maestro Alfredo De Angelis ya nos brinda con las voces de Carlos Dante y Julio Martel, de Francisco Canaro, Soñar y nada más.

0: soñar y nada más. De Francisco Canaro cantando Carlos Dante y Julio Martel con la orquesta del maestro Alfredo de Ángel. Señoras y señores, fue la primera audición del Glostora Tango Club.
1: Con el maestro Alfredo de Ángel y su gran orquesta y las voces de Carlos Dante y Julio Martel.
0: Será hasta mañana a las 20. Con el Glostora Tango Club, la cita de la juventud triunfadora.
1: Los invitamos a escuchar otro nuevo programa de LR1 Radio El Mundo.
0: Los Pérez García con las voces de Martín Zabalúa, Sara Prosperi, Gustavo Cabero, Jorge Norton, Nina Nino, Pepita Pérez, Julián Burgués, Arolita Poli, Pedro Prebosti y la actuación especial del niño Emilio Comte.
1: Libretos, Luis.

0: siguiendo con este homenaje hoy a la radio argentina de la primera transmisión, que a continuación la refrescamos con audios, tomas radiales y pasajes sonoros de esa época que muchos de nuestros oyentes han vivido y creemos que los emocionará volver a escuchar.
1: La primera transmisión radial del mundo se hizo en la Argentina. El radioaficionado Enrique Susini y sus tres amigos, César Guerrico, Luis Romero Carranza y Miguel Mujica, a quienes luego se los llamó los locos de la azotea, fueron los responsables de la emisión de la ópera Parsifal, considerada la primera transmisión radial del mundo. Desde el Teatro Coliseo de Buenos Aires, era en la calle Cerrito y Charcas. Aquel 27 de agosto de 1920, entre las 21 y la medianoche, nació una historia controvertida, curiosa, y apasionante.
2: 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Señoras y señores, la Sociedad Radio Argentina les presenta hoy el Festival Sacro de Ricardo Wagner, Parsifal, con la actuación del tenor Mastri, la soprano argentina Sara César, el barítono Rossi Morelli y los bajos Chirino y Pagli, todos bajo la dirección de Félix von Wingardler, secundado por el coro y orquesta del Teatro Constanzi de Roma.
1: Una audición llovida del cielo, Parsifal, a precios popularísimos. Así tituló el diario La Razón del 28 de agosto de 1920. Una crónica firmada por el crítico de música Miguel Mastroianni. La noche anterior se había realizado la primera transmisión radial del mundo desde el Teatro Coliseo. En directo se emitió la ópera Parsifal de Wagner con dirección de Félix Weingartner y la interpretación de la soprano argentina Sara César y el barítono Aldo Rossi Morelli. Y anoche una onda sonora onduló vermicular de las 21 a las 24 por el espacio, como cubriendo con su sutil celaje de armonías las más caprichosas, ricas, grávidas de nobles emociones, la ciudad entera, escribió Mastroianni. El responsable de la transmisión fue el médico Enrique Susini, un radioaficionado que un año antes había estado en Francia, interesado por los equipos transmisores utilizados por el ejército francés para las comunicaciones entre los frentes durante la Primera Guerra Mundial. De ese material, Susini trajo a Buenos Aires algunas válvulas Paté, con los que armó un precario pero eficiente equipo. Junto a César Guerrico, Luis Romero Carranza y Miguel Mujica, formó LOR, Sociedad Radio Argentina, y acordó con los titulares del Coliseo para colocar una pequeña antena en la terraza del teatro. Por esa idea, los cuatro amigos fueron llamados los locos de la azotea, los locos de la azotea. Aquella noche, pocos minutos después de las 9, unas 50 personas, además de los tripulantes de un barco anclado en el puerto de Santos en Brasil, escucharon Parsifal en las pocas radios de galena que existían. El presidente Hipólito Yrigoyen comentó: "Cuando los jóvenes juegan a la ciencia es porque tienen el genio adentro". Primera en el mundo. La emisión de la ópera Parsifal del 27 de agosto de 1920 fue una de las tantas transmisiones radiales que por ese entonces se realizaban en forma experimental, tanto en la Argentina como en otras partes del mundo. Sin embargo, se la puede calificar de la primera en el sentido que se trató de transmisión de una obra artística completa e inauguró la regularidad y sistematización en el servicio. Ambas condiciones que aún no se habían producido.
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7: El imperativo categórico fue y es la calidad, la dignidad artística. Y un tango debe ser expresado como, por ejemplo, lo hizo Aníbal Troilo desde nuestros estudios, con una jerarquía que no disiente en esencia de las más elevadas creaciones sonoras.

0: El popular Pichuco quiere decirle algunas palabras. A ver, Pichuco.
1: Después de 3 años de labor en común, después de muchas horas de ensayo y de trabajo compartido, Edmundo Rivero, profunda voz del tango, se aleja de nuestra orquesta buscando, por una ley de la vida, su propio nido en su propia rama. Dije se aleja y en realidad no es tal. El alejamiento para ser verdadero y cabal necesita la colaboración de un rompimiento, de un rencor, de una amargura. Y en este caso, Rivero se va como cuando estaba entre nosotros, amigo, leal en su tímida cortedad y fraternal a través de la concentrada expresión de sus pocas palabras. Sus andanzas serán registradas en nuestro permanente recuerdo. Sus triunfos encontrarán eco feliz en nuestra expectativa. Y su voz criolla, su voz sobria, su voz dramática, seguirá resonando como si estuviera ante la orquesta cantando sus canciones. Por eso, en mi nombre y en el nombre de todos los muchachos de la orquesta que son sus compañeros, lo abrazo y le digo simplemente, buena suerte, Gaucho.
0: La voz del mismo Rivero en la última de sus canciones en la orquesta de sus grandes éxitos.

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0: Radio del Pueblo se complace en presentar ahora a Ricardo Malerva en...
1: Canta la novia de América.
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1: Canta Libertad la madre.
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3: En esta función de gala de federal que se realiza en nuestro Teatro Relámpago, hay una garganta maravillosa que nos trae un tango de aquellos tiempos. Pero es una voz nueva, fresca, joven, de estos tiempos que nos la brinda. Es Libertad Lamarque, señoras y señores. El tango a la gran muñeca.

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3: Lo hará, como es lógico, con el primer acorde de un tango de mi flor, Amurado, del cual es autor. Cuando quiera, Pedrito.

y retorna la música de la ciudad al primer plano estelar a que la conduce Alfredo Gobbi con cada una de sus admirables versiones de tan inconfundible estilo y colorido. Y aquí está nuestro aplaudido director con sus colaboradores en una nueva interpretación, es decir, en un nuevo éxito. Escuchemos.

0: Alfredo Gobi, violín romántico del tango y su orquesta, ofreciéndonos el tango de Pomati y Díaz Vélez, Entre tu amor y mi amor. Cantó Ángel Díaz.
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0: Ya cercanos al epílogo brillante de esta presentación de Alfredo Gobi, violín romántico del tango al frente de su orquesta, antes de cerrar su actuación de este jueves, realzado con reales galas porteñas, extrae ahora de su repertorio el penúltimo motivo. Cosita linda, vals peruano de él y Zulé, que cantan Díaz y Nogués.

0: En agosto de 1970, al cumplirse 50 años de la primera transmisión radiofónica, Susini, Romero Carranza y Guerrico recibieron el homenaje del gobierno nacional, que les entregó medallas recordatorias e instituyó el 27 de agosto como el Día de la Radiodifusión. La Radiodifusión. Enrique Susini y sus tres amigos, un mes después de la primera transmisión y finalizadas las funciones del Teatro Coliseo, realizaron emisiones especiales en las que, además de ser el speaker, Susini cantaba en castellano, francés, alemán, italiano y ruso. Para disimular un elenco tan reducido, se cambiaba de nombre para cada idioma. Un año después de la primera emisión, Radio Argentina ya transmitía regularmente desde varios teatros de la ciudad. El 12 de octubre de 1922 se realizó la primera emisión radiofónica de la asunción de un presidente argentino, Marcelo Torcuato de Alvear. La Radio Argentina de Susini también fue pionera en otros aspectos. Fue la primera en propalar un noticiero, formar un equipo de locutores, ser inscripta como empresa en un registro internacional al obtener la primer patente de marca en su tipo, anotada y reconocida por la Unión Internacional de Telecomunicaciones en todo el mundo. En 1922, la antena se trasladó a la terraza de la casa de remates de Guerrico y Williams en Carlos Pellegrini al 1000.
1: Las primeras competidoras. En diciembre de 1922, en tres días consecutivos,

0: Espléndido, convertido luego en cine.
1: 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Y ahora continúa el baile. ¿Sabe usted, Sabina, qué eligió Laurel?
2: El éxito bailable del momento, el tango Gracias.
1: Entonces ya puedo decir que el estribillo lo cantará Héctor Juncal.

0: Enrique Maroni, autor de las letras de La Comparsita y Cicatrices, inició en 1927 por Radio Splendid la lectura de diarios. Ya en los años 30, muchas emisoras radioteatralizaban las noticias. Ronda Policial por Radio Porteña ha agregado a la dramatización diaria noticias de policía que tienden a prevenir al público sobre la delincuencia, informaba Antena a comienzos de 1936.
1: Un año antes había empezado a funcionar la primera agencia radial de noticias, Andy, que también apelaba a la participación de los oyentes, premiando la información más importante. Mediante este procedimiento, un vecino de Mataderos transmitió por teléfono el tiroteo que terminó con la vida del pibe Cabeza.
0: Los grandes diarios, en especial la prensa, criticaban el rol informativo de las radios, ya que consideraban que se trataba de un derecho fundamental de la prensa escrita.
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3: Nos ofrece esta vez de Charlo y Cadícamo, Rondando tu esquina, que cantará Ricardo Aguilar.

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0: Rodando tu esquina, tango de Charlo y Cadícamo por Joaquín Dorrey de su orquesta y Ricardo Aguilar.
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0: Binomios Famosos, escuchamos a Juan D'Arienzo en dos tangos grabados en el sello RCA Víctor el 28 de agosto de 1957. Mi amor y tu amor, de Reinaldo Gizzo y Enrique Alesio, con la voz de Jorge Valdés. Y luego, Imperdonable, de Agustín Minotti y Roberto Carles, cantando Mario Bustos. En este mismo espacio, a esta misma hora, el próximo domingo, otro encuentro con la orquesta del maestro Juan D'Arienzo y sus cantores.
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0: Los teléfonos de la radio 422-522 y 1555-6161, ambos con prefijo 03464. Al mundo a través de www.radiocasilda.com. Y nuestros contactos durante la semana son 156-96-555, correo electrónico mesadetango@hotmail.com, y en Facebook nos encontrarán como Mesa de Tango.
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0: En el espacio de Recordando Éxitos, la orquesta del maestro Osvaldo Fresedo, en dos grabaciones en el sello RCA Víctor del 23 de agosto de 1945. La Mariposa, este tango de Pedro Mafia, y luego Más Allá, tango de Homero Manzi y Félix Lipesker, cantando Oscar Serpa.
1: La orquesta de Osvaldo Fresedo tuvo la trayectoria más extensa que puede hallarse en el tango. Más de 1.250 grabaciones dan testimonio de ella. Su presencia en el disco cubrió 63 años. Comenzó en 1932 en el sello Brunswick. El 16 de marzo de 1933 se inicia en RCA Víctor. Y luego de 17 años pasa el 25 de octubre de 1950 al sello CBS Columbia. Dos años después se muda a M-Odeón. Inicia el año 1959 nuevamente en CBS Columbia y hasta finalizar sus grabaciones en 1980 en este mismo sello. Sobresalieron en su larga trayectoria los vocalistas Roberto Ray, Ricardo Ruiz, Oscar Serpa, Osvaldo Cordó, el rosarino Armando Garrido y Héctor Pacheco. Osvaldo Fresedo se apoyó también en músicos de talento, que como instrumentista o arregladores aportaron calidad a la orquesta. Y como compositor, Fresedo fue prolífico y exitoso. Su tango más célebre es el melodioso Vida Mía, pero fueron también muy celebrados Pimienta, Arrabalero, Tango Mío, El Once, El Espiante y los bellísimos Aromas, Volverás, Sollozos y Siempre es Carnaval. También Ronda de Haces, De Academia, Por qué y Si de mí te has olvidado.

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1: Plácido Domingo con acompañamiento de gran orquesta. Caminito, tango de Gabino Coria Peñalosa y Juan de Dios Filiberto. Esta grabación es del año 1981, cuando nos visitara Plácido Domingo a la Argentina.
2: Bueno, como decías vos, esta grabación fue actuada cuando Plácido Domingo vino a la Argentina durante el año 81. Y en su momento me voy a tomar el tiempo para recalcarlo y luego vamos a escuchar otra versión. En su momento el disco, en su versión de vinilo, fue lanzado ese mismo año de la grabación. La performance de Plácido es impecable y acompañado por una legión de maestros del tango. Después los vamos a nombrar. El resultado no podía ser otra cosa que un brillantísimo álbum. Aunque en su momento en la Argentina fue un disco muy criticado por lo demasiado lírico que era el genio español para cantar tangos y que le sobraba la voz. Hasta cierto punto eso puede resultar cierto, pero las críticas obedecían a un preconcepto como que no se podía inventar nada nuevo en el tango, que ya en el 40 todo estaba inventado, que no se podía comparar con Gardel y etcétera, etcétera. Dejando de lado esas críticas, indudablemente el resultado es un disco histórico, un clima único en la voz de Plácido Domingo, distinto de todo lo conocido hasta ese momento. Caminito y Mi Buenos Aires Querido son una verdadera joya, aunque el mejor tema del disco quizás sea Alma de Bohemio. Teniendo en cuenta el corto tiempo en que se grabó, no más de 2 semanas, desde el 26 de junio al 4 de julio de 1981, la calidad alcanzada permite catalogar este trabajo como una obra maestra. Muy recomendable para todos los que gusten del tango, salvo para quienes sigan pensando que todo se terminó en el 40. Los arreglos y dirección estuvieron a cargo de Roberto Pancera, y los músicos intervinientes fueron, en los 4 bandoneones, Leopoldo Federico, Ernesto Baffa, Luis Estazo y Julio Ahumada. En los 7 violines, Antonio Agri, Hugo Baralis, Simón Brosmail, Alberto del Baño, Aquiles Aguilar, Alberto Garcés y Mario Arce. En chelo, Enrique Lano. Viola, Adrián Pucci. Bajo, Enrique Quicho Díaz. En el piano, Dante Amicarelli. En el corno, Mario Tenreino. El vibrafón, Mateo Iruso. En la flauta, Miguel Consentino. Y en la batería, José Correali. Una verdadera sinfónica acompañando a uno de los más importantes tenores del mundo. Vamos a cerrar este espacio donde traemos el tango del mundo, donde nos reflejan a nuestra música, a las formas, estilos e idiomas que expresan a nuestro tango en el resto del mundo.

0: teléfonos de la radio 422-522 y 1555-6161, ambos con prefijo 03464. 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

0: este espacio donde resaltamos la obra discográfica de la orquesta del maestro Osvaldo Pugliese, lo escuchamos en dos grabaciones en el sello M. Odeón del 22 de agosto de 1949, Bien Compadre, el tango del compositor Emilio Balcarce, y luego La Cieguita, tango de Ramón Beltrán Reina y Patricio Muñoz Acuña.
1: Al gran cantor Jorge Vidal, y con esto se le quiero hacer la dedicación a Norberto Citelli, si nos está escuchando, porque aquí está su cantorazo. Nació en el barrio de Caballito, en la capital federal, el 12 de agosto de 1924. Cantor que debutó junto a Luis Peralta en el Café Japonés de Lanús, y con excepción de un corto tiempo junto con Osvaldo Pugliese, fue siempre solista. Tras el fallecimiento de Carlos Gardel, fue uno de los intérpretes que concitaron la atención del público en los cafés de barrio, al igual que Carlos Acuña, Héctor Mauré, Roberto Quiroga, Ángel Recco, Fernando Leiva, entre otros. Falleció el 14 de septiembre del 2010.
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espacio donde la orquesta de Juan D'Arienzo trae grabaciones del sello RCA Víctor, escuchábamos A Mi Vieja, tango de Juan Cañete Muño con la voz de Armando Laborde, grabación realizada un 27 de agosto de 1968.

0: espacio de grabaciones memorables, la orquesta de Francisco Rotundo con la voz de Florian Ruiz, en una grabación del sello Pampa del 25 de agosto de 1954. Remordimiento, el tango de Reinaldo Gizzo y Francisco Rotundo.
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espacio de la guitarra en el tango, el Palermo Trío en una selección de milongas. En primer término, Campo Afuera, de Homero Manzi y Rodolfo Biaggi, y luego Corralera, del bandoneonista Anselmo Aieta, y va a cerrar Payadora, de Julián Plaza.

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1: Decir Palermo Trío es decir Bartolomé Palermo, que nació en Villa Guillermina, la provincia de Santa Fe, el 24 de agosto de 1936. Comenzó a tocar la guitarra a los 10 años de edad, radicándose a los 14 en Buenos Aires. Allí, Alberto Ortiz, quien fuera guitarrista del célebre cantor de tangos Agustín Magaldi, dio sus primeras incursiones como profesional. Durante 5 años actuó en peñas y clubes, tocando tango y folclore, y desde 1955 realizó numerosas grabaciones de música litoraleña para los sellos Odeón y Philips. En 1957 fue requerido por Ariel Ramírez, con el que colaboró en numerosas giras y grabaciones, incluso la versión completa de la Misa Criolla. Seguimos escuchando a Bartolomé Palermo y su trío.

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1: En 1964, con los 28 años de edad, se vinculó a Alfredo Gobbi, trabajando juntos con él el dúo de guitarra y piano. Con ese gran maestro, Palermo recibió una verdadera lección de estética para la interpretación y de allí ese sentido orquestal que después supo aplicar a su conjunto de guitarras. Aparte de su labor como acompañante de numerosas figuras vocales, figuran Floreal Ruiz, Roberto Rufino, Carlos Acuña, Roberto Goyeneche, entre tantos. Actuó como solista en Gotán en los tiempos en que allí tocaban Piazzolla y Rovira. Y en la tanguería Palito 85 del pianista Lucio de Mare. Seguimos escuchando a Bartolomé Palermo y su trío de guitarras con el tango.

espacio de la guitarra en el tango, el Palermo Trío en una selección de milongas. En primer término, Campo Afuera, de Homero Manzi y Rodolfo Biaggi, y luego Corralera, del bandoneonista Anselmo Aieta, y Valladora, de Julián Plaza. Los teléfonos de la radio, 422-522 y 1555-6161, ambos con prefijo 0346.

0: mundo a través de www.radiocasilda.com. Y nuestros contactos durante la semana son 156-96-555, correo electrónico mesadetango@hotmail.com, y en Facebook nos encontrarán como Mesa de Tango.
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en Rosario. El 22 de agosto de 1937 nace Raúl Alberto Peralta, conocido como Raúl Lavie. Dueño de una potente voz de barítono grave, afinado, de buena dicción, que ingresa a la orquesta de Héctor Varela en 1957, grabando para el sello CBS Columbia Señora Princesa y los tangos No me digas que no y Te creía como todas. Aquí vamos a traer, que graba con Héctor Varela, No me digas que no, en el sello CBS Columbia.

Seguimos con Raúl Lavie, que nace un 22 de agosto de 1937, aquí cerquita en Rosario, como Raúl Alberto Peralta. Su relación con el tango se interrumpe. El inventor del Club del Clan, el ecuatoriano Ricardo Mejía, director de la Víctor, lo contrató para esa movida televisiva y así comienza como solista de varios ritmos variados, como se le llamaba. En 1963 el tango volvió de nuevo a la vida de Raúl Lavie y es cuando Ángel D'Agostino lo lleva a su orquesta, con quien tiene el privilegio de grabar los dos últimos registros del maestro en la RCA Víctor. Fueron los tangos Mi Chiquita y Yo Te Canto Buenos Aires, un 20 de mayo de 1963. Y hemos elegido este, Yo Te Canto Buenos Aires.

0: La orquesta de Ángel Agostino con la voz de Raúl Lavie graban en el sello RCA Víctor un 20 de mayo de 1963 este Yo te canto Buenos Aires, tango de Carlos Weiss y Héctor Varela. Además de una extensa trayectoria con el canto, incursionó también en el cine, en el teatro, realizó películas y actualmente es una de las principales figuras representativas de nuestro tango.
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2: El maestro Juan D'Arienzo, con la voz de Mario Busto, graba en el sello RCA Víctor el 22 de agosto de 1957, Si soy así, de Antonio Botto y Francisco Lomuto.

0: espacio de grabaciones memorables, la orquesta de Rodolfo Biaggi en dos grabaciones del sello Odeón del 24 de agosto de 1943. Adiós te vas es el tango de Cátulo Castillo y Egidio Pitaluga, cantando Carlos Acuña. Y luego Prisionero es te vas de Carlos Bar y Julio Carrezone, con la voz de Alberto Amor.
1: En 1938, Biaggi se separa de D'Arienzo para formar su propia agrupación, debutando el 16 de septiembre de 1938 en el Cabaret Marabú. Tanto la orquesta de Biaggi como la de Juan D'Arienzo consolidaron las posiciones interpretativas tradicionales del tango, centralizando el interés del público adicto al baile, con repertorios especialmente basados en las antiguas obras adaptadas a su modo de expresión musical. Su actuación en Radio Belgrano le valió su apodo de Manos Brujas, que era un fostro de José María Aguilar, que ejecutaba al comienzo de cada presentación de su orquesta. Su primer cantor fue Teófilo Ibáñez, exitoso intérprete de los tangos Gólgota, La Novena y La Milonga Campo Afuera. Luego lo sucedió Andrés Falgás, que se consagró con Queja Indiana, Griseta, La Chacarera y Cicatrices. Luego vino tal vez el cantor de mayor éxito en la orquesta. Nos referimos a Jorge Ortiz, que luego se fue con Miguel Caló, pero al poco tiempo volvió con Biaggi, con quien se sentía más identificado. Sus grandes impactos fueron Yuyo Verde, Indiferencia, Pájaro Ciego, Misa de Once y Soledad, la de Barracas. También pasaron por su orquesta Alberto Lago, Alberto Amor y Carlos Acuña. Estos dos últimos cantores son los temas que traíamos para compartir con ustedes. Mientras que Carlos Acuña se lució con los tangos A la Luz del Candil, Lonjazo y con una de las mejores interpretaciones del tango 1. Nosotros traíamos hoy Adiós te vas de Cátulo Castillo y Egidio Pitaluga para traer por primera vez este tema, un tema que no es muy difundido y queríamos compartir con todos ustedes.

0: declaraciones del maestro Alfredo Gobín, el sello RCA Víctor, del 26 de agosto de 1954. En primer término, Fraternal, es de tango de Ismael Spitangli, que nace el 27 de agosto de 1919. Y luego, Un regalo de Reyes, tango de Reinaldo Gisso y Pascual Mamone, cantando Jorge Maciel. Los teléfonos de la radio 422-522 y 1555-6161, ambos con prefijo 03464. Al mundo a través de www.radiocasilda.com. Y nuestros contactos durante la semana son 156-96-555, correo electrónico mesadetango@hotmail.com, y en Facebook nos encontrarán como Mesa de Tango.
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0: En el espacio de homenajes, Jorge Sobral con orquesta en Tinta Roja, tango de Cátulo Castillo y Sebastián Piana.
1: El señor Edelmiro Sobrero nació el 25 de agosto de 1931 en la ciudad de La Plata. Debutó cantando con el nombre de Jorge Miranda y fue vocalista de Mario De Marco en 1952, grabando para el sello Pate, conocido como Jorge Sobral. Luego, en 1953, canta con Lorenzo Barbero, haciendo dupla con Roberto Florio. Al año siguiente, con Mariano Mores, y a partir de 1955, con Astor Piazzolla, para luego, desde 1960, actuar como solista. En 1961 inició una gira por Chile y Perú, habiendo viajado a muchas partes del mundo llevando a nuestro tango. Su imagen está ligada a la televisión argentina, donde sus dotes de cantor sumó una interesante labor de actor. Jorge Sobral falleció un 10 de abril del 2005, y aquí lo traemos en este hermoso tango de Homero Manzi y Lucio de Mare.

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1: Sobral con la orquesta de Mario De Marco graban el sello de Dion Pate en el año 1952. Mañana zarpa un barco, tango de Homero Manzi y Lucio De Mare. En su dilatada carrera el disco lleva con más de 300 temas, de los que destacamos las grabaciones realizadas con la orquesta del pianista Juan José Paz.
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1: Bueno, de mi parte, gracias por estar acompañándonos y nos encontramos el próximo domingo.
2: Y nos despedimos con valses. Cerramos con estos tres valses. Estoy deseando que los disfruten. En primer término, la orquesta Aníbal Troilo con Florial Ruiz en Flor de Lino, vals de Héctor Estamponi y Homero Espósito. Luego Miguel Caló con Alberto Podestá en Pedacito de Cielo, vals de Estamponi y Homero Espósito. Orquesta de Osmar Maderna con Héctor de Rosa en Pequeña, este vals de Osmar Maderna y Homero Espósito. Gracias por compartir esta mesa y será hasta el próximo encuentro donde el único protagonista es el tango.

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Aquí, Mesa de Tango. Queremos agradecer a los amigos que nos acompañaron en la mesa y a aquellos que desde sus hogares compartieron estos momentos de honda emoción y pasión tanguera. Hasta el próximo encuentro. 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

vergüenza. Es que le ha dado vergüenza porque yo le pegué un reto. Le hice ver que no es correcto vestirse de esa manera. De bombachas, corraleras, faja atada a la cintura, alpargatas bigotudas, una rastra con monedas, pañuelo al cuello de seda y trenzas con ligaduras. Le pido a usted que respete la vestimenta oficial. El guardapolvo escolar es lo único aceptable. Yo sé que usted como padre le va a saber comprender. Y aparte, es un deber vestirse correctamente. Fíjese que hasta la gente no lo podía entender. Hubiese sido muy lindo que fuese la banderada. Hasta traté de obligarla a que se cambiara las prendas. Y le pedí que me entienda que así no podía ser. Más nada quiso saber, me dijo, téngalo en cuenta de que esta es mi vestimenta y así me tendrá que ver. No quiero desmerecer su trabajo como alumna, no se ha llevado ninguna, casi en todas tiene 10. También es rara la vez que se llame a la atención, tiene abierto el corazón y pa' todo es la primera y defiende a su manera la patria y la tradición. Yo sé que vive en el campo y que usted es un pobre peón, pero eso no es la cuestión. Escuche bien lo que hizo. Tiró sus cosas al piso, todas de mala manera. Se abrochó su corralera y entre medio de la gente salió cantando sonriente la marcha a nuestra bandera. El padre llama a su hija, quien se acerca avergonzada, esperando unas palmadas por la nota recibida. En cambio y con alegría, el viejo la acarició, en su falda la sentó, como premiando aquel día, y secando sus mejillas, a la niña le ordenó: vaya mija hasta el cajón, donde yo tengo guardado lo que su madre ha dejado y conservo con amor. Va a encontrar entre el montón una bandera argentina que flameara en las Malvinas y que yo pude traer cuando cumplí mi deber de defender nuestras islas. No, no se me cambie las pilchas ni saque su escarapela. Vaya atando esa bandera sobre esta caña tacuara, que los dos sin decir nada vamos a ir a la escuela para enseñarle a quien sea que pa' ser abanderada si hace falta ir cambiada con nuestras pilchas camperas. Y llegaron a la escuela al terminar la función.

peras, luciendo sus corraleras y haciendo flamear el paño, entraron juntos cantando la marcha, nuestra bandera.

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Hola, hola, ¿qué tal? Muy buenos días para todos. Bienvenidos a una nueva mañana de Casilda Diario. Como todos los días nos reencontramos aquí en la Récord 91.1 Radio Casilda a través de los canales locales y en las redes sociales para llevarles a ustedes toda la información que necesitan saber antes de salir de casa. Y le damos nuestro saludo a la gente de Correa. Bienvenidos esta mañana a aquellos que nos siguen desde esa localidad a través del cable, como así también a la gente de Carcarañá, que todos los días allí participan mandando mensajitos también, a la gente de Arequito, de Los Molinos, de Villa Luisa, de San José de la Esquina, de Los Nogales, de Arteaga, de Fuentes, de Sanford, a los de Pujato también, a toda esa gente linda que se suma con nosotros a compartir esta mañana de lunes. Y parece mentira, ya estamos en la última semana del mes de agosto, el lunes 24 de agosto de 2026. Así arrancamos con las cámaras de seguridad del Centro de Monitoreo de la Municipalidad de Casilda. Ya mucha gente dando vueltas por las calles de la ciudad desde tempranito, cumpliendo con sus obligaciones. Una semana completa vamos a tener en el día de hoy. Vamos a vivir este lunes a pleno con muchísima información, ¿eh? Lamentablemente muchas cosas que han pasado en el fin de semana y que les vamos a ir contando en el transcurso de la mañana. Arrancamos con una temperatura, yo puedo decir, agradable, porque después del frío que tuvimos el sábado, sí, lo todo, una helada cayó en la ciudad de Casilda, bueno, así que hoy estamos un poquito más contentos porque tenemos 7 grados 9 décimas en estos momentos en el centro de la ciudad. Allí estamos viendo la intersección de Buenos Aires y Mitre, bastante tranquilo el día, todavía seguro estar en casa mirándonos allí antes de salir, salir a la calle para ver cómo se tienen que abrigar. Bueno, en el día de hoy una camperita no está de más. 7 grados 9 décimas, repetimos, la temperatura en la ciudad de Casilda, 84% el porcentaje de la humedad. Así está Lisandro de la Torre y Ovidio Lago, ya con mucha gente en este sector de la ciudad. Los chicos van a la escuela, hay que llevarlos para no agarrar frío, y cuando nos descuidamos estamos ahí compartiendo el mes de la primavera. Qué rápido se pasa todo, qué rápido se pasa la vida también, ¿no? Así que a disfrutar, a levantarse, arriba ese ánimo, a ponerse las pilas, que hay que salir a cumplir con nuestras obligaciones. Y así arrancar este día lunes 24 de agosto de 2026, que es el día de San Bartolomé. Así que un saludo a todos.

Hoy si queremos estar actualizados y ser por allí un referente de lo que pasa en el mundo, tenemos que leer, porque si no nos quedamos ahí atrás con todo lo viejo y la vida avanza a pasos agigantados con un montón de cosas que a veces si no leemos no sabemos. También hoy es la semana del árbol, empieza la semana del árbol, así que a cuidar a nuestros arbolitos para tener mejor calidad de vida. Hagamos una obra de bien, dice siempre el mensaje que hay que plantar al menos un árbol en la vida. También hoy se cumple un aniversario de la creación de la policía del departamento Casero, así que un saludo especial para todos aquellos que nos cuidan a diario, para toda la gente de la unidad regional cuarta y para toda la policía del departamento Casero. Se creó allá por el año 1831 y también hoy es el día del fiambrero, así que un saludo especial. Y un día como hoy, pero en el año 1899, nacía Jorge Luis Borges. Más o menos les dimos un pantallazo de lo que son las efemérides. Tenemos más, como por ejemplo en 1968 comenzó a circular el primer tranvía en la localidad de Buenos Aires. Pero bueno, hay un montón que hacen obviamente a la cultura y que seguramente usted irá descubriendo en el transcurso del día. Bueno, mucha información, les decía yo, para comenzar en esta mañana en lo que es política. Personal de la selección motorizada aprendió este sábado por la noche en Villada del 2800 a un joven de 27 años acusado de sustraer una billetera del interior de una vivienda. El procedimiento se inició alrededor de las 21:30 cuando la central 911 comisionó a los efectivos policiales a ese sector a raíz de una denuncia por robo. En inmediaciones del club Aprendices Casildenses, los agentes identificaron a un masculino que se desplazó por detrás del cerco perimetral. Al realizarle la requisa correspondiente, encontraron entre sus prendas una billetera de cuero color marrón que contenía documentación perteneciente al denunciante, tarjetas y dinero en efectivo. Posteriormente, se corroboró que el elemento hallado era el mismo que había sido denunciado como sustraído. Ante esta situación, el personal de comando radioeléctrico procedió a la aprehensión del joven y a su traslado a la jefatura de policía. Al ser entrevistado, el damnificado manifestó que había dejado la puerta de su vivienda cerrada, aunque sin medidas de seguridad, mientras se encontraba en el patio. Luego constató que le faltaba la billetera, que había dejado sobre la heladera. En el lugar se realizaron las tareas de rigor. Puesto el hecho en conocimiento ya del órgano fiscal interviniente, se dispuso que el aprehendido permaneciera detenido e incomunicado. Finalizadas las actuaciones iniciales, el procedimiento fue entregado a la comisaría primera de la unidad regional cuarta, donde se continuaron con las diligencias legales correspondientes. Un voraz incendio ocurrido durante la tarde del sábado dejó pérdidas materiales totales en una propiedad ubicada en calle San Juan al 1300. En menos de dos horas, una familia de nuestra ciudad vio destruidos sus bienes personales, electrodomésticos, camas, colchones, mobiliarios de la casa, herramientas de trabajo y el stock del comercio que administraban en el lugar. Vecinos y amigos iniciaron una campaña de recolección de fondos, muebles, ropa y otros elementos para asistirlos en la reconstrucción de su hogar. El alias de los damnificados para quien quiera colaborar es, atención, May con dos I comunes, maii.aitana.mp a nombre de Mayra Martínez. El siniestro comenzó alrededor de la hora 16:20 y demandó un intenso despliegue por parte de bomberos voluntarios, quienes acudieron oficialmente con dos dotaciones y debieron solicitar unidades de refuerzo para tareas de abastecimiento y personal. De acuerdo con el reporte del cuerpo activo, el fuego tomó de manera generalizada el salón comercial, depósitos con mercadería, dos automóviles y una motocicleta. Debido a la magnitud de las llamas y la concentración de humo, bomberos indicaron a los residentes de la vivienda ubicada en el pulmón trasero del terreno que se resguardaran en el interior hasta garantizar una evacuación segura.

0: decía, muchas cosas han pasado en nuestra ciudad, ¿no? Y el sábado la familia de Adriana Noemí Terenzi confirmó que la fiscalía le comunicó que el cotejo genético realizado en el laboratorio de genética forense de Junín sobre los restos biológicos hallados en la zona de los balnearios Alicante y Alfonsina del Mar corresponden, ahí estamos viendo la imagen, a la mujer casildense de 62 años, quien permanecía desaparecida desde el pasado 6 de julio. Los restos han sido encontrados por el sereno de un balneario en la zona de las playas Alicante y Alfonsina, en el marco de las intensas búsquedas privadas que llevan adelante sus hijas junto a voluntarios mediante largas caminatas por la costa. La familia halló en esa misma franja costera una zapatilla que reconocieron como perteneciente a Adriana. La hipótesis sobre el desenlace se orientó hacia el sector marítimo luego de constatarse que antes de retirarse de su vivienda, la mujer había dejado una carta señalando que se dirigía al mar. Tras recibir la dolorosa notificación verbal por parte de una secretaria de la fiscalía, la familia de Adriana, quien se encontraba radicada desde hace unos años en la provincia de Buenos Aires, expresó su profundo agradecimiento a la comunidad, a los voluntarios y a todas las personas que acompañaron con la difusión y el apoyo durante los difíciles días de búsqueda. Un abrazo grande para toda su familia. En otro orden de cosas, anoche despistó un camión en la autopista y derramó una gran cantidad de aceite vegetal sobre la calzada. No se imaginan lo que era eso. Yo justo pasé que fui a llevar a Tommy a Rosario, en el sentido que va hacia Rosario por la autopista Rosario-Córdoba. Era impresionante la cantidad de botellas de aceite sobre la calzada. Se había formado como un espejo de aceite. Bueno, y los bomberos trabajando allí en el lugar. Fíjense, era un desastre. Y algunos, me parece que también se bajaban de los autos porque había largas colas para esperar allí que habiliten el tránsito, y se llevaban alguna que otra botellita que estaba sana. Lo pude ver anoche cuando pasaba. Esto ocurrió a la noche, ¿no? Yo llevé a Tommy tipo 10 de la noche y hacía un ratito que había pasado, pero era impresionante la cantidad de botellas de aceite sobre la cinta asfáltica. Yo creo que habrán sido entre 500 y 600 metros, ¿no? Y todo aceite sobre la calzada, que eso sin dudas conlleva un trabajo especial por parte de los bomberos, ¿no? Increíble lo que sucedió. Y bueno, mucha gente esperando porque el tramo estaba cortado hacia ese sector. Así que son imágenes de lo que sucedía en el día de ayer aquí en la ciudad de Casilda. En otro orden de cosas, si tenemos foto, Grifa presentó, Gabriel Grifa, estamos hablando, ¿no? Una nueva obra, un mural inaugurado en la Escuela Colonia Candelaria, que propone reflexionar sobre el vínculo con la naturaleza, la curiosidad y el uso de la tecnología. Fíjense qué lindo ha quedado. Allí estamos viendo imágenes de este dibujo, ¿no? A través de sus redes sociales, Grifa explicó el significado de esta nueva creación y destacó el arte como una forma de expresión natural, cultural, capaz de transmitir mensajes y generar espacios para la reflexión. La obra tiene como protagonistas a una niña que observa a través de una lupa, la vaquita de San Antonio, una escena que representa la curiosidad y la capacidad de asombro y el contacto con la naturaleza. Estamos mirando allí la florcita, en la margarita, la vaquita de San Antonio. Cosas que a veces los más chiquitos se pierden por el teléfono, ¿no? Y ahí están todos los que hicieron posible junto a Gabriel que ese mural esté allí en la Escuela Nacional. Se ve de todos lados, así que cuando pase, mírelo, es realmente hermoso. Nuestras felicitaciones para Gabriel. En otro orden de cosas, el senador provincial Eduardo Rosconi destacó la necesidad de avanzar con medidas preventivas y una planificación regional frente a los pronósticos que advierten sobre la posible llegada del fenómeno del Niño, y remarcó la importancia importancia de fortalecer la infraestructura hídrica del departamento Caseros. Tenemos que aprovechar este tiempo para anticiparnos. No podemos esperar a que lleguen las lluvias para comenzar a trabajar sobre los problemas que ya conocemos, señaló el senador provincial Eduardo Rosconi. Y hay un video dando vueltas allí de estas mujeres que muchas veces han formado parte del programa porque nos habían mandado todo lo que ellas hacen, ¿no? ¿Se acuerdan? Allí la discusión con los vecinos, si no me equivoco era San Juan al 1300, donde ya la gente está cansada, ¿no? Y la justicia no hace nada, las agarraron y se desquitaron con unos cuantos golpes que le dieron en el día de ayer. Fíjense, estas mujeres, cosas que no nos gusta ver, obviamente, ¿no? Pero terminan así cuando la justicia no hace nada y cuando la gente también hace la vista gorda. Sí, se burlaban de lo que habían perdido todas las cosas en el incendio allí en la misma manzana, ¿no? En San Juan del 1300, y los vecinos le dieron un escarmiento, ¿no? No sé, no aprenden más estas mujeres que seguramente, y pienso yo, deben tener algún problema psiquiátrico, psicológico, ¿no? Pero ver este tipo de golpes, la verdad que no agrada, no agrada para nada. Triste lo que sucedió en ese lugar, y los vecinos cansados, ya no aguantan más, no las soportan más, por cualquier cosa hacen quilombo estas mujeres, y bueno, y tuvieron su merecido en el día de ayer. Pasa esto cuando la justicia no es justicia, ¿no? Siempre decimos lo mismo, a veces esperamos tanto tiempo que la justicia llegue y se hace la dormida, como el otro día que decían que no podían dejar presos a las personas que habían robado las cosas en la ciudad por mucho tiempo, los sacaron, volvieron a delinquir, y claro, la gente está podrida. ¿Qué hace si se encuentra con la misma persona que le vuelve a robar en la casa? Y claro, le da una manga de palos, pero entonces no le echemos la culpa a los vecinos que están cansados de esto, ¿no? La culpa la tiene la justicia, que no hace lo que corresponde. Si las personas estarían en el lugar que corresponde, como por ejemplo la gente que delinque dentro, presos, y dejar sus garantías de lado por un momento, y esta gente que también viene peleando con los vecinos desde hace un montón, estaría también con alguna medida, no sé, porque yo no soy abogado, pero alguna medida que corresponde para poder contenerlas un poquito, yo creo que las cosas cambiarían, ¿no? Y ojalá en algún momento, antes de que sea tarde, puedan resolver este caso, ¿no? A ver, son insoportables los mensajes cuando nos mandan la gente, cuando nos lo mandan los vecinos, y vuelvo a repetir, puede ser que tengan problemas psiquiátricos, problemas psicológicos, pero ¿sabes cuántas cosas han pasado por dejar gente en ese estado suelta? Hasta que te matan a alguno, hasta que se vengan, muchos casos ya pasamos aquí en la mañana, ¿no? De gente que lamentablemente por no cumplir con la justicia, después terminan siendo por allí por la mano propia de la gente escarmentados, ¿no? Así que bueno, esperemos que se solucione. Seba, ¿y tenemos algunas imágenes? Buen día, no te saludé todavía. Buen día,
1: buen día,
0: ¿cómo andamos?
1: Buen día, aquí buen estamos. Día.
0: ¿Tenemos algunas imágenes de lo que pasaba en los festejos del fin de semana de los chicos? ¿Lo dejamos
1: sí,
0: para
1: sí, después? ¿Quieren empezar ¿sí? por el parque?
0: Dale, vamos a ver lo que pasaba en el parque, allí, algunas de las fotos, ¿no? Que fueron armadas y tomadas antes de que la gente llegue, porque yo pasé más tarde y estaba repleto de gente allí frente a tribunales, disfrutando de un día espectacular, con muchísimos juegos, con muchas sorpresas, muchos regalos, y sobre todo el cariño de los papis, que también habían acompañado a los chicos a disfrutar de esto que organizaban allí en conjunto la gente de Granaderos a Caballos, con el auspicio del senador Eduardo Rosconi. Muchísima gente estuvo presente allí, lo vi también al ex intendente, ¿no? Andrés Golosetti, que también estuvo trabajando en ese día y ayudando a la gente, y los veteranos de Malvinas que estuvieron dando el chocolate, y realmente fue una hermosa jornada la que tuvimos allí en el Parque Municipal Sarmiento el día sábado. Realmente nuestras felicitaciones para todos aquellos que de una u otra manera se acordaron de los más chiquitos en este fin de semana. Y después venía en el día de ayer el oficial, ¿no? Donde la gente de la municipalidad, allí estamos viendo también montones todo un escenario que tuvo un montón de sorpresas, un montón de canciones, y sobre todo muchas cosas para que los chicos lo pasen bien. Estamos viendo las tres bicis que se han sorteado en el día de ayer, y todos fueron felices, ¿no? Y en este nuevo lugar que han elegido para festejar el Día del Niño, en Sargento Cabral y Lisandro de la Torre. Y ahí estamos viendo el trencito que estuvo dando vueltas también por las calles de nuestra ciudad. Fíjense, colmado de los más chiquitos que disfrutaron también de un hermoso día de sol. Qué linda tarde que tuvimos ayer, a pesar de que después se vino un poco más el frío, pero la tarde ahí en el solcito daba para pasar un buen día y para acompañar las distintas cosas que se habían proyectado en la ciudad de Casilda. Hubo de todo, el encuentro fierrero también en Las Monarcas, con muchísima cantidad de gente, los aviones que andaban haciendo las piruetas también y que veíamos desde la ciudad. Un día muy, pero muy lindo, muy agradable, ojalá que se sigan multiplicando en nuestra ciudad, para el bien en este caso de los más chiquitos, y para todos aquellos que de una u otra manera queremos a la ciudad de Casilda. Ver tanta gente en los espacios públicos realmente nos pone muy, pero muy contentos. Así que fue parte de lo que sucedió en el día de ayer en nuestra ciudad. Y así está amaneciendo ya. Seba nos mostraba imágenes de cómo está la mañana en este día lunes 24 de agosto. Parece mentira, pero ya estamos en 24 de agosto. Desde acá le tenemos que dar todas las pilas y las energías para que usted tenga una muy buena mañana. Y antes de ir a la primera pausa comercial, le voy a pedir a Seba si me puede contar qué va a pasar con el tiempo.
1: ¿Cómo no?
0: Si ya tenemos un adelanto de lo que va a pasar en esta última semanita del mes de agosto. ¿Cómo nos despedimos? Me parece que hay temperaturas lindas,
1: vamos,
0: ¿no?
1: Bien, vamos
0: a ver, vamos a
1: un
0: ver.
1: Un poquito de agüita, pero las agüita, temperaturas, mira. Sí, hay algunas.
0: Agüita, algunos, pero poquito, me parece que no. Más regala la plantita nada más.
1: Vamos a pasar ahí al panel limpio. Hoy lo que nos anuncia el sistema meteorológico es un cielo parcialmente nublado, con una mínima de 6 grados, una máxima que llega hasta los 15, y el viento soplando del sector noreste. Para el día de mañana también parcialmente nublado, mínima de 6, máxima de 18, y el viento se mantiene soplando del sector noreste entre 17 y 32 kilómetros por hora. Para el día miércoles, ahí está donde aparece, bueno, esta pequeña inestabilidad, ¿no? 40%, 0.1 milímetros, mínima de 10 grados, máxima de 21.
0: Linda temperatura ahí, ¿eh?
1: Las temperaturas están más elevadas,
0: ¿eh? Sí.
1: Sopla el viento desde el sector noreste, igual que los días anteriores, hoy y mañana. Para el día jueves, 90% de probabilidad, 1.8 milímetros, 11 grados la mínima, 18 la máxima, y el viento que se posiciona soplando desde el sector sur. Para el día viernes, 50% la probabilidad, 1.3 milímetros, mínima de 9, máxima de 20 grados, y el viento soplando del sector este. El día sábado, llegamos al fin de semana con el 60% de probabilidad de alguna lluviecita, 1.5 milímetros, mínima de 9, máxima de 18 grados, con el viento soplando del sector sudeste. Y el día domingo, parcialmente nublado, se alejan las lluvias, mínima de 6 grados, máxima de 21, y el viento también soplando del sector sur. Así que bueno, cuando se van las tormentas vuelve a bajar la temperatura.
0: Bueno, ahí tenemos más o menos un pantallazo de lo que es la próxima semana y descubrimos.
1: Y tal vez no sean tormentas, sí. Son esos nubarrones, vio que
0: molestan un poquito nada más, para joder nada más. Pero bueno, las temperaturas lindas, podemos decir.
1: Claro.
0: Y vemos la primera semana de septiembre, Seba, la tenemos ahí.
1: Llegamos hasta el 30 de agosto y aquí tenemos un buen clima. Terminando lo que es el mes de agosto y el inicio de septiembre, para muchos el mes preferido,
0: sí. ¿No?
1: Empieza a cambiar un poco la
0: y no hay helada,
1: el clima. Mirá,
0: yo,
1: ¿no?
0: El sábado me quemó todas las plantitas, la helada, yo la venía cuidando, lo iba llevando bien en el año, un desastre.
1: ¿Estaba cubierto?
0: Lo que hizo el sábado, no, obviamente las plantitas.
1: Ah,
0: no.
1: Son más grandes.
0: Sí, pero se helaron todas, así que una caída, fui temprano, fui tipo 7 menos cuarto.
1: Lo mismo tapar una fresia.
0: Sí, no, fui a las 7 menos cuarto y ya estaba todo blanco, parecía que había nevado, increíble cómo estaba.
1: El día 39 de agosto finalizamos el mes con una temperatura de 6 grados y una máxima de 17, con el cielo despejado, el viento soplando del sector sur. Y ahí se da vuelta y se posiciona del norte. Conservamos el sol desde el 1 de septiembre hasta el 3, esos tres primeros días a pleno, ¿eh? El sol. Mínima de 4, máxima de 18 grados. El día 2 de septiembre, miércoles, mínima de 7, máxima de 20. Y el día jueves 3, mínima de 8, máxima de 22 grados. El día viernes, sábado y domingo, ahí tenemos la primera semanita del mes de septiembre, no va a haber lluvias, un poquito de nubes, tal vez, mínima de 10 grados, máxima de 23 para el día viernes. El sábado, mínima de 10, máxima de 21. Y el día domingo, mínima de 6, máxima de 15 grados, ¿eh? Bajando un poquito.
0: Mucho viento.
1: Sí, ese día domingo va a ser el día más ventoso de toda la semana, con rachas de viento soplando del sector sur entre 28 y 63 kilómetros por hora.
0: Bueno, en los próximos 15 días no vemos heladas, pero eso no quiere decir que no ingrese otra ola polar y nos traiga frío nuevamente, ¿no?
1: Fíjese, pasa, que ahí tenemos una mínima de 4 grados, sí, el día primero de septiembre.
0: Exactamente. Bueno, así
1: y
0: estamos.
1: Tampoco estamos tan exentos, de tener, ¿no?, alguna otra heladita.
0: Siempre viste que alguna llega tardía, ¿eh? Inclusive hay alguna que ha llegado en noviembre, diciembre, así que imagínate.
1: Uno dice 4, capaz que son 2.
0: Y sí,
1: con un poquito de humedad.
0: Y la térmica bajo cero.
1: Claro.
0: Exactamente. Está. Bueno, Seba, muchas gracias.
1: De nada.
0: 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Queremos escucharte en esta mañana. 3464-556161 es nuestro número de teléfono. Está amaneciendo, no estamos viendo los rayos del sol. Así está la ciudad en esta mañana de lunes, lunes 24 de agosto de 2026. Nosotros les proponemos compartir una breve tanda comercial y a la vuelta de la misma estamos con todos los títulos de la mañana, con todo lo que tenés que saber antes de salir de casa, haciendo este recorrido por todas las noticias que debés saber en este día lunes. Pausa cortita y ya volvemos con todo eso. Gracias por elegirnos, gracias por participar. 3464-556161. Ya volvemos.

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0: 7 de la mañana, 50 minutos en todo el país. Allí estamos viendo a La Coupé y Mario Pereira en esta serie de temas enganchaditos. Ahí Mario Pereira tiene un look similar a lo que es Daniel Agostini. Daniel Agostini por estos días está ahí a full. Parece que va a tener un hijo con una fans. Así que se le armó un quilombo enorme. Ahí me lo recordé de lo que es parecido, ¿no? Mario Pereira. Ir a este otro personaje. Bueno, así está la mañana. Estamos despertando juntos en este día lunes 24 de agosto. Gracias a los saluditos que nos llegan. Un especial para Angélica, que nos está acompañando como todas las mañanas desde el otro día. Dice que compró la selga allí en Los Preferidos y le salió espectacular. Así que para ella un saludo de parte de Seba y de parte mío. Que tenga una muy, pero muy buena semana. Muchos mensajes también por el tema de las bombas del día de ayer. ¿Por qué se tiran bombas en nuestra ciudad? Preguntan si hay una ley que dice pirotecnia cero. ¿Se llevarán adelante los controles? Nos dicen, bueno, no lo sabemos. Después si tenemos alguna nota por ahí vamos a preguntar en alguna de ellas a ver qué nos cuentan, ¿no? Pero nos dicen que fueron muchas. Yo no las escuché, pero fueron muchas las bombas que se han tirado en el día de ayer en la ciudad de Casilda. Tiempo de compartir las noticias mientras siguen llegando mensajitos. Tus mensajes al 3464-55-6161. Vamos a compartir los títulos que forman parte de esta mañana. Violento el robo en la región. Delincuentes maniataron y golpearon a una familia de su casa en General Lagos. El episodio de inseguridad se registró el sábado por la tarde en una propiedad ubicada en la zona rural. Aunque los ladrones exigían dinero en efectivo, terminaron fugándose con un televisor y dos bicicletas. AME cruzó al gobierno. Las familias se endeudan para alimentos y remedios. Desde la entidad PYME rechazaron que el uso de tarjetas sea por consumos de lujo y alertaron sobre persianas bajas, embargos impositivos y freno del consumo. No sé si escucharon el viernes el discurso que dio el presidente en la Bolsa de Comercio de Rosario. Para mí fue una vergüenza, ¿no? Lo que dijo, la forma en la cual se expresó, no es típico de un presidente. Yo creo que eso hace daño a la República Argentina. A ver, siempre la investidura presidencial debe respetarse de ambos lados, desde todos los que estamos a través de un micrófono, desde todos aquellos que están tal vez haciendo manifestaciones en la calle, como estaban un montón de personas, aquellos que estaban a favor con trompetas, con bombos, haciéndole el aguante al presidente, pero todo desde el sentido de la cordura. No se puede estar tan loco, señor presidente, no se puede dirigir así con esas malas palabras a todos los que a usted no le cae mal. Usted tiene muchos problemas en su gobierno que tiene que resolver y aquellos que lo decimos no somos sus enemigos. A ver, tenemos que leer y tenemos que contar la realidad. Cuando hay operetas y cuando hay ese tipo de cosas, me parece bárbaro que usted se enoje, que las diga y que por favor se defienda de esas cosas para saber qué es realidad y qué es mentira. Pero por el otro lado, cuando se sale así con los tapones de punta, disparando para todos lados, ¿no? A los periodistas, pero de todo, simios, irrespetuosos, ladrones, en sobra, de todo, dijo en ese discurso. La verdad que yo creo que no está bueno que traten a la gente de esa manera. Y a todos los que no van en sintonía con el gobierno nacional, los trata de denigrar, como a Marcela Pagano, que hizo un montón de denuncias, y que si uno se pone a ver en las redes sociales, se pone a investigar las noticias, tiene razón, porque hay un montón de cosas que desde el gobierno nacional se quieren tapar, y son intapables, es como tapar el dedo con un sol. Entonces, señor presidente, no actúe más de esa manera, por favor, le hace mucho daño a toda la sociedad. Ojalá, y siempre lo decimos acá nosotros, nosotros que no tenemos ningún partido como referencia. A ver, le devolvieron la pensión a Cristina y me parece que está muy mal, después de todo lo que se robó, que le hayan devuelto la pensión de cobrar 16 millones por mes, por algo que tienen que dar, porque a ver, ustedes saben por cuánto era el embargo, ¿no? Lo leímos una vez, ya ni me acuerdo, porque tenía tanto cero y tantos números, que tenía que devolver todo eso ella y sus secuaces, y no sé si lo habrán devuelto, no sé si lo habrán devuelto, pero acá no se pone uno ni de un lado ni del otro, solamente se marcan las cosas que no están bien. Tal vez en algún momento se pueda tener una sociedad diferente, ¿no? Donde valgan las verdades y donde no nos quedemos en esas pequeñas cosas ecuánimes que nos hacen a todos muy, pero muy mal. Motociclista de 20 años fue trasladado en helicóptero a Leca tras un grave accidente en Puerto General San Martín. Según las primeras informaciones, la víctima sufrió un traumatismo de cráneo cuando derrapó tras haber chocado contra un camión en la zona de Irigoyen y Antártida, Argentina. Colapinto cuestionó la sanción que lo dejó fuera de la zona de puntos en el Gran Premio de los Países Bajos. Es bastante injusta, dijo. Tras la carrera, el piloto argentino de Alpine lamentó que a pesar de haber tenido la mejor largada del año y haberse posicionado dentro del top 10, terminó cayendo varias posiciones por la penalización, quedó 17 y no se llevó ningún puntito. Parece. Docentes de la Universidad Nacional de Rosario harán un paro de 2 días esta semana. Los profesores nucleados en el gremio COAD realizarán la medida de fuerza jueves y viernes en reclamo por el cumplimiento de la ley de financiamiento universitario del gobierno nacional. Casinos como drogas, Jonathan Gómez y el negocio voraz de las apuestas online fue la nota de la semana. En media hora de entrevista se devela cómo el juego compulsivo lo demuele todo. El fútbol, sus sponsors, ¿se animarán a mostrar el otro lado de la industria? Vamos a ver cómo continúa esto, y ojalá que sí, para mostrarles a toda la gente cómo funciona esto de exprimir a la gente y de dejarlas al borde de la ruina. Diego Giuliano calentó el debate político en Santa Fe y tildó la reforma electoral de inconstitucional y grave error. El diputado nacional cuestionó el nuevo sistema que propone el oficialismo, con varios vices para un mismo candidato, entre otros puntos. El presidente del Frente Renovador presentará este martes un libro sobre la Santa Fe que viene y hacer foco en la nueva constitución. Podría estar Sergio Massa. Todos siguen dando vuelta, ¿vieron? Nadie se va. Todos siguen dando vuelta. Martita Ford habló por primera vez del día en que Gustavo Martínez se quitó la vida. Fue peor que la muerte de mi papá, dijo. La hija de Ricardo Ford participó de PH, podemos hablar, en Telefe, y recordó cómo la marcó el suicidio de su padrino y tutor legal a tan solo unos días de cumplir la mayoría de edad. Vence el plazo para que Manuel Adorni responda a la justicia por las dudas sobre el crecimiento de su patrimonio. El fiscal Gerardo Policita estableció 15 días para el ex jefe de gabinete para que pueda reunir los documentos. El plazo culmina esta semana y podría solicitarse la prórroga. Sismo de magnitud 5.9 en el este de Japón sacudió Tokio y dejó múltiples heridos leves. El temblor con epicentro en el sur de la prefectura de Ibaraki tuvo una profundidad de 68 kilómetros y no generó riesgo de tsunami. ¿Se acuerdan que yo le hablaba hace pocos días de una señora que tira el tarot y que le viene pegando siempre con los sismos y con los terremotos? Bueno, ahora dijo que dentro de un mes habría de pasar uno en Chile y que se sentiría muy fuerte en la República Argentina. Muchos dicen que la provincia puede llegar a ser Mendoza. Robot chino superó el récord mundial humano de Usain Bolt en la competencia de 100 metros. El protagonista de la hazaña, Tiangongong Ultra, se impuso a los rivales de los Juegos Mundiales de Robot Humanoides que se celebran en Pekín. Le ganó. Increíble, ¿viste?
1: Increíble. Corren maratones, hacen salto en largo, disparos. Son increíbles.
0: Increíble, la verdad que sí. Tragedia en Entre Ríos. Murió un niño de 2 años. al caer a un pozo. Lamentable esta noticia. Ocurrió el pasado viernes en la ciudad de La Paz. Por causas que son materia de investigación, el chico cayó al pozo de la casa donde vivía. Aunque intentaron reanimarlo, llegó sin signos vitales al hospital 9 de julio. Tras su paso por Rosario, Milei dijo que va por la reelección porque está siendo el mejor gobierno de la historia. Según planteó en una entrevista radial, ahora cuenta con resultados concretos para mostrar, a diferencia de la campaña electoral 2023. Soy una montaña de hechos y promesas cumplidas. Ahora es más fácil, afirmó. Recuerde, señor presidente, que la historia no la escriben los presidentes, ¿eh? La historia le escriben los historiadores. Marcelo Bonelli cruzó a Javier Milei luego de que el presidente lo insultara. Cuide su vocabulario, le dijo. El periodista respondió a los agravios del mandatario nacional y le reclamó que se enfoque en los problemas económicos del país. También cuestionó al libertario de no desmentir el contenido de una reciente publicación periodística. Santa Fe adjudicó 103 nuevas ambulancias para renovar el sistema de emergencias de la provincia. El gobierno provincial firmó el decreto para la compra de unidades 0 kilómetros que serán destinadas al CIES 107. La inversión supera los 12.500 millones y se suma a las 174 ambulancias y minibuses adquiridos durante 2025. La justicia boliviana dictó prisión preventiva para Fernando Cerimedo y lo complican sus mensajes de celular. El ex asesor de Javier Milei quedó detenido por 180 días, imputado por femicidio en grado de tentativa por el ataque a balazos contra su expareja Nadia Beller. El juez consideró válida la pericia realizada sobre su teléfono, donde encontraron mensajes que la querella considera indicios de una posible participación en el atentado. 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Estos son los números favorecidos este fin de semana. Comenzamos con la ciudad nocturna. A la cabeza el 1137, 1137. Le siguen 3991, 5062, 3145 y 5093. Primer premio de la ciudad nocturna, 1137, 1137. Seguimos y nos vamos ahora a la provincia nocturna, también el sorteo del día sábado. A primera el 0237, 0237. Le siguen 4868, 4671, 5571 y 5338. Primer premio de la provincia nocturna, 273, 0273. Seguimos ahora y nos vamos a la Santa Fe nocturna. El primer premio fue para el 32.537, 32537. Le siguen 56.535, 3.909, 44.873 y 2.759. Primer premio de la Santa Fe nocturna, 32.537, 32537. Compartimos ahora los numeritos del Quini 6. Anoche hubo sorteos. Estos fueron los números favorecidos. En el tradicional primer sorteo, doble 0, 21, 24, 26, 27 y 42. En la segunda del Quini, 19, 24, 25, 27, 29 y 36. En la revancha, 2, 9, 21, 29, 36 y 39. Y en el Quini, que siempre sale, 1, 4, 5, 20, 37 y 43. Esos fueron los números favorecidos en los sorteos nocturnos realizados en la noche de ayer. Hay un próximo sorteo para este día miércoles 26 de agosto que tiene un pozo mínimo de 8.500 millones de pesos. Ahora somos servicio comunitario a través de esta nota necrológica. Falleció en nuestra ciudad el día 22 de agosto la señora Graciela Beatriz Bacalini de Pereira, a la edad de 63 años. Sus restos fueron velados en sala de la cooperativa de Sanford e inhumados en el cementerio de esa localidad. 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
0: Soja disponible, 525 mil pesos la tonelada, maíz 280 mil, trigo 336 mil, sorgo 278 mil 500 y girasol 745 mil pesos. Pesos la tonelada. Y vemos qué pasó con el dólar al cierre del día viernes. El blue para la compra 1530, para la venta 1550. El dólar oficial 1470 para la compra, 1520 para la venta. Y como todos los días les contamos, el dólar tarjeta estuvo en 1976 pesos, no hubo variación con respecto al día anterior. Les recordamos que pueden comunicarse con nosotros.

Ahora vos hablas con alguien y te dicen, le cobramos la multa, pero el daño ya está. ¿Qué pasó en el día de ayer? ¿Por qué tantas bombas? Se olvidan que en la ciudad tenemos muchos perritos, y ni hablar de los chicos autistas que sufren un montón. Realmente es una falta de respeto. ¿Dónde están aquellas personas que tienen que controlar y no hacen las sanciones pertinentes a aquellos que tiraron bombas en el día de ayer? ¿Qué quieren, que hagamos justicia por mano propia, como hacían como estas dos señoras? No queremos que lleguen a ese punto, por favor. Ojalá que desde la municipalidad de Casilda den una explicación y que se les cobre las multas correspondientes, a ver, y que los clubes dejen de tirar bombas cuando no corresponden. Bueno, y muchos mensajes también hablando acerca del presidente Milei, de lo loco que está. No, yo no sé si es así, si tiene algún cuadro. También nos dicen que anoche había ambulancias en donde vive él, así que bueno, vamos a ver qué pasa, pero queremos que haya paz en la Argentina, ¿no? Y que sea de todos lados, que los argentinos podamos vivir bien, que no haya odio, que podamos estar todos juntos. Mi sueño, viste, es como cuando juega la selección argentina, que todos tengamos la camiseta argentina puesta, ¿no? Y ojalá que lo entienda el mismo presidente, ¿no? Porque dividiendo así a la gente tampoco vamos a llegar lejos. Ojalá que en algún momento no muy lejano, nuestros jóvenes, nuestros hijos, nuestros nietos, podamos querer todos y querernos entre todos y tirar a la Argentina para adelante, ¿no? Poniéndonos todos la camiseta argentina. Ojalá algún día llegue ese momento con Milei, con el que viene, con el que vendrá. Vuelvo a repetir, nosotros que no formamos parte de ningún partido político, soñamos con eso, que a la Argentina le vaya bien, que haya un plato de comida en la mesa, que haya trabajo para la gente, que dejen de robar los políticos y que sin duda tengamos esa Argentina que todos nos merecemos, fundamentalmente para todos los chicos del futuro, ¿no? Para aquellos que quieran formar una familia, tener su casita, tener su trabajo digno, que lleguen esos momentos, ojalá, para todos, ¿no? No para un grupito nada más, que sin lugar a dudas está, porque usted me dice, y sí, vamos al shopping y está lleno, y sí, obviamente, y vamos a un teatro y está lleno, y sí, porque hay mucha gente que lo puede hacer, pero no es el grueso de toda la sociedad. Bueno, ojalá que en algún momento la Argentina sea igual para todos. Tenemos de todo, somos el país que tiene todo para que la gente viva dignamente. Ojalá que lo sepan administrar, el de hoy, el que viene, el que estará, pero que en algún momento Dios ilumine la Argentina y se puedan dar esas cosas en nuestro querido país. Nos vamos a una pausa cortita y en un ratito nada más continuamos con más información en esta mañana. No se vayan. Para comunicarse con nosotros, 3464-556161. Tenemos una mañana fría, pero linda, qué sé yo. 6 grados, 6 décimas en estos momentos en el centro de la ciudad, con una humedad del 84%. Así está la ciudad de Casilda. Imágenes que nos llegan a través del centro de monitoreo de la municipalidad de Casilda. Pausa cortita y ya volvemos. No se vayan.

Buen día, Marcelo, te escucho todos los días. Escúchame, ayer a las 5 de la tarde, 5 y media más o menos, pasaron por Villada, rumbo a... Yo estoy en Villada y Jaipú, por ahí cerquita. Pasaron rumbo al Argentino, 4 patrulleros a toda velocidad. Y después regresaron como a la media hora. Yo estaba afuera sentadito ahí, tomando un poquito de sol, aprovechando el día, que estaba lindo. Como no puedo andar mucho caminando, entonces me senté ahí, escuchando radio a los partidos. Y pasaron, pero a más o menos a esa hora, ¿viste? Pero por Villada rumbo al Argentino. No sé qué habrá pasado. Después los vi de vuelta despacio, pero como a la media hora más o menos pasaron de vuelta de a uno despacio. Bueno, buenos días, muy buen programa, lo escucho todos los días.

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0: Así pasaba la música en esta mañana cuando es la hora 8:22 minutos en todo el país, 7 grados una décima la actual temperatura en la ciudad de Casilda. Así está la mañana. Aquellos que nos siguen en la tele pueden ver cómo está la ciudad en estos momentos. Bastante gris el día, el cielo nublado, no vemos al sol, pero bueno, tenemos una temperatura que va subiendo de a poquito, ¿no? 7 grados una décima en estos momentos en el centro de la ciudad. Y vamos a hablar ahora con el secretario de Seguridad Ciudadana de la Municipalidad de Casilda, Sebastián Catena, para enterarnos cómo estuvo precisamente el fin de semana en materia de tránsito aquí en la ciudad de Casilda. Seba, ¿me escuchás? Muy buenos días. Marcelo te saluda, ¿cómo estás?
1: Marcelo, buen día para vos, para el equipo y para toda la audiencia, ¿cómo están?
0: Bien, bien, bueno, un placer saludarte. Contanos un poquito cómo estuvo el trabajo durante el fin de semana aquí en la ciudad.
1: Bueno, arrancando por el día viernes a la noche, en recorrido, personal del Departamento de Seguridad Vial, bueno, llevó adelante el secuestro de una motocicleta por falta de documentación. Después se elaboraron 6 actas por estacionamiento en lo que es el centro de la ciudad. El día sábado también fuimos solicitados también para hacer un traslado de personal policial por un 460 que ellos tenían, así que fueron 2 secuestros que la policía realizó y le dio intervención al Departamento de Seguridad Vial. Y después, bueno, el control de alcoholemia el domingo a la madrugada, si bien, bueno, una noche fría, había poco movimiento en la ciudad, pero también tuvimos 4 alcoholemias positivas. 2 de ellas se dieron fuera del control, que bueno, en uno de los casos personal de tránsito y personal policial fueron alertados por el centro de monitoreo por un auto que estaba conduciendo de forma peligrosa y en contramano en unas calles del centro de la ciudad, así que bueno, la policía lo pudo detener ahí pisando la Torre y Sarmiento. Bueno, se lo procedió al control de alcoholemia, que arrojó un resultado de 2,28, y bueno, se procedió al secuestro del vehículo. Después, horas más tarde, ahí ya casi terminando el control de alcoholemia, bueno, una persona ingresó al control y tomó una calle en contramano, esquivando y evadiendo el control, así que bueno, también el personal policial que estaba brindando la seguridad dio conocimiento a los demás móviles y bueno, en una persecución controlada lo pudieron frenar ahí en lo que es calle Villada y Roca. También, bueno, se procedió al secuestro del vehículo porque le dio una alcoholemia positiva de 1,34, así que bueno, una femenina que conducía el auto, así que se procedió al secuestro del mismo.
0: Bueno, bastante movidito el fin de semana, Seba, entonces, ¿eh?
1: Sí, si bien había gran movimiento en la ciudad, la noche muy fría, pero bueno, el personal estuvo trabajando y se llevó a cabo 4 secuestros por alcoholemia positiva, más los secuestros de moto que fuimos solicitados por personal policial.
0: Ahí está. Bueno, y se va a seguir trabajando durante la semana, como siempre, con los controles habituales, ¿verdad?
1: Sí, ya está. Tenemos toda la semana más o menos organizada, así que bueno, vamos a arrancar mañana a la tarde, que hay un operativo también importante que tenemos montado, así que bueno, espero que el tiempo lo permita y lo podamos llevar adelante.
0: Qué lindo en el día de ayer, durante todo el fin de semana, ver los espacios públicos repletos de gente, con todos los festejos del Día del Niño. Sin lugar a dudas, eso hace también a que haya que cuidarlos, ¿no? Cuando hay todo este tipo de situaciones que sin duda hacen que haya más movimiento en la ciudad, ¿no?
1: Sí, bueno, ayer el personal también estuvo recargado de trabajo porque, bueno, teníamos un evento en un salón de fiesta que está en la ruta, evento automotor, así que, bueno, tuvimos la colaboración de la Agencia Provincial de Seguridad Vial y también justo con el inspector de aquí del municipio se pudo brindar la seguridad porque era un salón que está a la deriva de la ruta, ahí sobre la ruta 33, así que, bueno, salió todo bien, el personal estuvo trabajando hasta las 19 horas más o menos ahí en el lugar. Y después sí, teníamos el festejo del Día de los Niños y pisando la Torre y Sargento Cabral, bueno, prestando colaboración también el personal para un evento que había realizado la Secretaría de Cultura, así que bueno, la verdad que estuvo muy lindo, mucha gente y se pudo aprovechar bien el espacio público ahí, porque bueno, había un trencito que llevaba a dar vuelta a los chicos y se organizó todo para que no haya inconveniente, y así fue, la verdad que salió todo muy lindo.
0: Qué bueno, Seba, y bueno, como contrapartida a todo esto, tengo que contarte que acá el teléfono nos explota por el tema de las bombas en el día de ayer en nuestra ciudad. ¿Qué hacemos con esto? ¿Ustedes intervienen? Porque es mucha la consulta también de parte de la gente, si se hacen multas, si ustedes intervienen, si se les acercan para decir que esto no corresponde, porque dicen que, a ver, no fue en el día de ayer nada más, es siempre, y encima cuando hay clásicos también pasa, cuando hay finales. ¿Qué hacemos con esto y qué es lo que hacen ustedes también, Seba, en cuanto a esto?
1: Los clubes de la ciudad están todos notificados, Marcelo, a través del Departamento de Inspección General, bueno, de la prohibición, de la ordenanza. Nosotros también, bueno, ahora estamos, la policía también hace un informe sobre el uso de pirotecnia. Ese informe está estado aquí en el municipio eleva la nota al tribunal de falta, y el tribunal de falta actúa en consecuencia, pero sí las multas se les cobran. Pero bueno, yo ya lo vengo diciendo que si no colaboramos todos, claro, es difícil, porque tengan en cuenta que teníamos entendido que venía gente por la calle y en distintos puntos de la ciudad arrojaban bombas. La verdad que es muy difícil de controlar, uno entiende el enojo de la gente, pero también tiene que entender que no es una tarea fácil, y vuelvo a repetir, los clubes también están todos notificados de la prohibición, y se necesita la colaboración de todos, porque bueno, es la gente de cada club la que lleva a propósito eso, y nosotros no creemos que sea tan difícil que por parte de la autoridad de distintos clubes lo puedan resolver. Nosotros hemos hablado con los distintos presidentes del club a lo largo del año, pero bueno, tomar conciencia entre todos y colaborar para que esto no suceda.
0: Exactamente, pero dejar en claro entonces que ustedes sí intervienen ante estos hechos, ¿no? Porque hay mucha gente disgustada ahí porque la municipalidad no hace nada. No, ustedes sí hacen eso, inclusive se les cobra las multas correspondientes y la tienen que pagar los clubes, ¿no? Que eso hay que dejarlo claro.
1: Sí, obvio, eso se hace cargo el tribunal de falta que lleva a cabo con las distintas situaciones, y créeme que eleva las multas y los clubes la pagan, como tuvimos el último caso el año pasado, también se le efectuó la multa y los clubes lo pagan, pero bueno, se ve que no alcanza y no tomamos un poco de conciencia entre todos, y más los representantes que están al frente del club, para claro, que bueno, ellos hablen con su gente, con sus socios, para que esto no se lleve a cabo. Y la verdad que bueno, que en la final de la última final que tuvimos, bueno, más o menos lo pudieron controlar, pero bueno, ayer se desmadró de nuevo, porque nosotros sabíamos y estábamos tanto y tuvimos comunicación con la gente que estaba a cargo ahí del operativo de la cancha, y también tomamos conocimiento, así que bueno, a la espera que nos pasen el informe, y nosotros a través de la MUNI proceder hacia el tribunal de falta.
0: Seba, y en cuanto al costo de las multas, ¿son altas, son caras? Porque capaz que te valen dos mangos y por eso a lo mejor pagan y no les importa lo que pasa, ¿no?
1: Sí, Marcelo, a lo mejor para un ciudadano común es muy alta, y a lo mejor para una entidad grande como para un club es barata. Claro. Eso también la gente lo tiene que saber, pero bueno, las multas, el tribunal de falta la ejecuta, se la notifica a los clubes y se le cobra la multa todo a través del juez, y eso que la gente se quede tranquila, que se efectúa.
0: Bueno, ojalá que los titulares, ¿no?, los que hoy por hoy llevan adelante los clubes en la ciudad de Casilda, piensen en esto, ¿no? A ver, hay una sociedad que a veces, yo creo que no es por capricho, ¿no? Hay situaciones lógicas. Acá tenemos mensajes de padres, de chicos autistas que cada vez que escuchan las bombas se ponen mal, por los mismos perritos también que están a la redonda del lugar, que dicen que lo pasan mal y no saben cómo contenerlos. Es más, en el día de ayer hay muchos que se escapan de sus casas porque no lo soportan. Hay que hacer algo para que esto no siga pasando, ¿no? Ojalá que se tomen cartas en el asunto desde el club también, para adoctrinar un poquito allí a esta gente que no sabe cómo ir a una cancha, ¿no? Y que este tipo de situaciones no vuelvan a pasar más, ¿no? Es una cuestión de sentido común, de respeto hacia el prójimo, ¿no?
1: Marcelo, como vos lo decís, ya con decir que a un niño le afecta y le hace mal, bueno, yo creo que eso es lo último, y bueno, por eso te digo de tomar conciencia, y cada persona tiene que saber el daño que provoca.
0: Seguro.
1: Que no pasa por una cuestión de diversión, se puede festejar de distinta manera, pero bueno, ya sabiendo que a un niño, que yo lo padezco, bueno, de forma particular también, que a un niño le molesta y se sigue haciendo, bueno, ya hay un problema que te da mucha bronca, te da mucha potencia, pero bueno, se necesita la colaboración de todos y tener, como vos bien decís, ahí los clubes también tienen que hacer su parte. Nosotros venimos hablando continuamente, llevándole el reclamo, pero bueno, a seguir trabajando con la prevención y que se tome conciencia que más allá de los niños, también los animales los sufren mucho, y hablar siempre de lo mismo, pero bueno, la gente no entiende y no colabora tampoco.
0: Claro, y si no, la otra que queda es hacer algunas multas más drásticas, ¿no? O tomar algunas otras medidas para que sí entiendan el daño que se le hace a gran parte de la sociedad, ¿no? Nosotros que por allí no nos afecta, no nos hace nada, tal vez no nos damos cuenta, pero hay muchísima gente que la pasa mal, ¿no? Y tenemos que ponernos por un ratito en la piel de esas personas. O sea que ojalá que se pueda hacer algo más para que esto se pueda contener, ¿no? Y que la gente de los clubes y los simpatizantes entiendan que se puede festejar de otra manera, ¿no? Hay muchas.
1: Seguro, Marcelo, pero bueno, ya, como te repetí, ya sabiendo que a un niño le hace mal, te genera mucha bronca que lo sigan haciendo.
0: Sin duda, bueno, los mensajes llegan y hay de todo que opina la gente. Acá lo que falta, sin lugar a dudas, y comparto, ¿no?, lo que dice con la teleaudiencia, es la educación por parte de muchas personas. Así que esperemos que se pueda actuar de otra manera para la próxima, ¿no? Ojalá.
1: Ojalá, Marcelo Castillo.
0: Te mandamos un abrazo, Seba, y a seguir entonces teniendo allí los papeles preparados. Mañana me dijiste que había algo importante en la ciudad, ¿no?, en lo que es controles.
1: Sí, tenemos organizado, bueno, un operativo un poquito más grande de lo que hacemos habitualmente, así que bueno, esperemos que el tiempo lo permita y lo podamos llevar a cabo.
0: ¿Qué es lo que se pide para que la gente esté tranquila y para que la gente pueda andar como corresponde por las calles de nuestra ciudad y estar preparado allí para cuando lo paran, ¿no?, para que sea rápido y para que puedan mostrar las cosas que se necesitan para circular?
1: Licencia, seguro y tarjeta de vehículo, esas tres cosas, Marcelo.
0: Bárbaro. Es simple entonces, es simple. Todo lo tenemos en los vehículos. Te mandamos un abrazo grande, Seba. Seguiremos charlando la semana que viene, ¿sí? Gracias por tu tiempo.
1: Un abrazo, Marcelo. Nos vemos.
0: Gracias, abrazo grande. Bueno, así escuchábamos a la gente de Secretaría de Seguridad Ciudadana. Intervienen ellos en lo que es por allí las bombas en nuestra ciudad, pero bueno, aparentemente los clubes no hacen caso, los simpatizantes no toman conciencia de esto. Van a volver a hablar, como nos decía Sebastián Catena, para ver si se puede hacer que tomen por allí un poquito de responsabilidad más, y si no, lo que queda, no sé, yo digo, ¿no?, es aumentar las multas o bien hacer algo para que esto no siga pasando, ¿no? Tomar algún tipo de medidas drásticas en cada partido, yo creo que podría llegar a ayudar. Sin dudas, bueno, hay que hacerlo. A la gente, acá no dejan de entrar mensajes, la gente está mal con este tema y tenemos que escucharlos. A ver si nos ponemos un poquito del lado de esta gente. A ver, dejamos por un ratito los festejos allí de lado y vemos cómo podemos festejar de otra manera sin herir a la gente, ¿no? Bueno, hubo secuestro, como nos decía Sebastián, de motos, varias, seis actas de infracción también en el centro de la ciudad por mal estacionamiento. También allí la gente de la Unidad Regional Cuarta de Policía capturó a una moto y después se hizo el traslado policial. Hubo 4 alcoholemias positivas durante este fin de semana, 2 que estaban fuera de control, una chica con 1.34, ¿no?, que es bastante también, y bueno, otro con 2.28. parte de lo que se vivió en materia de tránsito durante este fin de semana. Nos vamos en un ratito nada más, después de la pausa, a hablar con el doctor Leonardo Martín, con como todos los días lunes, para que nos cuente el informe de lo que ha pasado allí en el hospital, precisamente, con muchos accidentes también durante el fin de semana. 8:36 minutos en todo el país, nos vamos a una pausa cortita y ya estamos con toda la información que nos falta en esta mañana. No se vayan.

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1: 8 de la mañana, 48 minutos en todo el país. Como todos los días lunes, nos vamos a hablar con la gente del Hospital San Carlos. Tenemos del otro lado de la línea a su director, doctor Leonardo Martín, para que nos cuente un poquito del trabajo durante el fin de semana. Leo, ¿me escuchás? Muy buenos días. Marcelo te saluda. ¿Cómo estás?
2: Hola Marcelo, buen día. Saludos para vos y para todo tu equipo.
1: Un placer saludarte. Bien, bien. Bueno, ¿cómo anduvo el trabajo allí durante el fin de semana en el hospital, Leo?
2: Bueno, afortunadamente hemos tenido, si bien muchas cargas, muchas consultas de pacientes por guardia, no hemos tenido en todo el fin de semana mucha actividad de siniestros, de accidentes, hasta la tarde de ayer, que sí, que empezaron a llegar varios accidentados en vía pública, generalmente por las motos. Hemos tenido choque de motos con moto, con acompañantes y todo, lo que generó que se tuviera la que movilizaba muchísimo más la guardia en la noche, ¿no es cierto? Bueno. Así que fue un fin de semana, perdón, tranquilo en cuanto a consultas de gravedad, sí muchas consultas de lo que tiene que ver con cuadros respiratorios, cuadros gripales y fiebre, sobre todo en los niños, y poca cantidad de accidentados y de pacientes que requieran internación o derivación por cuestiones mayores.
1: Bueno, podemos decir que todo, dentro de todo, normal, ¿no? Y con los accidentes por allí leves, o sea que pudieron salir sin algunos que hayan quedado internados. Ni nada por el estilo,
2: exactamente,
1: ¿no?
2: Sí, bueno. Sí, pacientes que fueron evaluados, que fueron tomografiados, sobre todo los que habían tenido accidente con pérdida de conocimiento, la rutina de realizarles tomografía y darle el alta en el transcurso de la noche o en la mañana de hoy, como ya se están dando.
1: Ahí está. Bueno, buena noticia dentro de todo, ¿eh?
2: Sí, obviamente que la disminución, yo creo que el clima acompaña que no haya una salida en moto, la movilización menor, y esto lleva a que, bueno, haya menos accidentes, ¿no es cierto?
1: Exactamente. Leo, te quiero preguntar, porque hasta nuestra mesa de trabajo ingresan noticias, ¿no? Y nos pregunta la gente, de parte de algunos hechos que se habrían dado puntualmente en la ciudad de Casilda, bajo el título de violaciones. ¿Ha llegado algo al hospital? Sabemos que son temas delicados, que a veces se puede contar o no. Es más, estuvimos toda la mañana tratando de investigar, pero a veces son reacios en dar la información, en algunos casos porque hay menores, en otros porque, llegan desde otros pueblos y son tratados aquí en la ciudad de Casilda. Pero, ¿qué nos pueden contar ustedes? ¿Es cierto, ingresó algún caso de esta naturaleza en el hospital en los últimos días, Leo?
2: Bueno, desgraciadamente, abusos existen y son atendidos y son tratados. Ahí interviene siempre lo que es la policía, los médicos de policía, y bueno, se le da paso a la fiscalía y se hace la denuncia correspondiente. Atenciones médicas se hacen sobre todo tipo de cuestiones, independientemente si ha habido un abuso o no. Siempre se hace la atención médica. Yo no me voy a explayar sobre los detalles legales. Puedo hablar de temas médicos en cuanto a las cuestiones de lo que puede suceder. Pero abusos, lamentablemente uno tiene que decir que sí, que de vez en cuando siempre sucede en nuestra ciudad o son derivados a nuestra ciudad para ser atendidos médicamente.
1: Exactamente. Un tema preocupante, ¿no? Y que al cual no estamos ajenos, así que está bueno también que la gente se entere, más allá de la información que se pueda llegar a brindar en cada caso en particular. Leo, claro. En otro orden de cosas, ¿está todo tranquilo allí en el hospital? ¿Cómo venimos con las atenciones médicas? ¿Cómo estamos con la gente, no? En estos días de frío.
2: Bueno, como dije recién, muchas consultas que tienen que ver con cuadros respiratorios, con cuadros gripales, los estadios febriles. Estamos todavía cursando la plena circulación viral, así que hay muchos casos. No tenemos tenemos tantas internaciones por los beneficios de la vacunación, como ya hablamos sí. en otra oportunidad, pero las consultas siempre están presentes, porque si bien la vacunación impide la internación y el agravamiento de estas enfermedades respiratorias, las consultas y la circulación viral hace que uno se infecte en menor gravedad que si no estuviera vacunado, y las consultas están presentes, siempre un cuadro congestivo, un cuadro febril, un cuadro de congestión nasal o de catarro, siempre son consultas habituales, sobre todo, como siempre digo, en los más pequeños.
1: Exactamente, estar atentos, todavía sigue el frío por un tiempo más, así que a cuidarnos bastante.
2: Sí, continuar con las prevenciones, pero continuar con los cuidados y esperar que la primavera nos dé un poquito de tranquilidad en ese sentido.
1: Exactamente. Bueno, Leo, te mandamos un abrazo grande y seguiremos charlando, si no hay nada eventualmente durante la semana, el próximo lunes, ¿sí?
2: ¿Cómo no? Un abrazo grande para
1: gracias,
2: todos.
1: Gracias, abrazo grande, Leo. Bueno, ahí escuchábamos al director del Hospital San Carlos hablando acerca de lo que pasó este fin de semana. Un fin de semana, podemos decir, tranquilo en la ciudad, con algunos accidentes de tránsito que sí tuvieron lugar, pero bueno, están todos ya prácticamente dados de alta, sin ninguno con cosas, lesiones graves que tengan que quedarse en el lugar. Leo se refería también al tema este de las violaciones que se han dando vuelta por la ciudad, ¿no? A ver, muchos se viralizan, inclusive hay un audio de la mamá que muchos me preguntaban por qué no lo pasás, si es cierto. Bueno, sí, es cierto, nosotros tratamos de contactarnos con la mamá y no pudimos hacerlo, pero sí es preocupante lo que dice, ¿no?, en ese mensaje. Yo le voy a proponer escucharlo en la mañana. Investigamos también con la parte de la justicia que está trabajando en el tema, con la gente de la Unidad Regional Cuarta de Policía, sin dar por allí demasiado fundamento de lo que sucedió. Esto es lo que decía la mamá en las últimas horas y que se hizo viral. Vamos a escucharlo, a ver, Seba.
3: Hola, quiero comunicar que Morena apareció, que ya está conmigo, pero está en una comisaría. No, para un rato largo, porque aparentemente fue violada. Así que, madres, cuiden a sus hijas. Dos tipos la amenazaron con un cuchillo y la hicieron subir a un auto, le dieron agua, que parece, aparentemente fue algo para que ella se duerma, porque ella no se acuerda nada. Después la dejaron en la Plaza San Martín. Ella caminó hasta donde vimos un kiosco y fue curioso. Las chicas de ahí me llamaron y bueno, ahora estoy con ella acá. Ya le están haciendo revisión médica y todo. Y sí, da todo que fue violada.
1: Es muy grave esto por todo lo que encierra, ¿no? Obviamente la justicia está trabajando en el tema, también con las cámaras de seguridad. Allí nombra también a un bar donde fue a pedir agua, se ha dejado en estado inconsciente, ¿no?, en un banco de la plaza. Y por el otro lado también tenemos otra situación parecida que ha pasado también con una persona de más edad aquí en la ciudad de Casilda. Estamos trabajando en eso. A la gente que nos pide más información, a veces tenemos que ir lento con esto, porque a ver, la policía también nos pide que entendamos que no pueden darnos mayor información, pero sí es preocupante, ¿no?, y a no dejar de lado y hacer oídos sordos de lo que esto pasó, ¿no? A ver, son temas graves y puede pasarle a cualquiera. Entonces, para que aquellos padres que hoy por hoy tienen a los chicos en las calles de nuestra ciudad, estar atentos y estar encima de ellos, ¿no? Hoy por hoy todas estas cosas no están ajenas a la realidad, ni tampoco están ajenas a que pasen aquí en la ciudad de Casilda, que es lo más triste, ¿no? Nosotros vemos que todos los días pasa esto. Bueno, y cuando se lo preguntábamos al director del hospital, nos decía, sí, lamentablemente casos de abusos hay, y bueno, y son también cosas que sin lugar a dudas forman parte de lo cotidiano en nuestra ciudad. Hoy por hoy mucho más de esto no podemos decir, vamos a ver si podemos recabar más información, pero sí que esto existió Lo está contando la mamá también, y bueno, ahora está la justicia por detrás trabajando en el tema. Ojalá que se pueda dilucidar un poquito todo esto, porque hay casos en donde no recuerdan precisamente qué fue lo que pasó. En el otro es como que también la habrían drogado, habría llegado a la ciudad en un estado no común, pero bueno, son todas versiones que andan dando vuelta y la justicia está trabajando. A ver, nadie inventó nada, la justicia está trabajando en el tema, como así también la gente de la policía, que hay que ser cautos en esto, muchísimo, pero bueno, seguiremos todos allí esperando para ver si pasó, qué es lo que sucedió y que haya justicia, ¿no? Porque no puede pasar esto de la nada y tampoco puede quedar en la nada. Son cosas delicadas y son cosas muy graves que pudieron haber pasado aquí en la ciudad de Casilda. Bueno, miro el reloj y lamentablemente se me termina el programa, así que rápidamente tenemos que cumplir con nuestros amigos los anunciantes. 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Muchísimos mensajitos de parte de la gente, pero bueno, se nos ha terminado el programa. 9 de la mañana, un minuto en todo el país. 7 grados, una décima la actual temperatura en la ciudad de Casilda. Así está el centro de la ciudad. Día gris en la mañana, pero vamos a ver qué pasa a la tarde. Gracias, Seba, por haber estado en la puesta en el aire. Te esperamos mañana.
4: ¿Cómo no? Ahí estamos.
1: Gracias a todos y a ustedes también por haber formado parte de este programa. Un abrazo grande a cada uno de ustedes. Nosotros nos reencontramos esta noche a partir de la hora 20 y mañana a las 7 en punto para comenzar en vivo a descubrir todo lo que pasa en la ciudad de Casilda. Que tengan todos un feliz comienzo de semana, un excelente día lunes y ya se quedan con Martín y el equipo de la mañana.

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Muy buenos días para todos, bienvenidos al equipo de la mañana, bienvenidos a la radio. Aquí estamos arrancando este programa en la Récord 91.1 del Dial. Estamos en la radio y estamos en la tele, acompañándote desde ahora y hasta las 12 con información, con música, con entretenimiento. Tres horas donde también vos sos el principal protagonista de este tiempo de radio, con la posibilidad de comunicarte con nosotros, de contarnos, de decirnos, de mostrarnos cómo está tu ciudad, tu pueblo, tu barrio, cómo está la ruta, la calle que estás transitando en esta jornada. Arranque de semana con el cielo algo nublado en la ciudad de Casilda. Ya vamos a ver lo que dice el Servicio Meteorológico Nacional para el día de hoy, pero por suerte tuvimos un lindo fin de semana a pleno sol aquí en la ciudad de Casilda, con un montón de eventos en nuestra ciudad de mucha participación, como por ejemplo los festejos que se hicieron por el Día del Niño, como por ejemplo Fierreros Unidos allí en Las Monarcas, como por ejemplo las canchas también de la Liga Casildense de Fútbol. Para hoy el Servicio Meteorológico Nacional dice que el cielo estará nublado a mayormente nublado, con una temperatura máxima que llegará a los 16 grados. Para mañana martes, 8 de mínima, 16 de máxima, cielo parcialmente nublado. Miércoles, mayormente nublado, sube un poco la máxima, 21 para ese día. El jueves, lluvias, chaparrones durante la mañana, es lo que está indicando la página oficial del Servicio Meteorológico Nacional, con una máxima de 20,

0: 20 también el día viernes, con cielo parcialmente nublado. Sábado 20, mayormente nublado. Domingo, mayormente nublado. Y 20 también la temperatura máxima. Así las cosas de este pronóstico para los próximos días, que puede cambiar, obviamente, porque es un pronóstico que va variando y se actualiza a las 6 de la tarde y a las 6 de la mañana. Hablando de deportes, Dami Balseda está con nosotros para contarnos, para decirnos todo lo que ha pasado este fin de semana y lo que se viene. ¿Qué haces, Dami? ¿Cómo te va? Buen día.
1: Martín, ¿cómo estás? Muy bien. Buen día para todos. Buen arranque de semana. Y un buen arranque de semana para la gente del Tricolor, que se ha quedado nuevamente con un clásico en la Liga Casildense. Le ganó 2-0 a Alumni en condición de visitante. Y bueno, es el cómodo líder que tiene por ahora el Clausura. Un partido que no fue del todo bueno. Se terminó de destrabar con las expulsiones que sufrió la Alazán en el segundo tiempo. Y Unión tirándole el peso encima a Alumni de la jerarquía y bueno, de la diferencia de plantel que hay. Renunció, se fue Damián Cireta después del partido. Más allá de que estaba acordado con la dirigencia que iba a ser el último partido que dirigía, independientemente del resultado, porque ha aceptado una oferta de una liga vecina. Damián Cireta se va a dirigir a Sportivo Bombal. No es un buen pasar económico el que tiene hoy por hoy el Club Atlético Alumni, por lo menos en el fútbol, y por eso Damián Cireta deja de ser el entrenador. Cada vez más complicada la situación para Alumni, por lo menos en este año 2026 en cuanto al fútbol. En el resto de la fecha, muchas goleadas. 6-0 Belgrano sobre Huracán de Casilda. Huracán de Chavás le ganó 5-1 a Racing. 1-0 la victoria de 9 de julio sobre la Alianza, lo mismo que Matienzo sobre Sanford. Y no hubo goles en Zavalla, entre Unidos y Atlético Chavás. La fecha comenzó el viernes, recordemos, con el 1-0 de Unión Deportiva sobre Aprendices y el gol de Nicolás Brahim. 15 puntos en este torneo clausura para Unión, 14 para Belgrano, 13 para Atlético Chavás, para Huracán y para Sportivo Matienzo, y 12 para Pujato en las principales colocaciones, recordando que el Pincha cumplió con su fecha libre. Antes de que me ataquen a mensajes, sí, no sé quiénes arrojaron las bombas. Lo único que sé es que en la cancha de Alumni hubo un operativo para retirar todo lo que tenía que ver con
0: dentro
1: explosivos.
0: De la cancha.
1: Sí, pero yo también escuché las bombas. Vivo en el barrio Nueva Roma y las escuché tipo 2 de la tarde, pero no sé quiénes fueron y espero que, bueno las autoridades actúen en consecuencia.
0: Se refirió a esto, al tema de las bombas, que ha sido el tema de las redes sociales de ayer. Se refirió Sebastián Catena, el secretario de Seguridad de la Municipalidad, diciendo que ellos labraron actas al respecto, que son remitidas al Tribunal de Faltas y que la policía también estuvo para elevar esos informes al Tribunal de Faltas, porque si se tiran estos elementos dentro de la cancha, ahí sí tiene la policía o la propia liga, el propio árbitro puede informar, porque está prohibido y tendría que tener consecuencias. ¿No se tiraron adentro de la cancha?
1: En,
0: sí.
1: En un momento cayó una bomba de estruendo mientras estaba jugando el partido. Ajá. Cerca del banco de suplentes de Unión. Y de hecho hubo una llegada de un dirigente de Unión que quedó aturdido porque él explotó muy, pero muy cerca. Pero fue aparentemente lo único que sucedió dentro
0: de la cancha. Y después fuera de la cancha, tras la victoria de Unión, también un montón de bombas, estruendos, hasta la hora 21, decían en las redes sociales. Yo paso por la sede y había mucha gente allí festejando, obviamente, el triunfo, y había otros tirando pirotecnia. No bombas, sino esos disparos que son como una
1: cosita.
0: No, el mortero que tiene un montón de tiros.
1: Sí, sí, sí.
0: Bueno, eso. No es lumínico, era estruendoso, pero no lumínico. Ahí, bueno, según lo que veía en las redes sociales, estuvieron hasta tarde tirando. Ahí sí ya le corresponde a la municipalidad la infracción a las ordenanzas vigentes.
1: Exacto.
0: En ese caso. Y esta mañana, bueno, lo decía Sebastián Catena. Después vamos a volver sobre este tema y el comportamiento que tenemos nosotros aquí en Casilda y en la región con relación a esto. Pero vamos a hablar de política y economía, y para eso le decimos buen día al señor Leo Moriconi. ¿Qué haces, Leito? ¿Cómo te va?
2: Buen día, ¿cómo están todos?
0: Muy bien.
2: Excelente mañana, como siempre. Bueno, resulta que también hay mucho ruido en política. Sí, muchas y muchas bombitas, mucho ruido. Más allá de los festejos del Mundial de la ciudad de Casilda, también es mundial lo que pasa. Tuvimos la visita del presidente el viernes pasado.
0: En Rosario.
2: Sí. Exactamente.
0: Los televisores son lo culpable del endeudamiento, según.
2: Sí, la gente salió a comprar televisores y no quiso pagar, por eso hay morosidad. Hizo un discurso casi haciendo responsable a los deudores de su deuda, pero a la vez dejó ver que lo convencieron de algún tipo de ayuda. Vamos a ver qué pasa, porque hay gente que tiene cierta racionalidad y ve que el problema excede, obviamente, la dificultad de una persona que no puede pagar su televisor. Eso lo veremos más adelante. Pero resulta que el presidente salió por segunda vez a hablar en algún lugar, y este lugar siempre es cómodo para Javier Milei. Este lugar fue la Bolsa de Comercio. ¿Pero qué está pasando? ¿Por qué está saliendo a hablar tanto? Resulta ser que hay números que no están dando bien, que tiene que ver con el funcionamiento de la economía futuro, que es la expectativa. 6 de cada 10 argentinos creen que dentro de 6 meses, un año, van a estar peor. Y resulta que la economía es todo expectativa. Y tiene que salir a cambiar las expectativas y a contar que la cosa va a estar mejor. Lo tiene que hacer todo gobierno de todo el mundo, porque si la gente no piensa que va a estar mejor, empieza a tomar actitudes defensivas, como están tomando muchos. Hay mucha gente endeudada, que ya no le queda otra que tomar actitudes defensivas, pero hay un problema más grave aún, que aquellos que apoyan el gobierno de Javier Milei lo apoyan con la boca, pero no con el bolsillo. Resulta ser que a la hora de poner la plata, el libertario que tiene un kiosco no pone otro. El libertario que apoya al gobierno, que dice que está todo bien, que tiene un almacén, no pone otro, no pone su plata ahí. Sin embargo, se están vendiendo 2.000 millones de dólares por mes al sector privado, o sea que se están cubriendo de un futuro lío a futuro, justamente para ser redundante. Pero el gran problema que aparece ahora, porque la economía es solo creencia, es Javier Milei, que no puede convencer a la gente de que más adelante vamos a estar mejor. Pasaron muchas cosas: la estafa de Libra, las mentiras recurrentes, el agredir tanto a tantas personas, incluso a personas, a empresarios muy importantes como Roca. Así que hay una nueva
0: versión. Ahora se viene algo contra el ex jefe de Milei, contra Eskenazi.
2: Ah, sí, están tratando de denunciar a Eskenazi por la privatización de YPF en Estados Unidos para generar una noticia, pero en realidad el único argumento que tiene es apelar a los fantasmas del pasado, o sea, acusar a todos los males de los cucas, o los que toman deuda son cucas, o los que van a la facultad son cucas, o que la economía no crece porque los pañuelitos verdes. Sigue con esa batalla cultural que no está dando resultado en esto que te digo. Aquellos que tienen la plata, lo que hacen es comprar dólares, ahorrarlos y esperar que pase otra cosa, porque no confían en lo que está pasando. Y la otra cuestión de la que vamos a hablar más adelante, para no extendernos, es que después de esta aparición de Javier Milei en Rosario y otras apariciones, y la desaparición por 10 días, un sector muy amplio del periodismo que responde al PRO está hablando de la salud mental del presidente, pero eso lo vamos a hablar después.
0: Leo Morricone con la data, Maxi Marangoni llegará con toda la información del mundo del espectáculo, Sergio López está en los controles, musicalizándonos, poniéndonos al aire como todos los días, nuestro operador de cabecera, Ale Berrondo en la redacción de casillaplus.com, el sitio de noticias más actualizado y más leído de Casilda y la región, www.casillaplus.com, para que ingreses desde el celu, desde la tablet, desde la compu. Ahí también nos podés ver, porque estamos con imágenes dentro del sitio casillaplus.com. Y hoy, comenzando su pasantía aquí en la radio, alumnos del quinto año de la escuela normal, está Candela, está Genaro, está Javier, está Leandro, futuros periodistas deportivos, Dami Balseda, así que hace las cosas bien para que los chicos se lleven un buen ejemplo de acá.
1: ¿Todos?
0: Los sí, cuatro.
1: Los cuatro. De Daniel. Bueno, me traigo a trabajar a zona.
0: Bueno, dale. Tráetelo a zona, dale. Claro. Chicos, estamos bienvenidos. Gracias por venir. En un rato después vamos a saludarlos a ellos, que están aquí comenzando su pasantía. En silencio, callado, mirando qué dicen estos, dirán, quiénes son estos. Bueno, y hoy haciendo el primer día de pasantías aquí en la radio. Nosotros en marcha hasta las 12, haciendo y compartiendo el equipo de la mañana. Hasta las 12 de acá no nos movemos. Hasta las 12.

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estamos en WhatsApp. 3464-556161. Estamos en WhatsApp.

0: Aquí estamos nosotros acompañándote en esta jornada, ustedes participando también a través del 422-522, del 3464-556161. Ayer nos enterábamos de un trágico accidente en la ruta provincial 6S entre Godeken y la localidad de Verabebú. Un joven de 16 años, jugador del Social y Deportivo Godeken, ha perdido la vida ayer a la tarde, tipo 20, en este siniestro fatal ocurrido en la ruta provincial, como decíamos, 6S, en este tramo que une dos localidades, la localidad de Godeken con la localidad de Verabebú. El hecho, registrado en las últimas horas de la tarde de ayer, y según los primeros datos, se produjo después de una colisión frontal entre el vehículo que se desplazaba este joven junto con otras personas y una camioneta. De acuerdo con la información preliminar, el joven regresaba junto a otros integrantes del plantel del equipo luego de haber estado en la cancha y se dirigía a Verabebú cuando, por causas que todavía se están investigando, se produjo esta violenta colisión. Como consecuencia del impacto, este jugador de 16 años perdió la vida. El siniestro, bueno, había involucrado a otros vehículos. Las primeras informaciones dan cuenta de que se trató de un accidente múltiple. En el lugar trabajaron efectivos policiales, bomberos voluntarios de Verabebú, quienes se desplegaron a este operativo conjunto con personal de la Unidad Regional Cuarta de Policía para asistir allí en el tránsito. De aquí de Casilda viajó una camioneta del GOT también a dar asistencia para este accidente múltiple. Y un joven dummy de 16 años que se desempeñaba como jugador de la reserva, ¿no?
1: Sí, un golpe duro para la institución, que este año había sido campeón por primera vez en la Liga Interprovincial en su historia. Con un conocido, con Ariel D'Amato a la cabeza. Ariel, conocido aquí por haber dirigido, entre otros, a Unión Deportiva. Y bueno, sin un golpe duro para la institución. Creo que habían jugado contra Chañarense en condición de local. Habían ganado el partido incluso, mira, todos festejos. Y hacia la tarde se encontraron con esta triste noticia. Sí, un chico que alternaba entre el plantel de reserva y el de primera, de Godeken.
0: Sí. Joven, 16 años.
1: Sí, sí.
0: Cuando...
1: Tengo entendido que iba acompañado por...
0: ¿Por otros?
1: Sí, chicos, por otros del jugadores.
0: Sí, que obviamente fueron trasladados, sí, a distintos centros de salud. Pero bueno, la noticia que trascendió, la información que tenemos, nosotros recién intentamos hablar con la jefa de la comisaría, con Jessica Carpio, de la comisaría de Godeken. Están, bueno, allí a la espera de la autorización para poder dar información a la prensa sobre lo ocurrido. El caso ya lo tiene la fiscalía, no es la fiscalía de Casilda la que interviene, creo que es la fiscalía de Melincué, claro, la que está tomando intervención en el asunto de esta, bueno, lamentable noticia de este accidente que se dio ayer a la tarde en la ruta. No había neblinas ayer a la tarde, a esa hora, por lo menos en esta zona acá, la visibilidad era buena. Vaya a saber cuáles son las causas que llevaron a este fatal accidente. Otro tema también tiene que ver con un incendio que se desató aquí en la ciudad de Casilda el sábado, más o menos a las 4 de la tarde. Sonó la sirena de bomberos, era un incendio en calle San Juan, al 1300. Al arribo del personal de bomberos allí a la dirección San Juan al 1300, en un comercio, llegaron las dos primeras dotaciones. Era un incendio ya generalizado. Lo primero que ven eran dos vehículos y una moto en un salón comercial con depósitos de mercaderías que habían tomado fuego. Las columnas de humo se veían desde muy lejos de este incendio, que en un primer momento trataron allí los propietarios del comercio de sofocar con los vecinos hasta que llegaron los bomberos para seguir con el trabajo de extinción con líneas de varadoras, mientras que pedían a otra dotación con personal el abastecimiento para seguir con las tareas de extinción de fuego, que llevaron varias horas de trabajo producto de la magnitud de este incendio y del humo que se había generado en el interior. En el fondo del lugar se encontraba una vivienda. Allí en esa vivienda había personas en el interior. Se le dio la orden que permanezcan allí al resguardo dentro de esa casa hasta que sea seguro poder retirarlas. Y una vez sofocadas las llamas, realizaron la ventilación allí con este inyector de aire que tienen y el enfriamiento también de todo el lugar. Lamentablemente las pérdidas fueron de consideración, ha colaborado personal de la Unidad Regional Cuarta, la EPE con el corte de, obviamente, la energía, el CIES, para la atención de los propietarios, y esto estuvo a cargo de Martín Capaldi, la persona que fue con la dotación, la primera dotación de bomberos. Cuando estaban los bomberos trabajando, es una zona muy conocida porque hace un tiempo en esa zona se había hecho viral videos de personas que estacionaban y dos mujeres de una casa que está enfrente a este comercio insultaban, le hacían correr el auto, le pegaban patadas a los autos. Bueno, tomaba estado público esta situación de estas dos personas que aparentemente tienen algún tipo de cuestión con su salud mental, ¿no? Y de esta burla que se daba siempre, este incendio desató otra cosa. Esta situación, al arribo de bomberos, bueno, las mujeres, según nos cuentan, pateaban las mangueras de los bomberos para que los bomberos no pusieran las mangueras adelante de la casa de ella, por la vereda de ella. Es una situación que, de la burla que se da en un primer momento al viralizar esto por redes sociales, hoy es un problema que necesita la intervención de los organismos correspondientes, porque durante un tiempo lo que ocurría en el barrio Granaderos a Caballo fue tomado por muchos como una anécdota. De hecho, a nosotros nos llegaban videos de las reacciones de estas dos mujeres que lo hacían de manera violenta ante automovilistas que estacionaban allí, frente a su domicilio, ante los camiones que iban a descargar mercaderías, que el lugar para estacionar es frente a su casa. Y bueno, los videos grabados en celulares que empezaron a recorrer redes sociales, a ser motivo de risa, de burlas, de una escena que se repetía como si fuera un paisaje cotidiano de ese sector del barrio Granaderos a Caballos de nuestra ciudad. Pero este fin de semana la situación dejó de ser una rareza viral y mostró también un costado más serio. Este incendio, con las dimensiones que recién describíamos, requirió la presencia de bomberos, donde las pérdidas fueron considerables. El trabajo de los servicios públicos fue clave para controlar esto, y sin embargo, en medio de esta situación crítica, estas mujeres se habían molestado porque los bomberos ponían las mangueras allí, y al día siguiente siguió la cosa. Y la cosa escaló de tensión, porque se produjo un episodio con las víctimas del incendio, en este caso, quienes venían de atravesar una situación tras la pérdida material importantísima de sus bienes, y esta situación de encontronazo emocional, podríamos decir. Se generó allí una reacción violenta, un video que también está circulando. Una de estas mujeres terminó siendo agredida y, como consecuencia, una persona damnificada, la víctima del incendio, terminó siendo demorada por la policía. Y ahí aparece la pregunta de cómo, como comunidad, ¿qué estamos haciendo? ¿O qué deberíamos hacer? ¿Cuántas señales se necesitan antes de intervenir en una situación tan compleja como esta? Yo recuerdo otro caso donde incluso el Consejo de la Ciudad de Casilda pedía que por favor se interviniera, se hiciera algo con un joven en otro sector de aquí de la ciudad, de Casilda, porque tiraba piedras a un gimnasio, a los vecinos, tenía a maltraer a toda la zona. Bueno, ¿cuántas señales se necesitan para intervenir a tiempo y para no llegar siempre tarde? ¿Cuánto se necesita? Esto se veía venir. Y aquí, el mal momento de perder todo también se agrava terminando demorada por un encontronazo que se tiene con una mujer o con dos mujeres que necesitan una atención, porque lo que hasta ayer algunos filmaban para reírse terminó involucrando a bomberos, a las víctimas de un incendio, a la policía, al sistema de asistencia social. Bueno, la viralización de ese episodio no sirvió como para que se llegue antes a esta situación, parece. ¿Te imaginas? Perder todo y encima se te ríen en la cara, reaccionás y terminás preso por eso. Es tremendo lo que ha pasado en el día de ayer. Así la viene atravesando distintas situaciones donde parece haberse debilitado la frontera entre lo permitido y lo no. Pasa con las bombas también. Lo decíamos hoy, ¿no? No se sabe cuál es el límite.
2: Es cierto.
0: ¿Y por qué no se sabe cuál es el límite?
2: Porque nadie los pone. Puede ser.
0: Pero a ver, estábamos esta mañana escuchando, por ejemplo, a Sebastián Catena del área de control, que se habían multado a los clubes, se hicieron actas y todo, y el partido anterior también se los multa y siguen, y va a seguir el próximo partido también. O sea, no alcanza con lo que se hace. Ahí le están poniendo un límite, diciendo, mirá, muchachos, tiraste bombas, pagá. Se le pone un límite. El tema también me parece que ya, con lo que se hace desde el área de control del municipio con el tema de bombas, hay que pensar otra alternativa, tal vez los concejales. Un endurecimiento de las multas para las instituciones que sea diferente al de un civil. No sé, digo, pero tiran afuera de la cancha, van a decir, lo tira un civil, no lo tira el club. El club desalienta esto. ¿Cómo haces a controlar a cada uno de los individuos? Ahí el Estado intervino. Tal vez en el caso de las canchas, de los partidos, sea la liga la que tenga que tener un poco más de rigurosidad para penar y sancionar esto. Yo sé que, porque lo hablábamos, ¿te acordás, Dami, cuando veníamos del episodio ese lamentable en Carcarañá, sí, con Cremería, donde un policía fue asesinado? Y teníamos un partido de relevancia también aquí en la ciudad de Casilda, que incluso era la final, ¿no? Que se definía aquí en Casilda, y hablamos con la gente de la provincia, que ellos tienen la potestad incluso de intervenir en situaciones de uso de pirotecnia dentro de los estadios.
1: Sí, es cierto. El tema de la provincia no puede estar en las 19 ligas, son de toda la provincia, en cada uno de los lugares donde se juega al fútbol. Hay un antecedente cercano que tiene que ver con el municipio de Las Parejas interviniendo sobre los festejos de Lobo de Las Parejas, justamente en ese partido que le ganó a Cremería de Carcarañá, cuando volvieron una caravana, ingresaron a la localidad con artefactos pirotécnicos y el festejo duró hasta la medianoche, y a la semana el municipio, esto no fue la liga, el municipio le suspendió la cancha por Lobo de Las Parejas. Por eso. Hablando de penas más importantes, tal vez lo económico no duele porque a lo mejor está contabilizado en la recaudación, apelar a...
0: Pero tampoco alcanza, claro, pero a ver, algo hay que hacer porque estas situaciones que no son nuevas te dan la pauta de que no alcanza con actuar después de cometido el hecho, después de cada episodio.
2: No, la multa no alcanza para que se repiense.
0: En eso con relación a los partidos y el uso de pirotecnia, lo que decís vos, la multa.
2: Sí.
0: Pero hay casos que te dan otra señal de alerta, como lo tuvimos con estas señoras de los videos que se hicieron virales, y tuvo que pasar esto que pasó como para que, bueno, se interviniera más fuerte.
2: Sí, está de moda también el desprestigio del Estado y la norma que impone el Estado, sin darnos cuenta de que una ley o un reglamento es un acuerdo entre las partes, entre todos, para calmar alguna cosa. Entonces, vos te encontrás con que se estaciona en doble fila, no se pone el guiñe, se pasa el semáforo en rojo, sí. Los autos, vas de noche y la gente estaciona el auto en la vereda, sin ni siquiera pensar en que pueda pasar alguien, porque lo ponen bien contra la ventana para poder escucharse, no sé qué cosa, para estar cerca de su auto, no sé. Pero pasan cosas todo el tiempo. Y nadie toma en cuenta las regulaciones, como si las regulaciones que contaran serían solamente las propias. Se llama anomia, tiene un nombre.
0: Anomia.
2: Y sí, y va creciendo hasta que se puede llegar a complicar. Y la anomia Se generan porque...
0: ¿Pero es una cuestión social o no?
2: Sí, la norma es social. Cuando ya nadie cumple con ninguna ley, ni le da bola a ninguna autoridad, porque está desprestigiada o fue desprestigiada, bueno, desprestigia la norma y nadie la cumple, porque... Como todos sabemos de todo, la bomba no le hace mal a nadie, entonces la tiro igual. Estacionar ahí no le hace nada a nadie, lo hago igual. Esta vereda es mía. Yo pago mis impuestos y por eso le pego dos cachetadas a un policía, cosas así. Yo te pago el que paga un monotributo, se cree que paga toda la cuenta de alguien que trabaja para el Estado. Se va desprestigiando. O el discurso de que el que trabaja para el Estado es un turro que no sabe nada y que no merece cobrar lo que cobra. Entonces van a la escuela los padres y le quieren pegar a los docentes. Y bueno, se va construyendo desde arriba hacia abajo también esto de desprestigiar. La norma y a quien ejecuta la autoridad, ¿para qué? Y bueno, para que aquellos que están arriba puedan también dejar de cumplir con las normas y robar como están robando.
0: Claro. Es muy simple. Hay también momentos en que la sociedad debe dejar de reírse un poco de las cosas virales y empezar a exigir también un poco más de actuación a tiempo, ¿no?
2: Exactamente.
0: Porque lo que pasó allí en el barrio Granaderos a Caballo fue momento de burla durante un año, diríamos, ¿no? De la situación de estas mujeres con un estado de salud mental a atender. Yo hablé esta mañana con Acción Social, estaban junto con Salud para ver, para buscarle la vuelta también con las herramientas que tienen desde acá, del municipio, qué se puede hacer, qué intervención se le puede dar para que se contengan a estas mujeres.
2: No es fácil de abordar eso.
0: No es fácil.
2: No es fácil, ¿no? Porque, viste, que a veces las opiniones son a una sola persona que está jodiendo, pero no es fácil de abordar. Tenés que respetarle los derechos, tenés que tratar de que esté mejor, de que pueda funcionar en sociedad. Uh-huh. No es un delincuente, es una persona que
0: necesita pobre, ayuda.
2: Que necesita ayuda.
0: Sí, pero la ayuda tiene que estar, porque también... No es que solamente se están perjudicando a estas señoras, sino que están ya molestando o sus actitudes comprometiendo a terceros.
2: Sí, aparte tienen que estar bajo la mirada de alguien que pueda saber cómo van evolucionando y qué tan complicado están, porque cuando se frustran es cuando por ahí se ponen en una situación más compleja. Pero también hay que pensar en la opinión pública. ¿Qué pasa? De reírse, de mofarse de ellos. Y cuando pasa algo los quieren liquidar y encerrar. Hay que encontrar el equilibrio ahí.
0: Aquí estamos nosotros acompañándote de 9 de la mañana, 48 minutos, hasta las 12 juntos en La Récord.

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4: 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Buen día.
5: Buenos días, aquí estamos con los datos agropecuarios, empezando por el sector ganadero de Cañuelas, donde la última actividad tuvo 5.835 vacunos. El promedio de los novillitos fue de 4.848 pesos el kilo vivo. Novillitos, 4.430. Vaquillonas livianas, 4.551. Se pagaron por las vacas buenas, 3.387. Y toros especiales, 3.245 pesos el kilo vivo de promedio. Vamos a los datos granarios de la Bolsa de Comercio Rosario. Trigo, 334.800 pesos la tonelada. Maíz, 272.800. Girasol, 744.000. En cuanto al sorgo, 278.250. Y el cierre de la soja, 525.000 pesos la tonelada. Marcos Cisneros, Servicio Informativo Rural.

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15: La hora 10 en punto, la temperatura en la ciudad de Casilda 9 grados una décima. Autopista Rosario Córdoba, vuelco de camión a la altura de Carcarañá alrededor de las 21:40 de este domingo. Bomberos voluntarios de Carcarañá fueron alertados por el vuelco de un camión en el kilómetro 345 de la autopista Rosario Córdoba. El semirremolque Mercedes-Benz despistó, perdiendo parte de su carga de aceite de maíz, la cual quedó derramada sobre la calzada. Las tareas se concentraron en la remoción del producto derramado y la posterior limpieza de la carpeta asfáltica, utilizando agua para desplazar el aceite hacia la banquina norte y restablecer condiciones seguras de circulación. Fuentes abre la inscripción para finalizar la secundaria de forma presencial. La comuna de Fuentes dio a conocer que a partir de este 24 de agosto se pondrá en marcha el cursado presencial de la Escuela de Enseñanza Media para Adultos, dictados en las instalaciones de la institución secundaria número 304 Juan José de Urquiza. La iniciativa busca ofrecer una oportunidad concreta a los vecinos de la localidad para que puedan cumplimentar sus estudios obligatorios. Pasaron 2 minutos de las 10 de la mañana, la temperatura en la ciudad de Casilda es de 9 grados una décima.
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4: Mensajes al 3464-556161. Hola, buen día, dice Evangelina. Ya que están hablando del clásico, aprovecho para decir que fue totalmente innecesario las bombas que tiró el Club Unión. Dice, empezaron a la mañana y era la tardecita y todavía seguían tirando. Un desastre, no les importa pagar la multa, nos dice el mensaje y la opinión de nuestra oyente. Otro mensaje también, buen día. ¿No tienen familiares esas señoras? Pregunta Susana y dice, la multa sirve, pero antes es prevenir y educar. Da su opinión al respecto. También acá otro de los mensajes. Buen día, Martín. ¿Cuánto hace que están esos problemas con esas mujeres? Espero que no tenga causa la señora que fue demorada. La culpa la tiene primero, bueno, no sé, familiares que... Y algún día iban a llegar a esto, bueno, dice también acá Mónica, dejando su opinión. Vergüenza y retroceso democrático en la legislatura, nos dice Carlos, que nos comparte una información sobre el voto de los diputados con relación a la reforma electoral. Hoy vamos a hablar de eso, de la reforma electoral. Acá nos dice... bueno, ¿cómo votaron los diputados del gobernador Puyaro sobre este tema? Salvador dice, hola, buen día, Martín, vos lo estás diciendo, no alcanza para las bombas 20 millones al club y subiendo, dice, y así con todo, no alcanza porque los castigos son cortos. Buen día, Radio Casilda, yo pasé por el club cuando salían los chicos de guardería y estaban tirando bombas a eso de las 11, nos dice... También acá desde ADIC nos comparten información sobre la jornada realizada en el barrio Granaderos a Caballo. Se han realizado, bueno, allí junto a la gente de ADIC, controles de glucosa en sangre, toma de presión, información y entrega de folletería. Y agradecen a la comisión de la vecinal por el espacio. Un saludo para Norma. Que está prendida a la récord, escuchando. Hola, buenos días, Martín y equipo, dice Jorge, del 885. Que la municipalidad, bueno, controle, es incapaz de ejercer cualquier tipo de control, no lo hace con la pirotecnia, con el estacionamiento, los cortes de las motos, donde estacionan, la basura, el uso de cascos. Quién sabe si lo hacen con la venta de bebidas alcohólicas a menores de 18 años. Bueno, Jorge dando también su opinión al respecto. Buen día, chicos. Quiero contar lo que vi el sábado de la tarde en el incendio. Nos dice Leandro. Había 4 o 5 efectivos policiales a unos 20 metros del foco del incendio, mirando sin cortar el tránsito una cuadra antes. La gente se metía por la vereda y por la calle para mirar y no dejaban pasar a los bomberos. Es un riesgo muy grande para todos. Por otro lado, los bomberos, como siempre, impecables. Y con respecto

0: respecto al tema de los memes, de las vecinas, etcétera, yo estuve ahí, filmé, pero mientras reflexioné e hice una autocrítica de la persona en que me estaba convirtiendo, ya que no deja de ser una desgracia para un vecino lo que yo estaba filmando, y bueno, guardé la cámara. Ah, menos mal que los policías, dice el mensaje, no tuvieron que correr, porque si no, además de las víctimas de los que iban a tener que asistir con oxígeno, eran a ellos, porque estaban bastante lejos para poder correr, dice Leandro. Buenos días, dice Jorgelina. Yo estoy a una cuadra del club y realmente un desastre. Tengo un perrito y estaba desesperado por las bombas. Lamentable. No sé a qué club se refiere Jorgelina, que deja su mensaje. Bueno, Dami, información del deporte.
1: Sí, porque en estos momentos está jugándose su clasificación hacia las semifinales el plantel de Argentina en el Mundial de Hockey. Hacemos referencia al plantel masculino, a los Leones, que están ganando después del primer cuarto 2-1 sobre India. Es prácticamente un mano a mano entre Argentina y el seleccionado asiático, porque si Argentina gana y por la tarde hay un triunfo de Países Bajos, que se supone debería ganar la Inglaterra, Argentina va a ser semifinalista en el Mundial masculino, como ya lo es en el Mundial femenino. Las Leonas ya el día sábado le ganaron a España con mucha comodidad por 3-0, y a partir de las 15:30 de hoy día lunes van a estar jugando contra Bélgica, pero simplemente para definir cuál de los dos equipos va a terminar en la primera colocación. Con un empate, el equipo de Ferrara ya está directamente en las semifinales y se va a quedar con el primer puesto. Si termina en el primer puesto, va a enfrentar a Australia, y de conseguir una derrota en el día de hoy, es decir, si gana Bélgica, el rival sería Países Bajos, que es, bueno, el último tricampeón que tiene el hockey femenino. Por eso es importante hoy que las Leonas puedan esquivar a Países Bajos en semifinales, para tener un choque más accesible. No significa nada eso, pero si se puede evitar el choque con Países Bajos hasta la final, bueno, mejor todavía. Está muy bien, está invicto el equipo argentino y va en busca justamente de volver a ser campeón mundial. De hecho, el último campeón mundial femenino en hockey que no fue Países Bajos es justamente Argentina, en el año 2010. Después, ajá, vinieron tres mundiales consecutivos del equipo naranja, y todo hace suponer que puede haber un cuarto, porque además se juega en Países Bajos el mundial. Pero bueno, Argentina está ahí, y siempre ha sido una piedra en el zapato para las holandesas. Ojalá que de acá al día sábado estemos hablando de otra cosa.
0: Ya son 813 los cheques rechazados y la deuda supera los 6.694 millones de pesos. Estamos hablando de empresas de Arteaga, Vidoret. En la página del Banco Central aparece allí la publicación que son 813 los cheques rechazados y la deuda que supera este monto. El deterioro financiero continúa profundizándose. La información sale de la página oficial del Banco Central, que muestra esta cantidad de cheques rechazados por casi 6.700 millones de pesos. Apenas uno de los 813 cheques fue pagado. Esta es la información que puede acceder cualquiera a la página del Banco Central. Y a ello se agregan más de 29 millones de dólares en compromisos financieros. Y según la información obtenida por Casilda Plus, con una fuente vinculada a Arca, hay más de 1.125 millones de pesos en deuda fiscal entre las dos principales sociedades del agro. Los números del caso Vidoret siguen creciendo. La última consulta aportada a Casilda Plus habla de esta cantidad de cheques. Y de ese universo, apenas un cheque abonado por 1.5 millones de pesos. La cifra muestra que el porcentaje de cheques pagados se reduce al casi 0,12%. O sea, 0,02 del monto total. 0,12 es del cheque de los 813. Sería el 0,12 de la cantidad de cheques emitidos, el pagado. Y el monto. Del monto se pagó el 0,02. Y hay preocupación por las personas que tienen allí el cereal depositado o que esta empresa realizó pagos, porque una empresa de la provincia de Córdoba, Lindera, si no me equivoco, era Montemaíz, tuvo que cerrar por esta deuda. Y la preocupación sigue creciendo. A ese cuadro de la cantidad de cheques se le suma estos 29 millones de dólares entre bancos, financieras y otros compromisos crediticios. Y según datos, Vidoret Servicios Agropecuarios Sociedad Anónima registra una deuda total de 370.123.981,66 entre capital e intereses. Dentro de ese monto estarían juicios en trámite por más de 200 millones de capital. Agroganadera Vidoret Sociedad Anónima, una deuda fiscal de 755 millones, también contabilizando capital e intereses, y de ese total, casi 180 millones de capital se encontrarían involucrados en procesos judiciales. Y la deuda fiscal informada alcanza los 1.125 millones. La deuda fiscal. Hasta el momento estos datos no fueron comunicados públicamente por ARCA, pero es información que pudimos obtener con una fuente del organismo. Esta exposición bancaria, que ya era millonaria antes de la crisis, porque los registros del Banco Central analizados previamente también permitían comprobar que estas firmas mostraban en mayo más de 16.250 millones de deudas informadas por entidades financieras. Entre las principales empresas acreedoras aparece Supervil, Banco Nación, Banco de Santa Fe, Galicia, Banco Industrial, Santander, Banco de Córdoba, BBVA, Banco Ciudad, Comafi, Reba, entre otros. Y hay preguntas que surgen sobre esto porque empiezan a haber denuncias de personas que alquilaban a estas empresas campos, que aparentemente no se los quieren devolver, quieren levantar la cosecha a pesar de la deuda, los arrendatarios, ¿no? Mantienen una mirada también sobre una estructura empresarial en la que participaban personas que anteriormente estaban vinculadas laboralmente con este grupo de empresas, y algunos damnificados sostienen que esas personas podrían actuar como prestanombres. Hipótesis que, bueno, hasta el momento esto no fue acreditado judicialmente, pero está mencionado allí, pero hay que comprobarlo. Señalan a un tal Nicolás, ex empleado de la compañía. Fuentes mencionan que, además, hay un vínculo familiar suyo con un directivo bancario de la región. Y ese parentesco, bueno, está siendo mencionado. Un abogado consultado dice que están ganando tiempo con estas maniobras que hacen, que siguen las actuaciones de estas empresas. Hay gente ya de Casilda también involucrada en esto. El otro día se comunicó conmigo un abogado que iba a patrocinar a una persona de aquí que tendría una cuestión allí con esta empresa. Dicen que no hay ninguna intención de pago, ni hacia las instituciones, ni hacia los acreedores, solo están esperando ganar tiempo, y el concurso sería una estafa más por consumarse. Esto nos dice un abogado, se trata de la interpretación de un profesional que fue consultado. No poder pagar esto ¿es de ahora o lo sabían de antes? Es la pregunta que se hacen. Porque si lo sabían de antes y si siguieron endeudándose, hay otra cuestión también ahí. Siguieron tomando deudas. ¿Cómo se generó semejante nivel de endeudamiento? ¿Qué ocurrió con el dinero? ¿Qué patrimonio queda disponible? Bueno, son respuestas que todavía faltan llegar. Pero la situación está preocupando a la región porque son empresas que tenían vínculos con otras empresas y están a la espera del dinero para poder seguir funcionando.
2: Y evidentemente el dinero no está. O sea, que hay denuncias de gente que dice que es estafa y hay otros que creen que es un mal negocio o que salieron mal las cosas. Pero por los montos y la deuda en todos lados, muchos sospechan y hay denuncias. Uh-huh. Y hay víctimas también de Casilda.
0: Sí, aparentemente sí, porque la semana pasada se comunicó conmigo un abogado de aquí pidiendo los informes y qué datos teníamos nosotros de lo que publicamos en Casilda Plus, porque tenía que representar a una de las, a un damnificado. No es fácil la situación, ¿eh? Hay varias empresas involucradas en esto. Bueno, muchos son bancos.
2: Sí.
0: Que a pesar de la situación seguían entregando dinero.
2: Por eso denuncian algún tipo de relación, porque no pueden explicar.
0: Claro.
2: No pueden explicar por qué.
0: Será la justicia la que tenga que
2: seguir ahí.
0: Sí. Bueno, Leo, ¿qué información tenemos nosotros? Mira cómo está el cielo, nubladísimo a esta hora, oscuro, sí, podríamos decir.
1: Fresco.
0: Fresquito también, 9 grados la temperatura. ¿Está por llover? ¿Lloverá?
1: Vos sos el que...
0: No, pero la semana pasada no anunciaban lluvia y caía...
1: Por eso, ¿vos qué pronóstico tenés?
0: El servicio meteorológico... Yo no, el servicio meteorológico, no quieras hacerme responsable a mí.
1: Yo solamente quiero saber qué información tenés vos.
0: Lo que dice el servicio meteorológico en su página, que hoy no va a llover.
1: Va a llover entonces.
0: Lo dijo Dami Balseda. Bueno, Leo,
1: no.
0: ¿Qué tenés para contarnos?
2: ¿Qué tiempo hay?
1: Que decís vos.
0: ¿Eh?
1: ¿Qué
0: el que quieras?
1: Con Leo nos burlamos porque siempre pasa lo contrario de lo que decís.
2: No, lo que dice el servicio meteorológico.
1: Ah, mira cómo te lavan las manos.
2: Bien. Bueno, resulta ser que esto es más interesante, pero preocupante también, porque hay una campaña que se monta en el discurso de Milei para decir que tiene la salud mental mal, está mal de salud. Que evidentemente no es de nada más que de la oposición, es interna. Y hay muchas filtraciones internas y rumores de que Javier Milei tal cosa, que toma tal pastilla, que esto, que lo otro. Y están haciendo hincapié opositores dentro del gobierno y de fuera, gente, muchos periodistas afines al PRO, como el doctor, ¿cómo se llama? El doctor Chapatín, ese que están que siempre diagnostica con problemas mentales a todos menos a Macri.
0: Nelson Castro,
2: sí, que son todos, están locos menos Macri. Bueno, desde el PRO parece que debe haber dado la orden el PRO de decir que Javier está un poquito loco y le están dando con todo. Y me parece que no es por ahí. Yo sé que muchos que piensan que está loco, bueno, sí, qué decir, Leo, qué sé yo, pero no es por ahí. No tiene nada que ver. El tipo puede estar resano, no, puede estar cansado emocionalmente. Es muy desgastante ser presidente, por más que lo hagas de taquito o que delegues toda la parte política a tu hermana. Igual podés estar cansado y descansar 10 días. Nada más que no explican, lamentablemente no explican, porque a lo mejor el loco está cansado, perdón por lo de loco. Pero de todas maneras, hay un discurso que sí puede ser algo patológico, que lo aplican todos los gobiernos para manipular. Y para manipular a una sociedad que se enfrenta entre ella misma. Sé que es complejo, pero, por ejemplo, ¿se acuerdan de cuando Javier Milei, porque no es loco Javier Milei, pero no comprende ciertas cosas de la manera que comprendemos nosotros las cosas? Le dicen que la gente no llega a fin de mes, y él responde que si no llegara a fin de mes estaría tirada muerta en la calle. Algunos ven crueldad en esta respuesta. Sin embargo, hay incomprensión. No hay capacidad en el presidente, obtiene una mínima capacidad de entender la metáfora y el simbolismo. Para él, es tan literal que una persona no llegue a fin de mes es que se muera. No entiende lo simbólico o lo metafórico de lo que está diciendo el que dice no llego a fin de mes. No dice que me muero a fin de mes. Pero Javier Milei entiende otra cosa. No es que esté loco. Entiende otra cosa porque es diferente. Bueno, falta de simbolismo que también, o metáforas, que también, y literalidad, que también la tiene con lo que escucha de por ahí. Por ejemplo, escuchó que algún asesor le dijo, o algún comerciante le dijo, que la gente compró televisores para el Mundial. Entonces, para Javier Milei, todo el problema de la deuda es que la gente compró televisores del Mundial. Y no comprende otra cosa. No está loco, sino que lo entiende de esa manera, con su manera economicista de la vida. Y así entiende el amor y un montón de cosas más, las relaciones. Y los hijos serán costosos, no serán costosos. E incluso se va a decir que no se llega a reponer la cantidad de niños en Argentina que necesita. Sí. O sea, no es que está loco. Es que el discurso de Javier Milei es ese, que no comprende las cosas de otra manera. No comprende que los niños te pueden generar algo de ternura y otras cosas más. Pero no es locura. Además, hay un discurso político, ¿no?, de Javier Milei, paranoico, religioso, que tiene fundamentos religiosos. Incluso tiene una teoría, le van a dar el premio Nobel, tal vez. Pero la teoría se funda en cuestiones religiosas, la teoría económica. Así que hay un discurso que se emparenta con el psicótico, pero es una narrativa política. Justificar en una verdad absoluta de la religión toda la teoría económica que tiene. Bueno, negar la realidad y un montón de cosas más que son parte de una estrategia política. Y lo más importante es convertir a las personas y a lo humano en cosa. La cosificación de las personas, como el jubilado, el número, y transformar a todo número, como pasó alguna vez en el nazismo, da la posibilidad a un economista en tomar decisiones, como por ejemplo bajarle el poder adquisitivo a los jubilados. Transformando a una persona en número, podés eliminarlos, como pasaba en el nazismo, y también podés hacer que un viejo no te joda más, porque el viejo simplemente es un número en una planilla. Pero la salud mental del presidente no es un tema, como propone el PRO, como proponen en la interna y como proponen muchos. La cuestión es el discurso político que estamos analizando, que eso sí se puede analizar y pensar que le falta, que es muy literal, que es paranoico, que busca verdades absolutas y que en última instancia, para justificarse, apela a estas verdades absolutas que ofrece la religión.
0: Leo Moriconi con la data, 422-522-3464-5561-61. Aquí estamos nosotros acompañándote en la récord hasta la hora 12, hasta las 12 junto a vos. Y vos también podés dejar tu mensaje aquí a nuestra mesa de trabajo y te lo leemos. Dale.

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13: Cielo cubierto en la ciudad de Casilda, la temperatura 9 grados a la hora 10:38.
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13: Se ha festejado el Día del Niño ayer en la ciudad de Casilda, la verdad que estuvo bárbaro. Ayer estuve la posibilidad de pasar por la intersección de Lisandro de la Torre y Sargento Cabral. Se había montado toda esa zona con distintas alternativas que los chicos aprovecharon, no solamente los chicos, los grandes también, con un escenario, con un show de improvisación de, me parece que eran los chicos de Jumping Frijoles, que hoy tienen otro nombre, Sociedad de la Improvisación, algo de eso. Bueno, Rosana Bonavera es la secretaria de Educación y Cultura de la ciudad de Casilda, fue la encargada de organizar estos festejos y está en contacto telefónico con nosotros, donde ahora se está realizando también otra actividad en este mes de agosto que tiene relación con la visita de los granaderos en el teatro, y esta tarde va a seguir la cosa. Rosana, gracias por atendernos, buen día.
25: Hola Martín, buen día a todo el equipo y a los oyentes.
13: Gracias por estos minutos. Bueno, fue un éxito. ¿Qué balance hacen ustedes de la organización de lo que fue el festejo del día de ayer, Rosana?
25: La verdad que una alegría enorme, Martín. Me alegro también de haber tomado la decisión de haberlo llevado a Sargento Cabral y Lisandro para sí. No... Viste que veníamos acostumbrados a los festejos a la Plaza de los Mástiles. Ajá. Y bueno, lo pensé desde el lado, poder disfrutar el verde, poder acercar a chicos por ahí de otros barrios que no llegan a la Plaza de los Mástiles, y bueno, que pudieron disfrutar el día que gracias a Dios el sol nos acompañó.
13: Mucha gente, muchas familias, mucha gente con sus reposeras allí, chicos que iban, que pintaban, que pateaban, que se sentaron en el cantero escuchando y viendo el show, otros que salieron a dar vuelta en trencito, tuvieron la paciencia de hacer la cola porque era larguísima y bueno, tuvieron allí su recompensa con ese paseo.
25: Exactamente, pero una felicidad total ver esos chicos, las caritas de los chicos cuando apareció el trencito, sinceramente una alegría, pero terrible. Tengo que estar súper agradecida porque, como vos bien dijiste, yo estuve toda la parte organizativa, pero agradecer a Rotarac, a Acadín, a Escuela Montessori, a la Dirección de Deporte, a la Dirección de Salud, a la Dirección de Desarrollo, que me acompañaron con toda esa oferta increíble que hubo de juegos y de actividades.
13: Sí, muchas instituciones estuvieron ahí.
25: Súper positivo, súper positivo. Porque ver la familia entera disfrutar, la verdad que nos dio mucho placer.
13: Qué bueno, qué bueno. Y esto seguramente te da energías como para seguir haciendo cosas y seguir pensando lo que va a ser el próximo festejo, porque había un montón de actividades allí para los chicos. Estaba el museo presente, que los chicos se vestían con vestimentas antiguas y se sacaban fotos. Re lindo eso también.
25: Súper, porque nos presentaron esta propuesta que me encantó. Se pusieron a acondicionar trajes antiguas de novia, ajá, vestimentas de época, todo, y la verdad que los chicos lo disfrutaron un montón. Y también los grandes, Martín.
13: Sí, porque
25: se engancharon para ponerse esos trajes antiguos y un montón de fotos. La verdad que hermoso.
13: Conforme.
25: Hermoso día.
13: Conforme con lo que se hizo.
25: Súper conforme, ¿sí? Martín, súper.
13: ¿Se sabe cuántos chicos participaron, Rosana?
25: Mira, estoy esperando ver las imágenes del dron.
13: Ajá.
25: Pero, viste, cuando vos estábamos arriba del escenario y mirás de arriba y ves cabecitas. Hubo muchísima gente. También nos acompañaron los malvineros con la tradicional chocolatada. Compramos alfajores como para que nadie se quede sin su alfajor. Y no nos... Mira, te digo, teníamos 1.500 alfajores comprados y no nos quedó ni uno.
13: Mucho. Salieron, claro, mucho. Ahí estaban repartiendo. La verdad que estuvo muy muy lindo. Y además, como decías, con el día que tocó, la verdad que daba ganas, porque era en el día de mayor exposición al sol. O sea, donde el sol calentaba un poquito más, porque la jornada estaba fresca a la mañana y después se puso re lindo a la tarde.
25: Exacto.
13: Y la familia salió y ocupó ese lugar, el espacio público, está buenísimo.
25: Sí, aparte ver, como también vos decías, el tema es que se lleven los silloncitos, las lonitas y que disfruten de un mate de una tarde bajo el sol, nos llenó de orgullo. Uh-huh. Sinceramente, me encantó. Y viste que yo, para los actos, siempre digo lo mismo, como pasó el 17 de agosto, considero que los actos hay que honrarlos.
13: Uh-huh. Rosana, y hoy hay una ponerle todo. Tal cual, claro que sí. Hay una actividad ahora que se está realizando, ¿no?, con los granaderos aquí en la ciudad, que a la tarde también se va a replicar.
25: Eso, Martina, la tarde va a ser a las 15 horas, porque hubo un cambio de horario.
13: Sí.
25: Eso para que vos lo informes a la comunidad y al que quiera participar. También me causa mucho placer, me retiré un minutito para hablar con vos, ver el teatro Dante lleno de chicos de sexto grado, prestando atención a lo que estos tres granaderos nos vienen a contar, y sinceramente un placer recibirlos, y creo que va a ser una jornada educativa e histórica que va a marcar un antes y un después para los chicos.
13: ¿Y ahora que están los chicos del turno mañana allí, de algún curso en especial?
25: Exacto, están todos, hay gente particular, ciudadanos particulares, pero está colmado de alumnos de sexto grado.
13: De sexto grado.
25: De distintas instituciones.
13: ¿Y a la tarde?
25: A la tarde lo mismo, vienen otras instituciones escolares a las 3 de la tarde, pero también está abierta al público.
13: Ah, bien.
25: Hasta llenar el Dante.
13: Y
25: hasta
13: bueno,
25: que tengamos capacidad, son bienvenidos.
13: ¿Y los granaderos qué están haciendo? ¿Charlas de la labor de ellos, la historia? ¿Cuentan un poco, instruyen a los chicos sobre eso?
25: Arrancaron contando la historia desde cuando el general San Martín nació, a dónde fue, cuál fue su primera batalla, que no sabía, tenía 13 años cuando libró su primera batalla. Así que los chicos entusiasmadísimos le están contando todo lo que es las partes de su uniforme, para qué sirven. Y bueno, ya te digo, es una jornada histórica y educativa que los chicos están súper enganchados y preguntan e interactúan con ellos.
13: Y hoy ya comenzó eso a la hora 10 y a la hora 15 se va a hacer el de turno tarde para la ciudadanía también. Aquellos que quieran participar se pueden acercar hasta el Teatro Dante a esa hora para participar de esta charla. Rosana,
25: por supuesto, todos muy bienvenidos, Martín.
13: Muchas gracias por tu tiempo.
25: Gracias a vos por la nota.
13: Un cariño.
25: Un beso para todos.
13: Gracias, igualmente. Rosana Bonavera, la Secretaria de Educación y Cultura, dialogando con nosotros aquí en el equipo de la mañana cuando pasaron ya 52 minutos de la hora 10.

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1: Hora 11 en punto, la temperatura en la ciudad de Casilda, 8 grados 2 décimas. Tras una semana sin clases, los docentes de la UNR vuelven a parar. Los docentes volverán a realizar una medida de fuerza esta semana. COAT llevará adelante un nuevo paro de 48 horas para el jueves 27 y el viernes 28 de agosto. En el marco del conflicto por el financiamiento del sistema universitario, la protesta se inscribe en un plan de lucha nacional coordinado con asociaciones docentes de distintas universidades, CONADU y el sector no docente. El monumento a la bandera cambia para abrir los Juegos Suramericanos con un espectáculo inédito en la Argentina. Los gobiernos de Argentina y de Rosario, perdón, y de la provincia de Santa Fe ultiman los detalles para la ceremonia de apertura de los Juegos Suramericanos 2026, que tendrá lugar en el Monumento Nacional a la Bandera. Por eso, autoridades provinciales y locales brindaron precisiones sobre el masivo despliegue estructural y artístico que prepara la ciudad de cara a la jornada inaugural del próximo 12 de septiembre. Pasó un minuto de las 11 de la mañana con una temperatura en la ciudad de Casilda de 8 grados 2 décimas.
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7: Mañana tempranito a las 8 empezaron a hacer sus pasantías acá en la radio. Candela, Genaro, Javier, Leandro son alumnos de quinto de la escuela normal. Están con nosotros en la récord y están, bueno, viviendo esta primera experiencia de radio y están tranquilos, así que los vamos a saludar ya que se tranquilizaron.
8: Tienen ganas de hablar.
7: Leo le dio algunos consejos, Dami Balseda lo mismo, ya que quieren ser competencia de Dami para el periodismo deportivo. Primero vamos a saludar a Candela. ¿Cómo te va, Candela? Buen día.
9: Hola, buen día a todos, ¿cómo va?
7: Muy bien. ¿No compartís el curso con ellos?
9: No.
7: Porque vos vas a
9: Humanidades.
7: Humanidades y ellos naturales.
10: Sí.
7: Bien, bien. Pero sí. Son del turno mañana de la escuela.
9: Sí.
7: Los buzos nuevos ya.
10: Ah,
7: mira, naturales, pero contrataron el mismo diseño de usos.
9: Sí.
7: ¿Sí? ¿Preparados ya para dar un paso más en cuanto a la educación terciaria, secundaria? ¿Tienen empezado a seguir algo?
9: Sí, en realidad estoy entre dos, estoy entre comunicación social y educación física.
7: Ah, bien.
9: Pero también en comunicación social me tiraría a lo deportivo.
7: Bien, pero es muy amplio comunicación social. Ahí tenés una formación que te da las herramientas como para abordar periodismo deportivo, comunicación empresarial, un montón de cosas, más allá de los medios de comunicación. Mirá, ¿y estuviste ya averiguando en carreras? ¿Hiciste alguna averiguación de eso, de cómo seguir?
9: Sí, educación física es el profesorado en el ICEF de Rosario y comunicación social en la UNER.
7: Bien, también. Bien. ¿Y vos, Lucas? No. Leandro, perdón, Lucas de Bautizé.
8: Lucas.
7: Leandro.
10: Buen día, Mati, ¿cómo anda?
7: Bien.
10: Yo estoy entre periodismo deportivo y nutricionista, la verdad que no sé bien qué hacer todavía.
7: Entre periodismo deportivo y nutricionista.
10: Sí.
7: Bien. ¿Y qué va a ser que defina la cosa?
10: No sé, un poco de experiencia ahora que lo que estamos viendo. No sé bien.
7: Claro. ¿Te gusta la radio? ¿Alguno hizo alguna vez algún programa de radio, streaming, ahora que está de moda también, no?
10: No.
7: Nunca. Genaro, ¿cómo te va? ¿Todo bien? ¿Vos, Gena, qué vas a hacer?
11: Yo estoy entre periodismo deportivo e ingeniería automotriz.
7: Ajá.
11: Pero por ahora me tiro más para el lado de la ingeniería.
7: De la ingeniería.
11: Sí.
7: Bien. Está bueno eso. ¿Tenés alguien así, algún antecedente familiar de en ninguna de las dos carreras?
11: No.
7: ¿No? ¿Y ustedes tampoco?
9: Yo sí, tengo a mi mamá, un saludo a mi mamá, que es muy deportista, es maratonista y le encanta todo lo que tiene que ver con deportes y de chicas, tipo, le seguí el camino a mi mamá y soy igual que ella.
7: Mirá qué bien.
9: Y después también toda mi familia materna son todos deportistas.
7: Mirá qué bueno. ¿Y vos corrés?
9: No, quiero arrancar, pero sí hago telas y hice varios deportes también.
7: Mirá qué bueno. Qué bueno, vos, ¿algún antecedente, no? De ninguna de las, ni de nutrición, ni de periodismo deportivo. No. ¿Y ibas a decir algo?
12: No.
7: Ah, bueno. ¿Y Javier?
13: Hola, buen día, Martín.
7: ¿Cómo te va?
13: ¿Todo bien, vos?
7: Bien.
13: Sí, yo quiero seguir con periodismo deportivo.
7: Sí.
13: Y si no, con licenciatura en deporte, pero algo con el...
7: Relacionado al deporte.
13: Claro.
7: ¿Sí? ¿Les gusta el deporte?
13: Sí,
7: todo deportista.
13: Sí.
7: ¿Eh? O quieren hacer eso porque no practican deporte. No, porque decís que no es así. Porque se dice que los periodistas deportivos son deportistas frustrados. Lo cual es mentira,
14: claro.
7: Porque David acá juega muy bien al pádel y no tiene ningún tipo de frustración, ¿no es cierto, Leo?
15: Sí, y al ping-pong también.
7: Y al ping-pong, ¿eh? Pero bueno, bienvenidos a la primera vez que vienen a la radio, ¿o ya habían venido?
9: No, es la primera vez.
7: Es la primera vez. Bien. Escuchan noticias, me decían recién que escuchan la radio en sus casas. Hay familiares que están siempre con la radito chiquitita, me decía.
9: Sí, ahora está mi abuela, por ejemplo.
7: Tu abuela, ¿cómo se llama tu abuela?
9: Maricel.
7: ¿Maricel?
9: Sí.
7: Bueno, le mandamos un saludo a Maricel, que está escuchando la radio. ¿Tu viejo también?
10: Papá,
7: se
10: sí.
7: prende a la récord.
10: A la radio, sí, todas las mañanas.
7: ¿Cómo se llama?
10: Adrián.
7: Adrián. ¿Y ustedes?
16: Mi papá cuando va en el auto.
7: Cuando va en el auto, a lo mejor está en el auto ahora. Bueno, mañana vamos a tener que hacer algo. Mañana van a tener que laburar. Se van a tener que poner a laburar, así lo dejamos descansar un poco a Dami Balseda para hablar un poco de deportes, él lo va a instruir.
15: Sí, van a entrar de golpe, así, directamente con un,
7: sí,
15: con un trabajo.
7: Yo los presento, los saludo, bueno, acá está Genaro, está Leandro, Javier, Candela, ¿qué trajeron para hoy? Y así.
15: Sí, después...
7: No, así hago con Leo Morricone, porque Leo los martes trae consignas. Y
15: no las traigo.
7: Son disparadoras en realidad para que la gente se enganche y nosotros le damos premios. Mañana vamos a estar regalando una cena para dos personas en Peña la Amistad, que los martes preparan pescados, y hay que pensar la consigna del día de mañana. Así que eso queda en manos de ustedes como parte de la pasantía.
9: Vale.
7: ¿Está?
15: Sí, sí,
7: más
15: sí.
7: allá de la información y todo lo que le pida Dami Balseda en cuanto al deporte. ¿Siguen a los clubes de la ciudad? ¿Siguen a los equipos de AFA, de A? ¿Sí? ¿Fútbol sobre todo o alguna otra disciplina?
10: Fútbol.
7: Sí,
16: yo fútbol y sigo mucho la Fórmula 1.
7: Fórmula 1. Bien. ¿Colapinto cómo lo ves? ¿Complicado? ¿Va a seguir? ¿Va a seguir el año que viene?
16: Y yo calculo que sí.
7: ¿Calculas que sí?
16: Igual, yo soy más fan de Verstappen.
7: Ah.
16: Lo sigo
7: un poco más.
15: La chocó toda, pero.
7: Sí, bueno. ¿Cómo lo ves a Colapinto, David?
17: Bueno, no hablamos de lo que fue el gran premio de Zandvoort este fin de semana. Un fin de semana complicado. De todos modos, no estuvo tan mal, teniendo en cuenta que el equipo Alpine hizo algunas modificaciones en el monoplaza de Gasly, ¿no? de Colapinto, y no ha desentonado. Obviamente los puntos se los llevó el francés, y Franco tuvo un error bastante grosero por haber adelantado en línea amarilla, lo cual le dinamitó toda la carrera del día domingo. Pasó cuando no podía hacerlo sobre Yuki Tsunoda, y bueno, no fue un fin de semana demasiado agradable para el piloto argentino. Sí, con respecto a lo que decías de la continuidad, le preguntaron a Briatore, el dueño del equipo, cuándo se iba a hacer el anuncio oficial de Colapinto 2027, y dejó entrever que, bueno, pronto va a haber novedades al respecto. Yo creo que no va a cambiar la formación de Alpine para el 2027, va a ser otra vez Gasly y Colapinto.
7: ¿Y no hay ninguna oferta de ningún otro equipo para Colapinto?
17: A ver, cuando empezaron a correr los rumores de que tal vez Briatore le iba a invitar a Fernando Alonso a tener un lugar en Alpine, obviamente sonó el nombre de Colapinto en otras escuderías, pero obviamente la prioridad la tiene Alpine. Aparte, Briatore insistió mucho para que Franco esté en donde está, y no quedaría demasiado cordial si... de un día para el otro lo saca de su lugar. Además, no ha cometido errores groseros, no le ha hecho perder plata al equipo ni nada por el estilo en cuanto a la destrucción del monoplaza. Es hoy por hoy el piloto que tiene más carreras consecutivas finalizadas sin DNF, sin no poder llegar a la meta. Tenía ese récord hace poquito Russell y hace poquito le tocó abandonar una carrera, y hoy por hoy, de los 22 pilotos que hay en la parrilla, Colapinto es el que lleva más carreras consecutivas terminando lo que se le pide a todo piloto, más allá obviamente de los resultados. Claro, tráeme el auto entero, y Colapinto lo está haciendo hace más de 20 carreras consecutivas.
7: Mario Balseda con la información del deporte. Chicos, bienvenidos, ¿eh? Gracias por venir a la radio, por elegir Radio Casilda para las pasantías. Gracias. Así que vamos a estar 15 días, dos semanas en realidad, acá. Bien, perfecto, bienvenidos. Leito, ¿cómo anda la cosa? ¿Alguna novedad para este momento? ¿Está pasando algo o después vamos con los mercados?
15: Después vamos con los mercados, sí, pero está pasando de todo y vamos a contar lo que va a pasar. Porque el miércoles se va a picar mucho con el dólar. No significa que vaya a aumentar el 10% ni nada, sino simplemente que hay una pulseada para el miércoles, porque vencen unos bonos Linkit que pagan en pesos pero a valor de dólar. Entonces, los que están comprados en estos bonos van a presionar hasta el miércoles por el dólar, van a intentar de comprar dólares, el gobierno va a intentar no vender para pagar menos pesos, porque hay mucha platita, creo que por el valor de 2.600 millones de dólares que vencen el miércoles. Uh-huh. Entonces, los que están comprados compran más dólares en el spot, compran más dólares para intentar que suba, así reciben más pesos y más pesos, y el gobierno intenta lo contrario, de bajar el tipo de cambio hasta y que no pase los 1.500 para pagar menos pesos. Vamos a ver qué pasa, pero la presión sobre el tipo de cambio ya se está viendo en el mercado y después vamos a dar los números.
7: Buen día, dice, ¿cómo llegan esas empresas a como la de Arteaga a semejante deuda? ¿Los bancos no detectan que empiezan a ser insolventes cuando rechazan un cheque sin fondos? ¿Arca no detecta que deben millones y se sigue y sigue hasta que se descubre que la deuda es millonaria? Sería muy atinado la opinión de algún contador o persona especializada en estos temas. Desde ya, muchas gracias, nos dice el mensaje. Martín, buenos días y equipo. Muy buen comentario el de Moriconi, dice, nada es casualidad, no hay que olvidar que la mejor forma de defenderse es alegar demencia para ser considerado inimputable. Claramente le están preparando la estrategia para cuando termine su mandato, no tener que responder por sus actos de gobierno. Saludos, amigos, dice Sergio, con su mensajito al 3464-556161. Otro mensaje, acá, buen día. Estamos a 24 y la municipalidad no repartió las tasas. No pueden informar si lo van a hacer, si algún medio digital existe para conseguirlas, porque quiero creer que no van a hacer ir a toda la gente al palacio a buscarlas, ¿no? Saludos, dice Fabián. Y nos escribe nuevamente, estuve viendo en la web del municipio y uno puede imprimirse sus boletas de TGI, pero hay que hacer un usuario y contraseña. Otra más. Y digo, ¿no era más fácil tener el número de cliente y listo? A veces la burocracia queda tan lejos de lo que necesita el ciudadano común. Saludos, dice acá nuestro amigo oyente. Buen día, Martín. Yo creo que el único que puede dar consejos a esos chicos es Don Víctor. De él pueden aprender mucho. Por suerte a Don Víctor le hemos puesto llave en su piecita.
15: Sí,
7: y todavía no ha encontrado, no ha podido zafarse.
8: Me dejó un chiste.
15: Oh. No. ¿Para cómo me vuelvo a contar arriba? Son malos y lo contás mal.
7: Sí, ya lasco llegando a mí tus chistes. Te dejó un chiste.
8: Se lo voy a mostrar a Martín a ver si se muere.
7: ¿Cuál?
8: Eso.
7: Fanática del fútbol.
8: Pará.
15: De acá se ve mal. Ya se ve mal de acá, se ve verde, letra verde.
8: ¿Vale?
15: No.
7: chicos. Contalo. Preguntale a los chicos.
9: Jueguen piedra, papel o tijera y el que gane.
7: No, no, que yo no lo. Ustedes lean ese chiste a ver si yo lo puedo contar al aire. Bueno, no puedo.
15: A ver. Si se animan ustedes.
7: Un saludo para Adrián, que nos pregunta si va a poder participar mañana.
15: Se ríe del chiste.
7: Ya. Funciona. Adrián, Adrián es el papá de Leandro, nos está escribiendo y pregunta si va a poder participar mañana del concurso.
15: Ah, no, qué problema.
12: Está involucrado familiar, no sé si puede.
7: Ay, ay, ay. Hola chicos, muy buen día. Quiero saber si la municipalidad dice va a hacer algo con el tema del Club Unión por las bombas que tiró. Espero que les hagan una multa. O se creen que acá en el barrio no hay niños con problemas, dice animales. Bueno, está muy enojado acá el amigo Abel con su mensaje. La municipalidad hizo. Nosotros esta mañana en el programa de Marcelo entrevistamos a Sebastián Catena, donde dice que se le han labrado actas. Labrado actas. A los clubes por lo de ayer. Esas actas han remitido al Tribunal de Penas de la Municipalidad, al Tribunal de Faltas, y todas las veces anteriores también decía que se hicieron las multas. El tema es que las pagan y siguen tirando.
15: Le sale barato, claro.
7: Le sale barato. De hecho, tenemos conocimiento que hay, no sé en qué club en particular, pero que hay clubes que juntan plata para el recibimiento. Y además un poco más para pagar las multas. Lo tienen previsto. Hay comisiones de hincha, por ejemplo, que lo tienen previsto así, de esa manera. Hola chicos, quisiera saber cuándo van a pasar los recolectores municipales por Urquiza al 1700. Hace una semana que no pasan. Debe de ser de El Voluminoso esto, ¿no? Que nos cuente ahí Mel al 3464-556161. Hola chicos, Martín, a los chicos que están haciendo pasantías, que sigan los consejos de Don Víctor, dice Cristian.
15: No.
7: Antes Ignacio también. Si viene Don Víctor alguna vez, ustedes salgan corriendo por las dudas. No lo escuchen, no los va a llevar a ningún buen camino, ¿no? A ningún final. ¿Qué hora es? 11:31 minutos hasta las 12 junto a vos. Dale, en un ratito te contamos qué se está debatiendo para el nuevo sistema electoral de la provincia de Santa Fe. ¿Qué va a pasar si prospera esto que tuvo media sanción en diputados? Así que quédate atento porque esto nos involucra a todos.

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3: La Cámara de Diputados de la provincia de Santa Fe le acaba de dar media sanción al nuevo Código Electoral y de Partidos Políticos, una reforma que está buscando ordenar la legislación electoral provincial y adaptarla también al sistema de la Constitución que se reformó en el 2025. Este proyecto ahora debe ser tratado en el Senado, por lo que todavía no es una ley definitiva, pero entre algunos de los cambios se mantienen las pasos, se mantiene la boleta única, se modifica el esquema de boletas en las elecciones generales, se fijan nuevos pisos electorales, se incorpora formalmente el voto joven para santafesinos entre 16 y 17 años, se habilitan nuevas formas de presentación de las listas y aparece una novedad para las fórmulas de gobernador y vice. Para entender qué es lo que se está debatiendo, qué cambia, qué se mantiene, está nuestro colega, el periodista Gustavo Castro, desde Santa Fe, en contacto telefónico con nosotros. Gustavo, ¿cómo andás tanto tiempo? Buen día.
4: ¿Qué hace, Martín? ¿Cómo andás?
3: Muy bien. Gracias por estos minutos, Gustavo. Bueno, para entender un poco qué fue lo que aprobó Diputados y, bueno, ahora pasa al Senado esto, ¿no?
4: Sí, probablemente ya esté garantizada la aprobación de la ley, teniendo en cuenta que, bueno, buena parte de los cambios también fue negociada con referentes importantes de oficialismo y oposición en el Senado. No sé si va a ser un trámite, porque a lo mejor hay alguna cosita que quedó dando vueltas, pero sospecho que en buena medida hay garantías de que lo que se votó en Diputados termina transformándose en ley. Porque además el oficialismo tiene los votos, tiene el número como para aprobar la ley, más allá de que hay que señalar con claridad que tuvo un amplio consenso, porque en la Cámara de Diputados, salvo los diputados del FAS, del Frente Amplio por la Soberanía, es decir, Carlos del Frade, Claudia Balaguer y Fabián Palo Oliver, y Juan Domingo Argañarás, que es una especie de monobloque del abanico celeste, llamémosle, de la política, el resto votó a favor, y eso incluyó a todo el interbloque peronista y también a los diputados de Amalia Granata. En general, ¿no? Después hubo votaciones en contra, en particular, en especial en el punto que yo creo que es lo que termina saliendo más forzado.
3: ¿Cuál?
4: Que es el de los esta cuestión de poder votar distintos vices en una PASO.
3: Sí.
4: Es decir, un candidato a gobernador puede tener en la primaria, es decir, en la interna, en la primaria abierta, simultánea y obligatoria, un candidato a gobernador puede tener hasta tres candidatos a vice. ¿Por qué digo forzado? Porque eso es la solución política que se encontró a las diferencias internas dentro del oficialismo. Piensen ustedes. La pulseada que se daba normalmente en la rosca palaciega, llamémosle, para definir una fórmula y después presentársela al electorado, ahora se somete a una PASO, pero no por un aspecto virtuoso, sino porque en realidad primó la desconfianza interna entre los socios del Frente Unidos. ¿Por qué hasta tres? Y porque una fórmula va a ser Puyaro con alguien del radicalismo, otra fórmula va a ser Puyaro con alguien del socialismo y la otra Puyaro con alguien del PRO. Se entiende la disputa por ver quién aparece con la mayoría de acciones dentro de la sociedad Unidos, más allá de que el candidato gobernador sea innegablemente Puyaro.
3: Claro.
4: Digo que me parece forzado también porque es una cuestión recontra de coyuntura, es decir, está pensada específicamente para la elección, para resolver la dinámica política interna de la elección del año que viene. Después se verá, ¿no? Está pensada para resolver este aspecto coyuntural. Yo no sé si va a tener mucha sobrevida ese mecanismo más allá del año 2027. Pero lo cierto es que este punto, que fue en general rechazado cuando se votó en particular por buena parte de la oposición y muy cuestionado, es uno de los aspectos, quizás el más discutible. El resto logró consenso bastante general, y me estoy refiriendo al cambio de empezar a tener en la elección general, en vez de las 5 boletas, piensen ustedes, la boleta única, sí, tal como la conocíamos hasta, sí, ahora, era gobernador y vice, diputados, senadores, intendente y concejales. Eso se mantiene para la primaria, para la PASO. Pero en la general va a haber, en una sola boleta va a estar pegado el de gobernador y diputado. Después va a haber una boleta de senadores y después va a haber otra de intendente y concejales. Es decir, vamos a tener 3 boletas.
3: Gustavo, con relación a los intendentes y concejales, porque con la reforma de la Constitución, ahora los pueblos, bueno, van a tener que elegir también concejales, ¿no? Porque pasan a ser municipios. Con relación a, de distintos grados, ¿no? Con relación a los municipios que van a elegir por primera vez allí a concejales, ¿un mismo candidato a intendente de un pueblo puede ir con diferentes concejales?
4: Sí, claro. Claro, porque entiendo yo que es el mismo mecanismo que se usa a nivel provincial. A ver, pensemos lo siguiente.
3: Sí.
4: Vamos a tener la primaria en donde vos ahí, justamente, que es una primaria, una interna.
3: Claro.
4: Y entonces ahí se define cómo va a ser la composición de la lista, supongamos, del Frente Unido o sí, del peronismo.
3: Sí.
4: Y después esa lista es la que va a estar pegada a la del candidato a intendente, que también puede surgir o no de una interna. ¿Se entiende?
3: Sí.
4: Es decir, pasa. La interna se mantiene con las 5 boletas, tal como ocurre ahora. Lo que pasa es que después, en la elección general, se pega el candidato a intendente con los concejales y el de gobernador con su lista de diputados.
3: O sea que para
4: con la composición que surja de la interna, de la primaria.
3: Para una PASO, por ejemplo, un intendente puede ir con 2, 3 o más candidatos de concejales dentro del mismo espacio.
4: Sí, como hasta ahora. Hasta ahora eso se puede.
3: Sí, bueno, pero no estaba eso claro para las comunas que van a elegir intendentes, para aquellas de menos de 5.000 habitantes.
4: Lo que pasa es que hay que terminar viendo cómo es la composición en los términos que defina cada municipio según su carta orgánica. Porque también...
3: Claro, ahí está la cosa.
4: ¿Cómo?
3: Que ahí está la cosa, cada municipio va a tener que redactar a partir de y antes de las elecciones, ¿no? Esta carta orgánica para organizar,
4: bueno,
3: eso.
4: Lo que pasa es que también es probable que se vote en algunos municipios, que yo pensemos la posibilidad de que haya una convención, una especie de mini convención constituyente, y entonces probablemente tengamos en algunos lugares esa votación también, es decir, esa categoría de votación también. En fin, hay cosas que todavía están ahí dando vueltas. Es un proceso. Tuvimos la reforma constitucional el año pasado, y entonces todas estas leyes, como el nuevo Código Electoral, son procedimientos para adaptarse al nuevo texto de la Constitución.
3: Claro.
4: Así como esto, tenemos una pila de aspectos legales, de normativa, que todavía necesita un proceso de adaptación.
3: Claro.
4: No es lineal la cosa, no es un procedimiento administrativo, necesita mucha negociación política, Y eso es lo que vimos también que ocurrió el jueves pasado.
3: Y con el punto ese que se discutió también del porcentaje del piso para acceder, era del 1% para las PASO y del 4% para acceder al reparto de las bancas, ¿no? En la elección general.
4: Exactamente, que fue una cuestión muy discutida, sí. También. Sobre todo impugnada por parte del Frente Amplio por la Soberanía, porque entiende que ese piso de 4% es un tanto proscriptivo de las expresiones políticas minoritarias. 4% del padrón, que es un piso exigente, hay que decirlo. Igualmente, el consenso general indica que tuvo cierta legitimidad en el sentido de que al no haber ya mayorías automáticas per se, pensemos lo siguiente, Cámara de Diputados, hasta ahora lo que ocurría era que quien ganaba en esa categoría por un voto se quedaba con la mayoría.
3: Sí.
4: ¿No?
3: Sí.
4: Se quedaba automáticamente con la mayoría de diputados, con 28, y se repartían proporcionalmente los 22 que quedaban. Eso no existe más, con lo cual ahora todo se reparte proporcionalmente a través del sistema DONT. No hay una mayoría automática garantizada para el ganador.
3: Claro.
4: Con lo cual,
3: eso es famoso, el 28 diputados, sí. Ya no va a ser más así.
4: No. Ahora se reparte todo proporcionalmente.
3: Bien.
4: Con lo cual, el reparto de bancas probablemente sea más armónico en cuanto a la representación estricta del voto popular. Y en consecuencia, se establece el piso del 4% para evitar que esa mayor amplitud en la representación se termine transformando en lo que el diputado Blanco llamó una especie de kiosco de beneficios para los monotributistas de la política, es decir, para aquellos que se dedican a la política para tratar de, con un puñadito de votos, manotear una banca.
3: Claro.
4: ¿Se entiende?
3: Sí.
4: Entonces, al subir el piso de exigencia también sube el desafío, aumenta el desafío de, para aquellas expresiones políticas que no tienen un mayor volumen electoral, buscar la manera de conformar alianzas, coaliciones, al estilo de lo que ocurrió a nivel nacional con el FIT, el Frente del Trotskismo.
3: Sí.
4: ¿Qué es lo que ocurrió? ¿Cuándo nace el FIT? Nace cuando se reforma la ley electoral en el año 2009 a nivel nacional. Se establecen las primarias abiertas, simultáneas, obligatorias y se pone también un piso. En aquel momento, desde la izquierda, se denunciaron intentos proscriptivos a través de las PASO, pero terminó generando o promoviendo un estímulo, un incentivo a la conformación de una alianza que hasta ese momento le había sido esquiva a las fuerzas de la izquierda trotskista. Entonces, tuvieron que inventar algunos mecanismos muy creativos, como por ejemplo esta cuestión de llegar a un acuerdo político para que una banca sea ocupada la mitad del mandato por una fuerza política y los dos años finales por otra de las fuerzas políticas internas del FIT. Es decir, el aumento del piso electoral, más allá de que puede significar un problema para las expresiones minoritarias, también es un incentivo, una promoción de generación de coaliciones, justamente para aunar esfuerzos y poder llegar a tener una representación institucional, en este caso en la legislatura.
3: Entiendo. Algunas preguntas de estas fórmulas, ¿no? De gobernador con diputados, de intendentes con concejales. ¿Esos votos, los votos de las fórmulas, se acumulan entre sí?
4: No. El de gobernador y vice, no.
3: No se acumulan entre sí.
4: No. Porque además, lo que vos elegís ahí es la fórmula que después va a competir en la general.
3: Bien.
4: Es decir, no son acumulativos, porque además te vuelvo a decir, ahí lo que se está definiendo en el caso de una interna es la fórmula que después va a competir en la elección general. Entiendo. Por realmente el acceso al cargo, en este caso de gobernador, a los cargos de gobernador y vice. Lo que estás eligiendo en la primaria es la fórmula que se va a presentar a competir en la elección general.
3: ¿Se puede presentar cargo de concejal y de diputado sin un intendente y sin un gobernador como candidato?
4: Sí se puede, ajá, sí se puede. El problema que tiene, digamos, legalmente, el problema que tiene esto es que al ir, al establecerse una, en una misma boleta la fórmula de gobernador y vice y diputado, genera un efecto arrastre al estilo de la vieja boleta tradicional de papel, claro, en donde estaba pegado el candidato a presidente con el de diputado, o el de candidato a gobernador con el de diputado, el de intendente y concejales. Lo que tracciona en general es el candidato al cargo ejecutivo. Entonces, si vos presentás solamente candidaturas para diputados, corres el riesgo de que ese factor arrastre te termine comiendo. Pongo un ejemplo con la boleta tradicional. Le pasó a Wiener en el año 2019, si mal no recuerdo. No, 2015. ¿Se acuerdan de la campaña en donde la militancia del Frente Progresista cantaba cortá, cortá, cortá boleta?
3: Sí.
4: ¿Se acuerdan de eso? Bueno, ¿por qué llamaba a cortar boleta? Porque no llevaba candidato a presidente.
3: Claro.
4: ¿Qué es lo que terminó pasando? Le fue mal en las elecciones, uh-huh, a un tipo que como candidato era muy valorado, tenía un volumen electoral importante, pero al no llevar candidato a presidente en aquella oportunidad, ese fenómeno del efecto arrastre se lo terminó comiendo.
3: Claro.
4: Es el problema que pueden llegar a tener quienes presentan solamente listas de cargos legislativos sin un candidato potente a cargos ejecutivos que genere este efecto arrastre en la boleta. Por eso es que ahora van a estar pegadas la boleta de gobernador con la de diputados, van a estar en una misma boleta, porque lo que se busca generar es nuevamente este efecto arrastre en donde el candidato a cargo ejecutivo tracciona a la lista de diputados o de concejales.
3: Sí, por ejemplo, acá te voy a dar el ejemplo de Casilda con Unidos. Tuvieron interna para el cargo de la elección pasada para intendente, ganó el, uh-huh, intendente Franchella, y cada uno iba con su lista de concejales, ¿no? En ese momento, si no recuerdo mal. En este caso, por ejemplo, si se unifica un candidato, pero quieren ir más listas como concejales dentro del mismo candidato, ¿quién da el sí? ¿El partido o la persona que encabeza la lista como intendente para decir, ¿le conviene o no le conviene llevar a otro grupo de candidatos a concejales que compitan en una interna con sus propios candidatos? ¿Puede decir que no alguien así que está dentro de un partido? ¿Me explico lo que estoy preguntando, Gustavo?
4: Sí, bueno, eso entiendo que lo debe definir la junta electoral del partido, de la coalición. En principio se supone que están dadas las condiciones para que todos aquellos que cumplan con los requisitos legales se puedan presentar a una competencia.
3: Sí.
4: Es decir, si vos cumplís con los requisitos, la cantidad de avales, por ejemplo, y te presentás, tenés el derecho de competir en
3: claro,
4: interna.
3: Claro.
4: Pero bueno, eso también entra, ahí también entra el juego de la dinámica interna de las propias fuerzas alianzas, políticas y coaliciones.
3: También pasó con el peronismo, que no quería ir con el kirchnerismo. Por ejemplo, también aquí pasó con el peronismo dentro del justicialismo, con el kirchnerismo no querían ir. ¿Qué pasa si surge un candidato dentro del peronismo que no quiera llevar a candidatos a concejales? ¿Tendrían que presentar otro candidato a intendente? ¿Puede ir solo dentro de una fuerza política sin ese intendente que está dentro del mismo espacio?
4: No, si están dentro del mismo espacio, no.
3: ¿Tienen que llevar intendente sí o sí?
4: No, a ver, Si vos te presentás
3: no, para interna. La interna, digo yo, para la interna.
4: No, vos te presentás un interno, podés presentarte solamente en la categoría de
3: concejales. No necesariamente tenés que llevar un intendente.
4: No, porque la primaria es exactamente bien. Igual que lo que ocurre ahora. Son boletas distintas.
3: Bien.
4: Son 5 boletas distintas. Después, en la general, pasa a haber 3 boletas. ¿Sí?
3: Bien. Sí, entiendo. Comprendo. Gustavo, ¿esto cuándo llega al Senado?
4: Perdón. Si vos te presentaste a esa interna, después tenés que ir con el candidato intendente que ganó la interna en su categoría y con los candidatos a concejales que surgieron de
3: la repartición del sistema
4: de interna.
3: Claro, tal cual. Entiendo, comprendo. Gustavo, ¿cuándo llega al Senado esto? ¿Esta semana?
4: Y este jueves. Debería estar aprobando.
3: Bien. ¿Y esto va a ser de aplicación en las elecciones del 2027?
4: Exactamente.
3: Genial. Veremos, a ver, porque es todo un desafío, sobre todo para los pueblos como Arequito, Chavás, Sanford, Fuentes, que por primera vez van a elegir concejales en su historia.
4: Sí. Bueno, es toda una experiencia nueva. Uh-huh. Yo también, ahí, viste, tengo ciertas dudas. Uh-huh. Porque estuve viendo, o sea, si es difícil de explicar, para uno que se supone que está más o menos informado, después con lo que se va a encontrar la gente en la mesa de votación, yo tengo mis reservas. Uh-huh. Tengo mis reservas porque estuve viendo el posible diseño de la boleta y no es tan claro.
3: Te hace un poco de ruido.
4: No es tan claro. Va a haber que hacer un esfuerzo también de, digamos, de didáctico, ¿no? Pedagógico.
3: Claro. Hay un apartado
4: para explicar cómo funciona el nuevo sistema electoral.
3: ¿Hay un apartado en las boletas para decir voto lista entera y marcas
4: sí.
3: ahí?
4: Sí. Uh-huh. Sí, claro. Justamente porque lo que se busca es el efecto arrastre.
3: Claro.
4: Entonces, vos podés votar un candidato a gobernador y vice y una de una fuerza política y un diputado o una lista de diputados de otra fuerza política. Claro. ¿Cómo pasa ahora? Uh-huh. Ahora, el sistema promueve justamente el efecto arrastre, que vos tengas en el primer casillero la posibilidad de votar lista completa, gobernador, vice y diputados, todo del mismo sector político.
3: Claro.
4: De ahí lo del efecto arrastre y de ahí de la inconveniencia o del riesgo que tiene llevar una lista de diputados sin candidato a gobernador.
3: Claro. ¿Y el tema de la paridad se tocó, quedó como estaba, la paridad de género?
4: No, paridad de género se mantiene porque además ya tiene raigambre constitucional.
3: Constitucional, claro. Está bien. Gustavo, te agradezco mucho, como siempre, tu tiempo, la predisposición para hablar con nosotros. Te mando un abrazo grande, espero que andes bien.
4: Un abrazo, Martín, un abrazo para todos
3: allá. Okay, adiós. Gustavo Castro, periodista, leíto, a seguirlo este tema, ¿eh?
1: Sí, sobre todo lo que contaba al final de la diferencia de cómo se diseña cuando uno se encuentre con lo que se tenga que encontrar. Y la voluntad que tengan aquel que vaya a votar de entenderlo.
3: Claro.
1: Va a ser complicado.
3: No va a ser sencillo.
1: No.
3: 2 en punto.

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14: Cielo nublado en la ciudad de Casilda, la temperatura 10 grados 3 décimas a la hora 12, 5 minutos.
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14: Arrancaron los mercados y es lunes y esta semana viene con todo. Viene con todo como anticipábamos al principio en la mañana.
15: tenemos al dólar repuntando un poco el día de hoy, y el que lleva el mejor precio es el contado con liqui, que llegó a 1.600 por dólar, ahora está en 1.597, está subiendo el 0,52%. El dólar oficial está subiendo también, está en 1.525, subiendo el 0,34%. Perdón. Con respecto a...
16: Bien. Vaya. Le doy aire. Bitcoin. Criptomonedas.
15: Criptomonedas están 2.44 arriba y Ethereum 2.23 arriba. No voy a seguir, estoy un poquito abogado. Bien. Así que cerrando.
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0: 12, 15 minutos, te estamos acompañando en la récord. Bueno, Leo Boricori.
1: Una falsa alarma nada más.
0: Falsa alarma.
1: Falsa alarma, sí.
0: Perfecto.
1: Sí, estaban los precios que subían y bajaban y ya me empecé, empecé a paniquear.
0: Pero ¿cómo están los precios?
1: Los precios. Sí, el SP500. Sí, no tengo nada completo. No sé, porque. Bien, no me quiero alterar de nuevo. El SP500 está bajando 0,37% y el QQQ está bajando mucho más. El dólar está subiendo, como habíamos dicho la mañana y había quedado ahí. El dólar está subiendo.

0: en general, y hasta el miércoles va a haber esta tensión en el tipo de cambio. Vamos a ver qué pasa. El Merval está subiendo en el día de hoy y está tranquilo el mercado. Además de la suba del mercado local, el riesgo país está bajando, así que es un buen momento para las acciones argentinas.
1: Sí.
0: Para mí no.
1: A no infartarse.
0: ¿Eh? No me infarté. Era buena noticia, pero no. Vamos a dejarlo ahí.
1: Hasta mañana.
0: Hasta mañana y vamos a estar tranquilos.
1: Bueno, David, nos vamos.
2: Nos vamos con la confirmación de ganar los Leones 5-3 sobre India, y están prácticamente en semifinales del Mundial de Hockey masculino. Esperan por el resultado de Inglaterra y Holanda, pero es prácticamente un hecho que tanto las Leonas como los Leones van a jugar semis el día miércoles de esta semana.
1: Bien. Candela, Genaro, Javier, Leandro, estudiantes de quinto de la normal, haciendo su primer día de pasantías aquí en la radio. Mañana nos reencontramos, chicos. Bien, espero que lo hayan pasado lindo. Gracias a todos por estar. Mañana nosotros volvemos a las 9 después de Casilda Diario. Sigan con la programación de La Récord. Chau, chau.

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6: Muchísimas gracias por el respeto.

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0: acá estamos, como todos los días, para acompañarlos, para dejarnos acompañar, para compartir y para disfrutar de esta maravillosa jornada que se nos regala en el día de hoy. Desde lo climático, qué frío que hace. Déjame dejar. ¿Cómo anda, Octavio?
1: Buenas tardes, ¿cómo les va?
0: Yo con frío, todo el día.
1: ¿Qué cosa,
0: Pensar que el viernes una helada. Yo disfruto los días de helada. Me muero de frío como todo el mundo, pero salgo abajo de la helada. Me dan ganas de tirarme como eso que ponen los videos, ¿viste? Que se tiran las heladas. A mí me gustan. A lo mejor porque añoro mis años mozos. Y después se pone lindo. Pero ya, el domingo estuvo un día precioso. Hermoso. Que se ve que Dios o quien dispone el tiempo está de acuerdo con los políticos nuestros, que hicieron fiestas por todos lados. Uh-huh. Y la verdad que niños y grandes lo disfrutaron. Y ya hoy un día otra vez nublado toda la mañana, un frío bárbaro. Ahora veo que salió el sol, y entonces está un poco más pasable. Pero frío, viento, esos días grises, no se va más este invierno, no se va más. Y bueno, y dicen que en septiembre va a helar. Bueno, que hele. Pero que se deje de embromar esto que sí, que no. Yo trasplanté unas acelguitas. Creo que se murieron, pobrecita. La hubiera dejado donde estaban y capaz que no se morían. Porque cuando no hace frío hace un sol que llega hace 40 grados a la tierra, ¿viste? Qué sé yo. Bueno, ¿qué tal el fin de semana?
1: Todo tranquilo, laburando un poco, como te contaba recién.
0: Está bien, está
1: bien. O sea que ayer no, ni me enteré que hubo sol.
0: Claro,
1: ayer fue día... Llego a Rosario a las 9. Y ahí vi el sol un ratito y ya después cuando me meto a laburar adentro ya ni ya salgo está. A las 9 de la noche, o sea que
0: claro.
1: No veo la luz del sol.
0: Bueno, fue uno de los días más lindos del año. Así que no para darle bronca, sino que... Así que estoy ahí. Yo vio como que yo, viste, estoy decidiendo siempre a quién voy a votar.
1: Ajá.
0: Y ahora estoy en la disyuntiva. Porque en la fiesta que hizo la municipalidad, que supongo que dependerá del intendente y su gabinete, acá en el... En 25 de mayo, Lisandro de la Torre tuvo varo. Por lo menos se veía gente a lo loco, un trencito re lindo. Y yo quería ver si me llevaban a dar una vuelta. Pero son medio chiquitos los asientos y había una cola de niños muy grande. Entonces no, me iba a quedar con ganas de tomar mate si me iba a hacer la cola. Y además no sé si me iban a dejar subir. Fue un trencito hermoso, de todo, muy lindo. Así que felicitaciones a la gestión municipal. Estoy ahí decidiendo capaz que los voto porque claro, estuvo muy lindo.
1: Sigan haciendo las cosas bien.
0: Vamos a ver, todavía no sé si los voy a votar, pero viste. Pero por otro lado... El sábado, que era un día no tan fiero, a la tarde, en la plaza de mi barrio, a media cuadra de mi casa, andaba caminando el presidente del consejo. Y ahí digo, a este lo voto. Porque que un concejal ande caminando por uno de los barrios, así que ahí estoy, ahí, no sé a cuál de los dos voy a votar. Pero... El otro día vine a tomar un café al centro, en un prestigioso bar que hay enfrente de la municipalidad, haciendo esquina, y me encuentro con un posible candidato peronista en este caso. Ajá. Y me dice, pampa, qué flaco y qué lindo que está. Así que no sé si no lo voy a votar a ese.
1: Bien.
0: Sí, ¿usted sí, a quién sí. votaría? Porque me dijo, pampa, qué flaco y qué lindo que está, hacía mucho no te veía. Y yo lo saludé contento y digo, si va candidato, avíseme, digo que con esto ya tiene casi un voto. Así que todavía no sé cuál voy a votar yo. Viste, la gente tiene que ir pensando como yo.
1: Al que haga mejor las cosas para la mayoría. Pero...
0: Yo los felicito a los tres por ahora. Uno, porque ¿viste? Ese es el único que tiene ojo de buen cubero. Y no sé si largó la campaña y por eso me dijo a mí que estaba flaco y lindo. O bien porque ya arrancó mintiendo mucho. Pero yo me creo que estoy flaco y lindo. Claro. Es la esposa de un amigo acá, compañero de la radio, Otrora. Me dijo, va y le dice al marido. Yo estaba con los niños festejando el Día del Niño. Con el jardín maternal del Club Unión. Ajá. Cantidad de niñitos, la pasamos bárbaro, ¿no? Los niñitos aparte vienen, tienen ese cariño natural que te saludan, ¿viste? Te cargan de energía. Así que felicitar a la profesora o a la maestra Judith Bartomioli y a toda su gente. Una fiesta espectacular, espectacular, créeme, ¿eh? Con saltarines, tortas, de qué sé yo cuántas cosas le dieron a los chicos. Todo.

0: Guevara. Hermoso. Bueno, simultáneo a eso había acá, como yo te digo, los festejos que había organizado la municipalidad y bueno, había festejos por todos lados, así que realmente muy lindo. Y yo estaba por allá, por esos lares, y me encuentro a la mujer de un amigo, que la conozco muchísimo, y se va y le dice a mi amigo, no lo voy a nombrar porque trabajó muchos años acá en la radio, ahora no está más, hacía el equipo de la mañana, un hombre de Pujato.
1: Pero, ¿verdad que está dando muchos datos? No vamos a imaginar enseguida quién
0: es. Sí, no, pues no sé si lo conociste, cuando llegaste ya no está. Le dice, anda a fijarte, que creo que el Pampa, dice, sí, el Pampa lo veo mucho más joven.
1: Ah.
0: Le dijo la chica.
1: Mirá.
0: Así que, guarda.
1: No, pero aparte que capaz armar un bolonqui bárbaro en otra familia, todo.
0: No, no, que no, si estos son íntimos amigos míos. Los dos son amigos míos.
1: Pero uno, usted no hizo nada, está bien, pero digo por.
0: No, pero era la apreciación de la joven. Que dijo, che, obviamente hay una diferencia de edad muy importante. Claro, no, claro. No, puedo ser el padre de la niña esta. Jovencita esta.
1: Pero bueno, ha recibido.
0: Pero la gente dice que estoy muy lindo. Mira. Así que guarda, esto es como cuando te hacen los homenajes, viste que estás. Cerca de partir, a mí me hicieron un par de homenajes y no partí, pero estuve bastante cerquita.
1: Ah, mirá,
0: guarda. Y si me habían regalado unos diplomas, unos homenajes,
1: bueno, así que
0: reconocimientos por los años de trayectoria, qué sé yo, cuántas cosas, y a los pocos días partí en ambulancia para Rosario, así que. Y ahora me dicen que estoy muy lindo, así que guarda. Me estoy medio asustando yo.
1: El hombre le hace caricias al caballo para montarlo.
0: Así
1: digo.
0: Dice, no, pero así que.
1: Cabral.
0: Así que me dio un poco de no sé qué. Así que estoy ahí en la disyuntiva a ver a quién voy a votar. Y agradezco y saludo a toda la gente que nos demuestra cariño permanentemente a los que estamos en la radio. Bueno, tenemos muchas cosas para hoy y va a venir un invitado que la verdad que lo conozco muy poco. Va a venir cerca de las 3 de la tarde. Ajá. Lo conocí el sábado a la tarde jugando un truco en el campo. Un hombre muy cordial, de Buenos Aires, radicado en Entre Ríos, que es medio poeta, escritor, recitador, así que va a venir un rato a charlar con nosotros hoy,
1: bueno,
0: para ir conociendo gente nueva. Se está yendo ya mañana de vuelta para sus pagos, pero dice, lo voy a visitar, y yo encantado, ¿cómo que no? Y para el viernes, uh-huh. No sé si usted va a estar el viernes,
1: sí,
0: vamos a tener la presencia del profesor Macía.
1: Ajá.
0: Que va a venir con su guitarra, va a cantar algunos clásicos del folclore.
1: Qué bueno.
0: Va a cantar algunas canciones de él y vamos a jugar con los oyentes. Le vamos a decir a los oyentes que elijan una palabra, qué sé yo, amor, tristeza, qué sé yo, lo que quieran elegir los oyentes. De todas esas palabras que elijan los oyentes, vamos a seleccionar una y en 10 minutos va a componer una canción. Toma.
1: 10 minutos.
0: Así me dijo. Si usted me da 10 minutos, nosotros por ahí hacemos una tanda, ponemos un par de temas.
1: Pero claro.
0: Y se puede ir ahí a la cocina, sentarse tranquilo, no sé si necesitará mucha tranquilidad o no. Porque él enseña guitarra. Bueno, es multiinstrumentista, enseña varios instrumentos, toca varios instrumentos. Puede ser que traiga la armónica, le voy a decir que traiga la armónica. Sí, bueno, después le voy a decir. Pero además enseña canto, porque es profesor de coro, que hizo cuántas cosas más. Y enseña composición. Yo pensé que composición nos enseñaba.
1: Era
0: medio natural.
1: Era o no eras.
0: Claro, así que vamos a charlar de todas estas cosas. Y en vivo va a componer una canción en 10 minutos. Que yo le voy a pedir la canción. Bueno, lo van a pedir los oyentes, pero como yo puedo hacer trampa, porque total los oyentes no saben.
1: Yo voy a ir pensando también.
0: Claro, no, pero yo le voy a decir, por ejemplo, el Pampa está más lindo. Que use esa frase, ¿eh? O algo
1: que
0: así.
1: Que lo mencione al pasar, aunque sea.
0: Claro, o alguna cosa así. Vamos a ver, porque a lo mejor por ahí la gente elige palabras más lindas. Esto va a pasar el viernes. Así que esta semana hemos estado laburando en producción y todas estas cosas, así que tenemos una semana por delante muy importante. Y nos han acercado algunas historias que quería que la contáramos del Vasco de la Carretilla. Que hoy, si hacemos un hueco, lo vamos a contar, y si no mañana, porque eso es extemporal. La carretilla con la que viajó este muchacho hizo como 10.000 y pico de kilómetros empujando una carretilla, tipo motorhome, pero empujaba una carretilla.
1: Mira,
0: está en el Museo de Luján la carretilla, yo la conozco.
1: Toma.
0: Una carretilla que te digo que yo la tengo que llevar a la esquina y me tiene que esperar.
1: Una carretilla
0: una carretilla común, como si fuera
1: de
0: trabajo.
1: Ajá.
0: Pero pesada se ve.
1: Claro.
0: No la podés tocar porque está en un museo,
1: claro.
0: Pero la vi pesada y la llevaba cargada de cosas. Por ahí vamos, si hacemos tiempo hoy, si no mañana contamos la historia del Vasco de la Carretilla, que me pidieron que la contara. Así que vamos a ver si la contamos mañana o
1: a modo de leyenda.
0: Claro, a modo de historia.
1: Me gusta.
0: Y de paso le han hecho un monumento.
1: Mirá vos.
0: Vasco de la Carretilla.
1: Qué bueno.
0: Que no sé dónde está ubicado, todavía no lo leí, pero ya lo vamos a ver. Así que también vamos a invitar a la gente que haga esas cosas importantes. Por estos lares, un senador presentó un proyecto para declarar de interés porque este año se cumplen 500 años de la fundación del Fuerte Santi Espíritu en la localidad de Gaboto.
1: Uh-huh.
0: Y ya lo criticaron. Porque dice que quiere que sea feriado ese día, dice no quiere ir ninguno a laburar, dice, y vos imaginate el tipo que está en Villa Constitución y tiene que ir a sacar el carnet de conductor ese día, y allá se lo postergan, no viste un problema.
1: Claro.
0: Acá tenemos tanto feriado al PEP, no va.
1: Pero aparte el significado que tiene el feriado, porque bueno, muchas veces ahora leyendo el tema de las efemérides, uno se da cuenta, digamos, de que si no tiene una fecha, un personaje o un algo para recordar, ni siquiera a veces teniéndolo hacemos el trabajo de fijarnos quién fue porque es parte de nuestra historia.
0: Claro.
1: Así que yo estoy a favor con eso.
0: Yo porque, también. Yo,
1: porque obviamente además, la fecha es patria, o sea, quién sabe qué pasaba el 17 de agosto, quién claro. fue San Martín, qué fue la patria, qué fue la... O sea...
0: Ni hablar.
1: Sí.
0: Yo coincido con vos, que hay que revalorizar estas cosas y por ahí el feriado las revaloriza.
1: Claro.
0: Y también algunos tienen razón porque el fuerte no está en las condiciones en las que debería.
1: Claro.
0: Yo iba muchísimo a Gaboto, mucho, mucho. Ahora estoy medio alejado, pero antes iba muy seguido. Era muy amigo del que era intendente en su muchacho Gaboto, así que me quedaba en la casa de él y todo. No, porque anda medio fuga ahora.
1: Ah.
0: Pero no por la política, sino porque anduvo, que tenía dos mujeres, no sé qué macana.
1: Mira, porque yo era pariente también de un intendente de Gaboto.
0: ¿Ah, sí? No, este que tenía dos.
1: Y capaz, porque
0: bueno.
1: Justamente yo era pariente de la mujer. ¿De una? ¿De las mujeres?
0: Bueno, después,
1: ahora hablamos fuera del aire.
0: Fuera del aire nos ponemos de acuerdo. Bueno, la cosa es que iba seguido, me quedaba en la casa de él a dormir y todo, conmigo, muy buena persona. Y el fuerte estaba en un lugar.
1: Ajá.
0: Ahora lo sacaron de ahí. Parece que lo trasladaron. Y quisieron, de alguna manera, mejorarlo. Y la verdad que quedó bastante fiel.
1: Mirá, no lo conozco, la verdad.
0: Y le falta un poco de mantenimiento, qué sé yo. Y a lo mejor, ahora que son los 500 años, sale, aparece plata, que Puyaro también está ahí, que casi lo voto casi seguro, porque todos los días gasta plata en un montón de cosas.
1: Uh-huh.
0: Y está bien que la plata vuelva al pueblo. Podrían armar una cosa turística linda que le daría vida también a toda esa zona, ¿no? 500 años no es poco. Porque además el primer asentamiento español en lo que hoy es el territorio argentino.
1: Totalmente.
0: Así que, mira si es importante.
1: Si mal no recuerdo, fue el mismo Pedro de Mendoza, el fundador de Buenos Aires, ¿no? Ahora lo voy a buscar.
0: No me acuerdo, pero
1: me parece que
0: podemos buscar la historia del Fuerte de Santi Espíritu en cualquier momento, porque es un lugar lindo de visitar. Yo iba siempre a visitarlo, me gustaba, porque además estaba al lado del campo de Jineteada, y hay un parque, y ahora hay un camping, y tenés el río Carcarañá ahí al lado donde desemboca con el Paraná. Es un lugar precioso, que se pesca de paso también, no sé si se puede entrar a pescar a todos lados, si está habilitado en este momento la pesca en todos lados, pero... Y que hay un montón de atractivos como restaurante turístico.
1: Sebastián Gaboto.
0: Gaboto,
1: naturalmente, claro.
0: Claro, ¿viste? Claro, sí. Que, bueno, ahí está también esto. Así que ese senador no lo voy a votar porque no es de este departamento. Es de otro departamento. No sé en qué departamento está. Yo en realidad debería saberlo, pero como no estudié acá, no me quedó en la cabeza.
1: Uh-huh.
0: Está en otro departamento, pero bueno, ese senador no lo voy a votar.
1: Gaboto, digamos.
0: Sí, ¿en qué departamento está? Ahora lo vamos a ver. No lo voy a votar ese senador, así que, muchacho, no se enoje. Este senador, usted que no lo voté, pero no lo puedo votar porque está en otro departamento. Pero está bien eso y me parece bien. Bueno, vamos a recordar algunas cosas rápido, así empezamos el programa. En 1572 se produjo la matanza de San Bartolomé. Unos católicos franceses perpetraban la matanza de San Bartolomé contra los hugonotes, que eran los protestantes, ¿no? En el marco de las guerras de la religión del país. Se calcula que fueron asesinados unos 3.000 calvinistas en París. Calvinistas que seguían las ideas de Calvino, ¿no? En 1899, nacía Jorge Luis Borges. el mayor escritor de la lengua castellana del siglo XX en Argentina. Creció en Buenos Aires, viajó con su familia a Ginebra, estudió allá el bachillerato, regresó al país, hizo su carrera literaria, ha hecho obras muy importantes, algunas obras centrales como Ficciones, Los Ensayos, Otras Inquisiciones, un volumen que reúne poemas y relatos cortos, también publicó libros, fue furiosamente antiperonista, aplaudió los golpes del 55 y 76, repudió el terrorismo de Estado, dio clases en la UBA, obtuvo el premio Cervantes en el 79, murió en Ginebra el 14 de junio del 86 y su natalicio se recuerda como el Día del Lector. Así que saludamos a todos los lectores, que es una de las mejores costumbres. El amigo Borges, que escribió algunas décimas muy interesantes, como aquel recordado Jacinto Chiclana, que si hacemos tiempo podemos buscarlo y ponerlo. Nacía Alberto Olmedo en 1933, este rosarino que comenzó la carrera y luego pasó al frente de las cámaras con su personaje, el Capitán Piluso, con el que conquistó al pueblo infantil. De ahí, así, mi caballo se llama Piluso porque es más bueno que Piluso.
1: Mira.
0: ¿Te acordás que decían más bueno que Piluso? Más tarde se dedicó a la comedia picaresca en el cine, teatro, televisión. En la pantalla del cine protagonizó 20 comedias aproximadamente con Jorge Porcel. Fue dueño del ranking del ciclo No Toca Botón, que era impresionante, yo me acuerdo. Una broma cuando el locutor anunció Alberto Olmedo ha desaparecido al iniciar su ciclo por Canal 13, recién instalada en la dictadura del 76, le costó 2 años sin su programa.
1: No.
0: Claro, porque el locutor que lo presentaba dijo eso, ha desaparecido Alberto, y desaparecía de verdad la gente. Quiso hacer una joda y le costó 2 años sin programa. Murió el 5 de marzo de 1988 en Mar del Plata, cuando cayó del balcón del piso 11 en el que residía durante la temporada teatral. Tenía 54 años y bueno, se habló tanto de todas estas cosas, ¿no? De la muerte de Olmedo, que no excede lo que...
1: Tanto él como Porcel en esta época estarían un poco cancelados también, un poco con su humor. Y
0: olvídate.
1: Un poco lo muestran en la famosa serie de Moria que traigo a colación 2x3. Aparece bastante, digamos, con claro. Porcel más que nada.
0: Claro.
1: Atentando contra Susana Jiménez, bueno, un tema.
0: Hoy no podrían estar en la pantalla. Moría el Chango Farías Gómez, que vamos a hablar de esto en las efemérides seguramente folclóricas que puedan tener que ver con esto, dentro de las cosas que le pegamos la vueltita al mundo cuando arrancamos el programa.
1: Tenemos bastantes efemérides folclóricas, incluso con que ya los leímos el otro día, pero con el Día Mundial del Folclore, y algo que descubrí también viendo las efemérides, el Día Nacional Argentino también del folclore.
0: Ajá.
1: Por Juan Bautista Ambrosetti.
0: Así que, Ambrosetti, sí, señor.
1: Entre otras, también tenemos el éxodo jujeño que pasó un día como el 23 de agosto. Así que bueno.
0: Que eso es una reivindicación al pueblo.
1: Totalmente.
0: Además de la idea de Belgrano, el pueblo que dejó todo, prendió fuego todo, y eso qué bárbaro. Ya lo vamos a contar en el transcurso de la tarde. Así que 55-61-61, el que sabe los números, yo como me lo acordé porque lo tengo acá, si no, no me lo acuerdo nunca, hace 25 años que estoy acá. Desde ahí se comunican y charlan con nosotros. ¿Cómo anda Alderete? ¿Cómo le fue el fin de semana? ¿Bien? Mal, le mintieron, pero además estuvo trabajando, estuvo cubriendo rugby, qué sé yo.
1: Se ilusiona muy fácil, enseguida idealiza la situación.
0: Por eso sufre, porque las mujeres lo engañan.
1: Porque yo lo sentí en carne propia, el otro día le digo, capaz que coso, después le avisé que no, y ya me echó la culpa de que yo iba a llevar mate.
2: No, pasa que le dije al Dami que capaz ibas.
1: Mirá, pero yo te... Te voy a contar cómo fue la situación.
0: A ver.
1: Rápido la contamos al aire.
0: Después le preguntamos el viernes al jefe.
1: Le mando un mensaje porque el sábado de la tarde no tenía que hacer entre un horario, entre las 3 de la tarde y 6 de la tarde. Entonces el tipo me dice, bueno, si querés venir te vamos a estar en tal lado. Bueno, perfecto, el día anterior, el viernes fue esto. Al otro día, con tiempo, le aviso, che, al final se me complicó porque tengo que entrar a trabajar, no voy a poder. Dice, todo esto me había mandado, dice, llevá mate. Yo nunca había dicho que iba a llevar mate, claro. Y bueno, cuando le dije que no iba, al rato me manda un mensaje y me dice, el Dami está re enojado con vos porque no trajiste el mate.
2: Digo, pero pará. Lo que pasa es que el Dami no llevó mate pensando que iba a
1: pasar. Pero ¿quién idealizó? ¿Quién hizo toda esta película? Él, claro. Le dijo al Dami que supuestamente yo iba a llevar el mate, cual yo no había dicho.
0: Bueno, la cosa es que
2: ahí fuimos nosotros.
0: Ahí estamos viendo el partido de rugby.
2: Claro.
0: ¿Y quiénes jugaban acá?
2: Los Toros con Alma Fuerte de Las Rosas.
0: Con Alma Fuerte de Las Rosas. Ah. ¿Esto dónde sucedió? ¿Acá en la cancha de acá?
2: Sí, sí,
0: en Unión. En Unión. Estuvo el clásico entre el Tricolor y el Alazán de fútbol. Sí. Allá en el estadio de Alumni. Bueno, obviamente las polémicas de las bombas van a ser cada vez que jueguen al fútbol y eso va a durar permanentemente, porque otra alternativa no hay. Y se impuso el Tricolor, que hasta ahora viene puntero, con respecto a Alumni, que anda más o menos Alumni, vamos a decir.
2: Ah, Alumni anda mal.
0: Anda mal, bueno, sí, la verdad que no anda muy bien el fútbol. Y algunos que le expulsaron. Algunos jugadores que le expulsaron a Alumni, también producto de que a veces cuando vos no llegás, qué sé yo, viste, empezás a hacer macana. Y bueno, pasó eso, el fútbol local. En el fútbol nacional empataron todos, va, todos, por lo menos que yo. Lo que yo le estuve prestando un poquito de atención. Arrancamos perdiendo el equipo Zeneise, después empató. Rojo es un. Bueno, no voy a hablar de Marco Rojo de Gelón.
1: Es un HDP.
0: Pero ¿de cuándo patea así Marco Rojo? Antes no pateaba nunca así. Ahora, ¿viste?
1: No, aparte hizo una publicación,
0: ¿no? Sí, me se comió un garrón.
1: Le quedó grande la nuestra y ahora se viene a hacer.
0: Sí, ahora se viene a hacer el artista. Bueno, así que si alguno quiere más información, entra en Zona Deportiva y tiene toda la información deportiva de toda la región. Y si no, después escucha o ve Casi en la Plus, que también ahí escucha.
2: Podría venir a comentar rugby.
0: Ah, podría ir un día a comentar rugby, sí. Podría ir. Podría ir, sí, sí. Hace mucho que no voy a ver un partido de rugby. Honestamente, ni acá ni en Rosario. Antes iba a Rosario Portero, ahora hace mucho que no voy a ningún lado. No me avisó, sino. Bueno, tampoco hubiera podido el sábado a la tarde, pero avíseme la próxima vez, voy a ir a verlo. Sí, cómo no. Lindo, lindo. Poca gente veo. ¿Se publicita poco o la gente no le gusta?
2: No, poca gente, ¿no? Es un deporte que.
0: Que va poco la gente.
2: Que va creciendo a poco, sí, crece de a poquito.
1: Sí, mucho apoyo de las familias, generalmente, sí, claro. De los jugadores. Pero y bueno, que se hace todo muy a pulmón también, ¿no?
2: Sí, sí,
1: no,
2: sí. Unión tiene ahora inferiores, así que bueno,
0: claro.
2: Está en ese camino, sí, pero. Sí. Hace falta más gente.
0: Con el tema de la
1: muy bien, che.
0: Sí, no, no. Los tres cuartos andan bárbaros, no. Muchachos.
1: Que pase ahí.
0: Claro, claro. Falta movimiento de mano y falta apoyo. Ya no soy ir de técnico.
1: No solo de
0: comentarista. Voy a ir de comentarista y de técnico para los muchachos de los locales. Con respecto a las inferiores, van muchos chicos de las inferiores a la cancha. A ver los equipos de primera. Que un poco está bien que así fuere, porque van viendo sus ídolos cercanos o inclusive los profesores de los chicos que juegan en las inferiores de fútbol juegan en la primera división de los clubes y no se portan tan bien los hinchas de club habiendo niños.
1: Claro.
0: Y después estas cosas derivan en cosas que no son tan lindas, como pasó en Rosario, que agarraron a trompadas a un árbitro de 17 años, niños de 14 años. Jugaban en una de las ligas, en las divisiones inferiores, y bueno, algunas cosas que habrá el árbitro, que el árbitro tiene 17 años, los chicos que estudian arbitraje a esa edad ya pueden dirigir, y los mandan a dirigir inferiores en una terna arbitral, y unos chicos de, mirá qué manera de tirar humo, bombas, los muchachos de Alumni.
2: Era solo humo,
0: era
2: solo humo, las bombas sonaron afuera de la cancha.
0: Afuera. Sí, sí. Adentro no. Ah, sí, sí, se ven afuera.
1: Terrible el recibimiento.
0: Qué bárbaro. Bueno, y lo agarraron a trompada, un tipo que lo dejaron medio, viste, un chico de 17 años, se metieron los padres. Un quilombo que no tiene mucho sentido, porque no se entiende que es un deporte o que es un juego. No sé cuál es lo que se quiere comprender o entender de algunos deportes. Por eso la diferencia, cuando uno empieza a jugar algunos deportes, como por ejemplo el rugby, lo primero que se aprende el primer día que vas es que no jugás contra nadie, jugás con el otro equipo. Es la primera charla que vos tenés, sí, jugando, sí, el rugby.
1: Eso va a ir cambiando, calculo, dependiendo de la escuela que tuvo cada uno de rugby, pero.
0: Sí, sí. Bueno, hoy en día la sociedad también está diferente, claro. Pero estas cosas son básicas en algunos deportes, claro. Y vos en el rugby, cualquier chico que va a iniciarse, sí, a jugar, tiene charlas parecidas, que una de las cosas es que vos no jugás en contra del otro equipo, jugás con el otro equipo, porque es la realidad.
1: Claro.
0: Y si a vos te empiezan a melonear así desde el primer día, indudablemente vas a querer ganar, porque para eso está así, vas a tener algún roce porque es un deporte de roce, pero no vas a generar determinado tipo de cosas, y los padres tenemos que entenderlo, mejor que los chicos, porque sí, para sí. eso ya llegamos
1: muchas veces adultos. La descarga emocional termina sucediendo en lugares como eso, más como los deportes estos que son de contacto, y sin duda se transmite lo que se siente, la sensación que hay en la comunidad, digamos, termina repercutiendo. Y bueno, la violencia en el fútbol asciende cuando asciende la violencia a la calle.
0: Sin duda, sí.
1: Y bueno, creo que...
0: En Eduardo Casté, que usted me preguntaba el otro día, el sábado, salían de un boliche y dos niñas, dos chicas, porque se las ve un poquito más que adolescentes, se agarraron de los pelos, se dieron con todo, se metieron dos muchachos y uno le pegó una puñalada a la chica. Entonces, la verdad es que hay cosas que ya no comprendo más. La verdad que no comprendo más, porque ¿hasta dónde vamos a llegar? Esto es como Sodoma y Gomorra, tiene que venir pronto el fin y empezar de nuevo. Por lo pronto, vamos a musiquear la tarde, nos piden Tamara Castro, Inés y Agos. Hola Pampa, buenas tardes, que tengan lindo día, muy lindo programa, quisiera escuchar Haciéndole Honor al Día. ¿Y qué saben ellos de Tamara Castro? Muy bien, lo vamos a buscar, ¿qué saben ellos de Tamara Castro? Para Inés y las chicas. ¡Vamos!

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2: Escuché a los poetas hablar sobre la vida con un denso sonido, una hueca letanía, mientras allí nomás, en la carne más urgente, vivir dolía. Los escuché apilando montones de palabras, festejarse sonidos, pretendidos lirismos, mientras allí mismo, en puntitas de pie, pasaba la poesía. Yo les vi en la mirada el ego con su brillo, oyéndose y oyéndose hasta la sordera. Ninguno tuvo tiempo ni se paró un momento a oír la primavera. Ni vieron la piedra sobre la guadaña, aguzándole el filo con nocturna fiereza. No la vieron venir, hasta que de repente rodaron sus cabezas.

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0: Bueno, ahí andamos, ahí andamos. Musiqueamos un rato, escuchamos a Aimé Painé, que también creo que figura en las efemérides, no sé si de hoy, de estos días. Escuchamos a Rafael Amor, que hacía mucho que no lo escuchaba, tenía ganas de escucharlo yo. Traje un tema lindo de Rafael Amor. Bueno, un montón de cosas que tenemos. Tenemos un montón de efemérides, me decía.
1: Sí.
0: A ver, cuénteme alguna, mientras yo saboreo uno de los mates ricos que está llevando Octavio, que hoy se ha equivocado. Porque la verdad que a veces para llevar mate no es el mejor sitio.
1: Sí,
0: Hoy está haciendo unos mates.
1: El otro día me di cuenta que es dependiendo del tiempo que le dedique. Si estoy armo el mate, me sale de una manera. Ahora, si yo me dedico a hacer pasito a pasito como a mí me gusta, me tomo mate rico.
0: Mate rico.
1: Entonces estoy o tomo mate apurado o mate rico.
0: Está bien. Bueno, este está muy rico.
1: Bueno, el viernes estuvimos hablando un poco de las efemérides del fin de semana, el sábado 22 de agosto, que habíamos dicho que por el arqueólogo británico William John Thompson se celebraba el Día Mundial del Folclore.
0: Toms,
1: sí.
0: Porque me acuerdo, ¿sabes Thompson? ¿Por qué? Porque me preguntó Nico si era claro. Thompson o Toms. Y yo lo leí de vuelta y era Toms. Ahora me quedó grabado.
1: Eso fue en 1846, pero también el mismo 22 de agosto, en 1865, nacía Juan Bautista Ambrosetti en Gualeguay, Entre Ríos. Bueno, en 1871 la familia se traslada a Buenos Aires y ahí Juan Bautista se casa con Elena, hija del reconocido naturalista Edgardo Holmberg. Medio raro su apellido.
0: No, muy famoso Juan. También dentro del ambiente.
1: Sí, digamos, difícil de pronunciar. Bueno, y se incorpora por esta vía a la élite porteña conformada por las antiguas familias criollas. La mayoría de los intelectuales, académicos y líderes políticos estaban emparentados y se imaginaban a sí mismos como pertenecientes a un grupo aristocrático.
0: De hecho, no se elegían los matrimonios.
1: Claro, todo arreglado.
0: Viste, vos, tanto las chicas como los muchachos, si no pertenecía a cierta sociedad, no te dejaban casar ni a palo.
1: Si no ayudaba a aumentar las riquezas.
0: No sé si era solamente por eso o era para caretearla, pero claro. Bueno, sigue pasando.
1: Sí. Sí.
0: Algún día le voy a contar historias.
1: Ah, bueno.
0: Bueno, después siga.
1: Como muchos de su generación, Ambrosetti fue un autodidacta en ciencias naturales, ya que abandonó los estudios secundarios antes de finalizarlo y careció de una educación universitaria sistemática. Eso no impidió que se formara al lado de prestigiosas figuras como Florentino Ameghino y su suegro, Edgardo Holmberg. Y adquirió amplia experiencia como naturalista viajero, realizando largos itinerarios de exploración científica a remotos parajes de la Argentina. El investigador entrerriano impulsó la creación del Etnográfico, el primer museo antropológico universitario independiente de las ciencias naturales. También fue el iniciador en el país de la exploración arqueológica con criterio estrictamente científico y el primero en realizar estudios sistemáticos del folclore nacional, por lo que se lo llama el padre de la ciencia folclórica y por quien conmemoramos el Día Nacional del Folclore.
0: Hasta esa época no había nadie que lo tome en serio, digamos.
1: Claro.
0: Como una cosa de ciencia importante, ¿no? Este tipo era un hombre, si bien no era estudioso, era un hombre de ciencia.
1: O sí lo era estudioso, pero no en lugares convencionales.
0: Claro. Se basa en un muy lindo libro, que se lo recomiendo, viejo. Se usaba para estudiar en alguna época en las escuelas. Que se llama El Inglés de los Huesos.
1: Ajá.
0: Muy lindo, se lo puede, porque es un libro de tendencia gauchesca, pero cuenta la historia de un inglés que recopilaba huesos. Pero no se lo voy a contar, además un libro barato y puede leerlo.
1: ¿Cómo no? Bueno, sí, un poco contando la historia de este muchacho, capaz que lo cuenta esto ahora. Se desempeñó como profesor de arqueología americana y fue titular del Museo Etnográfico de la Facultad de Filosofía y Letras de la Universidad de Buenos Aires, que hoy lleva su nombre, y él que fue director desde el 1905 hasta el momento de su muerte. Gracias al incesante trabajo de este investigador se pudieron conocer zonas alejadas del noroeste y hasta pudo hallarse una antigua población indígena en Tilcara y ciudades prehistóricas en La Playa, Salta. que es uno de los sabios precursores del estudio del folclore argentino. Su libro, acá dice, Supersticiones y Leyendas,
0: también
1: constituye un valioso aporte para el conocimiento de la cultura calchaquí.
0: Si quieren, está, creo que en la biblioteca acá, el Roscasado
1: está. Ah, está,
0: mirá,
1: está
0: el libro, bueno, Ambrosetti.
1: Hoy cuando leía, me interesaba, porque aparte de acá, digamos, como se obtiene mucha de la información del folclore, digamos, ¿no?
0: Sí, en una época teníamos un micro en el programa que hablábamos de mitos y leyendas folclóricas, por
1: claro,
0: supuesto,
1: claro,
0: ¿no?
1: Claro, muy lindo. En la multifacética obra de Ambrosetti, que comprendió una enorme gama de estudios históricos, etnográficos, lingüísticos, arqueológicos y antropológicos, se incluyen trabajos sobre supersticiones y leyendas, sobre historias, lenguajes indígenas o utilización de metales en la zona de los valles calchaquíes, como decíamos recién. Fue pionero en los estudios del folclore nacional y en utilizar el término en sentido estricto, es decir, definido como el conjunto de tradiciones, leyendas, creencias y costumbres de carácter popular que definen la cultura de una determinada región. En honor a su memoria, cada 22 de agosto se celebra el Día del Folclore Argentino.
0: Muy bien. Coincide en este caso con el folclore mundial.
1: Totalmente.
0: O sea que el mismo día nacieron dos tipos importantes. No conozco a nadie del 22 de agosto.
1: No, yo tampoco.
0: Pero capaz que si hay alguno, salga algún folclorista.
1: Que se...
0: Sí.
1: Que se dedica al folclore.
0: Sí, hacemos otra.
1: Que hay... hacemos otra que hablábamos anteriormente del éxodo jujeño.
0: Ah, sí.
1: Esto ya fue un 23 de agosto, o sea, como ayer, día domingo, 23 de agosto de 1812, se produce el éxodo jujeño. Dice, ante el avance del ejército realista con cerca de... Después los números hay que chequearlo, porque yo he visto distintas informaciones, pero cerca de 3.000 soldados comandados por Pío Tristán, el 29 de julio Belgrano dictó un bando dirigido a todo el pueblo de Jujuy disponiendo la retirada. O sea que un bando sería como un discurso.
0: No, sí.
1: Exactamente. La orden específica que la retirada debía dejar solo campo raso frente al enemigo, de modo de no facilitarle caza, alimento, ganado, mercancías, ni otra, ni cosa alguna que le fuese utilizable. Los cultivos fueron cosechados o quemados, las casas destruidas y los productos comerciales enviados a Tucumán. El rigor de la medida debió respaldarse con la amenaza de fusilar a quienes no cumplieran la orden. Como contaba usted también, que San Martín era de perseguirlo para atrás a los que andaban medio con dudas.
0: Con duda. Sobre todo el tema de Belgrano era las familias más tradicionales, que claro, no querían dejar, digamos, el pueblo, la ciudadanía estaba con Belgrano.
1: Incluso acá más adelante lo comenta que hasta Belgrano tuvo que ceder parte de su carruaje para mercancía de los más pudientes.
0: Sí, sí.
1: Bueno, la población acató sin mayores actos, creo que viene acá el tema, la medida a partir de los primeros días de agosto, demorándose algo más los vecinos pudientes, como decíamos, que requirieron de Belgrano carretas para transportar sus bienes. Del éxodo participaron aproximadamente...
0: Que yo hubiera hecho lo mismo.
1: Poné para llevar mis cositas.
0: Claro, si yo tuviera alguno morlaco guardado, le digo, bueno, vámonos, pero déjame llevar...
1: Siempre y cuando hayan colaborado la causa con sus animales, Del éxodo participaron aproximadamente 1.500 personas, de un total de 2.500 a 3.500, con la que contaba la ciudad y jurisdicción de Jujuy. El pueblo jujeño, al igual que el del resto del antiguo virreinato del Río de la Plata, estaba muy dividido entre los que apoyaban a los patriotas partidarios de la Revolución de Mayo y los que se mantenían leales a la continuidad del sistema virreinal. Siguiendo las órdenes de Belgrano, los habitantes de Jujuy, a los que se sumaron algunos refugiados procedentes de Tarija y Chichas, abandonaron sus hogares y arrasaron con lo que dejaban atrás, a fin de que las fuerzas realistas no pudieran aprovechar ninguno de sus bienes y dejándolos sin vivienda para las tropas. La población efectuó un largo trayecto de 360 kilómetros hasta Tucumán, paralelo a la actual ruta nacional 34. Vamos. Los 200 hombres de las fuerzas irregulares al mando de Díaz Vélez, encargados antes de observar la frontera noroeste para cuidar los movimientos de Tristán, quedarían en la retaguardia. La marcha cubriría 50 kilómetros diarios, el quíntuple de lo recomendable para buscar cobijo hacia el oeste. 50 kilómetros por día hay que caminar.
0: Sobre todo, imagínate que van con niños, con.
1: Y en la geografía de ese lugar
0: con gente
1: también,
0: grande, ¿no? Con. No eran solamente un cuerpo de ejército, digamos, era ciudadano común, como si acá me sacan a mí a caminar 50 kilómetros, no llego ni a los 20.
1: Y aparte que tenías
0: me
1: que.
0: Me entrego a los realistas, me hago realista.
1: Tenías que tratar de llevarte. O sea, te podías llevar lo puesto nomás, claro, digamos. Uh-huh. Lo otro tenías que quemar. Hay una historia, vos sabés que no me acuerdo el nombre, una de las tantas heroínas olvidadas que a modo de poesía cuentan de que tuvo que quemar su propio telar, el cual estuvo 40 años tejiendo y fabricando para poder ir al éxodo jujeño.
0: Uno de los centros tradicionalistas más importantes de la ciudad de Jujuy se llama...

0: Así de esa característica, pero Belgrano, ¿qué estrategia? Porque te imaginabas, tipo, venían muertos de hambre, de sed.
1: Belgrano recién había agarrado el ejército del norte, norte, digamos, claro. Porque venía totalmente diezmado.
0: Sí, sí. Después vos imaginate, los tipos vienen acá, te toman Casilda, con hambre, con sed, con qué sé yo, de todo. Y resulta que llegan y no encuentran nada.
1: ¿Qué estrategia?
0: Te imaginas, las mismas tropas se mueren de hambre, se pelean entre ellos, le hizo un quilombo
1: barro. Terrible. Ahora sí, cuenta un poco también que fue... Bueno, también esto, que ellos tenían que avanzar 50 kilómetros por día porque los realistas literalmente venían ellos, claro, le venían pisando los talones. La retaguardia del éxodo partió de Humahuaca el 21 de agosto y el 23 de agosto ya se encontraba en las adyacencias de la ciudad de Jujuy. Los realistas ocuparon también Humahuaca. El ejército patriota finalmente comenzó también su retirada ese 23 de agosto. En horas de la tarde, dice, se arrió el ganado y se prendió fuego a las cosechas para desguarnecer al enemigo. Belgrano fue el último en dejar la ciudad deshabitada, dejando la tierra arrasada. Los realistas pretendían bajar por Quebrada del Toro para cortar la retirada de los rioplatenses. El brigadier Tristán envió sus avanzadas a hostilizar a los que se retiraban, dirigidos por el coronel Agustín Yuzzi. Este alcanzó a la columna sobre el río de las Piedras, estableciéndose el combate de las Piedras el día 3 de septiembre de 1812. La rápida reacción de Díaz-Vélez logró ahí una victoria, cayendo en poder de los independentistas el mismo Yuzzi. O sea que hasta también lo tomaron como rehén.
0: Como rehén al capo de los otros.
1: Y bueno, y de esa manera después seguimos, ya la historia termina del éxodo jujeño, pero es conocido porque toda esta gente llega a Tucumán, donde 3-4 años posteriores se termina también declarando la libertad de,
0: claro,
1: de Argentina. Que también tiene que ver con un poco las efemérides, que vamos a seguir hablando más adelante, que un 23 de agosto de 1812, desde la torre del Templo de San Nicolás, espacio ocupado hoy por el obelisco de Buenos Aires, fue izado por primera vez la bandera argentina. Calculando 1812, 23 de agosto de 1812, recién creada la bandera, y obviamente todavía Argentina no era, o sea, Argentina, no éramos libres todavía del virreinato.
0: Claro, y no la querían izar porque Belgrano la hizo el 27 de febrero, fíjate, claro, vos, que esperaron casi un año.
1: Totalmente.
0: Para izarla en Buenos Aires, ¿no?
1: Y después empezó a flamear en la ciudad libremente y sin que haya controversia, luego después de aquel 1816.
0: Después sí, ya la adaptaron como la bandera nuestra. Emi, hacemos un separador, metemos un temita y recibimos a nuestro invitado a charlar un rato, a ver, que nos va a contar algunas historias y algunas cosas también para este lunes
1: distinto que vamos a tener. Para seguir desasnándonos.
0: Vamos.

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0: Bueno, ahí andamos. Decía el gran Horacio Guaraní, hoy tengo un amigo nuevo. Y nos ha venido a visitar un amigo que hemos conocido, ayer nos conocimos, en el campo de nuestro amigo en común Catoni. Bueno, me habían hablado de su presencia por estos pagos y me había convidado Juan y su señora a que fuera a saludarlo. Y bueno, ayer sábado a la tarde hicimos un hueco y de paso nos jugamos un truco. No comimos porque cuando yo llegué los muchachos estaban prendiendo el fuego y eran como las 2 de la tarde. Yo ya había comido, cosa de viejo, ¿no? Comer un poco más temprano. Así que, pero estuvimos ahí, charlamos un rato, jugamos un truco y hablamos poco al final. Así que lo convidamos para que venga acá, hombre de radio, escritor, poeta, decidor, historiador, paraguayo, bonaerense, entrerriano. ¿Cómo anda, mi amigo?
1: Buenas tardes, ante todo.
2: ¿No te escuchás?
0: Ahí le abre. Ahí lo abre. Ajá. Ahí abre el micrófono. ¿Está abierto? Ahora sí. Ahora sí.
1: Buenas tardes, ante todo. Ahí está. Es un placer estar con ustedes. Mi nombre es Agustín Guillermo López Brunetti. Nací en Asunción del Paraguay. Hace ya mucho tiempo, 72 años, pero mi padre era capitán de ejército y era descendiente directo de Francisco Solano López, que murió en la guerra de la Triple Alianza. Y justo el mes de mayo, en 54, Hugo Stroessner al poder. Ajá. Y como mi padre estaba en la vereda enfrente, no por el hecho de tener ideologías distintas, sino porque de los López había heredado en ese momento 32.000 hectáreas de campo, lo llevan prisionero a un campo de concentración. Y mi madre tuvo que huir a la Argentina. Mi abuelo, que era de Entre Ríos, lo fue a buscar. Con 23, 24 días de nacido yo. Pasamos por las islas que hoy está Yacyretá al lado. Ah, ¿no? De Itacorá a Itatí. De Itatí en tren, esos trenes a carbón de antes, hasta Alcaraz, y de ahí en carreta hasta el campo de mi abuelo, donde me crié. Mi madre, al estar sola, tuvo que buscar otro horizonte. Me dejó ahí en el campo con mis abuelos hasta la edad de 5 años, que muere él, y me lleva a Buenos Aires. Por eso, paraguayo, bonaerense, donde hice toda mi vida. Me casé, tuve programas de radio.
0: ¿En Buenos Aires?
1: En Buenos Aires. Hace 4 años y medio tuve la desgracia de quedar solo porque el Señor la llamó antes que a mí. Y me ofrecieron un trabajo vuelta a familiares, ya desligado de lo que es la radio, la música. Una cuestión de tiempo, quizá también de cuando te quedas solo. Pensás distinto, ¿no? Y si no tenés a alguien que te empuje, a veces podés renegar, discutir con tu pareja, pero cuando tenés muchos años en común y no está, pega. Y me ofrecieron esa oportunidad de volver al pago donde me había criado de chiquitito, o de gurí, como dicen allá, y volví.
0: Alcará acá tiene relación con la región, al menos con muchos de nosotros, porque un famoso conjunto chamamecero de acá de la zona, en realidad de Pujato, que es Los de Urquiza, son todos de Alcará. No, mira, sé si justo el pueblo de la zona, porque los conozco mucho, somos amigos personales, pero la verdad que nunca hablamos de si eran del pueblo o de la zona rural, pero claro, de Alcará.
1: Claro, es del ejido de Alcaraz.
0: De Alcará. Y tengo mi amigo Miguel Julián, que hablamos hace poco también, entrerriano, de pura seca, payador, ahora radicado por Tucumán, en otras actividades, payadoriles también, y con la guitarra y el canto, pero en otras actividades en la zona de Tucumán, que también es de Alcaraz. Y no conozco Alcaraz.
1: De Alcaraz está por la ruta 127 en el kilómetro 103.
0: Ahora tengo 3 amigos, así que voy a ir al Alcaraz, me puedo quedar por lo menos 3 días, un día en su casa, otro día la de los de Urquiza, otro día
1: en Tapera no va a golpear, por más que sea humilde el rancho.
0: Así no.
1: Yo, por culpa de un entrerriano, es que me dediqué a lo que es el folclore, y por estar en Buenos Aires un poco al tango. El entrerriano famoso hoy por hoy, por culpa de artrosis y un montón de cosas más, ya no toca, tiene alrededor de 99 años, creo. Vive en Villaguay, se llama Don Víctor Velázquez.
0: Ah, mirá, Don Víctor Velázquez.
1: Y una vuelta pasó un tiempo que no nos veíamos. Yo tenía 10 años más o menos cuando escuché su primer long play, esos grandotes,
0: sí,
1: esos,
0: sí. Sí,
1: en esos tocadiscos de madera de 3 metros.
0: ¿Los Winco?
1: No, era un Rancer, grandote, así, un mueble impresionante. Y escuché El Malevo. Y esto es lo mío, dije. Y ahí aprendí el recitado. Aparte, en la escuela siempre era condenado a todos los actos de la escuela.
0: A actuar.
1: La maestra me mandaba a actuar a mí. Mi madre vivía recitando el día entero y yo le decía, mamá, me tenés con el recitado, y después al final terminé.
0: Terminó siendo lo suyo.
1: Y terminé siendo, tengo más de 300 temas escritos, muchos sin registrar, porque uno está en la bohemia, va a las peñas, mis hijos estaban en un ballet de folclore, y yo hacía la presentación del ballet en parrillas que tenían espectáculo mientras la gente iba a cenar, claro. Presentaba, y los presentaba a varios conocidos, muchos que me causaron buena impresión y otros me decepcionaron.
0: Otros más o menos.
1: Porque hay de todo, en todos lados se cuecen habas, ¿no? Y entonces también empecé con el lapicito a escribir de todo tipo, poemas de protesta, de amor, del paisano, muchas cosas. Y bueno, uno lo lleva un poco en el alma, ¿no? Estábamos en lo de Juan y se escucha únicamente folclore.
0: Ah, sí, sí, en el campo otra cosa no hay.
1: Entonces me agradó que la muchachada, que fue gente, digamos, gurizada, digo yo, de 26 años, 25 para abajo, y todos cantando folclore. Yo en Buenos Aires lo veo con una música que dista mucho de ser música primero. Uh-huh. Dista mucho de ser música. Uh-huh. Y no te deja nada, no te transmite nada. Ah, no tiene una letra que a vos te deje algo, porque ¿qué espera el que escribe? Que esa letra te transmita algo, o una nostalgia, un cariño, un sentimiento, lo podés como esas tres estrofas que le recité, sí, sí, a usted en el ayer allá.
0: Eso es de la pluma suya.
1: Sí.
0: ¿Y se acuerda alguno para decirnos?
1: Si quiere le digo eso.
0: Ah, bueno.
1: Cortito. Lo titulé La distancia.
0: La distancia.
1: Dicen que la distancia es olvido. Para mí es puro cuento. Pues cuanto más lejos me voy, es que más cerca me siento. Y a pesar de la distancia de ella, no me acuerdo. Porque te llevo grabado muy adentro de mi pecho. La distancia, 2/4 de la mente al sentimiento, del sentimiento hasta ti, 1000 kilómetros de viento.
0: Qué terrible, lindo, ¿eh? Qué lindo, ¿eh? Tomá.
1: Es que
0: además, ¿cómo lo recita? Después, si te acordás, tenés que recitar algún otro antes si te acordás, porque viste, a veces uno lo agarra así medio de golpe, y como no hablamos esto, hay que ser honesto con el invitado, no hablamos de nada de que íbamos a charlar tampoco, o sea que a lo mejor no se vino con papelito.
1: No traje nada porque era una invitación así,
0: una charla,
1: para una charla nada más. Y de pronto nos acordábamos del remate, nos acordábamos del,
0: sí,
1: Malevo, pero son poemas muy largos.
0: Muy largos, sí, de otras épocas, sí.
1: Uno más cortito y bien criollo, por ejemplo, es El Tostado.
0: Ajá. A ver, ¿te lo acordás? Ya que lo tenemos, lo aprovechamos,
2: ¿no? Sí, cómo no.
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3: ¿Qué tal? Terrible, nunca lo había escuchado.
0: No, me trajo tantos recuerdos de allá mi niñez, que sabíamos encontrarnos en, bueno, andando a caballo en La Pampa, y el querido Pepe Marrono, y desaparecido, recitaba una parte de lo que se acordaba, un hombre con una poca instrucción, digamos, científica o literaria, pero muy de a caballo, muy de campo, y eso le había quedado. Y él, viste, nunca había tenido un caballo tostado. Mirá vos cómo es la vida, no había tenido un montón de caballos y nunca había tenido un tostado. Che, qué lindo recuerdo. ¿Cómo anda, Nico?
4: Buenas tardes, ¿cómo anda la gente?
0: Bien, ¿y vos?
4: Bien, bien, bien, no quería interrumpir.
0: No, por nada,
4: también. Maestro,
1: placer. Por favor, no hace interrupción.
0: Otro de los integrantes del programa.
4: Me escapé un ratito ahí antes y dije,
1: acá el único agregado soy yo, así no, que no.
3: Bien acompañado, invitado. Estamos acá con el
4: invitado.
0: Sí, vinimos a charlar un rato y bueno, de paso no lo aprovechamos para que nos diga algunos versos, algunas historias.
1: Hay uno muy triste que usted lo tiene que acordarse. El boliche de la armonía.
0: Oh, el boliche de la armonía, claro. Son de los que leíamos a lo mejor en otras generaciones, que hoy en día por ahí hay versos nuevos, otros que van picando, nuevos autores. Oh. Claro, que van por ahí pegando más en la muchachada, ¿no? Uh-huh. Qué sé yo, se recita mucho cosas del Pampa Cruz, se recita de muchos poetas así, o escritores criollos, y aquellos no es que han quedado en el olvido, sino que van cambiando, y además no es fácil conseguirlos.
1: Lo que pasa es que es una cuestión generacional.
0: Claro.
1: Así que todo va mutando, el folclore de hoy no es el mismo que hace 20 años atrás.
0: Sin dudas.
1: Con el remixado que le quisieron hacer a muchos temas, a mí particularmente, yo estoy con la vieja guardia.
0: Sin duda.
1: Pero veo que la juventud pega, y mientras algo de lo nuestro quede en la juventud,
0: bienvenido sea, claro.
1: Sí, sin duda, sin duda. Sí, porque está tan enquistado lo de afuera, y todos queremos ir, cuando queremos ir de paseo, queremos ir afuera, y sin embargo, hubo uno de Madariaga que nos dice, rompa ese boleto que tiene ahí, mire qué lindo mi país paisano, ¿no?
0: Sí, señor. Sí, señor.
1: Y yo les digo, yo recorrí por cuestiones de trabajo, yo no puedo decir que conozco mi país, no, pero no. Lo recorrí de punta a punta, por cuestiones de trabajo, porque cuando uno va a trabajar, ¿qué pasa? O me iba en avión, o me iba en micro, o en camión, o en lo que fuere, al lugar de trabajo, llegás al hotel, del hotel al sector de trabajo, de 7 de la mañana a 7 de la tarde, venís, te bañás, dormís, ¿qué oportunidad tenés de conocer?
0: Claro.
1: Entonces, recorrés, sí, pero conocer, recién ahora, ya de veterano, empiezo
0: a disfrutar y a ver otras cosas, ¿no?
1: Otras cosas.
0: Claro. Porque uno va con la cuestión laboral y ese tipo de cosas, y a veces cuesta
1: pero le
0: como
1: puedo,
0: si vos conocer, ¿no?
1: Pero le puedo asegurar que es hermoso y que tenemos todos los climas. Todos los lugares, lo que pidas.
0: Además tenemos un montón de... Me dicen que no está saliendo por internet de mí, ¿no? Me avisan los oyentes que lamentablemente no lo estamos viendo por internet. A lo mejor se ha cortado, porque mucha gente que lo quería ver. No mujeres solteras, porque el hombre no, pero... Ah, está en vivo por YouTube, perfecto. Listo. La gente entonces que no nos podía ver, que busque por YouTube Radio Casilda, que ahí va a estar. Y además queda registrado ahí. Gracias, Emi.
1: No importa, siempre dispuesto.
0: Sí, no, ni hablar, no, porque a veces aprovechamos también para que otra gente de lejos lo vea, o que le sirva como antecedente a las personas, ¿no?
4: Che, vos sabés que con respecto a lo que decía acá el compañero, discúlpeme que no sé su nombre, ¿cómo es?
1: Guillermo.
4: Por ahí. Estoy de acuerdo obviamente en lo que dice, porque también más o menos pienso de la misma manera. Si algo de todo lo que es la raíz nuestra queda a través de otras cuestiones, al fin y al cabo el objetivo es ese. Entonces por ahí, en este caso sí, quizás justificaríamos los medios,
0: digamos. Claro, sí, señor.
4: La cuestión también es que nosotros particularmente lo vivimos también desde otro lado. En el caso de Octavio, más allá de un gran aficionado a la música, él es productor de un gran evento, en el cual me atrevo a decir que el 80-90% del público son jóvenes.
0: Sí.
4: que les gusta también la proyección de la música folclórica, pero que también conviven con la raíz y lo puramente tradicional día a día, ¿o no? Algunos, y yo lo vivo también desde el lado de músico y por el lado de la danza, en donde se ven las mismas personas representando, digamos, propuestas folclóricas de proyección excelentemente bien, con una técnica corporal increíble, y a su vez participan en rubros de tradicionales donde se bailaba como se bailaba antes, también excelentemente bien. Entonces eso data, digamos, la investigación que hay de parte de los jóvenes en lo que es el folclore y demás, en todos sus usos. Entonces, creo yo que hay como un poco de todo. Está el que
1: no dejar de lado la raíz.
4: No, exactamente.
1: Basándose en la raíz, sí, que vos sí le hagas algo, pero sin faltarle respeto o sin salirte, claro, de la línea.
4: Por lo menos mucha gente lo hace hasta desde el lado instrumental. Quizás utiliza instrumentos de otro género, pero conserva, por ejemplo, los de la raíz, la guitarra criolla, el bombo. Si bien por ahí usan batería, pero o se usa de otra manera. Sí, incluso si vamos a hilar fino, casi todas las cuestiones que componen a nuestro folclore son un poco una fusión de otras.
0: Olvídate.
4: Incluso nuestro propio folclore también lo es.
0: Sí, sí.
4: Pero creo que la cuestión está en eso, en recalcar eso, conservar la raíz a través de los medios que...
0: Sí, lo que pasa que actualmente...
4: Que guste y elija, ¿no? Digamos.
0: Lo que pasa actualmente es que la juventud tiene una gran ventaja con respecto a otras cosas, que hay posibilidades de estudiar. De hecho, claro, hoy el 80% de los jóvenes que son músicos folclóricos vienen de estudio, algunos más, otros menos, sí, algunos de la Facultad de Música, otro algún conservatorio, otro, pero vienen de estudio. Antes eran todo orejero,
4: claro,
0: la sí, mayoría sí, era, claro, digamos, viste, agarrábamos la viola y más, sí, o menos.
1: Aparte, lo... aparte no se olviden ustedes que la guitarra, claro, la guitarra, ¿de dónde viene? De la zona de Andalucía, viene de España.
0: Claro. Sí,
1: el acordeón, sí, ¿de dónde viene? De la zona de las polcas alemanas, que nosotros en Entre Ríos, como toda la Mesopotamia, se llenó de alemanes, polacos, tano, con la tarantela, todo. Eso fue una mezcla, un crisol, y salió eso.
4: Exactamente.
1: ¿No? Y entonces, como dice acá el compañero Pampa, todo de orija.
0: Claro, antes era, sí, todo, sí, orejero, sí, igual que las danzas, medio que la copiabas y más o menos, ¿viste? Y hoy en día están escritas las coreografías,
4: sí,
0: y
4: se academizó,
0: y además la historia,
4: de alguna manera.
0: Antes sabíamos bailar, suponete, una chacarera, ni sabíamos dónde venía ni cómo era, no, salvo quizás, que te interesara.
4: Hasta ni tenía forma también en esos momentos.
0: A lo mejor también puede ser
4: respetar un poco unas vueltas y
0: zapateo, sí, más o menos,
4: y,
0: claro.
4: Y bueno, se fue recopilando distintas formas, qué sé yo.
0: Pero yo lo veo, así, por ejemplo,
4: la forma musical.
0: Cuando hablo con vos, cuando hablo con Vanessa, con gente joven que son docentes de la danza, que además estudian el porqué, el de dónde viene, el cómo, viste, la vestimenta. Hablábamos el otro día con él, por ejemplo, el tema de las vestimentas. Ajá. De que es una cosa que a la gente le importa mucho, sobre todo a los que están en eso. Y antes era medio más o menos, viste, qué sé yo, se logró mantener un montón de cosas que hoy se van a mejorar, indudablemente, con gente
1: más. En el ambiente tradicionalista se veía por su vestimenta de qué zona o sector, sí, del país, supuesto, era.
0: Claro, claro.
1: Porque vos veías del norte, de Salta, y sabías que el poncho que traía era salteño, que ese sombrero era salteño, que esa bombacha. En la provincia de Buenos Aires las bombachas son angostitas, sí, en otros lados son acordoñadas, fuelle, las botas son fuelle cuarta caña, y los otros tienen la bota hasta la rodilla. Entonces depende de los sectores, ya medio se individualizaba.
4: Claro, sí.
1: Inclusive en la vestimenta, cuando llegaba a caballo el gaucho, si tenía un ponchito o una lonita, no era lo mismo que uno de Salta que venía con un guardamonte de cuero.
0: No, sin duda.
1: Vos identificabas. Y eso fue cambiando todo, se fue mezclando, como decimos nosotros. Entonces, no digo que sea malo, es bueno, pero tampoco olvidemos nuestras raíces. Saber de dónde venimos también es bueno para avanzar.
4: Por supuesto.
0: Sí. No, lo que pasa es que hay cosas que tienen que ver con la geografía. Y yo no imagino un sombrero salteño en el medio de la pampa, porque se separa el cogote del cuerpo, porque el viento, claro. Entonces, ¿por qué se usa el sombrero de ala angosta? Por una cuestión geográfica. ¿Entendés? Sí, una bombacha muy angostita en zonas de plagadas de víbora es mucho más riesgoso que una ancha en donde te puede salvar la vida. Tenía que ver con la geografía donde se desarrollaba. Y hoy en día está muy mantenido eso en las danzas, cosa que no, sí, en la vida, sí, real.
1: Y hace un rato estaba hablando un compañero sobre Belgrano con el éxodo. Y cuando Belgrano fue al Paraguay, que fue otra de las campañas de Belgrano, hay un motivo por el cual los paraguayos al argentino le dicen curepí. Ajá. Que, y también en Buenos Aires hay otro motivo por el cual se le dice panza verde al entrerriano, y no es por lo que todo el mundo sabe.
0: Sí, sí.
1: Curepí porque el ejército de Belgrano, para protegerse justamente de lo que comentaba el Pampa, de las víboras, se ponían desde la rodilla para abajo como unas polainas, uh-huh, de cuero de chancho. Y en guaraní, curé, chancho, curepí, pie de chancho.
0: Ah, mirá vos.
1: Eso era lo que le llamaban al argentino. Entonces quedó ese apodo, uh-huh, al argentino. Vos vas al Paraguay y te dicen, vos sos curepa o curepí. Uh-huh. Y el panza verde fue cuando Urquiza vino a Caseros al combate con Rosas. Su ejército se arrastraba en el pasto y quedó toda su pecho, su panza lleno del verde del pasto. Ajá. No panza verde por el mate, como sí, creen sí, muchos. Sí. Entonces, cuando vos tocas la historia y te vas enterando del porqué, valorás las cosas de otra forma y le das el verdadero sentido con lo que fue. No sé si me
0: explico. Sí, como que sí, totalmente. Guillermo, la verdad que, bueno, un gusto. Ojalá tengamos oportunidad de repetirlo. Ya le digo, nos conocimos el sábado a la tarde un ratito. Ajá. Quedamos en aprovechar una charla así entre amigos acá en la radio para que también alguno lo pueda disfrutar. Le hicimos decir algún verso, uh-huh, de su autoría y alguno no, ya que estaba por acá. Y bueno, quedaremos ya en contacto y seguramente los caminos nos van a volver a juntar en alguna oportunidad. Por ahora agradecerte. Y bueno, si no nos llegamos a volver a encontrar, que tenga buen viaje mañana cuando está partiendo para allá, para los pagos de Alcaraz.
1: Bueno, agradecido desde ya, agradecido por la oportunidad de compartir el micrófono un ratito con ustedes, porque este fierrito siempre me atrajo. Uh-huh. Durante más de 5 años tuve programa de radio en Buenos Aires, en una AM que hasta acá se escuchaba porque recibíamos llamados AM Estirpe Nacional, AM 1250. Perdón por la publicidad.
0: Ahora no se escucha nada porque es la misma sintonía que tiene LT2 acá. Bueno. Entonces la tapa.
1: Bueno, pero en su momento fue algo que nos dio satisfacción de hacerlo, porque era transmitir lo nuestro. Y le transmitía lo nuestro a mis hijos, que lamentablemente después de grande el entorno, la zona...
0: Cambiaron.
1: Sí. Desde ya, agradecido, que tengan todos muy buenas tardes y será hasta la próxima, Dios mediante.
0: Sin duda.
1: Vos sabés que los caminos siempre se cruzan y la vida es una calecita, ¿no?
0: Así es.
1: Así que.
0: Y ahí vamos a tratar de estar subido lo que más podamos.
4: Esperemos.
0: Mañana nos encontraremos. Nos quedaron todas las tandas atrasadas. Sin la presencia de Octavio.
4: Sin la presencia.
3: Se pidió Franco el tipo.
0: Se pidió Franco el tipo, pero pago, eso sí. Así que nos quedaremos con Nico, echando el carro. Estaremos acá con Emi, como siempre, en controles. Y bueno, con cada uno de ustedes que está el otro día en su casa. Un montón de mensajes, algunos que me queden los vamos a leer mañana.
4: Lo vamos a leer.
0: Y si no, les agradecemos que siempre se comuniquen. Y la efeméride se salvó hoy, Octavio. Mañana la trataremos de actualizar.
3: Mirá que hay muchas, ¿eh?
0: ¿Ah, sí? Sí, bueno.
4: Yo tengo que cumplir con el tema de la historia de Ceval.
0: Mañana, claro. También, perfecto. Y además, hoy a las 8 de la noche, si que andás por acá y tenés ganas, clases de danza. Y si te despierta la curiosidad de saber cómo es, y no sé si voy a aprender a bailar, anda y pregunta. Los profesores te van a escuchar y te van a decir, a ver, vení, ¿qué querés hacer vos? ¿Qué te gusta? Y no, pero yo soy más de bailar chamamé. Vení, que te vamos a enseñar a bailar chamamé. Hoy a las 8 de la noche.
4: A las 8 de la noche, 20 horas, en el Chispero Cultural, Villada y España. Entre España y Sería.
0: Sí.
4: Y la otra que no me acuerdo cuál.
0: España y Primero de Mayo.
4: Bien,
0: perfecto. Pero justo casi ahí, del solar de allá, cruzando.
4: En cruz, así es.
0: Y todavía no ha ido ninguno del grupo a bailar. Octavio, ¿no?
4: No, pero... Ah, sí, va nuestro amigo el nuevo, Franco Lorenzati, después otras amigas que tenemos también ahí en común, y...
0: ¿Y el futuro músico?
4: No sé
0: ¿O quiere aprender audio perceptiva nomás?
4: Sí. Capaz que se suma esta noche a las clases.
0: Porque además también se puede... Si quiere aprender guitarra o instrumento, el profesor también te puede enseñar guitarra, no en el mismo lugar, pero se puede charlar.
4: Podemos charlar.
0: Mañana a las 2 de la tarde nos encontramos.
3: Adiós. Por mi gente y por mi tierra. Gracias por estar ahí.
5: Bueno.

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0: 4 son los minutos que pasaron de la hora 16 en la República Argentina. Desde el centro de la ciudad de Casilda, provincia de Santa Fe, estamos para compartir con ustedes mucha música. Hoy muchas cosas. En esto que decidimos ponerle como nombre Checoslovaquia. En los controles, en la puesta en el aire, en la musicalización, como todos los días, ahí Saavedra. Ahí vamos. Suerte que hay música. A mi derecha, como todos los días, Oscar Ezequiel Tombolesi. No, está dado vuelta. Oscar Ezequiel Tombolesi, más conocido como Tombo. ¿Qué pasa? ¿Por qué está dado vuelta? Está de espaldas. Hola, querido Tombo, ¿cómo te va? Buenas tardes.
1: Estoy farmeando ahora, amigo.
0: Estás farmeando ahora.
1: Para que me corro este con el sonido.
0: No, estás farmeando ahora. Ah, mirá.
1: ¿Cómo estás?
0: Yo muy bien, ¿vos?
1: Muy bien, muy bien.
0: Uf.
1: Muy buenas tardes, casi de toda la región.
0: Buenas tardes.
1: Se abre nuevamente el telón.
0: Sí.
1: Esta tarde de radio. Y acá estamos nosotros, listos para ponerle la voz, música.
0: Ajá.
1: Humor.
0: Ah, mira.
1: Y un poquito de desfachatez.
0: Desfachatez.
1: A estas horas que compartimos juntos.
0: No está nada más.
1: Porque acá nunca se sabe con qué nos vamos a encontrar. Una charla que arranca tranquila y termina vaya uno a saber dónde. Alguna ocurrencia de Checho. Las salidas del Tombo.
0: Claro.
1: Música para todos los gustos de DJ.
0: Música, música, música.
1: Y por supuesto, música. Esos momentos que aparecen de la nada y terminan siendo lo mejor del programa. Hoy tenemos mucho para compartir, información, entretenimiento, la participación de los oyentes.
0: Sí.
1: Y esa mezcla tan nuestra que hace de cada tarde sea una tarde diferente. Así que deja lo que estés haciendo, subí el volumen y prepárate, porque la tarde ya está en marcha y nosotros venimos con el tanque lleno de energía.
0: No, me muero.
1: Carisma y alguna que otra pavada importante para decir.
0: Tanque lleno de energía.
1: Micrófonos encendidos, equipo listo, mate por prepararse y ustedes del otro lado, que son la parte fundamental de esta historia. Bienvenido al programa más carismático de las tardes de la ciudad en la radio número uno de Casilda de la región.
0: Checoslovaquia.
1: El mismo.
0: Tremendo.
1: ¿Cómo están?
0: ¿Cómo te va?
1: Bien. ¿Vos, amigue?
0: Bien, muy bien. Hoy es el día del lector. ¿Por qué? Porque es el nacimiento de Jorge Luis Borges.
1: Sí, sí.
0: Vamos a estar charlando de eso. Claro, sí. Vamos a estar hablando de eso.
1: Sí, Miguel traje hoy para comer.
0: ¿Y semillas?
1: Frutos secos.
0: Frutos secos.
1: ¿Te van los frutos secos?
0: Sí, estoy desayunando todos los días con eso yo. Cambié. Desayuno con eso, con huevo frito.
1: ¿Cómo un huevo frito?
0: Le pongo huevo frito a una...
1: ¿Huevo frito no?
0: Sí, a una...
1: huevo revuelto se dice, no es frito.
0: Sí, no, es huevo a la plancha.
1: Huevo a la plancha, claro.
0: Sí, arriba de una tostada.
1: Está bien.
0: Eso, una banana, una naranja. Sí.
1: ¿Una banana?
0: Sí. ¿Qué? ¿Tenés algún problema?
1: ¿Una naranja también?
0: ¿Tenés algún problema?
1: No.
0: ¿Me como la banana? ¿Querés que te muestre cómo me como la banana?
1: No. ¿Vos no desayunabas así antes?
0: No. Pero ahora estoy desayunando así.
1: Voy a tomar un café con leche, que es grande.
0: Y ahora estoy.
1: Comías pizza a la mañana.
0: Sí. No, ahora no, dejé todo eso.
1: ¿Estás bien, amigo?
0: Un yogurcito, a lo mejor.
1: Un yogurcito, amigo.
0: Sí, estoy muy bien, muy bien. Pasé un fin de semana hermoso.
1: Venías de un gran fin de semana.
0: Hay imágenes que quiero que Jair ya sepa, porque la verdad que me fui el viernes, viste que no estuve el viernes acá.
1: No, yo tampoco estuve. No.
0: Porque me fui a trabajar a Rosario.
1: ¿Vos estuviste, Jair?
0: Tampoco estuvo. Yo me fui a trabajar a Rosario porque ayer a la tarde se presentaba en la Sala Labardén de Rosario un espectáculo tremendo.
1: Toma una banana.
0: Oh, muchas gracias. Que era...
1: Oh, no te la coma ahora.
0: ¿Por qué no?
1: Porque estamos al aire.
0: No, hagamos otra cosa que no sea tan
1: no,
0: dura.
1: No, no, no.
0: Tengo amigos que son más duros que esto. Bueno, escuchá.
1: Te va a ahogar ahora.
0: Toy Story, Alicia, maravillosa Alicia, presentados en el la Sala Labardén.
1: Sí.
0: Digo,
1: la obra de Eugenia.
0: Exacto, de María Eugenia Vigo. No sabés lo que fue. Yo quiero que empecemos a ver imágenes, fotos y videos, y después decime si hay, me tengo que callar para escuchar alguna voz ahí o alguna música que haya en los videos, de lo tremendo que fue. Yo fui maestro de ceremonias y, bueno, me enorgulleces haber sido maestro de ceremonias, de estar ahí. Pero la verdad que el vestuario, la coreografía, el maquillaje, la dirección, ¡ay, mamá mía! Yo no lo podía creer. Y cuando me dijeron en algún momento, ¿puede venir a Casilda esto? Digo, ¿te parece? Sí. Bueno, tenés que verlo, qué sé yo. No, no sabes. Bueno, mira, hay imágenes que estamos compartiendo con ustedes de lo que pasó ayer a la tarde. Eso en Bambalinas.
1: En Bambalinas.
0: Claro.
1: Sí, atrás del escenario.
0: Con el escenario cerrado, dándole indicaciones a todo, ¿no? Ahí está Alicia y están todos. Mirá, mirá los disfraces, lo que son. Son increíbles.
1: Increíbles.
0: Increíbles. Hablan entre ellas. Ahí está.
1: Mirá. Fotos.
0: Tremendo. Fotos. Sí, sí, sí. A ver la otra.
1: Es tremendo el maquillaje.
0: Esa es Alicia, junto con María Eugenia. Una chica hermosa, divina. No sabes lo bien que hizo el papel. Yo no lo podía creer. Ahí están, mirá. Tremendas fotos que se cuelan.
1: Que se cuelan.
0: Está muy bien. Mirá, y eso es Toy Story.
1: Toy Story, ¿ves? Claro.
0: Claro.
1: Sí.
0: Fíjate cómo están personificados, ¿no?
1: Ese es... no, ese no fue el nombre. Woody.
0: No lo sé. A ver la otra foto. Mirá, ahí está. Dando indicaciones a todos con el telón cerrado.
1: ¿Y dónde está, amigo?
0: Sacando fotos.
1: Ah, vos sos el fotógrafo.
0: Claro. Viendo...

0: Rosa la hizo Alicia también, o no, es de la otra chica.
1: No, esa que está sentada ahí de gris y pantalón verdecito, sí. Es la que hizo Alicia, ¿sí?
0: Ah, es la que hizo Alicia, ¿viste?
1: Claro. Bueno, y ahí están las fotos. Increíble, mirá lo que son los maquillajes y los vestuarios.
0: Sí,
1: ¿no? El sombrerero de la señora Oruga. Bueno, mirá lo que es eso. Lo que hemos vivido ayer, yo me emocioné de una manera tremenda, pero tremenda. Mirá.
0: Qué lindo.
1: Una hermosura, a sala llena, la gente aplaudiendo de parado. Y todo tiene que ver con el trabajo que hizo María Eugenia Vigo en esta dirección artística de la Escuela Ana Pavlova, claro. De dirección de comedias musicales. Impresionante, mirá el sombrerero. Creo que soñé anoche con el sombrerero.
0: ¿Cómo que soñé?
1: Porque me pareció muy, muy tremendo, ¿viste? Y me encantó. Bueno, y anoche después estuvimos charlando y qué sé yo, y me parece que soñé. Impresionante lo que fue. Esto que se va a repetir dentro de un mes en Arteaga. Y que tienen muchas ganas de traerlo a Casilda. Así que vamos a hacer fuerza para que lo traigan a Casilda, porque es impresionante. Tremendo. Mirá.
0: Muy bueno, sí, sí.
1: No, los vestuarios.
0: Los vestuarios, el maquillaje.
1: El maquillaje. Y no sabes, ¿hay algún video como para que veamos un poquitito? Dale. Carga los videos de lo que pasó ayer. Yo no lo podía creer. O sea, sí lo podía creer, partiendo de la actitud y la aptitud de María Eugenia Vigo, pero viste que arriba del escenario uno piensa.
0: Sí, y son nenes.
1: Claro.
0: No sé cómo van a responder.
1: No son más de 12 años, a ver.
0: Claro.

0: tremendo lo que vivimos ayer. Tremendo.
1: Muy bueno.
0: Maravilloso, Alicia. Toy Story. Ahí vemos fotos. De, por supuesto, espectadores que están ahí filmando, ¿no?
1: Sí, sí.
0: No, increíble lo que vi yo ayer en la Sala Labardén de Rosario. Impresionante. Todos súper, ultra bien vestidos. Todos increíble el parlamento. Este, tremendo el maquillaje, todo. Y la dirección, por supuesto, de María Eugenia Vigo, que estuvo ahí. Se viene dentro de un mes en Arteaga. Y no sé si antes de fin de año se viene en Casilda. Mirá lo que te digo, así, con artistas rosarinos. Tremendo, increíble, hermoso. Todos aplaudiendo de pie. Mirá lo que fue ayer, mirá, ahí está. Sí. Foto de la sala.
1: Recordemos que en la nota María Eugenia nos dijo que su idea era traer su academia también a Casilda.
0: Tal cual, mirá. Y mirá lo que es. La sala aplaudiendo.
1: ¿Vos saliste también?
0: Yo estaba en un costadito.
1: No saliste, pero tiraste tu voz.
0: Sí, estuve tirando mi voz. Hay algunos videos donde aparece mi voz.
1: ¿Cumplió el año alguien?
0: Sí, la chica que hacía del sombrerero cumplió los años, entonces lo festejaban.
1: Ah, qué bueno eso.
0: Sí, hermoso. No se lo olvida nunca más en la vida.
1: Seguro. Claro.
0: Bueno, ayer así, ahí trabajando, haciendo cosas.
1: Yo ayer
0: en la
1: estuve,
0: sala Bardén,
1: yo ayer en ese mismo horario estuve en Bookshop.
0: No me digas, claro, estaba la presentación del libro.

0: Sí, antes del fútbol profesional, de Chicho Grandoni, a quien le mando un saludo grande. Qué lindo lugar, Bushop.
1: Hermoso.
0: Quedó hermoso.
1: Hermoso.
0: Hermoso, hermoso. Y bueno, una charla muy cálida con Chicho y Matías Testoni, que estuvo haciendo
1: el moderador.
0: La conducción del evento. Y bueno, la pasamos muy bien, la verdad que mucha gente, mucha gente conocida. Estuve con el dueño de Bushop, a quien saludo, le mando un saludo grande.
1: Mira,
0: okay. No sé si lo tenés.
1: Sí.
0: ¿Sí?
1: Sí.
0: ¿Sabés ir a Bushop?
1: Sí.
0: Ah, sí.
1: Sí.
0: Está bien. Bueno, y la verdad que quedó muy lindo Bushop. Y bueno, y el libro, Chicho, le sale lo mejor en su primer libro. Aparte es el primer libro también de esta nueva, no me sale la palabra ahora, bueno, ya me va a salir, me sale imprenta, pero no imprenta,
1: editorial,
0: de esta nueva editorial, así que bueno, sale lo mejor y bueno, seguramente va a ser un éxito el libro de Chicho.
1: Sí, de un logo que es Nueva Trama, que es la editorial de Bookshop, y está muy bien.
0: Muy lindo logo.
1: Sí, lo hizo un chico que sabe. Lo hizo un chico que sabe. ¡Che! ¡Hay música, loco!
2: Música. ¡Ahí vamos!
1: Me mandan un video donde yo aparezco hablando.
0: No me digas.
1: Claro. A ver si lo podemos poner, porque entonces, claro, digamos, hago de cuenta como que estuve trabajando.
0: ¿Qué
1: y
0: haces?
1: No, te estoy robando esta semillita que tenés, qué sé yo.
0: Pará, pero la tuve para mí.
1: ¿Qué vas, comiste la bolsa vos?
0: Sí, solo. Listo, de este lado.
1: Tenemos el video, a ver si sale mi voz.

0: No. Ah, no, no salió. Bueno. Después ponemos otro. ¿Tenemos alguno ahí?
1: Historia pobre vida sobre este escenario. La directora artística de la escuela, María Eugenia Vigo.
0: Vos, claro. Ahí cuando saludaban a la directora artística.
1: Germán Yudice, coreógrafo y puesta en escena. Y Gustavo Forcat, coach vocal y edición.
0: Hermoso. Lo de ayer estuvo increíble. No sabes lo que fue. Y yo creo que si lo traen aquí al Dante se llena porque.
2: Sí, seguramente.
0: Los vestuarios, los maquillajes, la coreo, la pantalla y la dirección, bueno, vamos, vamos, mamma mía. Me asombró enormemente. Así que ahí está. La Academia Musical de Ana Pavlova, dirigida por María Eugenia Vigo, estuvo presente ayer en la Sala Labardén a partir de las 18 horas. Hermosísimo, hermosísimo. Con dos espectáculos, ¿no? Toy Story y Maravillosa Alicia. Tremendamente buenos. Increíbles. Mucha gente. Pero muchísima gente, ¿eh? Yo no lo podía. Bueno, sí lo podía creer, pero no lo podía creer. Así. No lo podía creer, pero sí lo podía creer. Bueno, 55-61-61, nuestra línea para que se comuniquen con nosotros. ¿Cómo venimos hoy con el programa, Tombo?
2: Por el lado de la tomboludez, en un ratito, va, bueno, en un rato largo, les voy a contar sobre una separación.
0: Epa.
2: Una mujer se separó de su marido porque la suegra le controlaba hasta el menú de la semana.
0: Oh, no, ¿en serio?
2: Sí.
0: ¿Qué bajó?
2: Y fue noticia porque hubo algo más y después te lo voy a contar.
0: En el bloque de historia del día de hoy, que es dentro de un ratito nada más, voy a estar hablando de. Yo sé que es medio truculento. El título es El Destripador de Gainesville, ¿no? Fue un violador y un asesino que inspiró en la saga de Scream. ¿Te acordás de la película Scream? Y fue atrapado por casualidad por la policía, pasó un 24 de agosto, por eso te lo voy a contar en el día de hoy.

Hoy, como te dije antes, es el día del lector, 24 de agosto. ¿Por qué? Porque fue el nacimiento de Jorge Luis Borges. Vamos a estar hablando de ese tema en la tarde de hoy.

0: Señores, 55-61-61 en nuestra línea para que te comuniques con nosotros. ¿No trajiste nada más, Tombo?
1: No.
0: Ah, no, pobrísimo lo tuyo. Señores, arrancamos
1: la semana.
0: No hay nada, pero podía haber venido con onda.
1: Muy lunes, no hay nada.
0: No, ¿qué lunes? Veniste con onda.
1: No.
0: Señores, voy a buscar la llave que abre el candado de este portón. Porque este país tiene un portón y este país se llama Checoslovaquia.

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11: Treinta minutos pasaron de la hora 16 en la República Argentina, 13 grados 9 la temperatura en este momento en la ciudad. La Cancillería Argentina y la Legislatura de la Ciudad de Buenos Aires suspendieron un acto por la presión de China. Una vez más, el brazo represivo de China se hizo sentir en la capital argentina. En esta oportunidad tuvo como escenario la Legislatura de la Ciudad de Buenos Aires. Tres fuentes diferentes confirmaron que por pedido de la embajada del régimen de Beijing en el país, la Cancillería intervino ante el ex Consejo Deliberante de la ciudad para suspender el acto programado para este lunes 24 de agosto, en el que se debatiría acerca del totalitarismo del siglo XXI, y paradójicamente las instituciones argentinas accedieron. La embajada china, comandada por Wang Wei, nunca quiso que ese foro se desarrollara y encontró la excusa perfecta para actuar cuando supo que en el mitin organizado por el Centro para la Apertura y el Desarrollo de América Latina se presentara Dolkun Issa, uno de los más importantes activistas uigures del mundo, radicado en Alemania y presidente del Congreso Mundial Uigur. Apenas supieron de su participación, los delegados diplomáticos iniciaron los trámites para intentar censurar la exposición.
12: Fútbol de la Liga Casildense se juega la fecha 7 este fin de semana. El viernes por la noche, Unión Deportiva le ganó 1-0 a Aprendices. Ya en domingo, 9 de julio, derrotó 1-0 a Alianza Fuentes. Huracán de Chavás goleó 5-1 a Racing de Villada. El clásico fue de Unión, 2-0 sobre Alumni. Belgrano goleó 6-0 a Huracán Casilda Club. Unido fue rival de Atlético Chavás, el último campeón. Igualaron 0-0. Y Matienzo le ganó 1-0 a Atlético Sanford. El líder es Unión, tiene 15, con 14 está Belgrano. 13 para Atlético Chavás, Matienzo y Huracán de Chavás. 12 para Pujato, 10 para Unión Deportiva, 9 de julio. 8 para Unidos, 7 Aprendices, 6 Huracán Casilda Club, 4 para Alumni, Racing y Sanford y 3 puntos para la Alianza Fuentes. El goleador de la liga es Lautaro Alegre de Huracán Chavás, tiene 6 goles. La próxima fecha será el número 8, con algunos partidos el día viernes seguramente. Atlético Chavás, Matienzo, Huracán Casilda Club, Unidos, Unión Casildense Belgrano, el partido de la fecha sin dudas, Puntero y Escolta juegan el domingo por de Casado. Unión Deportiva, Alumni, Aprendices Racing, 9 de julio, Huracán de Chavás, Atlético Pujato, frente a Alianza Fuentes.
11: Candela Arizaga volvió a declarar ante la justicia cómo recuperó el celular que dejó en la casa de Facundo Moyano. Candela Arizaga volvió a declarar este lunes ante la justicia en la causa que investiga a Facundo Moyano por lesiones leves y privación ilegítima de la libertad en contexto de violencia de género. La joven había pedido ampliar su testimonio para precisar algunos aspectos de su primera declaración y, según se pudo saber, la joven hizo declaraciones sobre dos puntos concretos: cómo recuperó su teléfono celular y qué ocurrió con su salud después del episodio. El primero está relacionado con el aparato que Arizaga dejó en el departamento de Moyano cuando salió corriendo del edificio durante la madrugada del 4 de agosto. En su declaración inicial, la joven había dicho que sus amigas se lo habían llevado al hospital Pirovano. Según explicaron fuentes judiciales a este medio, Arizaga señaló que cuando regresó a Rosario y reconstruyó junto a su madre lo sucedido durante aquellas horas, advirtió que no había recuperado el teléfono durante la tarde como inicialmente creía. La joven aclaró que el celular le fue llevado por la noche al hospital por un custodio de Facundo Moyano. De acuerdo con su nueva declaración, fue ese mismo hombre quien le informó además dónde se encontraba su perro.
12: Hoy se termina de jugar la fecha número 6 del torneo de clausura en el fútbol argentino. A las 7 de la tarde, Tigre recibirá a Central Córdoba de Santiago del Estero. 21-15, Lanús va frente a Argentinos Juniors. Y Talleres, el equipo de Flores de San Paoli, recibe a Rosario Central.
11: 35 minutos pasaron de la hora 16, 13 grados 9 décimas, la temperatura en la ciudad.

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24 de agosto de 1990, la violación, el asesinato y la mutilación de los cuerpos de dos jóvenes estudiantes desató el pánico en una ciudad universitaria de Florida. Y en los días que siguieron, el mismo hombre perpetró otros tres crímenes similares. Esta es la historia que te voy a contar de Danny Rawlings, este asesino que llevó al guionista Kevin Williamson a crear el personaje de Scream. Lo escribe Daniel Cecchini y yo te lo voy a estar contando. Todos los policías tienen días malos, y para el oficial Ray Barber, el 24 de agosto de 1960 fue el peor de su carrera. Era viernes en el almanaque y Barber ya parpadeaba la proximidad de un fin de semana de Franco, cuando por radio el patrullero le ordenaron que acudiera al complejo de departamentos William Bruce Village para atender una denuncia por ruidos molestos. Pura rutina para un policía de Gainesville, porque allí vivían muchos jóvenes estudiantes de la Universidad de Florida. Los chicos solían excederse en el volumen cuando se ponían a tomar unas cervezas y escuchar rock and roll. Pero esa tarde sería todo diferente, porque apenas llegó el encargado del edificio, lo recibió preocupado. Dijo, habían llamado reiteradamente a la puerta del departamento de Christina Powell, donde estaba sonando música, y no obtenían respuesta. Y además, el auto de la chica estaba en el estacionamiento y nadie la había visto desde la noche anterior. Después de algunas cavilaciones, el oficial Barber rompió uno de los vidrios de la puerta para desde allí manotear el picaporte, tratar de entrar. El olor que salió de adentro casi lo voltea, sacó un pañuelo, se lo puso en la nariz, entró en una acción de la cual se arrepentiría el resto de su vida. En los dormitorios se topó con dos escenas macabras. En las camas yacían dos chicas desnudas, cuyos cuerpos habían sido cosidos a puñaladas, destripados y mutilados. Él o los asesinos las habían acomodado en posiciones grotescas, en evidentes connotaciones sexuales. Bueno, la autopsia comprobó después que también las habían violado. Una era Cristina. La otra fue identificada como Sonia Larson. Tenían 17 y 18 años. Si un doble crimen de esa característica causó conmoción, lo que siguió fue mucho peor, porque fueron los primeros de una serie de 5 perpetrados en menos de una semana. La escena del crimen era tan macabra que parecían diseñadas para atormentar tanto a las víctimas como a los policías que la encontraron. La cobertura mediática que cubrió los casos con la truculencia que ameritaban contribuyó a potenciar el terror todos en Gainesville y en el estado de Florida, que hablaban de asesino en serie al que la prensa bautizó como el destripador de Gainesville. Fueron días de verdadero pánico, hasta que el 7 de septiembre la policía anunció que había detenido al autor de los crímenes, un hombre llamado Danny Rawlings, de 36 años, que además era buscado en otro estado por el intento de asesinato de su padre, y luego se sabría que en realidad habían dado con él casi por casualidad, porque cuando lo detuvieron robando en el supermercado no tenía idea de quién era, y solo después pudieron conectarlo con los asesinatos. Bueno, entre los millones de estadounidenses que devoraron uno detrás de otro los informes sobre los asesinatos del destripador de Gainesville, hubo uno que les encontró un costado inspirador, porque a partir de esa historia, el guionista Kevin Williamson creó el personaje de Ghostface, el asesino enmascarado que siembra el terror en Scream, claro. La primera película de una saga que hoy es culto para los amantes del subgénero Shaller, dirigida por Wes Craven y protagonizada por Neve Campbell, David Arquette y Courtney Cox. Cuando se estrenó en el 96, Danny Rawlings llevaba 5 años encerrado en una celda de un pabellón, que era el pabellón de la muerte de la prisión estatal de Florida en Rayford, tratando de esquivar las agujas de la inyección letal.
Danny Hatter Rowling. Nació un 26 de mayo de 1954 en Rivers, en Luisiana, en el seno de una familia marcada por la violencia. Su padre era un veterano de guerra con estrés postraumático. Inexplicablemente había obtenido un trabajo como policía y en las calles era de temer, en su casa también. Como lo demostraban los golpes en el cuerpo que podía mostrar a su mujer, ¿no? Y Claudia, el propio Dani y todos sus hermanos. Como odiaba a su padre, pero no podía enfrentarlo, apenas pudo, se fue de la casa familiar, dejó los estudios, se alistó a la Fuerza Aérea, donde no duró mucho tiempo, porque lo echaron en el 72 por consumo de drogas. Y sin medios para mantenerse, se fue a vivir con su abuelo, en el que quizás fue el periodo más estable de su vida. Iba a la iglesia, participaba de las actividades comunitarias, se enamoró de una chica, se casó, tuvo una hija. Bueno, pero los fantasmas los echaban. Y volvieron de la peor manera, porque reprodujo los abusos a los que había sido sometido su padre, descargándolos en su mujer y en su hija. Volvió a vivir los altos, combinando trabajos en los que no pertenecía mucho tiempo. Salió y entró de la cárcel varias veces. En noviembre del 89 perpetró sus primeros asesinatos, entró en una casa en la ciudad de Shreveport y mató una familia, un padre de 55, su hija, su 24, nieto de 8, y la policía nunca pudo identificar al autor. Intentó asesinar a su padre. Bueno, llegó a Gainesville a principios del 90, montó un campamento en la zona boscosa detrás del campus de la Universidad de Florida. Y la mañana del 24 de agosto se metió en un departamento de Christina Powell y Sonia Harrison, cuando todavía estaban durmiendo. Sonia fue la primera en morir. Rowling entró en su dormitorio, le tapó la boca con cinta aisladora para evitar que gritara, la violó y terminó puñalándola. Una locura. Y ese mismo día, mientras la policía descubría a las víctimas de su primer crimen, Rowling volvió a matar. Fue el turno de Christina Hoyt, otra estudiante. Entró al ver que la chica no estaba. En lugar de irse, Rowling se acomodó para esperarla y cuando llegó, la atacó por detrás, la desmayó y la cargó hasta el dormitorio, donde la violó. Y cuando se sació, la apuñaló en el corazón y la decapitó. Bueno, tremendo. Dejó pasar 3 días. El 27 de agosto entró en la casa de Tracy Pauls y su novio, Manuel Tabluada. Primero mató al chico y Tracy escuchó la pelea, los gritos, trató de refugiarse en el dormitorio, pero Rowling la alcanzó antes de que pudiera cerrar la puerta y, amenazándola, le cubrió la boca con cinta aisladora, la obligó a desnudarse, la violó y la apuñaló 3 veces por la espalda. Ahí vemos fotos de Danny Rowling, que había huido de Luisiana a Florida después de que su padre lo denunciara por intento de asesinato. Bueno, para entonces los medios dedicaban grandes espacios a los crímenes del destripador de Gainesville. Lo llamaban así. La policía estaba desconcertada. Necesitaba mostrar algún resultado y por eso no demoró en detener a Edward Lewis Humphrey, un estudiante de la Universidad de Florida que tenía un historial de enfermedades mentales y había sido protagonista de algunos episodios violentos con algunos compañeros. Y ese día dos agentes detuvieron a Rowling cuando intentaba asaltar un supermercado. Bueno, en el campamento que Rowling había montado detrás de la universidad encontraron bombacha, bueno, pantalones, grabaciones y algunas cosas más. A principios del 91, Danny Rowling fue acusado formalmente de 5 cargos de asesinato. Durante todo ese tiempo, el destripador se negó a confesar sus crímenes, hasta que en febrero del 94, 3 años después, Rowling aceptó ser entrevistado por una periodista, que es Sondra London. Empezó una relación sentimental allí también. Y ahí confesó todos los asesinatos que había cometido. Después de terminar todo eso, Rowling se declaró culpable ante la justicia. Justificó sus crímenes diciendo que había actuado bajo el imperio de Géminis
Los psiquiatras aceptaron la posibilidad de que el asesino tuviera un trastorno de personalidad múltiple. Bueno, el juicio se desarrolló en un tribunal. Lo encontraron culpable de 5 cargos de asesinato. Y un mes después el juez lo sentenció a morir con la inyección letal. Durante su estadía en el pabellón de la muerte de la prisión de San Salvador de Florida, Rowling se casó con la periodista London, aceptó varias entrevistas. La noche anterior a su ejecución, pidió langostinos, camarones, papas al horno y una cheesecake como menú de su última cena. Bueno, ahí está la gran historia tremenda, truculenta, del destripador de Gainesville. Un violador y un asesino que inspiró la saga de Scream. Que un 24 de agosto de 1990, la violación, el asesinato y la mutilación de los cuerpos de 2 jóvenes estudiantes desató el pánico en la ciudad universitaria de Florida. Otra historia más que te contamos aquí en Checoslovaquia.

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0: 17 horas, 2 minutos en la ciudad de Casilda, 15 grados, 3 décimas la temperatura. Femicidio en la farmacia, la querella exige reconstruir la rutina y el comportamiento previo de Martín Banchero. El hombre será imputado este martes por el crimen de su expareja, Karina Andrea Cándelas, quien fue asesinada a puñaladas el miércoles 19 de agosto dentro de la farmacia donde trabajaba en Ceballos y Dorrego. La representación legal solicitó una serie de medidas probatorias ante el Ministerio Público de la acusación, tendientes a determinar de forma la conducta personal, familiar, laboral y social del asesino.
1: Que el dólar mayorista supere los 1.500 pesos por primera vez. El dólar mayorista subió 11 pesos o 0,7% este lunes a 1.510, un máximo nominal para esta cotización en una rueda con 535 millones de dólares operados en el segmento de contado. El tipo de cambio oficial amplía a 25 pesos o 1,7% el ascenso en agosto, una tasa que se aproxima a la de la inflación mensual y también al nivel de la tasa de interés en pesos, mientras que en el 2025 la suba alcanza los 55 pesos o 3,8%.
0: Balearon a un adolescente de 15 años en Villa Gobernador Gálvez y está grave. Fue atacado a tiros el domingo alrededor de las 18 cuando circulaba en moto en inmediaciones de la calle San Lorenzo y Mosconi. Tras ser atendido en el Gamen, lo trasladaron de urgencia al Hospital Provincial de Rosario, donde permanece internado.
1: Un avión que se dirigía a Buenos Aires a Madrid aterrizó de emergencia en Brasil y hay 400 pasajeros varados desde el domingo. Más de 400 pasajeros argentinos y españoles permanecen varados desde ayer en Natal, Brasil, luego de que el avión de Plus Ultra, en el que viajaban desde Buenos Aires hacia Madrid, debiera realizar un aterrizaje de emergencia por una falla técnica. Los pasajeros denuncian horas de incertidumbre, falta de información oficial y problemas para acceder a un alojamiento. Según contó Denis Fernández, uno de los damnificados, la aerolínea les había asegurado que un avión llegará este lunes a las 18 y que el vuelo hacia Madrid partiría 19:30, aunque los pasajeros mantienen dudas sobre si la promesa finalmente se cumplía.
0: Diecisiete horas, 5 minutos en la ciudad de Casilda, 15 grados, 3 décimas, la temperatura.
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0: Los Abuelos de la Nada sonando en la tarde de Checoslovaquia, cuando pasaron 16 minutos de la hora 17 en la República Argentina. ...55-61-61... nuestra línea para que te comuniques con nosotros a lo largo de la tarde. Muy feliz día del lector, dice Gigi920, gracias. Ahora vamos a estar charlando de ese tema, porque hoy es el natalicio de Jorge Luis Borges, por supuesto. Jorge Sáez dice: los viernes no están más porque no los escuché. Otro pedido, tratan de, no, de poner una más horripilante de la que pusieron. ¿Qué dice? Bueno, es la persona que siempre se queja de la música que ponemos. Gracias. Yo le recomiendo que escuche otra radio. La verdad, me tiene inflado las pelotas que diga todo el tiempo que pasamos música fea. Escucha otra radio, escucha otra música y se solucionan todos los problemas. Está todo bien, te quiero mucho. ¿Cómo se llama? ¿Jorge? Jorge querido, ahí está, Jorge. Y comprate una, qué sé yo, comprate una vida.
1: No, ponen paz.
0: Sí, pero, a ver.
1: No.
0: Todos los días que te mande un mensaje diciendo: ay, qué músico repilante, qué músico repilante. A ver, escucha otra cosa, loco. Escucha otra cosa. Yo no hago mi programa para. No hago mi programa para Jorge Sáenz.
1: Pará.
0: No hago mi programa para él.
1: Chicos, tengo otro tema.
0: Vamos.
1: Una influencer contó que canceló una primera cita porque el chico le invitó.

0: Tomar mate en una plaza para conocerse.
1: ¿Y por qué lo canceló?
0: Según explicó, esperaba un plan con un poco más de intención.
1: Dale, ¿en serio?
0: Y esa propuesta te sacó todas las ganas. La historia abrió un debate fuerte en redes. ¿Vos qué opinás? ¿Pero querés que escuchemos a la chica?
1: A ver,
0: primero,
1: por favor. Sí, ¿eh? Sí, por favor.
0: Escuchemos a la chica.
1: Dale.
2: Te enojó porque me invitó a tomar mate la primera cita y yo dije que no. No sé si pido mucho o me conformo con poco. Yo dije, bueno, vamos a primera cita, le digo, aparte un chico que está, tiene un título, bien, trabajo, todo. Digo, yo primera cita, y bueno, si queremos merendar como para que sea más accesible, aparte yo no dije que él pagara, me podría haber yo pagado mis cosas. Yo dije, claro, bueno, claro. Me dice, no, mejor unos mates en la plaza. Y yo dije que no. Dije, no, porque un café, digo, yo bueno, un café. No, unos mates en la plaza nomás, como primera cita, como para darnos personalmente. Y encima se hizo el ofendido, me dijo, o sea, como que me desagendó porque ya no veíamos la foto de perfil, o me bloqueó, no sé, pues dice, perdón por ser tan pobre. Yo, está difícil la conquista en este 2026. Se enojó porque bueno, me invitó, ¿viste?, a tomar mate la primera cita.
0: ¿Qué opinas de esto, Sergio?
2: No sé, si pido mucho.
1: A ver, sácalo.
2: Me conformo con
1: sí.
2: poco.
1: Bueno, ¿qué opino? ¿Qué opino de esto?
0: Te pido mesura. No, te pido por bueno.
1: Yo propondría unos mates en la plaza, pero.
0: El loco creo que quiso hacer, no sé si romántico, pero.
1: Yo tranquilo, no propondría, pero claro, es una
0: para conocerse claro. Y demás. En vez de ir a merendar, el loco quiso ir a tomar unos mates de la plaza, o sea.
1: No me parece mal.
0: Nada,
1: la mala
0: mundo.
1: Propuesta. No, para nada.
0: ¿La chica cómo le decís que no? O sea, o no te interesa.
1: A mí me parece que pasa por ese lado, ¿no?
0: Si te interesa el chico o la chica,
1: lo aceptás.
0: Aceptá, aunque sí. Sea a comer pororó
1: un rato,
0: en un banco.
1: Así, para seguir conociéndolo.
0: Claro.
1: Y para ver qué pasa después de ahí. Si vos decís, no, mirá, no me interesa. Bueno, está bien. Está muy bien. Pero no me parece que haya así como una vara como para
0: no.
1: Decir, ay, no, mirá, me propones esto y entonces te digo que no. No, bueno, pero qué sé yo, ¿viste cómo son las relaciones sociales hoy?
0: Exactamente. Me llamó la atención también a mí, entonces digo, lo voy a llevar a la radio, a ver, ¿qué opinan los oyentes de esto?
1: Claro. 55, 61,
0: primera
1: 61,
0: cita.
1: Primera cita. La llevas a tomar unos mates a la plaza. ¿Qué onda? Te dice que no. Porque te pensó más.
0: Sí.
1: Más creativo.
0: ¿Cómo fue la primera cita de ellos, de los oyentes?
1: Ah, claro, también.
0: ¿Cómo fue tu primera cita en tu nueva relación?
1: ¿En mi nueva relación? La invité a cenar. Sí, fue una noche extraña, pero le invité a cenar, comimos y charlamos un montón.
0: Qué bárbaro.
1: Sí, pero ojo, porque el tema de la plaza y de decir, te invito a tomar unos mates, no me parece nada mal. Me parece que nos nivela a todos. A todo, a los ricos y a los pobres, eso de matear en la plaza.
0: Sí.
1: Y está muy bien.
0: Está muy bueno.
1: Uh-huh. Y ahí es una buena forma de seguirse conociendo, me parece. Yo lo haría.
0: Yo también haría eso.
1: Yo lo haría. Esta chica no, se ve que no le gustó.
0: No, flashó otra.
1: Flashó otra cosa. Bien. 22 minutos pasaron de la hora 17. En la República Argentina. 55-61-61 nuestra línea para que se comuniquen con nosotros. ¿Cómo fue una cita que propusieron ustedes? ¿Dijeron alguna vez, vamos a tomar unos mates a la plaza y la otra persona le dijo, no, me parece que es una grasada? ¿Una bolsa de churros?
0: Tampoco es tanto así.
1: Estoy mirando mucho la serie.
0: Yo pensé la serie de Moria.
1: No, no la vi todavía. ¿Vos la viste?
0: La empecé el fin de semana.
1: Ah, ¿sí?
0: A ver qué onda.
1: Ah, mira.
0: Por ahora ni fu ni fa.
1: Yo fui a ver el otro día la película de Suar. Un espanto, te lo dije.
0: El fin de pasado, sí.
1: Te lo dije, un espanto, un horror. Pero a mí me parece que el minuto que actuó Moria fue lo mejor de la película. Y mirá que no la defiendo, Moria. Andy Chango también estuvo bien, que se iba al baño y volvía.
0: Andy Chango.
1: Sí, estaba ahí y se iba al baño y volvía. Se iba al baño y volvía. Y decía, ¿qué me perdí del almuerzo? Se iba al baño. Ah, ahora vengo, voy al baño. Que sí, estaba, viste, merqueado.
0: No, no, pará, pará. Pará un poco, te pido, por favor.
1: No estuvo mal, pero lo que estuvo, me parece, muy bien fue Moria en la película. A mí me gustó Moria.
0: ¿Natalia Oreiro?
1: No. No, no, actúa muy mal.
0: ¿Suar?
1: No, no. Pero bueno, cada uno, ¿viste? A mí me gustó Moria, que estuvo un minuto, no sé si estuvo un minuto, casi un minuto. Y me gustó la película. Por eso, bueno, pero no, no, no miro series. En algún momento lo haré. Vos estás ya viendo la serie, sí, de Moria, ¿eh?
0: Sí, me hace mucho no
1: mirar. ¿Esta semana me vas a contar?
0: Hace mucho.
1: ¿Te voy a pedir un resumen?
0: No sé si lo voy a poder mirar. No,
1: dale.
0: No estoy con mucho tiempo.
1: Sergio. Estás al pedo. Dale. No le hagas creer a la gente que estás ocupado, en serio.
0: No, no, estoy con muchas obligaciones. Pausa. Recomponemos al conductor y seguimos.
1: Dale.

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0: 32 minutos pasaron de la hora 17, 13 grados 8, la temperatura en la ciudad. La reforma electoral de Santa Fe plantea el debate público obligatorio para candidatos a gobernador. El proyecto de reforma electoral en la provincia, que tiene media sanción en diputados y este jueves podría ser aprobado por el Senado, incluye entre distintos puntos la obligatoriedad del debate de los candidatos a gobernador. De manera sorpresiva apareció la cuestión en el texto de la ley a sancionar y avanza en otros detalles del evento como la organización, la posible fecha, los ejes temáticos y la transmisión, como así también las sanciones a la eventual silla vacía si es que alguno de los aspirantes decide no participar.
1: Mundial de hockey, los Leones le ganaron 5-3 a India y esperan por la clasificación a semis. Los dirigidos por Lucas Rey dependen de lo que ocurra en el partido entre Países Bajos e Inglaterra, que se enfrentan en unas horas. Los Leones le ganaron 5-3 a India y quedaron muy cerca de conseguir la clasificación a las semifinales del Mundial de Hockey. Los goles fueron de Domene, 2-1 de penal, de La Torre, Joaquín Toscani y Lucas Toscani.
0: El Banco de Santa Fe aclaró a sus clientes que no cobrará intereses generados por adelantamiento del vencimiento de tarjetas. El Banco de Santa Fe salió a aclarar la situación generada por el adelanto en la fecha del vencimiento de las tarjetas de crédito. El próximo pago, que hasta la semana pasada estaba previsto para el 4 de septiembre, fue fijado para el primero, lo que generó incertidumbre entre clientes que todavía no habían cobrado sus haberes. La modificación comenzó a advertirse durante el fin de semana, cuando los nuevos vencimientos aparecieron en los resúmenes de las tarjetas. Los reclamos se multiplicaron en redes sociales y grupos de WhatsApp, especialmente entre trabajadores de la administración pública, el Poder Judicial y otros sectores estatales cuyos salarios se acreditan después de los primeros días del mes.
1: Newell's y Central jugarán el clásico rosarino por las semifinales de la Copa Santa Fe. Las reservas de Leprosos y Canallas avanzaron en la Copa Santa Fe y se cruzarán por un lugar en la final con fecha y hora a definir. La reserva de Central y Newell's avanzaron por Copa Santa Fe y se cruzarán en las semifinales del certamen provincial, en un partido que tiene día y hora a definir. La localidad se decidirá mediante un sorteo. El último domingo, el Canallo ganó 1-0 frente a los Andes de Alcorta, gol de Santiago Segovia, mientras que Newell's se impuso 1-0 a Timbuense con el tanto del joven de Los Molinos, Ivo Pavicic.
0: 35 minutos pasaron de la hora 17, 13 grados 8 la temperatura en la ciudad.

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38 minutos pasaron de la hora 17 en la República Argentina, 55 61 61, nuestra línea para que se comuniquen con nosotros hoy, día del lector, hoy 24 de agosto, porque en el año 1899 fue el nacimiento de Jorge Luis Borges. Dicen, muchas veces me siento solo, dijo Borges, pero tengo amigos, pocos pero buenos, tengo gente que me quiere y tengo además un refugio que no todos tienen, y es el hecho de que esencialmente soy un escritor. Mal escritor, buen escritor, eso no importa. Lo importante es poder refugiarme en la literatura. Eso es lo que más me ayuda a escapar de la soledad. Esto lo dijo Jorge Luis Borges hoy en el Día del Lector.

0: universalizó la sintaxis del idioma español. Tremendo. Hoy resulta indispensable repasar cómo lo leyeron, cómo lo padecieron, cómo lo celebraron otros titanes de la literatura de las letras universales, las lecciones imperecederas que dejó para siempre, ¿no? Bueno, Julio Cortázar, que destacó siempre el profundo impacto que el autor de ficciones, Borges, tuvo sobre sus contemporáneos, dijo: a Borges le debemos, todos los escritores de mi generación, una rigurosa lección de estilo y economía expresiva. Frente a cada frase, él pensaba cuidadosamente qué adjetivo sacaba y no cuál ponía. Esto lo dijo Cortázar. Mario Vargas Llosa dedicó décadas a desmenuzar la maestría de la prosa borgiana, incluyendo que los borgesianos, así decía él, son hoy día muchos de los laberintos que la literatura y la fantasía frecuentan, y suya es la convicción de que el universo es una gran biblioteca. Es el escritor en español más importante del siglo de oro. Bueno, y ahí lo halagaba. Gabriel García Márquez, que no pudo sustraerse a su magnetismo, dijo: cada vez que escucho las ideas políticas de Borges me digo que nunca más lo voy a leer. Sin embargo, cuando aparece un nuevo libro suyo no lo puedo largar. Por él siento un gran respeto y un gran asombro. ¿Qué dijo Humberto Eco? La idea del universo como una biblioteca es puramente borgiana, y él convirtió la erudición en la más alta forma de la poesía. Demostró que el saber acumulado puede ser la materia prima de la ficción. Bueno, tremendo lo que dicen los escritores de Jorge Luis Borges. Ítalo Calvino, bueno, dijo: Borges inventó una literatura que es un microcosmos de ideas, demostrando que la literatura puede engendrar literatura hasta el infinito. ¡Oh, tremendo! Octavio Paz, ¿qué dijo de Borges Octavio Paz? Dijo: no nos dejó un sistema de pensamiento, nos dejó una obra poética y fantástica que es al mismo tiempo una crítica de pensamiento. Su prosa posee una limpidez única. La fascinación que despertaba cruzó fronteras idiomáticas. Bueno, Paul Theroux, ¿no?, el estadounidense, dijo en sus encuentros en Buenos Aires: hablar con Borges era como hablar con un libro viviente. Tremendo. Carlos Fuentes dijo: sin la prosa de Borges simplemente no existiría la novela moderna en América Latina. Bueno, tremendo también. Susan Sontag, la intelectual, dijo: es el escritor más importante que ha dado América Latina, un creador de universos mentales autónomos. Impresionante. Y Adolfo Bioy Casares, su amigo, colaborador, dijo: la obra de Borges es un milagro de lucidez. Cambió nuestra forma de leer y de entender la realidad a través de la ficción. Modificó para siempre las pautas del cuento fantástico. Increíble. Todos los escritores hablando sobre Borges. Borges, que contenía todos los libros del mundo. 10 autores, como te nombré, que refirieron a la gran influencia que recibieron de quien hoy se cumple un nuevo aniversario de su nacimiento, y es el Día del Lector. Metí esto dentro de parece que no hay nada para decir, pero hay cosas para decir. 55-61-61. Tombo también tiene algunas cosas para contarte en este bloque.
1: ¿Ah, sí? ¿Te maté? Las milanecerías.
0: Perdón, no tengo ni qué.
1: Las milanecerías. El negocio que crece en Rosario mientras cae el consumo de carne.
0: Sí, yo hace 20 años que hago milanesa.
1: ¿Te diste cuenta? Estás avanzado.
0: ¿Soy un avanzado?
1: Estás avanzado.
0: Sí, sí. ¿Y por qué es exitoso en Rosario?
1: Es exitoso. Yo te voy a contar, mirá. Milanesas de carne, de pollo, de cerdo. Las milanesas se convirtieron en algo infaltable en las carnicerías, distinto a muchos años atrás, cuando la carnicería solo era vender carne y algo de pollo. Hoy son un factor muy importante, explicó Juan Carlos Ramos, presidente de la Sociedad de Carniceros de Rosario. Fáciles de preparar y rendidoras, las milanesas se convirtieron en un producto cada vez más presente en los negocios, en un contexto en los que los consumidores buscan alternativas para cuidar el bolsillo.
0: Sí.
1: De cada 10

0: Clientes, 9 van a comprar milanesas.
1: Sí, sí.
0: Los más baratos y si son de pollo. De carne están un poquito, o sea, más.
1: Las de pollo son más, te acompañan más cuando estás con el bolsillo flaco.
0: Claro, sí. Exactamente. El fenómeno se da mientras el consumo de carne vacuna continúa en descenso en Argentina. Hace poco meses llegó a ubicarse en su punto más bajo de los últimos 20 años. Según un informe de la Cámara de la Industria y Comercio de Carnes y Derivados de la República Argentina, que releva el periodo comprendido entre enero y mayo de 2026, el consumo de carne vacuna cayó un 6.1% interanual, lo que representa 3 kilos menos por habitante respecto al mismo periodo en 2025.
1: Es un montón.
0: Muchas carnicerías y pollerías comenzaron a destacarse por sus preparaciones y en los últimos años incluso aparecieron locales dedicados exclusivamente a su elaboración y venta de milanesas. A la par de este crecimiento, quienes trabajan en el rubro advierten que parte de la competencia proviene de elaboradores que trabajan sin las habilitaciones correspondientes. Pero hoy por hoy es el producto más vendido, las milanesas.
1: Tremendo.
0: Te decía, las milaneserías.
1: 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No sé. 2 kilos.
0: 2 kilos.
1: Claro, en lugar de uno, 2 kilos.
0: 2 kilos. Porque aparte ya tenés, dejá en el freezer.
1: Sí.
0: Aparte, claro, está la da.
1: Todos separadores.
0: Todos separaditos.
1: Todo, tremendo.
0: Qué genio que sos, Chuyo.
1: Mira, si fuese genio, no estaría acá.
0: ¿En tortillas cómo
1: bien? Bien, muy bien, muy bien. Muy bien. Muy bien. Estuve haciendo tortillas en Rosario.
0: No me digas.
1: Sí. Con un éxito impensado.
0: ¿Vendiste tortillas en Rosario?
1: Vendí tortillas en Rosario. Sí. Bueno, ahí estoy yo, ¿viste? Siempre pum, pum, pum, pum, pum, pum, pum.
0: O sea que es regional. La Lago Supremo.
1: Puede ser, claro, puede ser. Puede ser. Viste que antes Jorge me manda un mensaje, como siempre, de mala onda, en donde yo a veces lo acepto y a veces no. Hoy no lo acepté, porque la verdad es que no tengo ganas de escuchar mensajes de mala onda. Entonces me responde, me dice: disculpe la molestia, usted tiene razón de no hacer un programa de acuerdo a mi gusto, pero los oyentes de su programa no tenemos la obligación de escuchar un programa hecho a su gusto. ¿Cómo que no? Dice: reconozco y soy un admirador de los cuentos que también los relata. Bueno, muchas gracias. Ponga la radio de 6:30 a 7 y estamos todos, Jorge, felices. Jorge, ponete las pilas.
0: Bueno, 6:15, que yo tengo una tómulo.
1: Claro, ponete un poquito las pilas.
0: Tengo una guija.
1: No te gusta la música, escucha otra cosa. Este es nuestro proyecto, este es lo que nosotros hacemos.
0: No es culpa de lo peor que nos toca.
1: Exacto.
0: No, mentira.
1: No es culpa de lo peor que nos toca.
0: El mejor que tenemos. El mejor de la radio tenemos nosotros.
1: Y es re fácil, hay cientos de miles de medios. Tengo una. Escuchá, Jorge, te digo esto porque te puede encantar. Me lo dieron a mí el otro día. Tengo una aplicación que se llama Radio.Garden. Radio.Garden. Te aparece el planeta Tierra en 3D, lleno de puntitos verdes en la parte de la Tierra. Si vos acercás, cada puntito verde es una estación de radio. Podés escuchar la radio que quieras en el mundo. En el mundo. Ahí está, lo estamos viendo, mirá. Te lo estoy mostrando, si tenés imágenes. Radio.Garden. Todos esos puntitos son radios. Acércate, Jair, a cualquiera. Acércate. Cliqueás y te aparece al costado la radio que es, ¿no? ¿Qué dice? Zaragoza. Ponele play, a ver qué pasa.
2: Ciencia al Málaga, la tuvo ahora, doctor.
3: Me está gustando mucho el partido.
1: Bueno, Jorge, querido, si te gustan las radios de España, ahí tenés. Mirá, en vivo. Lo que quieras. Andate a África, a ver qué onda África.
0: No saben de África.
1: Sí, sabe, ahí abajo, mirá, sabe muy bien. Ahí está, por ahí. Fíjate un puntito de
0: me está en aprieto, Checho.
1: Sí, no, perdón. Casi, casi. Me mando una cagada.
0: No, está. No.
1: ¿Qué es eso? A ver, ¿dónde está? Está buenísimo, bueno. Es, Y no alcanzo a leer dónde
0: Pará.
1: Es.
0: Ya tiene que venir Barceda, pero mañana podemos hacer un bloque con escuchando de diferentes radios del mundo.
1: Sí, claro. Escuchá, escuchá, Jorge. Que a lo mejor hay música que te gusta, qué sé yo, el idioma, no sé. Bueno, ahí está. Le recomendamos a Jorge, que no le gusta nuestra música, que no le gustan algunas cosas nuestras, que él dice que no tiene por qué los oyentes estar escuchando lo que nosotros estamos planteando, y en realidad nosotros planteamos acá dentro de la radio lo que se nos canta el quinto.
4: No, pará.
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1: La cortina indica que está con nosotros Damián Balseda. Hoy lunes, señores, contentísimo de cómo está todo el mundo en realidad. Lo veo. Como una gacela, como una golondrina volando por el cielo. Lo veo divino a Damián Balseda que está con nosotros. Hola, Dami, buenas tardes.
19: Qué pavo eso.
1: ¿Cómo estás?
19: ¿Cómo estás? Buen.
1: Se te va, ponete bien. Se tapa todo el micrófono, te tapa la cara.
19: Total, no hay demasiado para.
1: Ponete bien, dale.
19: No hay demasiado.
1: ¿Cómo te va?
19: Bien.
1: Menos mal que siguen en la Libertadores, porque si no, ¿qué sería de tu. De...
0: No sea malo.
1: No, digo.
19: Porque... Ya pasó, no viniste el viernes, jodete. Se terminó el chiste. Hubieses venido el viernes.
1: ¿Quién está mal en Libertadores?
19: Ustedes tampoco, no te preocupes. Y el año que viene tampoco van a estar.
1: Estamos lejos de los promedios.
19: De todos están lejos.
0: ¿Qué promedio?
1: Y Boca no. También. Boca también está lejos de los campeonatos.
19: No, pero Boca va a salir campeón de la Copa Argentina y entra en la Libertadores.
1: Entra.
0: Boca se jugó por River, que bastante mal está.
19: Aparte, River. Boca está. ¿Cómo está en la general, más o menos?
0: Estamos ahí nomás.
19: Está bien.
1: River está 14.
19: Bien, River, otra vez.
1: No, tremendo.
19: Bien.
1: Qué murga que somos, boludo. Qué murga que somos.
0: Pero jugó bien con el tiempo, River.
1: Mira, yo me pongo en contacto con Belgrano.
0: Yo no lo puedo.
1: Belgrano de Ariquito, a ver. Yo me pongo contento con Belgrano. Está en el escudito. Que ayer ganamos el primer set. ¿No? 6-0.
19: Ojo que tiene. Pará, ojo.
0: Pará que está exigente.
19: Eso, tenés que ir para allá, Peyú.
0: Ten
19: cuidado.
1: Pero yo soy de Belgrano de Quito.
19: No, está bien, bueno.
1: ¿A quién hiero?
19: No, pero siendo primer set 6-0.
1: Primer set 6-0, sí, lo digo.
19: En medio chocante.
1: No, lo digo.
19: Siempre respeto por el.
0: A ver, ¿quién hicieron los goles?
1: Villalba.
19: Pristino. Nardone.
1: Creo que Nardone hizo uno, ¿no?
0: Ah, sí, muy bien. Sí, tiene razón.
19: Dígalo,
1: sé. Boludo, qué sé yo. Ganamos primer set.
0: Vos estabas.
1: Primer set, Casilla Club.
19: Huracán Casilla Club.
1: Bueno, Huracán
19: ha cambiado su denominación.
1: Encima ni saben cómo se llama.
0: No, pará.
1: 6-0 ganamos, 6-0 ganamos.
19: Pará. Ahora voy a pasar tu número al grupo de la banda de Los Pinos.
1: Me importa muy poco. Porque ganamos 6-0. Estuvo muy bien ayer. Y esa es la felicidad que tengo, más allá de lo que pase con River.
0: ¿Vos estás escuchando nuestra transmisión mientras organizaba todo lo...?
1: Allá en la sala de la Bardem. Yo estaba con un... así, con un cosito acá. Escuchando la transmisión. Viendo cómo iba todo mientras salía todo lo de la sala de la Bardem.
0: Estabas como...
1: tremendo.
0: Con Franchella, ¿viste el sketch ese del velorio?
19: Ah, sí, sí.
1: Tal cual. Sí. Bueno, Racing, la verdad que... no le fue bien, pero Boca no pateó el arco. Me fui enterando de todo.
19: ¿Pero si empató? ¿Cómo no pateó el arco?
1: No pateó.
19: ¿Y qué hizo?
0: ¿Qué decís?
19: La despejó cuando hizo el gol.
1: Sí, pero fue una sola vez.
0: Fue el equipo que más chance tuvo en el partido.
1: Racing y Boca fue el mejor. ¿Fue mejor Boca, vos decís? No, ¿en serio?
0: Fue parejo el partido, pero la chance más grande fue de Boca.
1: Bueno.
19: Hoy Central contra...
0: A Diego Almada avisaron que juega para River ahora porque ayer dio un pase para Vélez.
19: Contra el equipo de Jorge Sampaoli.
1: Hoy me cargó, perdóname, ahora vamos con eso. Volví de Rosario y pasa Mauricio Plancich.
19: ¿Plancich?
1: Sí, en bicicleta. Lo digo con nombre y apellido.
0: No,
1: muy pará. Campante.
19: Pará,
1: muy
19: es
1: campante.
19: El doctor, funcionario el doctor, municipal.
1: Sí, el doctor. Sí.
0: No.
1: Funcionario municipal, que en ese momento.
19: Municipal.
1: No es funcionario municipal. Me dice.
0: Fue un ciudadano.
1: Decile a Cosa que es mejor el pase. Así de atrás yo ya escuchaba la cargada, ¿viste?
0: Almada.
1: Sí. Decile a Almada que. Para un poco, pero. Un poco respeto hacia el ciudadano.
0: Es bostero,
19: Plancito de Boca.
1: Sí, de Boca. Sí, por eso tiene esa cara de triste.
0: ¿Tú? No, pará.
1: Pero hoy Rosario Central juega con Talleres.
19: Sí, a las 9 y 4.
1: Mi amigo Sampaoli.
19: Es amigo tuyo.
0: Sí.
19: Está en la cuerda floja el zurdo. Quiso renunciar, lo convencieron para quedarse. Y bueno, nosotros necesitamos ganar también.
0: Dice no que podemos regalar. Dice que el técnico que pierde se va.
1: ¿Puedo ¿Puedo decir algo que
19: es duro si no gana Bicentenario?
1: ¿Puedo decir algo que
19: el empate lo salva los dos?
1: Que ustedes me van a hacer callar, pero ¿lo puedo decir?
19: ¿Qué va a decir?
1: Que me parece que el negocio que hace Sampaoli siempre está buenísimo. Hace que lo contraten, juega 4 partidos, pierde, renuncia y cobra todo el contrato.
19: Tienen mala información.
1: 5 millones de dólares.
19: Eso es cuando te echan, no saben ni las normas laborales. Sí, si vos renunciás, no tenés derecho a nada.
1: Bueno, lo echan, no lo renuncian.
19: Claro, cuando lo echan. Bueno, pero en este caso en Talleres se quiso ir él, no iba a cobrar un mango. Y lo convencieron para quedarse.
1: Yo quiero tenerlo a Sampaoli acá para preguntarle eso. Nada más que eso. Es decir, la plata que hiciste, la hiciste porque te echaron todo el tiempo de equipos que no sirvió.
0: No,
1: ¿cuál es el mérito de Sampaoli de los últimos 15 años? A ver, decime un mérito que hizo.
0: Ganó la Copa.
1: ¿Qué? ¿Con Chile?
0: Con Chile. Va. Ganó 15 años, no sé. La Copa Sudamericana con la U de Chile.
1: No, es la misma.
19: No. Primero U de Chile y después que.
0: Después la Copa América con Chile. Y hizo
19: sí, es cierto.
0: Muy buena campaña en Sevilla, España.
19: Sí. Desde ahí en adelante. No ha sido una buena carrera la del Zurdo. Algo en el Brasileirão.
1: Que haya estado el Zurdo y que haya estado al lado es lo mismo.
0: Ganó torneos con el Mineiro.
1: Mira. Bueno, un día quiero tenerlo acá para preguntarle todas esas cosas. Ya lo encontré un día, me dijo, sí, capaz que voy. Se cagó un poquitito.
0: No.
1: Me dijo, pero está Tombo. Le digo yo, si está Tombo, sí. Mandale saludos, me dijo. Sí, le voy a mandar saludos para venir a radio, querido. Tengo un montón de cosas para preguntarte que no te pregunta todo el mundo.
0: Porque no debe dar notas.
1: Sí, bueno, que venga.
19: Pocas, es cierto.
1: Pero hoy, bueno, me parece que se va a levantar un poquito porque esta noche le gana Central.
19: Sí, seguramente. Para terminar de tirarnos al precipicio, pero bueno, no importa.
1: Se va Di María, qué quilombo.
19: No se va Di María. Eso es una mentira.
0: Se va Di María.
19: Se va Di María, se va Campás, están todos concentrados, juegan.
1: Se va Campás.
19: Sí, juegan todos hoy. Así que dejen de hablar pavada, vos y todos los periodistas que siguen a Central, que se ve que Belloso se ríe Belloso, tirándole así el pescadito podrido y pican todos.
1: No estamos acá para hablar de Campás.
19: Vamos de punto hoy.
1: Van de punto, sí.
19: Vamos de punto, pero si ganamos quedamos a un punto en el anual.
1: No. Pero no tienen más Libertadores, no tienen más nada. O sea, pelean solamente por eso.
19: Da un título el anual.
1: Pero pelean solamente por eso.
19: Da un título el anual, da un título el torneo que se está jugando. Y da un título de la Supercopa que vamos a jugar con Estudiantes, no es que no nos queda nada.
1: Bueno, todavía tienen tres tiritos.
19: Sí.
1: Está bien.
19: Tres tiros, ¿no? Tres tiritos. Tiritos tienen ustedes en la Sudamericana, que me parece.
1: Tienen tres tiritos por Di María, porque si fallan dos de esos tres tiritos o tres, se le va Di María, se le va Campa, se le va no sé qué, se le va el otro pelotudo que tiene el pelo cortado, no sé cómo, qué sé yo.
19: ¿Y ustedes del plantel que tienen se van a quedar a jugar la Sudamericana el año que viene?
1: No sé, no quiero hablar de River. No quiero hablar de River.
19: ¿Mucho plantel? ¿Para qué?
1: Es una murga. Bueno, para ahí se tiene que ir el técnico.
19: ¿Lo que le echa a Gudet?
1: No, pidió la renuncia ya 3 veces, no lo quieren dejar renunciar. No lo quieren dejar renunciar a Gudet. Es información que me llega.
19: Tira cosas.
1: Me llega información, no, pero me llega de verdad. 3 veces quiso renunciar.
0: Un programa de azar o de todo eso.
1: Tres veces quiso renunciar.
19: Puede ser un stream.
1: No lo dejan renunciar. Y todos los hinchas queremos que se vaya. Todos los hinchas queremos que se vaya a Gudet. Ya, tiré demasiado dardo, ¿eh? ¿Listo?
19: Sí, bueno, está muy stream.
0: Acá no estamos para hablar de Gudet.
1: No, 4 minutos pasaron de la hora 18. Estamos para recibir los mejores títulos, los principales de CasillaPlus.com, que es el medio más leído de toda la región.
19: Hablando de tiritos, el día de ayer, en el día domingo, se jugó el clásico de la localidad de Casilda entre Alumni y Unión, y más que todo en la previa. Y después también en los festejos, esto hay que decirlo, hubo utilización de artefactos pirotécnicos, bombas que se escucharon. Creo que incluso una durante el partido, Tombo, que cayó cerca del banco de Unión Casilense.
0: Sí, cayó en un par
19: en su momento. Bueno, cuestión que obviamente no agradó al municipio, que va a actuar en consecuencia con el tema de multas. Y hoy la vecinal de San Carlos Timerman hizo un llamado de atención, pidiendo celebrar sin estruendos y tener un poco más de empatía. De a poco, bueno, la comunidad se va organizando, por así decirlo, para marcar un poco la cancha, justamente estamos hablando de deportes, tratando de buscar otra forma de celebrarse, que hubo animalitos perdidos o corriendo por las calles ayer. E incluso creo que Alumni en sus redes sociales había publicado un animal que había aparecido en el poli, desorientado debido a las bombas que habían caído en ese momento en Nueva Roma. Pero sé que en San Carlos también, una vez que Unión volvió a su sede, hubo utilización de bombas. Y bueno, el pedido obviamente de la comunidad reflejado en este comunicado que hizo la vecinal de San Carlos Timerman. Una noticia lamentable del fin de semana tiene que ver con el fallecimiento de dos jóvenes en el trayecto que une a las localidades de Godeken y de Verabebú. Chicos que jugaban en el Social y Deportivo Godeken, uno de ellos muy joven, estaba a préstamo, si no me equivoco, en Godeken, era jugador de Newell's Old Boys, porque Newell's hizo referencia también al fallecimiento de este jovencito en un accidente vial. Después de que Godeken ganara su partido frente a Chañarense, estos dos jóvenes se vieron involucrados en un siniestro vial que lamentablemente terminó con sus vidas, sus jóvenes vidas. Uno de ellos en el acto y otro, bueno, estuvo internado en el hospital de Firmat y hoy se conoció de su deceso. Así que el saludo grande para todo el pueblo de Godeken y en particular para la gente del Social y Deportivo Godeken, donde tenemos un amigo como es Ariel D'Amato, que es el técnico de este equipo, que es el actual monarca que tiene la Liga Interprovincial, que se quedó con el torneo Apertura. Todo el parte que tiene que ver con alcoholemias positivas y tránsito está también en casillaplus.com de la última semana, que tuvo obviamente el feriado largo. Y otras noticias hoy muy regional, porque en Los Quirquinchos se ha firmado un nuevo convenio para la llegada del gas natural. Sabemos que la provincia ha hecho muchas inversiones para tratar de ampliar la red de gas natural y poco a poco hay distintas comunidades pequeñas a las cuales está arribando el servicio de gas natural. Sabemos que Fuente está también tras esos pasos y bueno, aquí en el departamento Casero muy pronto le va a tocar también a la localidad de Los Quirquinchos.
1: Bien, perfecto. Yo lo escuché muy atentamente, no así Tombo, que está trabajando en su otro trabajo.
19: ¿Cuál es el otro trabajo, el Tombo?
1: Tiene otro trabajo, porque está con el celular, está buscando cosas, está...
0: Estoy mandándole a Tombo lugar.
1: Está generando... No te escucha.
19: Está genera contenido.
1: Pero para otra cosa,
0: Lo escuché.
1: Para la Tomboliga, no sé.
19: ¿Usted es seguidor de la Tomboliga?
1: Sí.
0: No, mentira, no me sigue.
19: Me parece que suena tampoco. No. Lo vamos a bloquear.
1: Me han bloqueado tanto. Chicos, a mí no me asustan, ¿eh?
0: Bueno. Yo miré por zona el viernes Aprendices de Unión Deportiva.
1: Mirá qué bien.
19: Sí, gracias a la gente de Aprendices que dejó prácticamente todo el partido liberado de los 20-25 minutos del primer tiempo. Se vio prácticamente todo el encuentro.
1: ¿Sí?
19: Por lo menos ahí en el vivo. Después ahora, si lo buscan, no lo van a encontrar porque el material se lo enviamos a los chicos de TDC, que lo pasan el día lunes. Y hoy a la medianoche, seguramente ya, si lo quieren volver a ver, va a estar en nuestro canal de YouTube. Con mucho laburo este fin de semana. Suena, sí, pues estuvimos viendo el triunfo de los chicos del rugby de los Toros. Si lo quieren ver, también está en nuestro canal de YouTube. Si no es hoy, mañana vamos a subir lo que fue el triunfo del hockey de Alumni. El clásico, bueno, de Casilda también está en nuestro canal de YouTube. Así que bueno, los invitamos. Zona Deportiva en YouTube. Pueden ser suscriptores de nuestro canal.
1: Gracias, Dami. Hasta mañana.
19: Hasta mañana.
1: 9 minutos pasaron de la hora 18. Seguimos hasta la hora 19 aquí en Checoslovaquia.
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1: 14 son los minutos que pasaron de la hora 18. Como todos los días a esta hora suena esta cortina porque empieza...
0: ¿Qué empieza?
1: La tomboludez. ¡Yuhu!
0: Pará. Baja la música. Pará. Llamame al médico.
1: Te pido disculpas, Tombo. Estoy con tos de nuevo. No vayas a hacer cosa que haya una recaída, pero estoy con tos de nuevo. ¡La tomboludez!
0: Ahí está. Bueno, chicos, vamos con la tomboludez de hoy. No sé si quizás alguno se sienta identificado.
1: A ver.
0: O alguna también, por supuesto. Ajá. Porque en este caso le pasó a una mujer. Una mujer se separó de su marido.
1: Sí.
0: Porque la suegra le controlaba hasta el menú de la semana.
1: No.
0: Y le había puesto un GPS para saber siempre dónde estaba su hijo.
1: No, qué locura. ¿Cómo es eso? A ver,
0: contame. Ella pensó que se casaba con su marido, no con toda la familia.
1: Oh.
0: Una mujer contó en redes que decidió separarse después de aguantar durante años que su suegra se metiera en absolutamente todo. Desde qué iban a comer cada día hasta cómo tenían que organizar la casa.
1: ¡Qué locura!
0: Ah, infumable.
1: Infumable, claro.
0: Según su relato, ya no era una opinión de vez en cuando, era una presencia constante que terminó agotándola. El detalle que hizo estallar los comentarios fue otro. Contó que la suegra llegó a poner un GPS para saber en todo momento dónde estaba su hijo.
1: No, no se puede.
0: O sea, si el hijo la estaba...
1: O sea, el nieto.
0: No.
1: Ah, ¿dónde estaba el hijo de él? ¿El hijo de ella?
0: Claro, el marido de la chica.
1: Claro.
0: Si el marido estaba teniendo relaciones con la señora, tenía el GPS puesto. El señor sabía todo.
1: Una locura.
0: Bueno, ahí dijo, entendió que no se trataba solo del menú semanal, sino de un control que no pensaba soltar nunca. Ella tomó coraje, lo convirtió en video y terminó reflejando algo que a muchas nueras les suena más familiar de lo que quisieran admitir. Increíble lo que le pasó a esta mujer.
1: Tremendamente increíble.
0: Bueno, hay muchos comentarios.
1: Por ejemplo.
0: Pero el que no sirve es el marido. Puso una.
1: Claro.
0: Ahora le echarán las culpas a ella por separarse. La gente no está bien, dijo otra chica.
1: Claro.
0: Defendiendo ahora. Otra chica le puso, te felicito por dejarlo. A ver qué dice este. Excelente, le aplaudo de pie.
1: ¿Podés leerlo o no lo puedes leer?
0: ¿Dónde le puso el GPS? Celos. Este no entiendo. Celos por lo... No podía controlar ni mandonear. No entendí. Chicos,
1: la gente se pone nerviosa para contestar, claro.
0: Salí de ahí, maravilla.
1: Sí.
0: Le puso otro. Felicitaciones, mujer. Le puso otro. Esos hombres son los de mamitis aguda.
1: ¿Eh?
0: No era su mamá, era su primera mujer. Puso otro. Bueno, chicos. Ahí... Así quiero una docena de suegras para mandarla con todo e hijo a la... Es una mala palabra.
1: Puta.
0: No, pará. ¿Y qué opina el marido de ella? ¿Cómo puede aguantar que la mamá de él lo manipule?
1: Claro.
0: En serio, tiene razón.
1: Habría que hablar con el marido de ella.
0: Vieja loca. No, chicos.
1: No, pará, un poco. Pero bueno, un poco loca está.
0: ¿Y por qué lo dejó que se casara? Debió quedarse con su hijo. La señorita esa.
1: Que la suegra, claro.
0: La suegra, sí. Y mi hija, puso. Y mi hija, salga de ahí, déjeselo, recupere su vida.
1: Epa.
0: No, son uno de los comentarios. Hay uno que no se puede. Es muy chancho. llevan fotos.
1: Comenta.

0: comentarios y fotos.
1: Ah, mira.
0: Comentarios y fotos que llegan en este momento en la tomboludez del día de hoy.
1: Tengo una foto, ¿puedo ponerla?
0: No, no, no.
1: Nada, nada. Bueno, después.
0: No, no, no. Chao.
1: Una foto linda.
0: No, no, no, no. Tuya. No, no, mía, no, no, no, mía. No, no, no.

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0: No sé desde cuándo Emi Alderete le gusta The Smiths. No, no tengo ni idea. Ahora se hace como el careta y dice, escuchá, pero poneme este tema de Smith. Yo tenía entendido que le gustaba otro tipo de música. Pero dice, aparte me dice, mirá el temón que le pasé a Jair. Bueno, está bien, sí, yo, nosotros con Jair lo conocemos porque generalmente pasamos esta música inglesa, de rock inglés, donde aparecen The Smiths y nos encanta. Pero bueno, ahí se suma Emi Alderete y gracias por este tema que estamos pasando cuando pasaron 27 minutos, ahora 28, de la hora 18.
1: Checoslovaquia. 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

de los hermanos Grimm. El cuento de uno que salió a aprender el miedo. Un padre tenía dos hijos. El mayor era inteligente y sensato, y sabía desenvolverse bien en cualquier situación. El menor, en cambio, era tonto y no podía comprender ni aprender nada. Cuando la gente lo veía, decía: ¿cuántos pesares habrá de darle este al padre? Siempre que había algo que hacer, tenía que encargarse de ello el mayor. Pero si su padre le ordenaba ir a buscar algo a última hora o ya entrada la noche, y el camino pasaba por el cementerio o por algún otro lugar tenebroso, él respondía: ¡ay, padre, qué miedo me da, qué miedo me da! Porque era miedoso. Porque era miedoso. Otras veces, cuando al anochecer contaban junto al fuego historias capaces de ponerle a uno la piel de gallina, los oyentes exclamaban: ¡ay, qué miedo me da! Y el menor permanecía sentado en un rincón, escuchaba todo aquello y no podía comprender qué querían decir. Siempre dicen: ¡qué miedo me da, qué miedo me da! A mí no me da miedo, debe ser un arte del que tampoco entiendo nada. Bueno, sucedió que un día el padre le dijo: escucha tú, el que está ahí en el rincón, ya te estás haciendo grande y fuerte y también debes aprender algo con lo que ganarte el pan. Mira cuánto se esfuerza tu hermano, mientras que contigo no hay nada que hacer. Ay, padre, respondió él, con gusto aprendería algo. Sí, si fuera posible, quisiera aprender a sentir miedo, porque de eso no entiendo absolutamente nada. Al oírlo, el mayor se echó a reír y pensó: Dios mío, qué necio es mi hermano, nunca llegará a hacer nada en toda la vida. El arbolito que ha de hacerse gancho debe doblarse desde joven. El padre suspiró y respondió: ya aprenderás a sentir miedo, pero con eso no te ganarás el pan. Poco después, el sacristán fue de visita a su casa. El padre le contó sus penas, le explicó lo poco preparado que estaba su hijo menor para cualquier cosa. No sabía nada ni aprendía nada. Imagínese, dijo, que cuando le pregunté cómo quería ganarse el pan, me respondió que deseaba aprender a sentir miedo. Si no se trata más que de eso, contestó el sacristán, puede aprenderlo conmigo, déjemelo a mí y yo me encargaré del escarmiento. Y el padre estuvo de acuerdo, pues pensó: al menos el muchacho saldrá de allí algo más preparado. El sacristán se lo llevó a su casa, el joven tuvo que tocar las campanas. Al cabo de unos días lo despertó a la medianoche, le ordenó levantarse, subir a la torre de la iglesia y hacerla sonar. Allí aprenderás lo que es el miedo, pensó el sacristán. Con la intención de darle un buen susto, subió a escondidas antes que él, se colocó en el vano del campanario, donde el muchacho habría de tomarlo por un fantasma. El joven subió tranquilamente a la torre y cuando llegó arriba vio la figura en el vano. ¿Quién está ahí?, gritó. Pero la figura no se movió ni dio señales de vida. ¿Qué haces aquí a estas horas de la noche?, persiguió el joven. Márchate de una vez o te arrojaré de la torre. El sacristán pensó: no será capaz de hacer algo tan terrible, y permaneció inmóvil y en silencio. El joven lo llamó por tercera vez, como seguía sin recibir respuesta, tomó impulso y empujó al fantasma, que cayó desde lo alto y se rompió el cuello y una pierna. Después tocó la campana, y cuando hubo terminado, bajó a la torre, se acostó sin decir una palabra y siguió durmiendo. La mujer del sacristán esperó largo rato a su marido, pero este no regresaba. Por fin, llena de inquietud, despertó al muchacho y le preguntó: ¿no sabe dónde está mi marido? ¿Subió contigo a la torre? No, respondió el joven. Pero vi a alguien en el vano del campanario y como no quiso marcharse ni contestarme, lo arrojé desde la torre. Vaya a ver si era él. La mujer corrió, aterrorizada, al cementerio y encontró a su marido tendido en el suelo, muerto. Entonces fue gritando a casa del padre del muchacho, lo despertó y le dijo: ¡ay, qué desgracia he causado este inútil de su hijo! Ha arrojado a mi marido desde la torre y ahora está muerto en el cementerio. El padre se sobresaltó, corrió hasta allí y reprendió al joven: ¡qué atrocidades son estas! El maligno debe de habértelas inspirado. Padre, respondió él, soy completamente inocente, estaba allí en medio de la noche como alguien que trama algo malo. Yo no sabía quién era,
Le advertí 3 veces que se marchara. ¿Por qué no lo hizo? Ay, dijo el padre, contigo no vivo más que desgracias. Quítate de mi vista, no quiero volver a verte. Con mucho gusto, padre. Esperé solamente que amanezca. Entonces saldré a aprender a sentir miedo y así tendré al menos un oficio con el que ganarme la vida. Aprende lo que quieras, replicó el padre. A mí ya no me da lo mismo. Aquí tienes 50 táleros. Vete con ellos y no le digas a nadie de dónde vienes ni quién es tu padre porque me avergüenzo de ti. Sí, padre, como usted quiera. Si eso es lo que me pide, me resultará fácil recordarlo. Cuando amaneció, el muchacho guardó los 50 táleros en el bolsillo, salió al camino principal y avanzó repitiendo para sí: si al menos sintiera miedo, si al menos sintiera miedo. Un hombre que caminaba junto a él oyó lo que decía y cuando había recorrido un trecho desde el cual ya podía verse la horca, el hombre le dijo: mira, allí está el árbol donde 7 hombres celebraron su boda con la hija del cordelero. Siéntate debajo y espera hasta que llegue la noche. Así aprenderás a sentir miedo. Si eso es todo lo que hace falta, respondió el muchacho, lo haré con gusto. Si aprendo tan rápido a sentir miedo, te daré mis 50 táleros. Vuelve mañana temprano a verme. El muchacho se dirigió a la horca, se sentó debajo de ella y esperó hasta el anochecer. Como tenía frío, encendió una hoguera. Sin embargo, a medianoche sopló un viento tan helado que ni siquiera junto al fuego conseguía entrar en calor. El viento hacía chocar entre sí a los ahorcados y los balanceaba de un lado a otro. El muchacho pensó: si yo tengo frío aquí abajo junto al fuego, ¿cuánto frío deben tener y cómo deben de tiritar esos ahí arriba? Como era compasivo, apoyó una escalera contra la horca, subió, desató a los ahorcados uno tras otro y bajó a los 7. Luego avivó el fuego, sopló sobre él e hizo que los muertos se sentaran alrededor para calentarse. Pero ellos permanecieron sentados sin moverse y el fuego prendió en sus ropas. Tengan cuidado, le advirtió el joven, o volveré a colgarlos allá arriba. Los muertos no lo oyeron, permanecieron callados y dejaron que ardieran sus harapos. El muchacho se enfadó y dijo: si no quieren tener cuidado, no puedo ayudarlos. Yo no pienso quemarme con ustedes. Y los volvió a colgar, uno tras otro. Después se sentó junto al fuego y se quedó dormido. A la mañana siguiente llegó el hombre, dispuesto a cobrar los 50 táleros. ¿Y bien, ya sabe lo que es sentir el miedo?, le preguntó. No, respondió el joven. ¿Cómo habría de saberlo? Esos de arriba no abrieron la boca. Eran tan tontos que dejaron quemarse los pocos harapos viejos que llevaban puestos. Al comprender que aquel día no conseguiría los 50 táleros, el hombre se marchó diciendo: nunca había visto nada así. El muchacho también siguió su camino y volvió a decir para sí: ay, si al menos sintiera miedo. Ay, si al menos sintiera miedo. Y un carretero que caminaba detrás de él lo oyó y le preguntó: ¿quién eres? No lo sé, respondió el muchacho. ¿De dónde vienes? No lo sé. ¿Quién es tu padre? No puedo decirlo. ¿Qué murmuras constantemente entre dientes? Ay, dijo el joven. Quisiera sentir miedo, pero nadie sabe enseñarme. Deja de tonterías, dijo el carretero. Ven conmigo, ya encontraré dónde alojarte. El muchacho acompañó al carretero. Al anochecer llegaron a una posada donde pensaban pasar la noche. Apenas entró en la sala, el joven volvió a decir en voz alta: si al menos sintiera miedo, si al menos sintiera miedo. Y al oírlo, el posadero se echó a reír. Si eso es lo que deseas, por aquí debe haber una buena oportunidad. ¡Cállate!, intervino la esposa del posadero. Más de un curioso ha perdido ya la vida. Sería una verdadera lástima que esos hermosos ojos no volvieran a contemplar la luz del día. Pero el muchacho dijo: por difícil que sea, quiero aprenderlo. Para eso he salido de mi casa. Y no dejó en paz al posadero hasta que este le contó que no muy lejos de allí había un castillo encantado donde cualquiera podía aprender a sentir miedo si se atrevía a velar en su interior durante 3 noches. El rey había prometido entregar a su hija como esposa a quien aceptara el desafío, y la princesa era la doncella más hermosa que había bajo el sol. En el castillo había además grandes tesoros custodiados por espíritus, y si alguien rompía el encantamiento, los tesoros quedarían sin guardianes y podrían enriquecer a un pobre. Muchos habían entrado ya en el castillo, pero ninguno había vuelto a salir. A la mañana siguiente, el joven se presentó ante el rey y dijo: si me lo permite, quisiera velar 3 noches en el castillo encantado. El rey lo contempló y, como le agradó, dijo: puedes pedir 3 cosas para llevar contigo al castillo, pero deben ser objetos sin vida. Bueno, entonces pido fuego, un torno
y un banco de tallar con su cuchillo. El rey ordenó que durante el día llevaran todo aquello al castillo. Cuando se acercaba la noche, el muchacho subió, encendió un buen fuego en su habitación, colocó a su lado el banco de talar con el cuchillo y se sentó en el torno. «¡Ay, al menos si sintiera miedo!», dijo. «Pero tampoco aquí voy a prenderlo». Alrededor de la medianoche quiso avivar el fuego. Mientras soplaba sobre las brasas, de pronto oyó gritar desde un rincón: «¡Au, miau, qué frío tenemos!». «¡Tontos!», exclamó él. «¿Por qué gritan? Si sienten frío, vengan, siéntense junto al fuego y caliéntense». Apenas había terminado de hablar cuando dos enormes gatos negros llegaron de un gran salto. Se sentaron uno a cada lado y lo miraron ferozmente con sus ojos de fuego. Y al cabo de un rato, después de calentarse, le dijeron: «Camarada, ¿jugamos una partida de cartas?». «Sí», respondió el muchacho. «Pero antes enséñenme las patas». Los gatos extendieron sus garras. «Vaya», dijo él, «¿qué uñas tan largas tienen? Esperen, primero debo cortárselas». Los tomó por el cuello, los puso sobre el banco de tallar y les prensó las patas en el banco. «Ya he visto lo que pretendían hacer con esas garras», dijo. «Ya no tengo ganas de jugar a las cartas». Entonces los mató a golpes y los arrojó al agua. Pero apenas había acabado con los dos gatos y se disponía a sentarse otra vez junto al fuego, salieron de todos los rincones gatos negros y perros negros con cadenas al rojo vivo, y cada vez llegaban más, hasta que ya no encontraba dónde refugiarse. Los animales aullaban horriblemente, pisoteaban el fuego, dispersaban las brasas, trataban de apagarlo, y durante un rato el muchacho los observó con tranquilidad, pero cuando ya no pudo soportarlo, tomó su cuchillo de tallar y gritó: «¡Fuera de aquí, gentuza!». Y arremetió contra ellos con el cuchillo. Muchos huyeron. A los demás los mató y los arrojó al estanque. Cuando regresó, sopló sobre las brasas, volvió a encender el fuego y se calentó. Y mientras estaba allí sentado, los ojos comenzaron a cerrársele y sintió deseos de dormir. Miró a su alrededor, vio una gran cama en un rincón. «Esto es justo lo que necesito», dijo. Fue hasta ella y se acostó. Sin embargo, cuando estaba a punto de cerrar los ojos, la cama comenzó a moverse por sí sola y a recorrer todo el castillo. «Eso está bien», dijo el joven, «pero más rápido». Bueno, la cama echó a correr como si 6 caballos tiraran de ella. Atravesó umbrales, subió bajo escaleras, avanzó a brincos y tumbos. De pronto volcó y quedó pata para arriba, con el muchacho debajo. Pero él lanzó al aire mantas y almohadas, salió de allí y dijo: «Ahora que siga viajando quien quiera». Y después se tendió junto al fuego y durmió hasta el amanecer. Por la mañana llegó el rey. Cuando lo vio tendido en el suelo, pensó que los fantasmas lo habían matado. «¡Qué lástima!», dijo, «era un joven tan apuesto». Y el muchacho lo oyó, se incorporó y dijo: «Todavía no hemos llegado a eso». El rey se quedó asombrado, pero también se alegró, y le preguntó cómo le había ido. «Muy bien», dijo el joven, «ya pasó una noche, las otras dos también pasarán». Cuando regresó a la posada, el posadero abrió unos ojos enormes. «No creí que volvería a verte con vida», dijo. «¿Has aprendido ya lo que es sentir miedo?». «No», respondió él, «no sé lo que es, ojalá alguien pudiera decírmelo». La segunda noche volvió a subir al antiguo castillo, se sentó junto al fuego y comenzó a repetir su vieja canción: «Si al menos sintiera miedo». Al acercarse a medianoche, se oyó un estrépito y un golpeteo. Al principio apenas se oían, pero fueron haciéndose cada vez más fuertes. Después hubo un breve silencio, y finalmente, entre gritos ensordecedores, medio hombre cayó por la chimenea y quedó tendido delante de él. «¡Eh!», gritó el joven, «¡falta la otra mitad! Con esto no basta». Y el estrépito comenzó de nuevo. Todo retumbó entre aullidos y finalmente cayó también la otra mitad. «Espera», dijo el muchacho, «primero avivaré un poco el fuego para ti». Cuando terminó y volvió la mirada, las dos mitades se habían unido y un hombre espantoso estaba sentado en su lugar. «No era esa la idea», dijo el joven, «el banco es mío». El hombre intentó apartarlo, pero el muchacho no se lo permitió, lo empujó con fuerza y volvió a sentarse. Entonces cayeron por la chimenea más hombres. Llevaban 9 huesos de muertos y 2 calaveras. Los dispusieron en el suelo y comenzaron a jugar a los bolos. Y al joven le entraron ganas de participar. «Oiga, ¿puedo jugar con ustedes?». Sí, tiene dinero». «Dinero me sobra», dijo, «pero sus bolas no son completamente redondas». Tomó las calaveras, las puso en el torno y las torneó hasta dejarlas bien redondas. «Así rodarán mejor», dijo. «Vamos, ahora sí que será divertido». Jugó con ellos y perdió un poco de dinero, pero al dar las 12 todo desapareció ante sus ojos. El joven se tendió y durmió tranquilamente.
A la mañana siguiente el rey fue a averiguar lo sucedido. ¿Cómo te fue esta vez? Preguntó. Jugué unos bolos, perdí unas cuantas monedas. ¿Y no sentiste miedo? Para nada, respondió él. Me divertí mucho. Si al menos supiera qué es el miedo. La tercera noche volvió a sentarse en su banco y dijo, muy contrariado, si al menos sintiera miedo. Ya avanzada la noche, llegaron 6 hombres corpulentos cargando un ataúd. ¡Ja! Dijo el muchacho. Seguro que es mi primito, el que murió hace unos días. Le hizo una seña con el dedo y dijo, ven, primito, ven. Los hombres depositaron el ataúd en el suelo. El joven se acercó, levantó la tapa y dentro yacía un muerto. Le tocó la cara, pero estaba fría como el hielo. Espera, dijo, voy a calentarte un poco. Se acercó al fuego, calentó una mano, la puso sobre el rostro del muerto, pero este siguió frío. Entonces lo sacó del ataúd, se sentó junto al fuego, lo tendió sobre su regazo y le frotó los brazos para que la sangre volviera a circular. Como tampoco aquello sirvió de nada, pensó, cuando dos personas se acuestan juntas se dan calor. Llevó al muerto a la cama, lo cubrió y lo acostó a su lado. Y al cabo de un rato el muerto entró en calor y comenzó a moverse. ¿Ves, primito? Dijo el muchacho. Si no te hubiera calentado. Pero el muerto se incorporó y gritó, ahora voy a estrangularte. ¿Qué? Dijo el joven. ¿Así me agradece lo que ha hecho, lo que he hecho? Pues volverás inmediatamente a tu ataúd. Lo levantó, lo arrojó desde el féretro, dentro del féretro, y cerró la tapa. Y entonces regresaron los 6 hombres y se lo llevaron. No hay manera de que sienta miedo, dijo el muchacho. Aquí no lo aprenderé en toda mi vida. Entró entonces un hombre más grande que todos los anteriores. Tenía un aspecto aterrador, aunque ya era viejo y tenía una larga barba blanca. ¡Ah, miserable! Gritó. Pronto aprenderá lo que es el miedo, porque vas a morir. No tan rápido, respondió el joven. Si de morir no puedes hacerlo sin mí. Ya te atraparé, dijo el monstruo. Calma, no presumas tanto. Soy tan fuerte como tú y quizá mucho más. Eso está por verse, dijo el anciano. Si eres más fuerte que yo, te dejaré marchar. Ven, pongámonos a prueba. Condujo el muchacho a través de oscuros corredores hasta la fragua. Tomó un hacha y de un solo golpe hundió un yunque en el suelo. Yo puedo hacer todavía esto mejor, dijo el joven. Se acercó al otro yunque, el anciano se colocó a su lado para observarlo y su larga barba blanca quedó colgando sobre el metal. El muchacho empuñó el hacha, partió el yunque de un solo golpe y dejó la barba del viejo atrapada en la grieta. Ahora te tengo, dijo. Ahora te toca morir a ti. Tomó una barra de hielo y comenzó a golpear al anciano. Este gimió, le suplicó que se detuviera, prometiéndole que le entregaría grandes riquezas. El joven sacó el hacha de la grieta, dejó libre el viejo. El anciano lo condujo de regreso al castillo y le mostró 3 arcas llenas de oro. Una parte es para los pobres, dijo, otra para el rey y la tercera para ti. Y en ese momento dieron las 12 y el espíritu desapareció, dejando al joven en medio de la oscuridad. Ya encontraré la manera de salir de aquí, dijo. Avanzó a tientas ante encontrar el camino de la habitación y se quedó dormido junto al fuego. Y a la mañana siguiente llegó el rey. Dijo, supongo que ya habrás aprendido lo que es sentir miedo. No, respondió el joven. ¿Qué será eso? Mi primo muerto estuvo aquí y también vino un hombre barbudo que me mostró mucho dinero, pero ninguno me dijo que es el miedo. Has liberado el castillo del encantamiento, dijo el rey, y te casarás con mi hija. Todo eso está muy bien, respondió el joven, pero todavía no sé qué es el miedo. Sacaron el oro del castillo y se celebró la boda. Sin embargo, por mucho que amara a su esposa y por feliz que fuera, el joven rey seguía diciendo, si al menos sintiera miedo, si al menos sintiera miedo. Finalmente, aquello acabó por irritar a su esposa. La doncella de cámara le dijo, yo encontraré un remedio, ya verás cómo aprende a sentir miedo. Salió y mandó traer un cubo lleno de pequeños peces. Esa noche, mientras el joven rey dormía, su esposa le quitó la manta y le vació encima el cubo de agua fría con los peces, que comenzaron a agitarse a su alrededor. El rey despertó sobresaltado y gritó, ¡ay! ¡Qué escalofríos, querida esposa! Ahora sí sé lo que es el miedo. De los hermanos Grimm, cuento de uno que salió a aprender lo que era el miedo. Marchen von Heinem, der Herzog, das Furchen zu lernen, es el título en alemán, publicado en el año 1818 en Kinder und Hausmärchen. Ahí está
el cuento de los hermanos Grimm que compartimos en la tarde de hoy.

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4: Hola gente, ¿cómo andan? Escucho que hablan de San Paolo en la radio. La verdad que yo creo que como casilense tenemos que valorarlo un poquito más.
5: Claro.
4: No me sumaría a las críticas que hacen a nivel nacional, que por un descuido, unos problemas en la selección, donde prácticamente no tuvo partidos para entrenar al equipo. Tuvo una salida desafortunada y después algunos otros equipos que no funcionaron, pero yo creo que tenemos que estar orgullosos del gran técnico que hemos logrado sacar de acá, o que ha nacido y ha madurado en nuestra ciudad. Le mando un fuerte abrazo y un saludo a toda la familia de San Paolo.
5: La gente se comunica al 55-61-61 a lo largo de toda la tarde ya. En el final de este Checoslovaquia, escuchamos esta cortina, porque de a poco nos vamos adentrando a lo que es creo que algo que tomo en todo el fin de semana, más allá de su trabajo, ¿no? El periodístico, deportivo. Es algo que lo tiene muy en cuenta y está pensando desde el viernes. ¿Cuál podría ser para hoy lunes la frase?
6: Es una frase para que tengamos la capacidad de saber esperar.
5: Mira, bien.
6: La frase es así.
5: A ver, por favor.
6: Sergio. No todo lo que tarda está perdido. A veces se está preparando.
5: Bien, ok. Oye, ¿cuánto tarda esto?
6: Claro, ¿eh?
5: Se está preparando.
6: Se está preparando.
5: ¿Para qué?
6: Se está preparando.
5: Para cagártela.
6: No, pero ¿por qué?
5: Sí.
6: ¿Por qué?
5: Y porque vos pedís cosas, tarda, ¿por qué? No. ¿Y por qué no viene en el momento que la necesitas? ¿Por qué tiene que estar esperando? ¿Preparando para qué?
6: ¿Vos te pensabas enamorar?
5: No.
6: ¿De vuelta? Me emocioné porque te estás yendo bien y si a vos te va bien, yo estoy contento.
5: chicos. Lo que tarda es al pedo, porque no es que se está preparando para nada.
6: ¿Cómo esquivó el tiro?
5: La pistola. Lo que tarda tiene que estar en el momento que uno lo necesita.
6: Se ve que durmió poco, porque vino una banda.
5: Viene de un buen fin de semana.
6: El payaso Marabona.
5: Vengo de un buen fin de semana.
6: No se nota.
5: A ver la frase de Sila de nuevo, a ver.
6: No digo nada. No digo nada. Me voy.
5: Copate, toma copa.
6: No digo nada. Chao.
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0: viernes por la noche, triunfazo de Unión Deportiva, fue 1-0 frente a Aprendices. El gol llegó sobre el final del encuentro por intermedio de Nicolás Brahim, arbitró Bruno Pesota.
1: El Chiquito Domínguez, donde el equipo local, Huracán de Chavás, le ganó 5-1 al Racing de Villada. Castro por 2, Amarilla, Alegre y Luciani, mientras que para la visita el gol fue de Lautaro Ministeri. Fue muy superior el equipo de Huracán de Chavás y el equipo visitante sufrió la amonestación de 3 jugadores y Lezana salió por lesión y seguramente no va a ser de la próxima partida.
2: En Arequito, Belgrano goleó a Huracán de Casilda 6-0. Fue una exhibición del equipo de Juan Cruz Marquegiani. 2 goles de Guillermo Villalba, más Franco Nardone, Seba Parisi, Mateo Coronel y Matías Bristilo completaron la faena para el conjunto azul de Arequito. El árbitro fue Julián Espíndola y la figura, el ex Sport de Cañada. Guillermo Villalba por sus 2 goles.
3: En Zavalla, Unidos y Atlético Chavás empataron 0-0. El árbitro fue Fabricio Peralta.
2: En Fuentes volvió a ganar 9. Fue 1-0 frente a la Alianza. El gol lo marcó Thiago Heredia para el conjunto de la Oveja Talamonti. El conjunto local terminó con uno menos por la expulsión de Elías Moreira.
4: En el predio de Daniel Scaloni, aquí en Pujato, Matienzo se quedó con la victoria ante Sanford por 1-0. En un partido que no tuvimos mucho para ver, no fue un gran encuentro para ninguna de las dos partes, pero que con un gol tempranero de Truco, el ranero se quedaba con los 3 puntos. La figura del encuentro fue Cayal por su manera de jugar y por su entrega. El árbitro Alejandro Ankudowicz, de polémica participación.
5: Ganó Unión el clásico, el segundo del año. También lo ganó Unión en Parque Casado. Fue 2-0. Los goles llegaron a los 30 minutos del segundo tiempo gracias a Gonzalo Navarro y luego, tras errar un penal que detuvo de manera brillante Gastaudo, Alan Balbi. Fueron expulsados a los 8 minutos del segundo tiempo Esteban Gravich y también en Alumni. Luego vio la roja el Colorado Musto. Dirigió muy bien Cirilo Gómez.
2: Con estos resultados, puntero Unión en el campeonato de la Liga con 15 puntos, Belgrano tiene 14, el Club Atlético Chavás, Huracán y Matienzo tienen 13, 12 puntos para Atlético Pujato, 10 para Unión Deportiva de Los Molinos y 9 para el Pulgón de Arequito para 9 de julio, 8 Unidos, 7 Aprendices, 6 puntos para Huracán de Casilda, 4 para Atlético Sanford Alumni y Racing de Villada, cierra la Alianza Deportiva Fuentes con 3 puntos. El próximo fin de semana, fecha 8 del campeonato, jugarán Atlético Chavás frente a Matienzo, Huracán de Casilda Unidos, Unión Belgrano, Unión Deportiva Alumni, Racing Aprendices, 9 de julio Huracán de Chavás y Atlético Pujato con Alianza Fuentes, descansa el Club Atlético Sanford.
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buenas tardes para todos. ¿Cómo les va? ¿Cómo andan? Han pasado 9 minutos de las 7 de la tarde. Aquí arranca Crónica Deportiva en el aire de Radio Casilda. Desde este momento hasta las 9 de la noche los acompañamos y los informamos con la actualidad del mundo de la Liga Casilense. Grados de temperatura en este momento en el centro de la ciudad de Casilda, después de una jornada con sol por la tarde, con mucho frío y nublado durante la mañana hasta el mediodía. Después de la hora de comer, de las 12:13, apareció el sol y estuvo mucho más agradable la tarde del día lunes, en este 24 de agosto del 2026, que ya está llegando por lo menos a su fin en esta tardecita, mientras nuestro operador Estefano Blúa nos muestra Lisandro de la Torre y Oviedo Lagos a través de las cámaras de seguridad de la municipalidad en el streaming de radiocasilda.com. Ocho grados será la mínima para lo que resta de la jornada y en la madrugada. Mañana cielo parcialmente nublado, 8 la mínima, 19 la máxima. Mejora el tiempo para el día miércoles, un poquito más de temperatura y humedad. 9 la mínima, 23 la máxima con cielo parcialmente soleado. Y después se vienen las lluvias pronosticadas para jueves, viernes y sábado. El tiempo mejora para el día domingo y el arranque de la próxima semana. En este momento 5% probabilidad de precipitaciones, vientos del noroeste a 11 kilómetros por hora y la humedad del 58% de los datos del tiempo a esta hora en la ciudad de Casilda, cuando han pasado 11 minutos de las 7 de la tarde. El inicio de Crónica Deportiva, como todos los lunes, con un repaso en audios, en voces de cada uno de los periodistas de Crónica Deportiva, ayer dispersos por la región, después de lo que ha dejado una nueva fecha del campeonato, la séptima de clausura. Uy, cuántas cosas que hay para charlar, cuántas cosas que hay para decir, después de lo que ha dejado la jornada del campeonato de la Liga, ayer con, como decíamos, en un maravilloso domingo. Por suerte, ayer nos acompañó el clima y vivimos una linda jornada de sol, agradable. Después, cuando cayó el sol a la tardecita, se puso picante, se puso fresco, bajó mucho la temperatura, pero tuvimos una agradable jornada de sol en el domingo para que los chicos de reserva puedan jugar su partido y después para que el público disfrute de los encuentros de primera división. Saludo grande para toda la gente que ve y escucha Radio Casilda en la región a través del 91.1 del dial, la vieja, querida y clásica radio en el éter de la radio. Seguramente en los comercios de la ciudad, de la región, en los autos, gente que va y viene por la ciudad, escuchando la 91.1. Y gracias a las nuevas tecnologías, estamos por todos lados, como les dije recién. Mientras Estefano nos muestra las cámaras de seguridad de la municipalidad en el centro de Casilda, a través de radiocasilda.com, en el streaming de YouTube, a través de Flow Televisión aquí en la ciudad. Saludo grande para la gente de Sanford y de Fuentes, que a través de su canal 2 en la cooperativa ven escuchando.

Señoras y señores, el Turco volvió a ganar, le volvió a ganar al clásico Alumni. Es el cuarto consecutivo que gana el conjunto de Parque Casado sobre el Alazán, viviendo un gran momento de lo futbolístico. El equipo de Javier Bouvier, ayer en un flojo partido de fútbol que se abrió con el gol de Gonza Navarro en el segundo tiempo y que se confirmó por el gol de Alan Balbi. Otra vez Balbi marcándole goles a Alumni, ya una costumbre del ex futbolista Deportivo Las Parejas y de tantos equipos en el ascenso, de marcarle goles a su clásico rival. En un rato lo analizamos junto a los muchachos que ayer estuvieron en el polideportivo, esta victoria tricolor que achica el historial. Ahora Alumni arriba por 2 en los ya 40 años que tiene de vida el clásico casilense. Lo sigue manteniendo el Alazán al historial, está arriba por 2 partidos, pero viene achicando, como dijimos, Unión en el último tiempo le viene ganando y seguido al Alazán. Esta es la cuarta consecutiva que consigue el equipo de Javier Bouvier, se quedó con los 2-3 de esta temporada. El de la primera rueda en el campeonato también 2-0 en el nuevo Parque Casado ante una multitud aquel jueves santo por la noche. Y ahora ayer, con los relatos de Matías Testón, y lo vivimos por Radio Casilda, la victoria tricolor ha dejado al conjunto de Bouvier otra vez en la punta del campeonato. Unión aprovechó que no jugó Atlético Pujato porque quedó libre, que no ganó Atlético Chavás con su empate, y se subió a la punta del campeonato. En soledad, el conjunto tricolor volvió a ser el único puntero del fútbol de la liga. Toda esa alegría en el nuevo Parque Casado, en Barrio San Carlos, por esta victoria tricolor. Ayer lo festejó el conjunto tricolor. Como decíamos, nuevo puntero del campeonato, el equipo de Javier Bouvier. Después vamos a estar con protagonistas del Trico, después de esta victoria en el polideportivo Alazán. Mucho público ayer, auguraban nuestros compañeros de que no iba a ser la multitud, por lo menos que se vio en la cancha Unión en el primer clásico, por distintos motivos. Quizás la gente de Unión haciendo el duelo todavía de lo que dejó las finales del campeonato, y Alumni, que no está pasando un buen momento desde lo futbolístico, podían atentar contra la cantidad de gente que se llegue al polideportivo Alazán. Pero sin embargo, y más allá de todos estos ítems que le estaba marcando, había mucha gente en la cancha de Alumni ayer que disfrutó del Alumni Unión, que ganó el Trico 2-0. Dejó secuelas la victoria del conjunto de Javier Bouvier, porque pospartido Alumni comunicó a través de sus redes sociales la salida de Damián Cireta como entrenador del Club Atlético Alumni. Lo marca como renuncia Alumni a la salida de Damián Cireta. Previo al partido, horas antes al partido, algunos rumores confirmaban, o por lo menos daban cuenta de esta noticia, de que iba a pasar esto. Sea cual sea el resultado, iba a ser el último partido de Damián Cireta como técnico de Alumni. Bueno, se confirmó finalmente, horas más tarde, a la finalización del partido, de que ya Damián Cireta no es más el técnico del Alazán. Pobre presente desde lo futbolístico vive el conjunto más añejo de nuestro fútbol, sin victorias en la segunda etapa del campeonato, con solo un gol en 7 partidos. La verdad que es muy flojo lo de Alumni en cuanto a lo futbolístico. En los últimos 5 partidos no ha podido marcar. Venía bien en cuanto a racha de goles en contra, digo. Facundo Gastaudo venía con 4 partidos sin que le marquen goles, con su valla en 0, así se dice. Y ayer se cortó esa racha. Le marcaron 2 goles, volvió a perder. El cuarto partido en lo que va de la segunda rueda del campeonato, el conjunto alumnista se quedó sin entrenador y sostiene
este récord negativo de 5 partidos consecutivos sin poder marcar goles.

Damián Cerita ya no es más el entrenador del Club Atlético Alumni. Nos están preguntando el 55-61-61 quién va a ser el técnico de Alumni. Creo que todavía no lo saben ni los dirigentes. Hay un par de nombres dando vuelta por allí, pero todavía nada confirmado. Vamos a chequear esos datos y esos rumores que andan dando vuelta por allí con los posibles reemplazantes de Cerita, pero por ahora nada confirmado. Hasta ahora, cuando son 7:20 de la tarde, veremos si antes de las 21 podemos confirmar el reemplazante de Cerita en Alumni, quién va a ser el nuevo técnico del Alazán para el que resta del campeonato. Se ha desarmado completamente el proyecto futbolístico que había iniciado en enero Alumni, con justamente Damián Cerita a la cabeza. Como entrenador del equipo de primera división, como entrenador del primer equipo de Alumni, que sufrió a mitad de año y después de la eliminación en el Apertura, la salida de cuatro futbolistas por cuestiones económicas. Esto desmembró mucho el plantel, más allá de la llegada de Joaquín Sosa, que fue el único refuerzo para Alumni en la segunda etapa del campeonato, pero allí se vio muy desmejorado en cuanto a calidad y a cantidad el plantel de Alumni, y semanas después, casi dos meses después, se termina confirmando la salida de Damián Cerita. Todo lo que había programado Alumni en el proyecto futbolístico para la temporada 2026, incluyendo apertura y clausura, ya se vio modificado, primero por la salida de muchos futbolistas y después por la salida del entrenador.

Viene de parabienes el tricolor porque consigue sostener una racha de 7 años sin que Alumni le pueda ganar el clásico a Unión en el Poli y en el o como local Unión 2 años. En el 2024 Alumni no le puede ganar al Trico en su cancha. Ahora es el nuevo Parque Casado, antes el viejo Parque Casado, donde ganó por última vez el conjunto Alazán. Vive un buen momento en cuanto a clásicos el conjunto tricolor por estos tiempos.

no solo se jugó Alumni Unión ayer en la fecha número 7 del campeonato de la liga, hubo otros partidos. La fecha arrancó el viernes, se recuperó Unión Deportiva después de un par de partidos sin poder sumar. Ganó el equipo de Coco Garrisevich, aprovechó un par de resultados y se acomodó bien el rojo en las posiciones del campeonato. Como decía en el inicio Alfredo Salvatierra, el gol de Nico Brahim. Aprendices no es bueno el arranque de la academia, peleando un lugar entre los clasificados, el equipo de Caco Rodríguez, cuestiones de fútbol, así es el fútbol, ¿no? El mismo plantel que deslumbró en la primera etapa del campeonato, que llegó cómodamente a las semifinales del torneo, ahora no puede sumar apenas una o dos victorias de Aprendices. Ahora lo chequeo al número, pero son 7 puntos lo que tiene Aprendices en el campeonato. Dista mucho de lo que ha sido la apertura para el conjunto de Caco Rodríguez. Como dije recién, es el mismo plantel, porque no se fue nadie, porque no llegó nadie, solo que ahora no aparecen los resultados para el conjunto de Nueva Roma. No se me pongan celosos los hinchas de Huracán y de Belgrano. Ayer golearon, se despertó Huracán, se despertó Belgrano, invicto en el campeonato. Uno de los invictos del campeonato es el equipo de Juan Cruz Marquigiani, y el otro es el último campeón, Atlético Chavas, y el otro es Pujato, que ayer no jugó porque quedó libre. Gran victoria de Huracán, lo charlamos mucho con Santi de María, con Gustavo, aquí en la mesa de Crónica Deportiva y con los muchachos. Parece haber tocado fondo Huracán en el Clásico, después de la derrota en el Cemento, no volvió a perder. Fueron todos puntos obtenidos, siempre ha sumado Huracán después de la derrota en el Clásico, y vive un muy buen momento. Ayer, sin problemas, se sacó de encima a Racing con una goleada, 4 goles de diferencia. En la primera rueda del campeonato Racing le ganó a Huracán. Y otro dato que me aportan, otra victoria desde local en el Chiquito Domínguez. Huracán en el año no perdió en el Chiquito Domínguez, y creo que son todas victorias a excepción de un empate. Es muy bueno lo de Huracán en el campeonato, por lo menos en esta segunda etapa del torneo. Y allí está Huracán, prendido a 2 puntos del puntero del campeonato. Ni el más pesimista hincha de Huracán de Casilda, ni el más optimista hincha de Belgrano, ayer se hubiesen esperado que a los 22 minutos del partido la cosa esté liquidada, sentenciada, cocinada. A los 15, Villalba el primero, a los 20, París y el segundo, a los 22, Nardone el tercero, y se terminó el partido. Le sobraron 3/4 de encuentro que sirvieron para que Belgrano acentúe la diferencia con los goles en el segundo tiempo de Coronel, de Mati Bristilo y de Guillermo Villalba. El último, un golazo de afuera del área para la goleada de Belgrano. Como decíamos, está mucho mejor el equipo de Juan Cruz Marquigiani, y me parece que ha encontrado el equipo. No lo persiguen las lesiones que tanto le ha hecho mal a Belgrano en la primera etapa del campeonato. Puede contar con variantes. Ayer tenía un muy buen banco de suplentes. Bueno, no voy a hablar del banco de suplentes de Belgrano cuando marcó 6 goles, cuando uno de sus delanteros hizo 2, el otro lo hizo el otro delantero. Marcó un gol en el lateral izquierdo, marcó un gol en el lateral derecho. Se lució ayer Belgrano frente a Huracán de Casilda. La mala noticia fue que hubo hechos de violencia post partido. Pasó algo increíble, increíble, sinceramente, por parte de la seguridad. Ayer salieron las dos parcialidades al mismo tiempo, de no creer. Me cuentan también, no lo tengo confirmado, me cuentan que también hinchas de Huracán de Casilda ingresaron con gomeras a la cancha de Belgrano. Hubo algún entrecruce de palabras entre los hinchas, cosas que vi en el partido, pero mientras estábamos trabajando en zona de vestuarios, en el post partido, no se llegaba la información de que hubo un cruce de hinchadas con autos propietarios de Huracán de Casilda, rotos por piedrazos, por encontronazos con los hinchas de Belgrano. Increíble, increíble. Si esto se confirma, de que salieron las dos parcialidades al mismo tiempo, es un error garrafal y de principiante hacer salir a los dos públicos al mismo tiempo
en una cancha en la cual hay menos de 100 metros de diferencia entre la salida local y visitante. Antes de continuar con lo futbolístico y lo que ha dejado la fecha del campeonato, no quiero dejar pasar por alto tema pirotecnia, que es un tema muy sensible, muy importante. Se han manifestado las distintas vecinales de la ciudad en las últimas horas en quejas por la pirotecnia, que se utilizó ayer en la cancha del UMNI. Tema al cual preocupa no solo en Casilda, me parece que en otras localidades también está prohibida la pirotecnia aquí en la ciudad, como en muchas localidades, pueblos y ciudades del país. Esto es un tema del cual la policía, la liga, la municipalidad van a tener que buscar otras alternativas en cuanto a la prevención y en cuanto a las sanciones, si se sigue con esta tónica y con esta costumbre de tirar pirotecnia en los eventos deportivos. Hay mucha gente que la pasa mal, mucha gente que sufre por estas explosiones, por estas cosas, y bueno, debe haber control y debe haber sanción. Sé que por allí los clubes, no sé hasta qué punto son responsables de esto, pero sí deben trabajar en conjunto. Liga Casilense, seguridad, cuando hablo de seguridad es la policía, y también la Municipalidad de Casilda con los controles, para que se termine de una vez por todas el tema de la pirotecnia y no arruinen las fiestas del fútbol. Ganó 9 ayer con una polémica. Cuentan, dicen en fuentes, que la pelota que Heredia impulsó al arco de Alianza no entró. Eso generó algunos problemas. Después se fue expulsado Moreira. Bueno, en fin, después de esto y pese a todo esto, 9 volvió a ganar, volvió a sumar de a 3. El equipo de la Oveja Talamonti aprovechó algunos otros resultados y también se acomodó bien en las posiciones. Ahora tiene 9-9, 9-9 el conjunto Fulgón de Arequito. No me quiero olvidar de los Raneros de Matienzo, nos escuchan mucho de aquel lado de Pujato. Gran victoria del equipo Ranero, fue 1-0 por la mínima. Qué lindo gol de Truco, se la picó a Tommy Alfonso, como lo contó ayer Toto Calderetti en la Transmi de Radio Casilda. Le quedó picando al borde del área, vio que le salió el arquero y se la pinchó por arriba. Lindo gol de Julián Truco, ganó 1-0 Matienzo, también prendido allí arriba. El Ranero venía de quedar libre y está ahí, a 2 puntos del puntero del campeonato. Le falta el clásico. En un par de fechas está el clásico de Pujato. Es muy buena la campaña del Ranero de Pujato de Matienzo, que ayer le ganó 1-0 a Sanford. En un rato Oscar Ayala para contarle la victoria de Huracán, en un rato el Toto Calderetti para hablar de la victoria de Matienzo 1-0 frente a Atlético Sanford. En un rato les cuento más de por qué Belgrano goleó a Huracán de Casilda 5-0. En un rato Gustavo Fiori, en un rato Santiago de María para hablar de la victoria de Unión en el clásico 2-0 frente al UMNI. Crónica deportiva hasta las 9 de la noche en Radio Casilda. Después llegará Néstor Besana. Ahora 7 de la tarde, 31 minutos, 11 grados 5. Primera pausa comercial y volvemos.

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Ayer se jugó una nueva fecha del fútbol de reserva, donde la Alianza Deportivo Fuentes le ganó 2-0 a 9 de julio. Huracán de Chabás goleó a Racing 4-0. El viernes por la noche, Unión Deportiva le ganó 2-0 a Aprendices. El clásico casildense en reserva fue para el UMNI, 2-0 frente a Unión. Ya en domingo por la tarde, Belgrano goleó a Huracán de Casilda 5-1. Unidos 2-1 al Club Atlético Chabás y Matienzo 2-1 a Atlético Sanford. En reserva, único puntero, Huracán de Chabás, que tiene 19 puntos. Un poco más abajo lo sigue Belgrano con 14, 13 para Atlético Pujato y 12 para el UMNI. Unión Deportiva tiene 9, al igual que Matienzo, 8 puntos para 9 de julio. Unión y Unidos, 7 para el Club Atlético Chabás, Alianza Fuentes y Huracán de Casilda, al igual que Sanford. Aprendices tiene 6 y Racing de Villada cierra las posiciones en el campeonato de reserva sin puntos. No ha sumado el submarino en la categoría de reserva. Alfonso Tonarelli, de 9 de julio, es el máximo goleador del campeonato de reserva. Tiene 5 goles en el clausura.

fecha 8 del campeonato va a tener un partido adelantado, el que van a jugar en Nueva Roma, Aprendices y Racing. El resto va a ir el domingo, nos va a quedar seguramente en simultáneo 6 partidos, con el adelantado de Aprendices y Racing para el viernes por la noche. Además juegan, como dije, Atlético Pujato y la Alianza Fuentes en Arequito. Uy, qué buen partido, 9 frente a Huracán de Chavás. Unión Deportiva de los Molinos frente al Alumni, Huracán de Casilda frente a Unidos y el Club Atlético Chavás frente a Matienzo, además de Unión Belgrano. Seguramente ese será el partido que vamos a transmitir por Radio Casilda. Descansa el Aleti, el rojo y negro de Sanford.

0: En un ratito lo escuchamos a Nasa Bardenelli, el futbolista de Huracán, trabajo de Oscar Ayala para la cobertura en la victoria de Huracán 5-1 frente a Racing de Villada. También escucharemos a Guillermo Villalba, el delantero de Belgrano. Ayer marcó 2 de los 6 que le hizo el azul al Globo Casilense. También escucharemos la voz de Nicolás Braín. Qué buena noticia de que Nico Braín haya servido su gol para la victoria del Rojo de los Molinos. Lo digo por Nico, quien en el último tiempo ha sufrido de varias lesiones. No ha tenido suerte. Nico Braín con algunas lesiones. Bueno, este es un premio a su sacrificio y a sus ganas de seguir jugando al fútbol y de compitiendo. El gol del viernes por la noche para la victoria de Unión Deportiva en Nueva Roma, 1-0 frente a Aprendices. En un rato lo escuchamos al 10 del Rojo. En un rato les cuento por qué Belgrano goleó a Huracán de Casilda 6-0. Hay información respecto a esto. Hay una reunión de los dirigentes del Globo Casillense por el tema seguridad. Por estos hechos que ocurrieron después del partido en Arequito frente a Belgrano. Va a elevar una nota a la Liga Casillense, a la unidad regional, la gente de Huracán de Casilda, perdón, para en lo que resta del campeonato, por lo menos en los partidos de visitante. En un rato se los estoy comentando, y también llegará Gustavo Fiore para hablar y analizar desde lo futbolístico y dar un poco de detalles en la victoria de Unión 2-0 frente al Lugno en el Clásico. Qué mejor que un protagonista para hablar del Clásico, para que nos cuente cómo lo vivió desde adentro. Y fue una muy buena tarde para él, porque venía de una lesión, le tocó ingresar y marcó el primer gol del partido. Estoy hablando de Gonzalo Navarro, que marcó el 1-0 ayer en el Poli para la victoria del Trico. Está en el aire de Radio Casilda para charlar 5 minutitos con nosotros previo al entrenamiento de hoy lunes, cuando faltan 15 minutos para las 8 de la noche. Hola Gonza, un abrazo grande, gracias por atendernos.
1: Hola Manu, ¿cómo va? Saludo para toda tu gente ahí.
0: Bueno, todavía bien. ¿Todavía más contento por lo que pasó ayer?
1: Sí, contento, sí, porque bueno, se logró una victoria importante, es lo que fuimos a buscar y bueno, gracias a Dios que nos pudo dar.
0: ¿Hasta qué hora se festejó ayer?
1: Sí, se tiró un poquito más de lo normal.
0: Claro, seguro.
1: Estamos comiendo todos juntos después, así que se festejó un poquito.
0: Bueno, Gonza, y como dije recién, mientras te saludaba, muy especial para vos este partido, ¿no? Porque volviste después de la lesión y te tocó entrar y abrir el partido, nada más ni nada menos que el primer gol del Clásico.
1: Sí, bueno, a ver, sin duda que lo necesitaba. Bueno, me venía de una semanita complicada con el tema de la mano, venía cargando el tema de la final también, que me tocó salir por una lesión, después me recuperé de eso, me pasó lo de la mano. Entonces tenía muchas ganas de estar en ayer, y bueno, por suerte se dio de una manera que sin duda fue soñado, así que nada, muy contento por eso.
0: Claro, ¿cerraste los ojos y le pegaste o buscaste meter la cruzada?
1: No, justo me quedó ahí para la zurda y bueno, pateé como venía, ni se me cruzó en ningún momento frenarla, sino que me quedó justo ahí, pateé y bueno, por suerte pudo entrar.
0: Claro. Mientras vos hablás, estamos viendo el video del gol. No la podía sacar nunca, Alumni, dentro del área. Y después de un par de rebotes, dije, nada, la bola va de derecha a izquierda. Después la izquierda, viene el centro y después del rebote.
1: Sí, creo que puntea uno de esos y se
0: sí.
1: Queda ahí justo.
0: Claro. Ah, de primera, mirá. Bueno, recién ahora vuelvo a ver el video. Tenía en mi mente que le habías parado la pelota, pero no, le diste de primera, bueno, como venía.
1: Le di de primera, por suerte.
0: Claro.
1: Agarré bien ahí. Bueno.
0: No lo podían abrir el partido. Era muy superior Unión y no llegaba el gol. ¿Se habían preocupado? ¿Se estaba complicando el partido porque justamente no llegaba el gol?
1: Y nosotros en la semana lo habíamos planificado y sabíamos que iba a ser un poco el partido así, porque ellos hacía 4 o 5 partidos que no le hacían goles, venían con la valla invicta, entonces sabíamos que iba a ser por ahí un poco un partido trabado, duro, porque ellos defienden bien, tenían una línea de 5 ahí bien ordenada, estaban defendiendo muy bien, y el arquero también sacó varias pelotas. Yo creo que fue una de las figuras ya también, porque mantuvo en varias situaciones el arco en cero, y no podríamos abrir el resultado nosotros, pero siento también que tuvimos las chances más claras, creo yo. Y también creo que sacó una en el primer tiempo, pero sí, se volvió, creo yo, un poco más complicado de lo que por ahí lo habíamos pensado, pero sabíamos que iba a ser por ahí un partido así medio duro, trabado.
0: Claro. Y después del 1-0 ya interiormente se dieron cuenta que era muy difícil que se les escape.
1: Y después del 1-0 yo no te voy a negar que estuve faltando en la cabeza, porque viste, hay equipo que juegan mejor con 10 que con 11.
0: Claro.
1: Después del gol creo que viene la expulsión y no vaya a ser que ahora se roden, viste, porque le sobraba uno ahí atrás de eso, y digo, capaz que desordena esa línea de 5, levanta un poco, pero no, mantuvo la línea de 5 y yo creo que no sufrimos en ningún momento del partido, y mucho menos después de la expulsión. Y yo creo que va a ser muy muy difícil que se nos escape, y bueno, por suerte después ahí rápido llegó el penal y bueno, podemos cerrar el resultado.
0: Bien, Gonza, bien. Bueno, el equipo va recuperando el nivel, ¿no? Después de lo que ha significado perder la final y algunos partidos que no se les dieron los resultados en el inicio de clausura. Digo, está recuperando el nivel el equipo y los resultados, claro.
1: Sí, yo creo que, a ver, nos golpeó, porque el que dice que no le afectó la final, yo creo que estaría mintiendo. Entonces yo creo que nos afectó esa derrota, porque nos pegaron dos cachetazos en los últimos dos partidos final, y bueno, nos costó reponerlo, porque también arrancamos el torneo y arrancamos ganando los dos primeros partidos. Pero bueno, después nos ha tocado perder, y bueno, a veces se te vienen esas cosas a la cabeza y es complicado, pero bueno, por ahí es muy complicado. Si estamos todos juntos, seguimos los mismos, el club hace que se forme, mantuvo todos los jugadores, tenemos revancha de nuevo, y hay que ir a buscar de nuevo el objetivo, paso a paso, como lo decimos siempre.
0: Seguro. Bueno, ahora se viene otro lindo partido para jugar. No te deja respirar el campeonato, no te deja relajar, se viene Belgrano ahora.
1: Sí, teníamos una serie de tres partidos importantes, Aprendiz, Alumni y Belgrano. Es un partido lindo también para jugarlo, así que bueno, tuvimos toda la semanita para prepararlo y bueno, llegar bien para el domingo.
0: Claro, bueno, ¿tenías el dato este, Gonza, de que hace de 2019 que Alumni no le gana a Unión en el Poli? O por lo menos de 2019 que Unión no se va con derrota en el Poli.
1: No sabía eso de visitantes, sí, sabía el local, que hace rato que el año pasado cortamos. Pero no sabía de resultados de visitantes.
0: Bueno,
1: realmente no lo sabía.
0: Bueno,
1: mantuvimos.
0: Sí. ¿Y el historial lo tenés? Ahora está a dos arriba Alumni. ¿Le acortaron uno? Sí.
1: Acortaron.
0: Bueno, si te quedás, si te quedás para el año que viene, o si hay partidos de playoff con Alumni, está la posibilidad de alcanzarlos.
1: Y yo creo que ahora, para los playoffs, a ver si podemos acortar. Y si no, bueno, esperaremos el año que viene.
0: Gonza, gracias por charlar con nosotros. Te dejamos ir a entrenar. Te mandamos un abrazo grande. Felicitaciones por el partido ayer, por tu gol y por tu vuelta.
1: Bueno, muchísimas gracias por la invitación y por las llamadas. Te mando un abrazo grande y que tengan una buena semana.
0: Gracias, fenómeno, un abrazo.
1: Nos vemos el domingo
0: en
1: la
0: casa. Dale. Gonzo Navarro, en el aire de Radio Casilda, el futbolista de Unión ayer ganó el trico frente a Alumni 2-0, entró en el segundo tiempo, marcó uno de los dos de la victoria del conjunto de Bouvier en el Polideportivo 2-0.

Importante para Unión reponerse, lo viene marcando el mismo Gonzalo Navarro, claro, obvié ese punto, ¿no? Gonzalo tuvo que salir en la final, en el partido en Casilda, jugó de titular en Chavás, y cuando promediaba el primer tiempo, tuvo que salir por una lesión. Cuando se recuperó de esa lesión, además de todavía aguantar el golpe de la final perdida, le pasó esa lesión en la mano que lo dejó afuera de un par de partidos, y ayer volvió y le tocó ingresar y abrir el clásico frente a Alumni. La verdad que admirable lo de Gonzalo Navarro, con estos tres golpes que le ha dado el fútbol, lo ha fortalecido y ayer ha podido marcar el primer gol del partido en el clásico frente a Alumni 2-0.

0: Les propongo una pausa en la crónica deportiva de día lunes. Faltan 5 minutos para las 8 de la noche en todo el territorio nacional. Ya se va despoblando el centro de la ciudad. Nuestro operador Estefano Blúa nos muestra las cámaras de seguridad de la municipalidad aquí muy cerquita de la radio. Buenos Aires y Mitre. Van saliendo los autos, va saliendo la gente de los comercios, se va cerrando la hora comercial, se va terminando el día laboral del día lunes 24 de agosto. Al regreso, Toto Calderetti nos cuenta por qué Matienzo le ganó 1-0 a Sanford. Hay protagonistas de ese partido y también hablamos de la goleada de Huracán 5-1 frente a Racing de Villada. Estamos hasta las 9 de la noche.
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0: El campeonato de la liga en el clausura lo tiene como único puntero Unión con 15, Belgrano tiene 14, el Club Chabás junto a Huracán y Matienzo con 13, 12 puntos para Atlético Pujato, 10 para Unión Deportiva, 9 puntos para 9 de Julio, 8 Unidos, 7 Aprendices, 6 Huracán de Casilda, con 4 Atlético Sanford, Alumni y Racing de Villada, cierra Alianza Fuentes con 3 puntos. Las posiciones en la liga.

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1: Esto es Crónica Deportiva hasta las 9 de la noche. Hola Gustavo, ¿cómo te va?
2: ¿Qué tal? Muy buenas noches para todos.
1: Tengo un amigo acá que me escribe y me dice, hacía mucho, es un cara dura, hace mucho que no los escuchaba, recién subí 5 minutos al auto. es un cara dura, increíble. Quiere que volvamos al mediodía, no, este es nuestro horario, de 7 a 9.
2: Por lo menos por ahora.
1: ¿Eh? De 19 a 21. Gustavo, ¿algo más que quieras agregar? Yo hablé un montón, sí. Habló Gonzalo Barro.
2: Sí, escuché.
1: Repasamos los goles. En la victoria, hacía mucho que no había tanta diferencia futbolística, ¿no? Entre uno y otro.
2: Es que no hubo equivalencia a partir de que Unión se puso en ventaja. Uh-huh. Creo que hay un antes y un después en el partido, que es la expulsión de Esteban Gravich.
1: Por doble amonestación.
2: Claro. Porque a partir de allí, Alumni se queda con un hombre menos. Y se le simplifica el panorama a Unión. Y empezó a quedar en evidencia que cuando Unión, que era una cuestión de tiempo y de poder acertar.
1: Sí.
2: Cuando Unión acertase alguna, el partido se terminaba.
1: Hay un dicho,
2: tal vez se le iba a abrir el camino para meter algún que otro gol.
1: Hay un dicho, dice, tanto de mover el árbol, en algún momento va a caer una manzana.
2: Claro, ¿eh? Hay evidentemente una diferencia grande en cuanto a jerarquía de planteles.
1: Sí,
2: favor de Unión, ¿no?
1: Ayer me acordaba, justo porque habíamos hablado con Aníbal Lorenzi, ese tiempo en el cual Aníbal estuvo en el arco de Alumni, 2006, 2007, 2008, 2009. El Omni tenía un equipo de top en la liga, equipos top en la liga, con muchos jugadores de nombre y de muchos rendimientos, y Unión no tanto. Ahí se veía la diferencia. Al Omni le ganó varios clásicos a Unión. Incluso esos cuartos de final del 2000.
2: Bueno, pero en el 2006, cuando le gana al Omni a Unión tenía muy buen.
1: No, un poco más adelante fue lo que yo quería marcar. En 2008, sí. con Vilches ganó, sí, en el Poli, y ganó en la cancha Unión, los dos partidos. Sí. Ahí había una diferencia importante en cuanto a nombres y a plantel. Sí, me parece
2: no creo que
1: lo puedo trasladar acá, a este tiempo.
2: Sí, a mí me parece que era menos la diferencia.
1: Menos la diferencia, sí, de ese Alumni con Unión.
2: Digo, en cuanto a esta, la tabla muestra un poco el fiel reflejo.
1: Sí.
2: Es un equipo que se armó para jugar la final y el otro equipo que, en el andar y en el transcurso de la temporada, fue perdiendo hombres y fue empeorando.
1: Digamos. Sí, el proyecto fútbol que inició el Unión, claro, se terminó ayer con la renuncia de Sileta.
2: Sí, pero estaba claro que había una diferencia a favor de Unión. De todas maneras, en el primer tiempo no hubo tal diferencia, siempre fue Unión el que quiso un poco más. Pero Alumni había tenido una chance, Unión había tenido dos, tal vez. No era desparejo el partido. Por eso hablo de quiebre, uh-huh, a partir de la expulsión de Esteban Gravich, ¿no? Allí se le simplificó a Unión. Ya Alumni empezó a pensar solamente en el 0-0, en tratar de mantener el empate que hasta allí estaba consiguiendo. Resignó toda posibilidad prácticamente de atacar. Yo creo que llegó alguna vez o tuvo algún avance de allí en adelante. Y bueno, lo de Unión fue un monólogo, ¿no? En cuanto a la tenencia de la pelota, en cuanto a que se jugaba siempre en campo de Alumni. Le costó de todas maneras a Unión abrirlo el partido, porque recién lo hace a los 29 minutos.
1: Sí.
2: No fue tan sencillo.
1: No, por eso.
2: Alumni se había agrupado atrás y Unión no sabía un poco cómo entrarle.
1: Y en el medio Gastaudo.
2: Que había tenido una buena actuación, le tapó un gran cabezazo a Nacho Franco en el primer tiempo, otra, no me acuerdo quién, en la segunda etapa, a puro reflejo contra el palo derecho. Incluso en los goles interviene Gastaudo, tanto en el de Navarro, porque alcanza a tocarla, como en el de Balbi, porque ataja el penal.
1: Claro. Es mano, travesaño, línea y gol de Balbi en el penal.
2: Claro, exacto. Pero bueno, estaba claro que que si Unión lo abría, se iba a quedar con el partido. Si metía el primero, iba a ser prácticamente cosa juzgada.
1: A ver, explícame vos que estuviste en la cancha, o qué pensás que buscó Sireta con la salida de Pardel.
2: Yo creo que no entregar referencias en el área. El chico Pardel no venía convirtiendo tampoco, no es que sacó a alguien, no es que sacó al goleador del equipo.
1: Sí.
2: Y me parece que la idea fue jugar y apostar a los ligeritos de arriba. Estoy hablando de Mauro Casarotto y de Darren Roldán, que fueron los dos más adelantados, a sus diagonales y al hecho de explotar los espacios. Cuando Unión se le venía, Unión lo atacó fuerte en el comienzo del partido y después en el comienzo de la etapa complementaria, mucho más. Ahí es como que terminó de inclinar la balanza. Pero lo de Sireta me parece que pasaba por ahí, tratar de buscar esa jugada que pudiera darle algún gol, la posibilidad de contraatacar, la posibilidad de explotar espacios.
1: Sí.
2: Yo creo que tiene que ver con eso. Así lo pensó Damián Sireta.
1: Bien. Bueno, va recuperando la memoria, Unión, ¿no? Más sí, o menos
2: de todas maneras,
1: de esto que contaba Gonzalo Navarro hace un ratito cuando charló con nosotros. El golpe, por lo menos en lo personal para él, de la lesión en la final, no lo pudo terminar el partido. El golpe de haber perdido la final y el golpe de la lesión en la mano atentaron contra el rendimiento y contra los resultados de Unión, por lo menos en el arranque de clausura. Ahora más o menos el equipo se va acomodando, ¿no? Ya hace unos cuantos partidos que no pierde y por lo pronto ahora es el único puntero del campeonato. Sintió el golpe de la final y estos partidos que no pudo ganar en el inicio de la clausura. Es totalmente normal, ¿no?
2: Sí, por supuesto que ganar un clásico, o siempre se dice que los clásicos son partidos aparte o son campeonatos aparte. Y tiene un gran valor, mucho más porque es el cuarto consecutivo que le gana Unión a Rubni.
1: Claro.
2: Desde que llegó Bouvier a Unión, ganó los cuatro clásicos. El tricolor frente a Alumni.
1: Sí. El año pasado 3-0 en el Poli.
2: No me acuerdo.
1: El día de la vuelta de Damián Musto. 3-0.
2: No me acuerdo.
1: 2-0 en el nuevo Parque Casado. El día que echaron a Nacho Franco y a Figueroa. Y los dos de esta temporada. 2-0 el Jueves Santo. Y el de ayer, 2-0.
2: Exactamente. Y
1: no le hace goles a Lupi Unión.
2: Claro. Y digo, más allá del resultado, de lo valioso que es. Porque se termina quedando con el clásico. Yo creo que Unión tiene que jugar mejor, o debería jugar mejor de lo que juega. Porque ayer no jugaron un buen partido los volantes. Manfinson está más bajo que en la primera parte del año. Balbi apareció recién sobre el final del partido. Y me parece que recargó demasiado.
1: Pero me parece que Alan es un jugador de momentos, Gustavo.
2: Bueno, deberían ser más los momentos.
1: Es un jugador de momentos.
2: Salió de titular en la Serena de Ambrosio.
1: Yo no sé si se le puede reprochar algo a Balbi en los clásicos, porque marca goles en todos
2: los clásicos. Generalmente le va bien y marca goles. Yo creo que Unión necesita más de Balbi.
1: Sí, obvio.
2: No hablo particularmente del clásico. Ayer salió en la Serena de Ambrosio de titular porque el Ministeri no había entrenado con normalidad. Después Fran fue a la cancha.
1: Sí.
2: Ministeri. Pero digo, a Unión le faltó juego, recargó demasiado en los pelotazos largos para Tony Arelli o para Nacho Franco. Nacho generalmente ganó en el uno contra uno, porque es una bestia.
1: Sí, marca una diferencia física.
2: Porque es un jugador enorme. Después no resolvió bien Nacho ayer, no jugó un gran partido, no jugó al nivel que le solemos ver.
1: ¿Viste la primera jugada del partido?
2: Sí.
1: La que vaya contra el corno de derecha, engancha con derecha en el freno y después acomoda y saca el centro de zurda. Es genial.
2: Cuando se tira afuera es imparable,
1: ¿eh? Es genial, es un centro de Palacio, ¿no? Una jugada de Rodrigo Palacio.
2: Sí.
1: Por derecha, en velocidad, con las dos piernas.
2: Sí.
1: No de un 9 típico goleador, ¿no?
2: De todas maneras, ayer no estuvo fino, no estuvo lúcido a la hora de resolver.
1: Claro.
2: Tuvo la posibilidad de un gol que le sacas a Gastaudo, como decía antes, un cabezazo bárbaro.
1: Sí.
2: Pero Unión recargó demasiado el juego en los envíos largos para los dos puntas. Y me parece que tenía como para jugar, porque además la cancha de Alumni es una cancha que invita a jugar. Hay espacio, hay lugar para jugar por abajo, ¿no?
1: Sí.
2: Pero bueno, no eligió ese camino Unión. Terminó siendo una victoria de tricolor, o sea que seguramente el análisis está o se minimiza en este caso, pero digo pensando en la actualidad y pensando en lo que viene. También el domingo va a tener que jugar frente a Belgrano.
1: Frente a Belgrano, sí señor. Partido que vamos a relatar por Radio Casilda el próximo domingo a las 3:15 de la tarde, el Unión Belgrano de la fecha 8 del torneo.
2: En cuanto a la renuncia de Cireta, bueno, ya lo veníamos comentando antes.
1: Estefano, ¿me podés compartir, por favor, lo que te pasé en WhatsApp? Ya Sportivo Bombal hizo oficial, sí señor, la asunción de Damián Cireta como nuevo técnico, el canario.
2: Claro.
1: Es el canario de...

0: y me dicen hoy es el último partido de Cireta, sea cual sea el resultado, porque tiene nuevo club. No le di mucha importancia, llegué a la cancha y en la cancha dos personas me dijeron lo mismo. Me digo, para el cornudo, el último en enterarse, ¿no? Lo sabía todo el mundo. ¿Vos tenías algo cuando llegaste a la cancha?
1: Sí, me habían comentado también. Ajá. Que desde Bombal llegaba información de que estaba
0: cerrado
1: el tema. Cireta iba a ser el nuevo técnico de, uh-huh, de Sportivo Bombal, y que más allá del resultado que se diera en el clásico, sí. iba a ser el último partido. Uh-huh. Bueno, finalmente fue así.
0: Sí. ¿Él habló en la previa?
1: No, seguramente que Damián tendrá sus razones para dar un paso al costado de Alumni.
0: Sí, por supuesto.
1: Y aceptar el desafío de Sportivo Bombal. ¿Sportivo uh-huh. Bombal jugó la final ahora o la semifinal de la Deportiva del Sur?
0: Me matas.
1: Sí, pero la final fue Independiente de Vigán
0: con
1: los Andes del Corta.
0: Con los Andes del Corta. Semifinales. Semifinales. Cireta tendrá sus motivos por los cuales
1: claro.
0: salió de Alumni, abandonó el barco antes de. De lo esperado.
1: Sí. ¿Lisandro Sacripanti va a ser el técnico de Alumni?
0: No.
1: ¿No?
0: No.
1: ¿Seguro?
0: Sí.
1: Bien.
0: Aseguro se lo llevaron preso. Y yo también te no meto en la mano en el fuego nadie.
1: Por supuesto.
0: Pero no, Sacripanti no. Está un poquito hermético el tema, pero en algún momento ya va a salir el técnico, el nuevo técnico de Alumni.
1: Y sí, claro, además tiene que ser rápido.
0: Sí, pues ya mañana martes hay que preparar el equipo para seguir cometiendo. Es un momento bravo de lo futbolístico, Alumni, ¿no? En un proceso que no se sabe para dónde va.
1: En una transición.
0: Sí, no se sabe para dónde va. Si va por el lado de un equipo competitivo, con refuerzos, con jugadores.
1: Refuerzos le quedaron poco.
0: El refuerzo le quedaron poco, sí, es cierto. Ahora obligatoriamente con jugadores del club. Para encontrar un equipo competitivo, Alumni, yo creo que hay que trasladarse a.
1: El equipo de Damián Musto fue competitivo, jugó semifinales.
0: Sí, pero.
1: No era un candidato.
0: No, lo estuvo muy Gustavo.
1: Sí, pero bueno, fue competitivo, llegó hasta semifinales. Sí.
0: Tuvo esa primavera o ese zarpazo. Ese golpe en la mesa en la semi con. No, los cuartos con Atlético. Uh-huh. Le ganó 3-1. El Poli. Después fue allá a Chavasi y lo aguantó. A Matienzo le ganó por ventaja deportiva. No fue.
1: Que no sé que Alumni no arranca la temporada como candidato hace mucho.
0: No, yo creo que hay que ir para atrás. ¿Puede ser Craya? ¿2023?
1: ¿2024? Sí,
0: o
1: antes.
0: ¿Algo competitivo, Alumni?
1: Sí. Tal vez cuando jugó con Belgrano y casi lo dejó fuera. El día del penal de
0: 2022, eso fue el clausura del 22.
1: Sí, yo con las fechas y se me mezcló.
0: Sí, fue el clausura 2022. Tuvo un penal de llevarlo Belgrano a los penales, al equipo de Bailati.
1: Claro.
0: El equipo de Craya. Tampoco era un Alumni con pinche de candidato.
1: Por eso te digo.
0: Claro.
1: Que no arranca la temporada como candidato hace mucho tiempo.
0: Sí. Y que no tiene nombres rutilantes. Uh-huh. Es un plantel. Es lo que hablábamos la semana pasada cuando charlamos con Aníbal, ¿no?
1: Sí.
0: Dista muchísimo los nombres en el último tiempo que componen el plantel Alumni con esa época, 2006, 2007.
1: Sí, yo creo que como viene pintando ahora.
0: Fontana y Vilches, la delantera de aquel Alumni.
1: Claro, como viene pintando ahora la temporada para Alumni, debe ser de tripas corazón y apuntarle a la consolidación en estos partidos que quedan.
0: Sí.
1: Por supuesto que tratar de ser competitivo y de tratar de lograr resultados para meterse entre los clasificados. Uh-huh. Eso es de ya. Uh-huh. Que creo que lo puede lograr, porque además el campeonato brinda facilidades.
0: Sí.
1: Pero digo, el objetivo debe ser apuntar a consolidar a una base de jugadores locales que son los que están poniendo la cara hoy.
0: Claro, totalmente. Sí, totalmente. Yo creo que hay que apuntarlo al chico Casaroto, al chico Gravich. Por lo menos lo que yo vi, uh-huh, me parece un jugador interesante. Va a volver Emilian Franco, que está recuperándose de una lesión. Todos estos chicos que están completando el banco de suplentes, los

0: últimos partidos.
1: Sí, se va a poner a punto Figueroa.
0: Se va a poner a punto Figueroa, Rondán, Corbalán. Hay jugadores como para, lógicamente, que necesitan refuerzo. No podés armar 16, 18 jugadores del club. Necesitas refuerzo, necesitas hombres de experiencia y de calidad para ser un poco más competitivo. Pero
1: sí, el Chico Pardel, el Chico Segovia.
0: Alumni tienen en cantidad de las inferiores más grandes de la Liga Castellense. Entonces, eso debe tenerlo en cuenta, debe apuntarlo. Digo, Alumni, Comunión. Como aprendices, quizás en otra medida, y el mismo Huracán de Casilda. Lo último, Gustavo, del clásico. ¿Pensaste o temiste con la posibilidad de una suspensión ayer en el partido?
1: En algún momento, cuando caían las bengalas adentro de la cancha, pregunto, pensé que el árbitro iba a tomar la decisión de. Para mí estuvo cerquita.
0: ¿Sí?
1: Sí. Pero bueno, finalmente se calmó. Se calmaron los hinchas que arrojaban las bengalas adentro de la cancha y. El partido pudo terminar sin hacer una pena, ¿no? Porque hubo mucha gente, porque estuvo lindo el marco del partido. Iba a ser una pena terminarlo de esa manera, pero me parece que en algún momento sí lo pensé.
0: Por suerte se erró Matías en el pronóstico, que había augurado no tanto público, por lo menos como en el partido de la apertura, por el momento futbolístico flojo del Alumni, porque Unión todavía está haciendo el duelo de la final. De tener un clásico un poco más flaco desde la cantidad de público, pero no, había mucha gente.
1: Sí, no pregunté cuánta gente, pero sí que había una muy buena concurrencia.
0: Sí, estaba lindo, claro. Estaba lindo el ambiente. Nos vamos a la pausa escuchando a Nazareno Bardinelli. Estefano, ¿te parece? Nuestro operador habló, Oscar Ayala, con el volante de Huracán de Chavás. Muy buen momento del zapatudo. Otra victoria más para el equipo de Darío Fantasía, lo deja a Huracán a 2 puntos del puntero del campeonato. Habló Nazareno después de la goleada frente al submarino.
2: Terminó el partido acá en Chavás, donde Huracán fue muy superior al Racing de Villada, y voy a entrevistar a la figura del partido, Nazareno Bardinelli. Contanos tu opinión sobre el mismo.
3: No, bueno, fue un partido complicado. Todos los partidos de esta liga son complicados. Por suerte se nos dio el partido, eran 3 puntos necesarios que teníamos que sacar para estar entre los primeros, y bueno, gracias a Dios el partido fue óptimo para nosotros.
2: Bueno, yo te debo una disculpa porque el domingo pasado en la cancha de Los Molinos también fuiste figura y un compañero tuyo se llevó el reportaje por la cantidad de goles que hizo, así que venís con un nivel parejo, Nazareno.
3: Sí, bueno, el nivel parejo del equipo. Acá tiramos todo para el mismo lado y gracias a Dios estamos todo el equipo, los 11, tirando siempre para el mismo lado con fuerza y así nos está yendo en los resultados.
2: Bueno, te agradezco mucho y que tengas muy buenas tardes.
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0: 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Está recuperado Huracán desde lo futbolístico, por lo menos en los últimos partidos. Ha sumado puntos que lo llevan a estar a 2 del único líder, Unión. Ayer ganó Matienzo, el fin de semana pasado quedó libre. Volvió a la actividad y le ganó 1-0 a Atlético Sanford. El gol lo marcó Julián Truco. Opina y comenta por Radio Casilda Tomás Toto Calderetti de la victoria del Ranero 1-0.
2: ¿Qué tal, Manu? Buenas noches a vos, a los chicos y a toda la gente. Bueno, sobre el partido entre Matienzo y Sanford, les cuento que fue de más a menos. El partido había arrancado muy bien. De hecho, a los tan solo 5 minutos de juego, una pelota larga que le ponen al número 9 de Matienzo, Truco, que le pica la pelota a Tomás Alfonso y pone el primer y único gol del encuentro. Pero luego de esto, poco pasó en el partido. Fue un encuentro que dominó por poquito más Matienzo. Dominaba la pelota, la tenía, la cuidaba. Y lo que pedía Lucho Vázquez era pelota larga a los delanteros. Y la verdad que no le sirvió ni a ellos, ni tampoco incomodó a Sanford, que por su parte trataba de esperar el momento de atacar. Pero cuando atacaba, muy poca efectividad del rojinegro. Y no hay mucho para comentar, la verdad, porque el partido se basó en eso, en Matienzo dominando la pelota, tratando de encontrar a sus delanteros, y Sanford esperando el momento y aprovechando también la pelota parada, que ahí fue donde más llegó a encontrar el arco de Woodfried, que el chico de la reserva estuvo atajando, y la verdad que respondió correctamente y jugó un muy buen partido.

0: 8:30 de la noche. Hola, Néstor Mesana. Llega Néstor a los estudios de Radio Casil. En media hora comienza Alquimia para cerrar la jornada del día lunes. Ayer me tocó ir a Arequito, a la cancha de Belgrano. Mucho Arequito en las últimas semanas. Mucha cancha de 9. El lunes hice.
1: Yo pasé esa etapa también, ¿eh?
0: Cuando... ¿Eras corresponsal de Arequito?
1: Sí, sí. Allá por el comienzo de los 2000. Decía que eran buenos equipos, amigos de 9 de julio y de Belgrano. Me tocaba ir todos los domingos
0: con
1: el Falcon Naranja para allá.
0: Con el Falcon Naranja.
1: El Belgrano de Cookie Pirantonelli.
0: Estaba GNC ese.
1: Sí, Gumeja, Nasta, bro.
0: ¿Cómo pasa el aviático a la radio, claro, de un sprint?
1: Tuve que ir José al mes, que lo tuve. 30 días, bro. Iba a ver aquellos equipos de Belgrano de Cookie Pirantonelli en el 2000, el de 9 de julio de Bouvier, de Paul, de Dolce, también. Ajá. Dirigido por Pablo Forés y después por el nieto de María, ¿no?
0: Ajá.
1: Bien, lindo ese equipo. Iba todos los domingos, Arequito.
0: Claro, el equipo.
1: ¿Alguna cancha primero o otra después?
0: Claro, el equipo local de Arequito, así es.
1: El claro,
0: de local en Arequito.
1: Casi todos los partidos, sí.
0: Y no te
1: intercalaba algún Chavás, algún Villada.
0: ¿No te convenía quedarte en un departamento?
1: Sí.
0: Ahí.
1: No era
0: en el centro.
1: En un momento con De La Rúa.
0: En el centro, pues si te vas de un lado,
1: claro,
0: te apunta que sos verde, y si te vas del otro lado, claro, te apunta que son terribles.
1: Sí,
0: son terribles. Claro, ayer en la cancha de Belgrano, muchos hinchas con el. No se ve más la imagen, o muy poco se ve, de la gente con la radio en el oído o con el auricular, el chiquito que usamos en la cancha, del cable, sí, adentro de la oreja, con la radio chiquita. Ahora es directamente el teléfono. Teléfono en la parte del parlante, que la tenés acá abajo, pegado a la radio. Había 3 o 4 hinchas de Belgrano que están siempre, caracterizados hinchas de Belgrano, que se pegan al alambrado, generalmente en medio de los bancos de suplentes, sí, algunos más cerca del banco, el local, y estaban escuchando Radio Casilda, porque yo les veía en la pantalla del teléfono la aplicación de RC. Claro. Y Matías, sí, cuando le mandó un saludo, no recuerdo. A Pablito Turineto.
1: Sí.
0: Y se dio vuelta un hincha Belgrano diciendo: yo también estoy escuchando.
1: Afortunadamente no se escuchan los
0: dos. No se escuchan mucho, sí, por suerte. Ganó Belgrano ayer en Arequito. Una exhibición, Gustavo, ayer del equipo de Juan Cruz
1: Marquez. Lo resolvió muy fácil.
0: Sí, 22 minutos y ya el partido estaba liquidado. Y vos decís, bueno, lo mató o se encontró con un equipo disminuido, ¿no? Huracán llegó casi completo, le faltó Jesuán, que estaba en el banco, pero más o menos el equipo que venía armando Gustavo Brusso en las últimas fechas, bueno, lo recibió muy fácil Belgrano, porque a los 15, Guillermo Villalba, después de un pase por el medio, se encontró cara a cara con Mengarelli y puso el 1-0. Sebastián Parisi, un centro de Nardone por derecha, entró solo por izquierda a los 20, puso el 2-0. Y a los 22, Nardone de cabeza a la salida de un córner, 3-0 el partido. Ahí se terminó el encuentro.
1: Claro.
0: Se terminó el encuentro.
1: Sobró una hora el partido más.
0: Le sobró 3/4 de partido. Sí, le sobró 3/4 de partido. En el segundo tiempo, Mateo Coronel a los 4, el 4-0. A los 9, Mati Bristilo, el 5-0. Y a los 42, Guillermo Villalba con un golazo de afuera del área, el 6-0 definitivo. Impensado resultado, más para Huracán de Casilda, que fue con otras expectativas a la cancha de Belgrano.
1: Es que además venía atravesando un buen momento Huracán de Casilda, porque
0: sí.
1: Casi le había ganado a Huracán de Chavás en el pantalón sobre la. Uh-huh. Mostró una buena versión frente a Aprendices, allí lo vimos.
0: Sí.
1: Mereciendo ganar el partido, se lo empataron, iba ganando 2-0. Se perdió el tercero y el cuarto, creo. Y después se lo empató Aprendices. Pero había mostrado una buena versión. Y después se había logrado un empate con Alumni.
0: Sí, que mereció ganarlo el partido también.
1: Bueno, por eso, era un buen momento de Casilda Club. Por lo menos había marcado o había mostrado una recuperación desde lo futbolístico. Y bueno, esto es un masazo, ¿no?
0: Sí, lo pasó para arriba. Ayer Belgrano, creo que no hubo partido. En Arequito, en la victoria del Azul, se despertó Belgrano. Se despertó Belgrano.
1: ¿Qué tal Guillermo Villalba?
0: Bien. Es un delantero sin referencia. Donde está el espacio me parece que va.
1: Se mueve.
0: Se mueve.
1: No es 9.
0: No es 9. el más 9 del equipo es Matías. ¿Sí? Después se fue intercalando posiciones con Juan Martín. Ayer se mandó un par de jugadas Bristilo, de las del Bristilo hace un par de sí, Juan Martín, del viejo Bristilo, no quiero decir el viejo Bristilo, del Juan Martín, del anterior Juan Martín. No, no le digas así, está pleno. Ayer se mandó un par de jugadas de la raya al medio a gambeta corta, a la pelota ahí cortita al pie, pasando entre dos o tres. Genial, genial, fantástico. Es un jugador fantástico, Juan Martín. Sí, sí, sí, sí, ya está en la recta final quizás de su carrera, es, o en la
1: es,
0: curva.
1: Es 90 Juan Martín.
0: ¿No? Juan Martín es 90, sí.
1: Bueno, tiene 36, si no lo tiene, no está por tener.
0: Sí, sí.
1: Tiene un rato
0: largo. Está en la curva, ya está en la curva, ¿cómo se dice? Curva descendente sí, de su carrera, pero de igual manera es un jugador de mucha calidad. Si está bien físicamente, es un jugador de los mejores en la liga. No, titular en cualquier equipo de la liga. Bueno, ayer ganó Belgrano, goleó el equipo de Juan Cruz Marquegiani. Creo que lo marqué ayer en la transmisión. Me parece que lo pudo acomodar Juan Cruz al equipo. Le pudo dar su impronta. Dejó de renegar con las lesiones que tanto lo persiguió en la primera mitad del campeonato. Se afianzó, fue buscando un equipo. Le hizo bien en la llegada de Villalba, porque le hizo muy mal la salida del Papo Arguello, ¿no? Era un jugador muy importante, Arguello, para Belgrano.
1: Son de características diferentes.
0: Sí, son distintos.
1: Pero no deja de ser una opción en ataque.
0: Por supuesto, sí. Y me parece que Belgrano vuelve a ser, o por lo menos ayer mostró, pincha de candidato otra vez para la segunda, para el clausura.
1: Sí, yo creo que el partido del domingo que viene frente a Unión va a ser una buena medida para los dos.
0: Sí.
1: Tal como lo fue el encuentro en la primera parte del año.
0: Uh-huh.
1: Sí.
0: Sí.
1: Que fue 0-0.
0: En Arequito, ¿no?
1: En Arequito y había sido un poco más Belgrano.
0: Sí, sí.
1: Pero bueno, digo, ya se enfrentaron también en semifinales.
0: Y Unión lo pasó para arriba.
1: Y allí fue mucho mejor Unión. Pero digo, en esta versión que vos marcás de un Belgrano revitalizado, es una buena medida de enfrentarse con Unión, y lo mismo con Unión.
0: Uno de los tres invictos que tiene el campeonato es Belgrano, al igual que el Club Chavás y que Atlético Pujato. Tres invictos tiene el fútbol de la liga, sí. Y ahí está el equipo de Juan Cruz Marquegiani. Ayer, después del partido, mientras trabajábamos en zona de vestuarios, nos enteramos que hubo problemas a la salida de las parcialidades, con poco tino, con poco sentido común. La policía hizo salir a las dos parcialidades al mismo tiempo.
1: ¿Mm? Se pueden cometer estos
0: errores. Son errores de principiantes. Claro. Errores de principiantes. Sé que había pocos adicionales. Bueno, pude enterarme porque los directivos de Huracán estuvieron hablando con la policía, pidiéndole algunas explicaciones. Primero hay que decir que los más ruidosos, si se quiere, hinchas de Huracán, llegaron con el partido empezado, digo, más o menos 20, 25 minutos de partido cuando ingresaron. Allí se cuenta y se dice que algunos ingresaron con gomeras. ¿Cómo entraron con gomeras a la cancha? Ya me parece que no es responsabilidad de la policía, ¿no?
1: Sí, claro.
0: Se ingresan al predio deportivo con gomeras. Y después del partido, por la salida en conjunto de las parcialidades, hubo algunas piedras y algunos daños en vehículos de gente de Huracán que estaba saliendo de Arequito para volver a Casilda. Recién hablé, o por lo menos antes del programa, hablé con algunos dirigentes de Huracán. Ahora hay una reunión donde van a elevar una nota a la Liga Casildense y también a las autoridades policiales, porque Huracán reiteradamente viene teniendo problemas de visitante con sus hinchas, ¿sí? Para buscar algún tipo de solución a esto, porque después el club tiene que pagar los daños, ¿no?
1: Claro.
0: Después está la multa que le tiene que pagar la subcomisión de fútbol, ¿no?
1: Y el castigo que seguramente le imprime la policía mandándole más efectivos cuando es local.
0: Totalmente, totalmente. Así que, bueno, por esto hay una reunión de los directivos de Huracán, donde van a elevar una nota a la Liga Casildense y a las autoridades policiales para tratar de buscarle alguna solución a esto y tratar no tener que pagar la multa que vienen pagando, porque los problemas son de visitantes. De local no ha tenido problemas Huracán con su gente. El problema es cuando salen de barrio Yapeyú, del Chala Reyn. Están ansiosos los oyentes de Crónica Deportiva. Quieren saber quién es el nuevo técnico de Alumni. Después de la pausa les cuento algo. Pausa, ¿eh?
1: ¿Ya lo tenés?
0: ¿Eh?
1: ¿Tenés el nombre?
0: No, no tengo el nombre, pero tengo una puntita. Pausa y venimos.
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9: El próximo fin de semana se juega la fecha 8 de clausura. La Liga Caselense arranca el viernes con Aprendices Racing. 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Unión Deportiva Alumni. Huracán de Casilda Unidos. Atlético Chavás Matienzo. Y Unión Belgrano. Todos estos partidos irán el domingo a las 15:15 horas.
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9: Me informa Emi Alderete, uno de los directores de Zona Deportiva, a través de su canal de YouTube, 9:30 de la noche, se libera el partido para que lo puedan ver, el Alumni Unión de ayer, con sonido ambiente. Un amigo que me manda un chiste, hincha de Unión, respecto a Alumni. A ver, por acá... Otro oyente, amigo, que se comunica con nosotros. A ver, lo de ayer, una vergüenza en la cancha de Belgrano. La policía abrió las dos puertas apenas terminó el partido. La gente de Belgrano apareció por la ruta a tirarle con gomeras a los árbitros de Huracán. Sí, muy triste. Al amigo que nos cuenta esto. Lo que pasó ayer después del partido en el que el Belgrano goleó Huracán de Casilda 6-0. Rapidito, lo escuchamos a Guillermo Villalba. Ayer hablé con el goleador del Azul, interesante futbolista que tiene Juan Cruz Marquegiani, marcó dos goles, el primero y el sexto, para la victoria azul. Charlamos con él después del partido para Radio Casilda, para Crónica Deportiva y también para el Instagram de La Largue. decía esto el goleador azul.
10: Bueno, Guillermo, un partido creo que soñado por ustedes, ¿no?
11: Sí, la verdad que es un partido importante para nosotros, para sumar, para agarrar confianza, así que nada, muy contento por cómo se dio hoy y contento por la entrega del equipo.
10: ¿Se esperaban este resultado, esta diferencia?
11: No, hoy en día son todos los partidos parejos, pero bueno, decir que se pudo abrir temprano y lo pudimos también cerrar.
10: En lo personal, dos goles, una tarde muy linda.
11: Sí, es importante convertir, pero bueno, siempre lo digo, mientras que ganemos, eso es lo que importa.
10: ¿Está mejorando el equipo de los jugadores titulares?
11: Sí, estamos encontrando el ritmo, estamos tratando también de convertir cuando llegamos, que no nos estaba pasando, de tratar de, en los partidos anteriores llegamos mucho y no convertíamos, y este partido se dio.
10: Felicitaciones para nosotros.
11: Bueno, muchas gracias.
10: Gracias.
9: Guillermo Villalba, el futbolista de Belgrano, hablando para Crónica Deportiva. De fondo en la nota se escuchaban algunos intercambios de palabra, algunos reproches, algunos elevados de tono. Eso eran algunos efectivos policiales que estaban en zona de vestuario con los dirigentes de Huracán, quienes ya enterados de lo que estaba pasando afuera, le pedían explicaciones de la policía, ¿no? Ahí en zona de vestuario. Por eso se escuchaban esos gritos de fondo en la nota que grabamos con el delantero de Belgrano. El último protagonista del lunes en Crónica Deportiva, Nicolás Brahim, habló con Dami Balseda para Zona Deportiva. El futbolista del Rojo de los Molinos marcó el gol con el que el Rojo le ganó a la Academia 1-0. A ver qué dijo Nico.
12: Bueno, Nico Brahim. Bueno, Nico, ¿entraba la pelota o se lo sacaste a Caillou?
13: No, sinceramente, la verdad, la vi ahí y la empujé. Dije, la empujé. Pues, le pido disculpas si era falta de él.
12: Nico, en algún momento nos asustamos ahí cuando se te quedó trabada la rodilla. ¿No pasó nada ahí?
13: No, porque fue un golpe en la cabeza. Me traba con el piso y cuando voy a chocar, la cabeza se me baja y me queda el latigazo en la luz. Pero por suerte la rodilla todavía.
12: ¿Qué significa, Nico, volver a convertir después, bueno, de todas las lesiones que pasaste?
13: No, la verdad es que muy contento. Le decía recién a los chicos, 2 años sin poder jugar seguido, que me ha costado. El año pasado jugué pocos partidos, este año lo mismo, las lesiones y demás, pero bueno, contento porque se está dando todo lo que quiero con sacrificio y dando trabajo. Y bueno, acá los profes, los compañeros que me bancan, la verdad, una alegría enorme.
12: Bueno, un club que obviamente la gente te reconoce, te quiere mucho.
13: Sí, la verdad es que ya desde el 2019 estoy acá y bueno, ya mucho más amigos, mucho más familia, mi hijo en la tribuna, mi novia también, así que muy contento.
12: Nico, bueno, había que recuperar lo que habían perdido en casa con la Alianza.
13: Sí, la verdad es que con la Alianza, bueno, jugamos allá, pero habíamos hecho no tan trabajo bueno que se había visto, bueno, lo que pasó el partido pasado también con Huracán, bueno, nos costó un poco con un jugador menos, y bueno, nos propusimos la semana, charlamos un poco y la verdad es que hoy se vio que jugamos bastante mejor, mucho más compañerismo, mucho más todo, solidaridad, sacrificio, y bueno, se vio en el resultado.
12: Nico, felicitaciones por el gol y por el tiempo.
9: Nicolás Braguín, el delantero de Unión Deportiva, hablando para Radio Casilda y también para Zona Deportiva en la victoria del viernes del Rojo 1-0 frente a Aprendices. Claro, en el 2019 llegó Nico Braguín a la liga de la mano de Cireta, equipo que jugó la final del Apertura, y decíamos, sí, ¿de dónde salió
14: con
9: este?
14: Rayo Reynoso y Franco Cordero.
9: ¿De dónde salió este tal Nico Brahim? Petizo, escurridizo, iba para todos lados, siempre la pelota pegada al piso, muy buen futbolista, petizo en el buen sentido, ¿no? De buena manera lo digo. Gran jugador Nico Brahim, y como dijimos en el inicio de Crónica Deportiva, muy contentos por su vuelta y por su gol, que haya servido para 3 puntos. Gracias al oyente que nos apunta, Bombal jugó semi, perdió claro con Independiente de Digán por penales. Ah, el día que Lazo erró un penal en el partido y después en la tanda volvió a agarrar ese que el Lazo. Mirá vos, como Benedetto.
14: Claro.
9: Como Benedetto en los octavos de final de la Copa Libertadores 2022.
14: Igual Lazo es mejor que Benedetto.
9: ¿Eh?
14: Lazo es mejor que Benedetto.
9: Ni hablar que Lazo es mejor que Benedetto. La cantidad de goles que hizo Lazo.
14: Claro.
9: Clásicos, semi y finales.
14: ¿Quién va a ser el técnico de Alumni?
9: Oh, vos sabés que el técnico de Alumni no va a ser Lisandro Sacripanti.
14: ¿No?
9: No, no, no. Mucha gente me estaba preguntando, ¿es Sacripanti el técnico de Alumni? No es Lisandro Sacripanti. No sé dónde sacaron Lisandro Sacripanti. Bueno, es un rumor que anda por la calle.
14: Es el nombre
9: ¿sí?
14: del club.
9: Sí, sí, es un nombre muy identificado.
14: Me parece que han hablado con él.
9: ¿Vos decís?
14: Sí.
9: Bueno.
14: Parece.
9: Bueno. Ya, acá me dan. Me dan algo, pero todavía no me dan.
14: ¿Quién es Víctor Molina?
9: No sé.
14: ¿Ex DT de Cremería?
9: A mí me suena a nombre. De plomero.
14: Víctor Molina, que es un jugador de fútbol, que era Víctor Molina, que jugó ¿dónde? No. Ferro, Rosario Central.
9: No sé.
14: Sí.
9: Me da nombre a plomero, electricista.
14: DT de Cremería, Víctor Molina.
9: Ajá.
14: Ex DT de Cremería. Ajá. Sí.
9: Bueno.
14: Y a esta hora me están diciendo que es una posibilidad. Es un nombre que está sonando en el
9: grupo. ¿No te estarán vendiendo pescado podrido, Gustavo?
14: Puede ser. Pero no creo. Hace un ratito estuve intercambiando mensajes con Ignacio Kumisic.
9: Nachi Kumisic.
14: Gran entrenador de arqueros de esta parte del mundo. Que la semana pasada dejó Sportivo Las Parejas.
9: Campeón.
14: Él venía trabajando allí en Sportivo Las Parejas. Y se incorporó al cuerpo técnico de Colegiales. Cuerpo técnico que tiene como cabeza a Leo Fernández.
9: Sí, sí.
14: Él es
9: sí.
14: técnico de Aprendices, de Atlético Pujato, de Belgrano, de Huracán de Chavás.
9: Uh-huh. Es un montón que está Leo Fernández
14: en Colegiales. Está en Colegiales.
9: Y mínimo 3 años.
14: Sí. Y bueno, lo ascendió.
9: Lo ascendió, sí, sí.
14: De la primera B a la B Nacional. Así que Nachi Kumisic está trabajando allí en Colegiales desde la semana pasada. Debutaron, o él le tocó debutar como entrenador de arqueros en el partido. Frente a Almagro,
9: uh-huh.
14: el sábado.
9: Sí,
14: fue 0-0. El próximo partido de Colegiales será frente al equipo de Enzo Pérez, Maipú de Mendoza. Sí, así que
9: suspendido, me parece, Enzo Pérez.
14: Sí, creo que sí. Así que bueno, desde ya que le deseamos muchísima suerte y seguramente en alguno de los próximos programas estaremos charlando con Nachi, con Ignacio Kumisic,
9: fenómeno, este, Nachi.
14: Hombre de los Molinos.
9: Sí.
14: Que estuvo trabajando aquí en la liga en varios clubes. Su último paso fue por Belgrano de Arequito.
9: Por Belgrano.
14: El técnico Horacio Bailati.
9: Campeón con Belgrano. Sí, uh-huh. Sí, previo a la final. Me arrimé a saludarlo y me dijo, o sea, estoy en la situación que nunca quise vivir en mi vida, ¿no?
14: Estaba del otro lado.
9: Estaba del otro lado. Sí, claro, sí, sí, claro. Sí, totalmente. Muy molinense, muy de Unión Deportiva. Y estaba jugando una final frente a Unión Deportiva con Belgrano, haciendo su trabajo, lógicamente, que quería ganarlo, ¿no? Quería ganarla la final.
14: Entre otras cosas, con sus hermanos también.
9: Y con sus hermanos, con el otro lado y con toda la gente del pueblo, ¿no?
14: Claro, exactamente.
9: Toda la gente del pueblo.
14: Pero bueno, ahora la historia lo tiene allí en el cuerpo técnico de Leo Fernández, en Colegiales, trabajando en nada más y nada menos que en la B Nacional.
9: Al que le está yendo muy bien, a un casilense, sería lindo charlar algún día con él, con Aaron Spetale.
14: Sí, también.
9: Está haciendo muchos goles, el chico que nació futbolísticamente en Unión, que tuvo un paso por varios clubes de él hizo, o por lo menos llegó al profesionalismo en Estudiantes de La Plata.
14: Sí.
9: Creo que llegó a firmar contrato y después.
14: Sí, debutó en primera.
9: Debutó en primera. Firmó contrato y bueno, después no se lo renovaron, no quedó libre y pasó por varios clubes del ascenso. Ahora está en Quilmes. Sí. Está yendo muy bien, ha hecho unos cuantos goles. Viene haciendo goles. Así que también sería lindo en algún momento charlar con Aaron Spetale.
14: Había pasado por Nueva Chicago, había pasado por Gimnasia de Mendoza. Y bueno, ahora está en Quilmes, un grande de la categoría, nada más y nada menos,
9: ¿no? Sí, es momento de cerrar la crónica deportiva de día lunes, cuando faltan 2 minutos para las 9 de la noche. Me voy a preparar algo para comer, porque a las 9:30 hay un partidazo para ver en la tele.
14: ¿Sí?
9: Hay un partidazo.
14: ¿Cuál es?
9: Rosario Central Talleres.
14: Ah, sí.
9: Rosario Central Talleres. Hay mucho morbo en ese partido. ¿Sabes qué? Mirando un poquito de redes sociales, había hinchas de Central, lógicamente están muy enojados con Copetti, por lo que pasó. Y desde hace mucho tiempo con Almirón. Y en un comentario había puesto un hincha de Central en una publicación que quería la vuelta de Leo Fernández, porque el equipo de Leo Fernández jugaba bien. Y no sé la cantidad de likes que tuvo esa publicación. Había hinchas de Central que quieren la vuelta de Leo Fernández. No le fue mal a Leo Fernández cuando dirigió la primera de Central. Con muchos pibes, me acuerdo, en ese momento. Así que bueno, es un lindo partido para ver. Mucho morbo. porque en las últimas horas Jorge Sampaoli presentó la renuncia a la conducción técnica de Talleres, pero no fue aceptada por Fassi. No se le aceptó Fassi. Veremos ahora qué pasa, cómo le va a Talleres frente a Central. Y luego se le da los comentarios con el tema de la indemnización.